Informó que el primer ministro Benjamín Netanyahu envió una carta de advertencia previa a una demanda por difamación contra este medio y contra los periodistas que publicaron la información, según la cual Netanyahu recibió un aviso del presidente de los Emiratos Árabes Unidos sobre una gran operación del grupo extremista Hamas antes de los ataques terroristas del 7 de octubre de 2023. A su tiempo, la oficina del primer ministro israelí negó rotundamente el reporte. El Ministerio de Relaciones Exteriores de Emiratos Árabes Unidos no negó la llamada, pero dijo que no comenta sobre especulaciones. El diario Haaretz dijo este miércoles en su cuenta de X que se reafirma en la información publicada.

0: A 55 días de las elecciones intermedias en Estados Unidos, los republicanos decidieron activar una estrategia sin precedentes, celebrar una convención republicana para estas elecciones. Más de 100 funcionarios electos y candidatos pronunciarán discursos hoy y mañana en un evento que normalmente solo se celebra en años de elecciones presidenciales. La sede es Dallas, Texas. El presidente Donald Trump ha impulsado la convención. Los republicanos afirman que destacar su figura es la mejor manera de movilizar a sus bases. Sin embargo, algunos candidatos republicanos no asistirán al evento debido a la preocupación de que Trump sea profundamente impopular en sus respectivas regiones del país por varias razones, entre ellas el alto costo de vida, la estrategia comercial a base de aranceles, entre otros. Y mientras se desarrolla esta inédita convención republicana de elecciones intermedias, lo que continúa es la batalla legal en torno a los cambios que busca promover el presidente Trump en torno a la votación por correo. Una coalición de estados gobernados por demócratas advirtió a la Corte Suprema que implementar las nuevas normas de la administración Trump sobre el voto por correo para estas elecciones sería catastrófico y un desastre absoluto. Así quedó expresado en nuevos argumentos escritos que fueron presentados mientras el recurso de apelación avanza lentamente hacia una resolución. Vamos entonces hasta Washington para charlar con Yone Molinares. Ella tiene lo último en esta primera de las dos jornadas de convención republicana para las intermedias. Qué extraño se escucha esto, Yone.
1: Sí, claro, y es la primera vez para los republicanos, porque la verdad es que eso es una idea que tenía el presidente Donald Trump, Gaby, y lo que pensaba era que seguramente una convención iba a poder generar más fuerza como la misma que la gente, las bases tienen en estas convenciones que se hacen cada 4 años para las elecciones presidenciales. Pero una cosa es lo que se planea un año antes y una es lo que ocurre ahora, y es el ánimo es totalmente diferente. Los estadounidenses están molestos, no entienden para qué es esta guerra en Irán, por qué se generó, tampoco entienden cómo es que sigue subiendo la gasolina, esto repercute en el bolsillo de los estadounidenses. Y ahora el presidente tuvo que reconocer antes de llegar a Dallas que realmente la guerra no se va a acabar en un corto plazo y que también la gasolina va a seguir cara por lo menos hasta después de las elecciones de medio término. Entonces, realmente los republicanos están contra la pared y lo que están buscando es hacer como revivir esa vitalidad de las bases. Ahora, una cosa es la base y otra cosa es la gente que debe votar en noviembre. Con la base solamente no le alcanza al Partido Republicano. Necesitan a los, republicanos que están desencantados con Trump, necesitan a los independientes, y si no los tienen, es muy poco lo que pueden hacer. Por eso es por lo que incluso en esta convención de 2 días, donde está el presidente, el vicepresidente, varios secretarios, está la ex secretaria de prensa Carolyn Leavitt, también están la familia, los más cercanos asesores del presidente, haciendo bullas, animando a la gente, y por eso están haciendo lo máximo, lo que más puedan en ese momento para poder generar ánimo, para que la gente en las bases vaya y convenza a aquellos que están desencantados. Que si le alcanza o no, eso no está claro, Gaby, pero mientras tanto estamos viendo imágenes de esta convención, que es una mini convención, porque son 2 días de una convención que normalmente dura 5 o 6 días para las presidenciales, pero donde el presidente llega a Dallas, y llega a Dallas además en un lugar muy importante, en Texas. Hay posibilidades de que los demócratas se queden con el Senado por primera vez en mucho tiempo en un estado muy conservador, y si James Talarico logra convencer a los republicanos desencantados, a los independientes, y moviliza a todos los demócratas, tendría la mejor oportunidad que han tenido los demócratas de llevarse el escaño en Texas en muchísimo tiempo, porque esto es una pequeña idea de lo que está pasando alrededor de todo el país. Y las encuestas cada vez más dan la oportunidad a los demócratas a que definitivamente, por lo que se ve hasta el momento, queden con el poder de la Cámara de Representantes, pero el Senado también estaría en juego. Y si le va bien a los demócratas como están pensando, y si está la situación tan difícil en el bolsillo para los estadounidenses, esto va a ser realmente una paliza, como en algún momento lo describió Barack Obama cuando perdieron 60 escaños en el 2010. Es decir, es posible, sí, pero también la responsabilidad que tendrán los demócratas será altísima si llegan a ganar las dos cámaras. Esa será otra historia, Gaby. Por ahora, la de hoy son los republicanos que están buscando cómo generar el ánimo al máximo. La pregunta es si el ánimo, ya perdieron la batalla con un ánimo que está realmente del lado negativo de los votantes, Gaby.
0: Claro, y si Trump es suficientemente atractivo como figura o si es suficientemente tóxico en términos justamente de atraer a los votantes. Pues estamos pendientes, Yone, el plato fuerte, por supuesto, mañana con el discurso del presidente Donald Trump. Gracias, como siempre. Yone Molinares está en Washington. Le agrego ahora, hablando de la administración Trump, que el secretario de Estado, Marco Rubio, ya está en Lima, en Perú, después de su visita a Quito este miércoles, que siguió a la visita que hizo el día previo también en Colombia. Designó ya a la organización criminal ecuatoriana de los Tiguerones como organización terrorista extranjera por parte de Estados Unidos y se suma a otros dos grupos ecuatorianos con esa misma designación, los Choneros y los Lobos. Marco Rubio se reunió con el canciller de Ecuador, Roberto Curi, elogió los trabajos de las fuerzas de seguridad de ambos países, que dijo van detrás de los grupos criminales para desmantelar las redes de narcotráfico y llevar a sus integrantes ante la justicia. Rubio dijo que la administración Trump solicitará al Congreso 45 millones de dólares adicionales para las operaciones conjuntas con Ecuador. También que lanzará una iniciativa en proyectos ya aprobados por 10 millones de dólares contra la minería ilegal de oro, el reclutamiento de pandillas y el tráfico de drogas por tierra y por mar.

0: El presidente Donald Trump espera que Irán abandone sus esfuerzos bélicos antes de las elecciones de medio término en Estados Unidos. Reconoció que es poco probable que bajen los precios de la energía en Estados Unidos antes de esa fecha. Según sus declaraciones previas, antes de que saliera rumbo a la Convención Republicana y un día después del ataque lanzado contra 5 tanqueros iraníes, uno de los cuales fue hundido en los alrededores de la isla de Harg. Salem Ergui con más información desde Jerusalén.
1: El intercambio de ataques entre Estados Unidos e Irán de las últimas horas no solo ha elevado los precios mundiales del petróleo, sino también la tensión en esta región. Los ataques de Estados Unidos contra petroleros iraníes son cada vez más frecuentes, de la misma forma que Irán continúa atacando, al menos intenta atacar, a la fuerza naval estadounidense desplegada en las aguas de Medio Oriente. Y también Irán intenta alcanzar aquellas embarcaciones, aquellos buques que intentan cruzar el estrecho de Hormuz. La doctrina iraní sigue intacta y tras cada ataque de Estados Unidos responde atacando bases de Estados Unidos en la región, como hizo anoche cuando intentó alcanzar la base de Estados Unidos en Jordania, la llamada Muwaffaq Salty. Y a todo ello, el portavoz de la Guardia Revolucionaria iraní avisa a Washington que si atacan 2 o 3 objetivos iraníes, Irán responderá con contundencia atacando 20 objetivos. Esta jornada además se destaca que, según un análisis de imágenes satelitales a cargo de un centro de estudios que ha podido tener acceso CNN, se confirma que hay un claro aumento de la actividad de la construcción en una zona estratégica y muy sensible situada en la montaña de Golán. Ahí, según este centro, el régimen iraní podría haber diseñado su refugio del plan nuclear. Esta montaña está situada muy cerca del complejo nuclear de Natanz y a 200 kilómetros del sur de Teherán. Recordemos que el presidente Trump ha dicho varias veces que podrían atacar esta zona tan sensible y también tan misteriosa. Un Trump que hace unas horas ha afirmado que no busca un acuerdo con el régimen iraní, pero tampoco descarta negociaciones. Para CNN, Salem Ergui, Jerusalén.
0: Además, la Junta de Gobernadores del Organismo Internacional de Energía Atómica aprobó una resolución para remitir el caso de Irán al Consejo de Seguridad de Naciones Unidas por primera vez en 20 años. La resolución señala que Teherán está incumpliendo sus obligaciones nucleares. El director del organismo, Rafael Mariano Grossi, dijo que ya pasó más de un año desde que el organismo perdió acceso al uranio iraní en las instalaciones nucleares que fueron alcanzadas por ataques militares en junio de 2025. Irán condenó la medida y su viceministro de Asuntos Exteriores dijo que atacan sus instalaciones nucleares sujetas a salvaguardias, interrumpen el proceso normal de verificación y luego usan esa interrupción como pretexto para impulsar la resolución en el organismo. En otras noticias, el avión en el que viajó el martes de Moldova a Noruega el presidente de Ucrania, Volodymyr Zelensky, estuvo a punto de ser alcanzado por un dron. Lo aseguró el primer ministro noruego, Jonas Gahr Støre, a la cadena pública NRK. Dijo que el incidente ocurrió cuando el avión se disponía a despegar de Moldova, pero no dio más detalles. Zelensky viajó a Oslo para asistir al funeral del rey Harald V, celebrado este miércoles. CNN contactó a la oficina del presidente de Ucrania para solicitar comentarios sobre este tema. Los influencers Andrew y Tristan Tate seguirán bajo custodia en Estados Unidos mientras luchan contra su extradición al Reino Unido, donde enfrentan cargos de violación y trata de personas. Una jueza federal de Miami determinó que no demostraron que no representan riesgo de fuga ni que no son un peligro para la comunidad. Los ex kickboxers, que tienen nacionalidad estadounidense y británica, fueron arrestados a finales de julio en Miami. Tristan Tate enfrenta 17 cargos en Reino Unido. Andrew Tate, 42. Ambos han rechazado reiteradamente las acusaciones. Su abogado en Estados Unidos dijo a CNN que hablará con ellos sobre la posibilidad de apelar. Al volver a Panorama Mundial, un informe sobre la crisis migratoria en Ceuta que el Servicio de Inteligencia Español advirtió antes de que se materializara.

0: El cruce de decenas de miles de migrantes desde Marruecos a la ciudad autónoma española de Ceuta a finales de junio fue advertido con anticipación por el Servicio Español de Inteligencia al gobierno en Madrid y las autoridades marroquíes. Antes de la avalancha humana que cruzó la frontera hacia el territorio español en el norte de África el 30 y 31 de julio, la Agencia Central de Inteligencia de España notificó el día 29 a sus contrapartes en Marruecos de los planes compartidos en redes sociales para brincar los muros fronterizos o cruzar a nado hacia Ceuta. Ese mismo día, según mensajes a través de WhatsApp desclasificados, también fue informada la representación española en el territorio autónomo. El gobierno de Marruecos no respondió aún a las solicitudes de comentarios sobre este informe. Pero más de 140 personas murieron en aquellos dos días de julio y las autoridades españolas estiman que cruzaron alrededor de 70.000 personas. La crisis generó críticas internacionales y protestas multitudinarias en varias ciudades españolas, exigiendo una respuesta más eficaz de las autoridades. Seis semanas después de los hechos, organizaciones no gubernamentales estiman que alrededor de 10.000 personas se quedaron en Ceuta, en campamentos humanitarios y buscando una oportunidad para quedarse en España. La corresponsal internacional jefa de CNN, Clarissa Ward, estuvo en Ceuta y este es su informe.
1: ¡Ceuta unida jamás será vencida!
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1: Esta imagen que ve en pantalla le dio al francés Julien Anton el premio al fotógrafo oceánico de 2026 que organizan la revista Oceanographic y la fabricante suiza de relojes de lujo Blancpain. La impactante imagen que captura un caballito de mar adulto y dos crías recién nacidas en lo que parece una despedida fue tomada en la Polinesia francesa. Anton, quien se considera un fotógrafo aficionado y no profesional, agradeció a las comunidades de Tahití y Morea por sus conocimientos que hicieron posible esta foto. Entre los ganadores de este año también hay fotografías de delfines junto a surfistas en las olas de Sydney y también rescatistas que intentan ayudar a una ballena varada en Cabo Verde.

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1: Estas son algunas de las noticias más destacadas a esta hora. A 2 días de conmemorarse los 25 años de los ataques terroristas del 11 de septiembre, un sindicato de bomberos de la ciudad de Nueva York exige respuestas luego que el alcalde Soran Mamdani divulgó documentos que muestran que autoridades rápidamente supieron del nivel de toxicidad del aire en torno a la llamada Zona Cero, luego de los ataques de Al Qaeda que derribaron las Torres Gemelas. Su oficina afirma que las autoridades engañaron reiteradamente a los neoyorquinos sobre esos niveles tóxicos de la calidad del aire. Los equipos de primera respuesta pasaron meses entre los escombros tratando de salvar vidas y recuperar cuerpos. Durante todo ese tiempo estuvieron expuestos a sustancias tóxicas mortales y devastadoras para la salud. Ya supera las 123 millones de vistas, lo que es el mensaje de un investigador especializado en inteligencia artificial, quien advirtió que esta tecnología avanza tan rápido que cree que podría ser capaz de acabar con la humanidad para finales de esta década. Jacob Coxon posteó su advertencia como parte de su renuncia al cargo que desempeñaba en Anthropic, líder en inteligencia artificial. Otro científico hizo eco de la advertencia y ubicó la posibilidad de un apocalipsis de la IA en los próximos 10 años en más de 10%. Miércoles de estreno en Apple. Estreno de productos y de CEO. John Ternus tomó las riendas de Apple el 1 de septiembre. Esta fue su primera oportunidad para exponer públicamente su visión para Apple. Uno de los mayores desafíos de la compañía es adaptar la inteligencia artificial a sus productos. En su mensaje inicial, Ternus dijo que el iPhone es el mejor dispositivo personal para la IA y se refirió al nuevo iPhone plegable, el iPhone Duo, como el mayor cambio en el aspecto y el funcionamiento de un iPhone en años. ¿Qué tiempos se están anunciando en Alemania? Lo deja claro no solo la victoria del partido de ultraderecha Alternativa para Alemania, AfD, el domingo en las elecciones regionales de Sajonia-Anhalt, cuando capturó el 44% del voto. También lo deja claro el intercambio de señalamientos que tuvo lugar este miércoles en el Bundestag entre la líder de esa fuerza política, Alice Weidel, y el canciller Friedrich Merz, del partido Unión Demócrata Cristiana, quien está en el cargo desde mayo de 2020 y que gobierna en coalición junto con el Partido Socialdemócrata. Weidel dijo a Merz este miércoles que él no ha entendido el mensaje de los votantes del domingo, pero que ya no importa porque su tiempo ha terminado y los ciudadanos quieren un cambio político. Le dijo que el actual gobierno no gestiona el dinero de los ciudadanos con responsabilidad porque no está dispuesto a liberarse de las ataduras de la ideología verde, la migración masiva impulsada por la izquierda, dijo, y la red distribución socialista. Weidel habló de más de 1 millón de refugiados que deben ser deportados porque, dijo, no se integran. A su turno, el canciller Merz destacó que el partido de Weidel fracasó en lograr mayoría, que el 56% de los votantes no se inclinaron por ellos. Acusó al partido, a la AfD, de buscar activar una limpieza étnica con su propuesta de remigración para expulsar a inmigrantes y solicitantes de asilo. Merz le dijo que la AfD es una fuerza destructiva que busca desestabilizar Alemania. Y muy notable fue también por parte del canciller Merz el reconocimiento que hizo sobre la victoria electoral de la AfD, al decir: "Estamos todos profundamente consternados. Este resultado electoral tendrá consecuencias". Señalamientos todos para tener en cuenta. Varios analistas ya están anticipando que el debut del iPhone Duo en el mercado sea todo un éxito. Pese a su precio de $3,199, ojo, en el caso del dispositivo de configuración de gama más alta. Pero ese precio lo haría el más caro si es que estamos hablando de un dispositivo móvil para el mercado masivo. Este es el primer modelo plegable de Apple. Dan Ives, socio cofundador de la firma de investigación e inversión Yorville Ives, dijo a la cadena CNBC que este es el primer producto nuevo de Apple en una década, desde los AirPods, capaz de marcar una diferencia significativa y dar inicio a un ciclo de innovación más amplio de Apple. Hablemos entonces de esas novedades, la de los productos de Apple y el debut, por supuesto, de John Ternus al frente de esta compañía con Luis G.I.G., experto en tecnología. Qué gustazo saludarte, qué bueno que estás aquí. ¿Cómo viste tú primero el iPhone Duo?
0: Pues mira, creo que coincido con esta visión. Creo que teníamos desde el iPad que no teníamos un lanzamiento de este tipo donde Apple se aventurara a sacar un producto que podría ser masivamente expandido y adquirido por el consumidor. Tuvieron las Vision Pro, pero sabemos que los números no les favorecieron. En este caso, creo que veo un producto bastante interesante que, si bien entra dentro del concepto de dispositivos plegables, cuenta con un factor de forma completamente diferente de lo que habían estado mostrando empresas como Huawei, Samsung, etcétera, etcétera, etcétera. Y creo que lo que más destaca, Gaby, que a mí me gustó mucho en lo que mostraron, es la adaptación del software. En ese sentido, creo que se muestra la experiencia que tiene Apple de mezclar tanto hardware y software cuando vienen desde la misma visión de diseño.
1: ¿Cómo lo defines? Más allá del precio, que es punto y aparte, ¿cómo los compararías versus otros competidores similares plegables?
0: Pues yo creo que lo hicieron bien en el sentido en que no están buscando una comparación directa. Es decir, al ser un factor de forma completamente diferente, creo que están ubicándose en su propio nicho. Y eso es importante, porque si bien Samsung y Motorola, por ejemplo, ya lo tenían muy bien ubicado, experimentos importantes como los realizados con Huawei, con productos Trifold, pues cada uno buscaba su espacio directo. Y creo que Apple hizo lo mismo, pero obviamente tratando de mostrar cómo podían mejorar esta experiencia. Ahora, en el tema de John Ternus, creo que le hacía falta a este director general a abrir esta cadena de conferencias, que obviamente son zapatos amplios que vienen desde Steve Jobs, y tratar de mostrar y abrir su carrera como director general de la compañía con un producto así. Así que pues vemos temas interesantes al respecto.
1: Sobre Ternus, rápidamente, ¿cómo ves su personalidad, el delivery, la entrega que tuvo en este primer evento, su primera exposición, para que le muestre al mundo cómo piensa la filosofía de Apple, ahora pues a cargo de él?
0: Pues mira, creo que los directores generales de Apple, bueno, estamos hablando de Tim Cook y ahora John Ternus, pues sí tuvieron que repasar muchísimo las conferencias de Steve Jobs. Tratan de seguir esta línea, de pausado, mostrando, digamos, que los distintos beneficios del producto, no hablando tanto en características, sino más en beneficios. Abre el keynote hablando, obviamente, con esta misma cadencia que ya lo habían hecho los demás directores generales, es decir, mostrando beneficios, éxitos y tratando de encuadrar el evento diciendo por qué están ahí y después entrar directamente a producto. La verdad es que fue impresionante porque un dispositivo que antes era pues el protagonista, pues no es que haya perdido protagonismo, pero fue el primero que lanzaron y mostraron, que fue el iPhone 18 Pro y 18 Pro Max. Sí. Así que en ese tenor estuvieron los lanzamientos.
1: Oye, estamos en momentos en los que el costo de vida está en nuestra cabeza todo el tiempo, en Estados Unidos, en donde tú digas. Ese precio de casi $3,200 de la gama más alta del iPhone Duo se acerca a lo que tú mencionabas, uno de los productos, los Vision Pro. Está, claro, o sea, unos cuantos centenares de dólares más abajo, pero está cerca de eso. Y a mí me recuerda el poco éxito que tuvieron por el tema del precio, lo mismo que la MacBook Pro que en su momento lanzó Apple y que por efectos del precio, pues se convirtió en una gran barrera o desincentivo para los consumidores. Claro. ¿Cómo salen ahora con esto?
0: Mira, detalles interesantes, porque en el caso de las Vision Pro estamos hablando de dispositivos para un uso muy específico, sí, donde además el factor de forma pues no les permitía, pues digamos, que ser muy accesibles. En el caso de las MacBook Pro, un punto importante es que eran dispositivos pensados para profesionales. Es decir, ellos sabían que la adquisición de producto no era masiva, sino de nicho en ambos productos. Aquí estamos hablando de otra cosa. Productos que tienen la tendencia de volverse masivos. Hay un detalle importante que poco se ha mencionado. Apple lanzó un programa que, si me lo permites, el adjetivo que podemos llamarlo de abonos chiquitos. Ajá. Y esto lo lanzaron hace algunos meses porque ya habían dicho los analistas que estaban pensando en este producto donde podían prorratear el costo para volverlo más que un producto de venta directa, una suscripción. Así que vamos a ver si le sale la apuesta con este iPhone Duo.
1: Por último, Luis G.I.G., el ciclo de innovación que puede traer este iPhone Duo, en tu opinión, ¿de qué estamos hablando a futuro?
0: Mira, estamos hablando de temas interesantes. En primer lugar, mataron ya productos que no les funcionaban. En primer lugar, se habla de que se mató ya completamente el tema de las Vision Pro en cuanto al hardware. Pero lo que podemos ver y que se rumora de manera importante son los lentes, los cuales utilizarían el software que ya habían desarrollado para Vision Pro o eso de base, y estarían compitiendo directamente contra, pues, otra empresa importante, con Meta, con sus Ray-Ban Meta. Así que hacia allá va, y creo que la parte donde todavía tienen que amarrar mucho más, y ahí sí todos los usuarios lo tenemos que ver, es con la inteligencia artificial y la nueva Siri. Así que vamos a ver si realmente John Ternus cumple con esos faltantes que nos quedó a deber Tim Cook.
1: Y supera la prueba, exactamente.
0: Qué gusto
1: saludarte. Gracias,
0: Luis. Igualmente, Gaby.
1: Un abrazo.
0: Un abrazo, Walter.

A mitad de semana les reporto jornada de bajas para los principales índices bursátiles. Es la tercera consecutiva. Hubo varias razones para el retroceso de hoy. Destacamos las renovadas tensiones en Medio Oriente, los ataques entre Estados Unidos e Irán, lo que ha llevado también a que el precio del petróleo mantenga su tendencia ascendente. El crudo Brent termine por arriba de los $100 barril. También estuvieron los inversionistas atentos al mercado de bonos. Esperan en unas horas el dato de índice de precios al productor para el mes de agosto, inflación al productor, y el viernes llegará el índice de precios al consumidor, inflación al consumidor. Poco convenció el Departamento del Tesoro estadounidense, que anunció el mes pasado la recompra de bonos del Tesoro de largo plazo, y este miércoles dijo que serían unos $6,000 millones. El rendimiento del título a 10 años subió a 4,85%, su máximo desde el año 2023. Analistas señalan que esto reflejaría que se esperaba una recompra de deuda mayor. La maniobra del Tesoro busca presionar a la baja los rendimientos de los bonos, que han alcanzado en tiempos recientes máximos no vistos en años. El responsable del sistema de control de tráfico aéreo del Reino Unido fue convocado por el gobierno del primer ministro Andy Burnham tras el caos provocado por los retrasos en los vuelos por segundo día consecutivo. Más de 1,700 vuelos fueron cancelados el martes debido al problema, que fue solucionado pero que llevó a la cancelación de decenas de vuelos adicionales para este miércoles. El director de operaciones de la aerolínea Ryanair exigió la dimisión del jefe de control de tráfico aéreo. A 26 días de las elecciones generales de Brasil, el presidente Luis Inácio Lula da Silva anunció nuevos recortes a los impuestos sobre el combustible. En su cuenta de X detalló que mientras los conflictos en Medio Oriente impulsan el alza en los precios del petróleo, en Brasil se toman medidas, dijo, para proteger el bolsillo de los brasileños. Con otra baja en los impuestos federales sobre la gasolina, rebaja de impuestos federales sobre el litro de etanol y un precio garantizado por litro de diésel. Las medidas se anuncian también cuando encuestas de opinión muestran un empate técnico entre Lula, que busca la reelección, y su contrincante de derecha, Flavio Bolsonaro.

0: Continúa la primera fecha de la Liga de Campeones y mi compañera Elizabeth Pérez nos acompaña ahora con todos los detalles. Hola, Eli.
1: Un gusto verte y saludarte, Gaby. Y así es, el Barcelona abrió finalmente su camino en esta Champions y lo hizo con una auténtica declaración de intenciones. Se enfrentaba en el Camp Nou al Feyenoord, el segundo clasificado de la última Eredivisie, que estaba lejos de pertenecer al grupo de los grandes favoritos de la competición. Pero tan pronto como al tercer minuto, Rafinha marcó el camino con un doblete que lideró una actuación dominante. Karim Adeyemi amplió la ventaja, mientras que Lamine Yamal, en el segundo tiempo, volvió a demostrar su enorme talento con un espectacular tanto de tiro libre. Ya en la recta final, Gabriel Jesús puso la cereza al pastel con el quinto gol de una noche inolvidable. Tres minutos antes, Sam Steyn anotó el único gol del conjunto neerlandés. De esta manera, el conjunto de Hansi Flick aplastó por 5-1 al Feyenoord y dejó claro que su ambición europea va muy, pero muy en serio. Y en el Parque de los Príncipes, el bicampeón de Europa, el PSG, inició su defensa recibiendo la visita del modesto Slovan Bratislava. El cuadro francés se puso en ventaja con un gol de Ousmane Dembélé y amplió 2-0 el marcador con otro tanto del mismo jugador. El equipo de Luis Enrique Martínez ya goleaba 3-0 con una anotación de Ferran Torres y amplió su goleada 4-0 con otro gol del español. Otro tanto para poner arriba al PSG, 5-0. Un minuto más tarde llegó el descuento del club eslovaco, pero Fabián Ruiz puso el 6-1 definitivo para el PSG. Y nos vamos ahora al estadio Diego Armando Maradona de Nápoles, en Italia, donde el Napoli recibió al subcampeón de la temporada pasada, el Arsenal. Ingleses e italianos se repartieron el dominio del partido, que se decidió en el tramo final del compromiso. El noruego Martin Odegaard sacó un potente remate de zurda para marcar el 1-0 definitivo. Nosotros, por supuesto, les tendremos un repaso de la jornada completa en breve y la previa de mañana en CNN Deportes. Gaby.
0: Bueno, pues estamos acompañándote en unos minutos más. Un gusto saludarte también, Eli. Regresamos.

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1: Espero sus comentarios en mi cuenta de X @jfrias. Lo vemos aquí mañana y en redes sociales siempre.

0: ¿Qué tal? ¿Cómo están? Muy buenas noches. Un placer saludarles. Soy Fernando del Rincón. Bienvenido, bienvenido a Conclusiones. Gracias por acompañarme esta como todas las noches. El día de hoy seguimos la visita de Marco Rubio, el secretario de Estado de los Estados Unidos, como la iniciamos ayer en Colombia, su visita en Colombia. Por supuesto, hoy en Ecuador con el presidente Daniel Noboa. Mañana en Perú con Keiko Fujimori. Pero hay una particularidad del día de hoy. Vamos a estar hablando precisamente de esta visita de Marco Rubio, el secretario de Estado de los Estados Unidos, allá al Ecuador. Y al mismo tiempo estamos pendientes de este evento en Dallas del presidente Donald Trump, pues rumbo a las elecciones de medio término, y que le han llamado el Trumpalooza le dicen, allá en Dallas. Por supuesto, vamos a estar entrando en vivo con el mensaje de el presidente Donald Trump, a ver qué es lo que tiene que decir. Obviamente es un evento que está tratando de enderezar un poco el rumbo, si es que se puede, ¿no? Trump como factor precisamente de ese rumbo de lo que serán las elecciones de medio término, en donde se va a renovar la Cámara de Representantes, el 3 de noviembre, la Cámara de Representantes completamente, por supuesto, y 35 puestos al Senado. Está muy, muy interesante. En el ámbito de la Cámara de Representantes hay mucho chance para los demócratas para poderse hacer de la mayoría. En el Senado no es así, aunque hay también que ver distrito por distrito. Hay algunos, por ejemplo, Texas y Iowa, que normalmente son republicanos, que ahora los han puesto, aquí le dicen toss up, ¿no? Que es prácticamente un volado, y eso es una muy mala señal para los republicanos, porque se supone que son bastiones que no tendrían problema de retener, pero ya en el análisis empieza a haber una tendencia en la que podría dar la vuelta hacia un lado o hacia el otro. No hay garantía. También la reorganización, ¿no?, de los mapas electorales en Texas y después en California, buscando tener más escaños con esta reorganización, etcétera. Está muy, muy interesante, pero bueno, todo eso es parte de lo que será la cobertura el 3 de noviembre aquí en CNN en español de las elecciones de medio término. Y le repito, la totalidad de la Cámara de Representantes y 35 puestos del Senado. Pero hoy, a ver qué tiene que decir Trump. ¿Qué tiene que decir Trump que pueda motivar a ese electorado a darle el apoyo a los republicanos? Cambiaría la historia completamente del gobierno de Trump, si se quedan con la Cámara de Representantes y el Senado los demócratas. Los últimos dos años de Trump van a ser muy diferentes. Pero en fin, vamos a iniciar, si le parece, con lo que ya le mencionaba, la visita del secretario de Estado, Marco Rubio, a Ecuador. Iniciamos entonces, si le parece. Así le pido que a partir de este momento me acompañe utilizando la etiqueta numeral Conclu Noboa Rubio. El hashtag es Conclu Noboa Rubio. O sea, no es que el presidente Noboa esté rubio, es por los apellidos, ¿no? De Daniel Noboa y Marco Rubio. Conclu Noboa Rubio. Es la etiqueta, el hashtag o numeral. Sus comentarios a mi cuenta en X con esta etiqueta, Conclu Noboa Rubio, @ soy F del Rincón. Esa es la cuenta en X, @ soy F del Rincón.
1: Señor secretario de Estado, en nombre del pueblo ecuatoriano.
0: Desde Quito, después de recibir la Orden Nacional al Mérito en el grado de Gran Cruz, de las manos del presidente del Ecuador, Daniel Noboa, el secretario de Estado de los Estados Unidos, Marco Rubio, ofreció 45 millones de dólares adicionales para reforzar la seguridad en Ecuador. Después del encuentro, Rubio dijo que Washington está trabajando cada vez más con el gobierno ecuatoriano en materia de lucha contra el crimen, el narcotráfico, crimen organizado. Y así como lo hizo ayer en Colombia, Rubio volvió a destacar el acercamiento en las relaciones diplomáticas y el trabajo conjunto. Escúchelo.
2: Y las relaciones de Estados Unidos y Ecuador han mejorado tanto en los últimos años, pero específicamente en los últimos 3 o 4 años, la cooperación que tenemos en el tema de seguridad y en el tema de prosperidad, porque los dos temas son importantes. Pero la función primordial de cualquier gobierno es la seguridad de su pueblo. Y cuando hay amenazas en contra de esa seguridad, hay que enfrentarla.
0: Bueno, como ya escuchó, la seguridad, y como ya se lo habíamos dicho, la seguridad es el tema dominante de la gira del secretario de Estado por América Latina. Sobre todo Colombia y Ecuador, ¿no? En Perú, sí, la seguridad es un tema, pero ahí también China va a ser un tema muy importante. Además de los recursos que anunció Rubio, en Ecuador se agregó la designación de los Tiguerones como organización terrorista extranjera. O sea, ya designaron a los Tiguerones como grupo terrorista. Se suman, por supuesto, ya a los que habían sido asignados, los Choneros, los Lobos y los Chone Killers. Las otras tres bandas ecuatorianas que Estados Unidos ya considera organizaciones terroristas. Pero para Rubio, estos grupos tienen capacidades similares a las de un ejército. Esta decisión llega en un momento crítico, crítico para el país. Ecuador era considerado uno de los países relativamente más seguros de la región. Pero el año pasado registró 9.216 muertes violentas con una tasa de homicidios de 51 por cada 100.000 habitantes, que supera por más del doble, escuchen lo que le estoy diciendo, por más del doble a países como Colombia o México. Imagínense el nivel de violencia. Tasa de homicidios de 51 por cada 100.000 habitantes. A ver, ¿qué dice el presidente Daniel Noboa? Pues asegura que su estrategia está debilitando a las bandas. Es lo que dice Noboa. Según las cifras oficiales, los homicidios bajaron 8% entre enero y julio de este año. Obviamente la comparación es frente al periodo de 2025. 8%. Si se pone a pensar, es muy poco para toda la colaboración y estrategia que está utilizando el propio presidente Daniel Noboa, ¿no? Más allá de los homicidios, por supuesto, hay otra crisis silenciosa. No quiere decir que por eso sea menos dañina, ¿no? Según el alto comisionado, y aquí es donde se ve reflejado esto que le digo, ¿no? Las consecuencias de esta violencia. Según el alto comisionado de la ONU para los refugiados y la Defensoría del Pueblo, más de 300.000 personas se han visto obligadas a abandonar sus hogares en los últimos 3 años. O sea, es un desplazamiento forzado interno. Son 300.000 personas que han tenido que salir, no sé, por decirle algo, de Guayaquil a Quito, de Esmeraldas. O sea, han tenido que moverse de sus ciudades a otro lugar por diferentes razones. No estamos hablando de homicidios, pero sí de amenazas, extorsiones, reclutamiento, que también se da, reclutamiento criminal, o el asesinato de familiares. 300.000 personas forzadas a desplazarse. Y mientras la violencia se extiende en tierra, la lucha contra el narcotráfico sigue, porque ya tiene un rato que empezó. Se ha trasladado al Pacífico, ¿no? Con lo de las lanchas. En menos de 2 semanas, Estados Unidos ha informado el hundimiento de 6 embarcaciones ecuatorianas en operaciones que supuestamente apuntaban al narcotráfico. El caso más reciente fue un pesquero, el pesquero Don Rufo. El Comando Sur dijo que la embarcación supuestamente era utilizada como punto de reabastecimiento de combustible para operaciones vinculadas con los choneros. Los tripulantes obviamente fueron detenidos, pero esto ha generado mucha controversia. Le voy a explicar por qué. Luego de que tripulantes y familiares pues negaron esos vínculos y algunos detenidos fueron liberados por decisiones judiciales, no pocos, Le voy a decir que por lo menos 28 de los tripulantes que han sido detenidos de estas supuestas narcolanchas, 28, de acuerdo a la decisión de un juez, no había elementos suficientes para decir que estaban vinculados al tema narcotráfico. Otros más fueron liberados también, pero sí con la salvedad de que están, en libertad condicional. Eso hace la diferencia. Pero fíjese usted, 28 por lo menos, dice el juez, no, aquí no hay ningún elemento que pruebe que puedan tener una vinculación con narcotráfico. A pesar de esto, Rubio defendió las operaciones, dijo que los objetivos se deciden caso por caso. Es un panorama muy complicado. Yo hace mucho tiempo, estoy hablándole de 2022, digo hace mucho tiempo por lo que se está viviendo hoy, ¿no? En 2022, yo ya hablaba de este tema con el presidente ecuatoriano en ese entonces, Guillermo Lasso, y se lo decía, le adelantaba el futuro que hoy vive Ecuador. Hacía una comparación con la experiencia que yo como mexicano tengo de mi país y hasta dónde se podría llegar, diciéndoles si ellos no eran capaces de arreglarlo, si necesitaban ayuda. Yo le digo algo, en ese momento el presidente Guillermo Lasso fue muy transparente, fue muy claro. No sé si muchos tomaron su comentario como inocente, pero al menos aterrizó en una realidad que hoy precisamente se ve cristalizada en la ayuda de los Estados Unidos. En ese momento, Guillermo Lasso, que fue en la Cumbre de las Américas que se hizo en Los Ángeles, California, Guillermo Lasso ya hablaba de decirle en ese entonces al presidente en turno, que era Joe Biden, de desarrollar un plan Ecuador parecido al plan Colombia, porque decía Guillermo Lazo, me decía, solos no podemos. Pero bueno, aquí está, así me lo decía.
3: ¿Un plan Ecuador? ¿Como el plan Colombia?
4: Usted lo ha dicho, se me adelantó, porque yo al presidente Biden y a los Estados Unidos les diré, oiga, así como con Colombia hubo un plan Colombia, necesitamos un plan Ecuador. Porque no es posible que la factura la pague solo un país pequeño que trata de impedir el uso de su territorio para el narcotráfico, porque también es proteger a los niños y jóvenes en Estados Unidos, que recibimos apoyo, pero no es suficiente. Necesitamos un apoyo más contundente.
0: Ya lo decía el expresidente Guillermo Lasso. Es una realidad hoy ese llamado de auxilio en ese momento en el gobierno de Biden, 4 años después. Sigue igual de vigente, pero ya es real, ¿no? O sea, el apoyo que hoy tiene no tiene punto de comparación. Ahora, Ecuador no puede solo, no, pero tampoco puede acompañado, tampoco. Digo, porque las cifras no son tan alentadoras como uno esperaría ya con tanta coordinación y operación por parte del gobierno de Estados Unidos con el gobierno del presidente Noboa. Vamos a hablar con mi invitado, si le parece. La bienvenida es para Luis Gallegos Chiriboga, es ex canciller del Ecuador. Don Luis, gracias por estar aquí. Buenas noches.
5: Muy buenas noches, Fernando. Muchísimas gracias por tu invitación. Es una distinción estar con CNN. Un saludo especial a la teleaudiencia.
0: Gracias, muy amable. El gusto es todo nuestro, el honor es todo nuestro. Oiga, don Luis, la pregunta que yo hacía, creo que tiene mucho sentido. Ya escuchábamos al expresidente Lazo lo que me decía en su momento. Bueno, fue muy transparente o muy inocente, pero aceptaba, no podemos solo. Pero, oiga, perdóneme, don Luis, me están avisando que el presidente Donald Trump está iniciando su discurso en Dallas, ¿sí? Perdón, tengo que interrumpir ese momento, don Luis. Ahorita coordinamos, vamos a escuchar qué dice Donald Trump allá en Dallas, porque estoy haciendo la cobertura al mismo tiempo. Regreso un momentito con usted, déjeme ir allá a Dallas para escuchar a Donald Trump.
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7: Primera para cualquier partido político. Hace 2 meses nos unimos para celebrar uno de los días más gloriosos en la historia, es el 250 aniversario de la creación de independencia. Y en 1776, los patriotas fundadores crearon la llama de la libertad en Filadelfia en un momento que como ahora nos reunimos en el gran estado de Texas. Y de paso tengo que presumir que es un estado que gané las 3 veces con una mayoría abrumadora, la mayor cantidad de votos. La mayor cantidad de votos en la historia, en la política de Texas. Y todos tenemos esa llama encendida y amamos el estado, y amamos a nuestro país. Pero qué honor estar aquí en Texas. Qué lugar tan maravilloso. Qué lugar. Me encanta. Con su apoyo, vamos a hacer que nuestro país sea fuerte, más seguro, más libre y más grandiosa que nunca ha sido. Eso es lo que está sucediendo. Me gustaría que las noticias falsas lo reportaran así, porque hay muchas noticias falsas, muchas, muchas noticias falsas. Tienen que recordar que cuando anunciamos originalmente esto hace unas semanas, ¿quién va a ir a una convención de medio término, de elecciones intermedias? Miren, estas son las personas que vinieron. Y no solamente, esto está lleno, sino que esto es un gran campo, esta arena, sino que tenemos la misma cantidad de personas de pie afuera. Si alguien quiera darle sus asientos para que entren, están afuera de pie. ¿Alguna les gustaría ser voluntario y darles la silla a ellos? No, no lo pensé. tenemos una respuesta increíble. Aman a nuestro país, aman lo que estamos haciendo. En 55 días los estadounidenses van a ir a las urnas en una de las elecciones más importantes en la historia de nuestro país. Su voto decidirá si nuestro país se tropieza a la salida de los próximos 250 años o se eleva a alturas que nunca se han llegado y nunca miras atrás. Nosotros tenemos el futuro en nuestras manos, solo tenemos que quitar a los radicales demócratas. Si cae en sus manos, las próximas décadas nuestro país volverá a tratar de ponerse de pie. Será una tragedia y dejaremos entonces al mundo en una situación pésima y eso durará muchísimas, muchísimas décadas. Gracias. La decisión en esta elección es muy sencilla. Las opciones son sencillas. Los demócratas le piden que voten por su agenda izquierdista que nunca ha funcionado, que destruyeron sus finanzas y de 4 años de desastre, de muerte, bajo el gobierno de Joe Biden, el dormilón, Sleepy Joe Biden. Y les pido que me dejen completar este trabajo con estos años tan maravillosos. La presidencia nunca ha visto nada parecido. Este ha sido los 2 años presidenciales a nivel financiero y de todas las maneras en la historia de la presidencia. Y vamos a pasar otros 2 años. Y entraremos a un liderazgo de 250 años que nunca ha tenido esa posibilidad. En estos 2 años tenemos más dinero en el que se ha invertido desde fuera, países extranjeros y compañías extranjeras. Más de 5, 7 veces más que cualquier otro país. 20 billones de dólares. Más por encima. Acuérdense que antes decía 19.2, pero ahora son más de 20. En menos de 2 años, menos de 2 años. Cuando lleguen los 2 años, quizás lleguemos a 25 billones de dólares invertidos aquí. Es un récord, quiero comentarles. Piensen sobre eso, más de 20 billones. El récord es otro país extranjero que quizás lo conocen, el país que conozco. El jefe de ese país vendrá a la Casa Blanca en 2 semanas. 3 billones, comparado con 20 billones, pero los 20 billones después de los 2 años seguirá casi 23, 24, 25. Nadie ha visto nada parecido jamás y probablemente nunca suceda de nuevo. Quiero que me recuerden en 4 o 5 años cuando este país se recuerden, dice, yo fui el que inició todo. Sí, mira quiénes tenemos aquí en primera fila. Mira los que están en la primera fila. Oh, wow, eso es maravilloso. Tenemos las mejores mujeres de Carolina del Norte. Aquí están también. Han ido a 217 mítines. Son hermosas, tienen esposos maravillosos, pero nunca veo a los esposos. Yo pienso que ustedes están volviendo locos a sus esposos. Me han apoyado desde el principio. Creo que yo les caigo bien, pero las políticas, sobre todo, y los del frente, Joe's también, 412. ¿Qué hacen para ganarse la vida? Tienen que ganar mucho dinero para poder hacer. Ustedes han sido fantásticos. Muchísimas gracias. Y tenemos un invitado especial, señor Wall. Yo quiero un traje como el de él. Alguna vez me voy a poner un traje como él. ¿Dónde lo compra? Porque miren esto, miren todo esto. Construimos más de 1,400 millas de muro en la frontera de Texas, en tu frontera. 1,400. Y por eso tenemos las mejores cifras de inmigración. Lo paramos en seco. Esto era un desastre, estaba destruyendo nuestro país. De eso vamos a hablar. Cuando yo me postulé, los republicanos siempre les va muy bien. Ganamos la presidencia 3 veces y Ahora han notado que muchas personas están por el otro lado, están reconociendo eso también. Pero esa es una manera muy buena de hacerlo. Pero ganamos en grande y también ganamos todo. Porque lo que sea, yo estaba en la papeleta y todo el mundo venía y le iba muy bien con los senadores y con los congresistas. Pero por cierta razón, cuando un presidente gana, aunque es muy, muy buen presidente o un presidente maravilloso, no hay muchos de ellos, no ganan las elecciones intermedias y nadie sabe por qué. Dos de 25 campañas. Lo vamos a cambiar. No hay razón para que eso pase. No hay razón, no hay motivo. Eso es algo muy profundo a nivel psicológico. Que tienen que explicármelo de alguna manera. Yo le he preguntado a las personas por qué pasa eso. Si uno tiene, por ejemplo, un presidente que está haciendo un muy buen trabajo, yo no creo que nadie haya tenido 2 años como yo. En todo el mundo lo están reconociendo. Otros países están fallando y son países fallidos, pero no sé por qué lo que estamos viendo, ningún presidente, ni demócrata ni republicano, nunca gana las elecciones intermedias. Tenemos que cambiar eso porque tenemos algo que estamos haciendo que es tan bueno que no podemos dejar que se rompa esta cadena. Así les pido que háganse ver que estoy en esa papeleta. Yo estoy en la papeleta. Una vez más. Porque si perdemos, ustedes van a perder la frontera, van a perder los recortes impositivos, van a perder su seguridad y seguridad personal, van a perder su riqueza. Nuestro país va a ir al infierno. Ustedes van a pasar por un infierno también, como fue hace 2 años. Pasamos por un infierno. Éramos el hazme reír en todo el mundo. Éramos el hazme reír. Ya no se ríen de nosotros, ¿no? No, no, no. Pero eso es lo que pasa. Las noticias falsas, los entendidos, los comunistas de izquierda dicen lo que sea para tratar de pararnos. Pero en esta elección, todo lo que importa es que nosotros estamos unidos, estamos juntos y lo que nosotros decimos cuenta. Eso es lo que más importa. Y el 3 de noviembre, la mayoría estadounidense se va a poner de pie y va a continuar haciendo Estados Unidos maravilloso de nuevo y haremos que se escuchen nuestras voces quizás como nunca antes. Eso es el desafío tan hermoso, que las elecciones intermedias no tienen que ser, no las debe ganar el presidente, pero eso lo vamos a cambiar y lo vamos a hacer cada vez más importante, un momento más importante para nuestro país y para la presidencia. Esto es algo muy especial que tenemos que

0: de tiempo y tenemos 35 contiendas. Todas cuentan. Tenemos 35 que son, que se puedan llamar como los estados péndulo. Como teníamos 7 estados que ganamos los 7, ¿verdad? Ahora digo lo siguiente, no que estoy haciéndome la vista gorda para el trabajo, digo, pensé que había ganado, ¿qué tengo que hacer? Estoy haciendo campaña, pero sí, sí estoy haciendo campaña para que sea increíble, que sea maravilloso y que siga siendo maravilloso. Así que voy a visitar muchos de esos senadores maravillosos y le digo, aquellos con los que yo gané, tenemos otros que están liderando por 30 puntos. No, no, esos no hacen, no vengan aquí. Los que necesitamos son los que han escuchado que están unas contiendas muy reñidas, que van ganando por muy poquito o perdiendo por muy poquito y están o están empatados. Pero voy a ir a todos esos estados para ganar puestos en el Congreso y los en el Senado. Vamos a tener mítines. Vamos a tener mítines como este, vamos a tener estadios llenos de personas. Los senadores son gente maravillosa, tantos, gente tan buena. Sus políticas son de sentido común. Yo escucho que uno de los políticos más maravillosos, yo los veo a muchos y hablan sobre el sentido común. Y se trata precisamente de eso, del sentido común más que de otra cosa. No son políticas estúpidas que nos hayan llevado al foso. Si no hubiéramos ganado la última elección, no estoy seguro que nuestro país ahora existiría. No, el camino estaba muy mal. Así que voy a ir a cada uno de esos sitios. De esos 35, en par de veces iré para algunos casos. Y les voy a hacer también reuniones y vendré a Texas de nuevo porque tenemos que elegir a Ken Paxton. Tenemos que elegirlo a él. Y si tengo que volver dos o tres veces, lo haré. Porque así.
1: Pues ahí está parte del discurso de Donald Trump en esta convención republicana en Dallas, que lo ha dicho abiertamente, ¿no? Usted lo acaba de escuchar. Estoy haciendo campaña, fueron sus palabras, para que sea increíble y maravilloso. Además advirtió ya, voy a ir a todos esos estados, o sea, a todos los estados donde hay una competencia cerrada, para ganar puestos en el Congreso y en el Senado, ¿sí? Habló, por supuesto, está hablando de estados muy importantes. Empezando el programa, le decía yo, por ejemplo, en Texas hay una competencia muy, muy cerrada. Cuando se presumía que, siendo Texas un estado republicano, que se iba a tener asegurado ahí, por ejemplo, el triunfo republicano, ya ahora analistas de encuestas lo ponen como un toss-up. ¿Qué quiere decir eso? Que es como un volado. Y efectivamente, ahí la contienda es muy, muy cerrada entre demócratas y republicanos. ¿Qué pasa? Dice Trump, yo gané 3 veces ahí en Texas, ¿no? Por eso estoy aquí en Texas. Y si se da cuenta, bueno, pues hace mucho hincapié en esos triunfos que tuvo durante su elección en el segundo mandato, pero además puntualmente menciona este estado clave, ¿no? Seguramente lo hará con otros más. Este estado clave, Texas, que hoy se encuentra, pues para los republicanos, en apuros. No es el único, ya le voy a dar más detalles. Habló, por supuesto, de que quiere que los medios, que nosotros reportemos buenas noticias de su gobierno, las noticias falsas, las fake news, que digamos las cosas buenas, porque hay muchas cosas buenas que decir de su gobierno. Esta es una convención claramente y abiertamente de medio término, donde, le repito, Donald Trump ha aceptado que está haciendo campaña precisamente para motivar el voto, para lograr entonces mantener el control de la Cámara de Representantes y del Senado. La Cámara de Representantes se renueva toda, no así el Senado, son 35 escaños nada más en el Senado, pero por supuesto, dependiendo de la votación, los demócratas podrían hacerse, tienen mucho chance, hay mucha oportunidad de que puedan hacerse de la Cámara de Representantes, no así el Senado. Eso no quiere decir que sea imposible, ¿ya? Pero bueno, cualquier escenario le complicaría.

0: mucho más su gobierno a Donald Trump. Se refirió mucho al gobierno de Joe Biden, de esta izquierda que dice, según él, destruyó el país. Presumió un nuevo año con mayor inversión extranjera. Habla de más de 20 billones de dólares en menos de 2 años. Hay que verificar esa cifra, por supuesto. No porque le diga a Trump, es así. Dice que es un récord, que además quiere que lo recuerden como el único, el que inició, como el que inició todo. Habló de un tema que es muy sensible. ¿En qué sentido? En el sentido del impacto o la influencia sobre la decisión del voto. Está dentro de los primeros 3 o 5 que están influyendo para que la gente tome decisión en torno al voto, y es precisamente inmigración. Presumió 1.400 millas de muro construidas en la frontera. Dice que tiene las mejores cifras de inmigración. Esto, créamelo o no, está afectando, por ejemplo, en estados como Texas, en donde ya no todos están de acuerdo con la política que ha llevado a cabo Donald Trump en temas de inmigración, y por supuesto, mucho menos con las deportaciones, el fin del TPS. Precisamente hoy se acaba el TPS de los salvadoreños, el TPS también que de los venezolanos, de los haitianos, etcétera, ¿no? Entonces eso ha tenido un impacto importante en la influencia para la decisión del voto finalmente. ¿Qué más le puedo decir que haya dicho? Siguió presumiendo sobre los triunfos de las elecciones. Dice, ¿por qué no pueden ganar los presidentes pasados? No podían ganar las elecciones de medio término, aún siendo un presidente muy bueno. Eso lo vamos a cambiar. Esta vez vamos a ganar las elecciones de medio término. Amenazó, esto parece una amenaza velada, por supuesto, ¿no? Siempre recurre a eso, y creo que todos los políticos lo hacen. Dice que de no hacer así, de no ganar, que pueden perder los estadounidenses sus recortes, sus beneficios, que pueden perder la seguridad social, inmigración, que van a pasar por un infierno si llegaran a perder. Lo dijo, se está votando por mí, pero estoy de nuevo en la papeleta. Y vaya que ha sido un factor Donald Trump, no estando en la papeleta, pero influenciando no solamente lo que puedan ser los resultados, sino quiénes son los competidores. Es decir, cuando Donald Trump apoya en competencia a dos republicanos, normalmente el beneficio de que apoya a uno de los dos abiertamente les ha dado el triunfo. En fin, básicamente esto, dice que está haciendo campaña, que va a ir a todos los estados. Pero hablemos con José Aristimuño, que me acompaña en este momento. Es ex subsecretario de prensa del Partido Demócrata, que está conmigo esta noche, pues para darle una pasadita a esto que escuchamos de Donald Trump. No me parece nada novedoso, José, bienvenido, buenas noches. Me parece que sigue recurriendo a esta grandiosidad de su gobierno, de sus triunfos, etcétera. Pero sí creo que hay un error de cálculo en el manejo, por ejemplo, de temas como inmigración, que a final de cuentas está siendo un factor que está impactando y afectando precisamente la preferencia, no a favor de los republicanos, sino más bien en contra. ¿Qué me dices de lo que hemos escuchado hasta ahora y de lo que mencionaba hace unos minutos? Bienvenido.
1: Gracias, Fernando. Siempre un placer. Mira, parejo, yo creo que primero que nada tenemos que recalcar dónde estaba Donald Trump empezando su segundo mandato y dónde está hoy en día. Hoy en día el presidente prometió que iba a bajar la inflación, que iba a subir la economía. Prometió y lo ha cumplido, que iba a deportar una cantidad de inmigrantes, muchos de ellos gente buena. Eso lo ha cumplido lamentablemente, pero es la verdad. Yo desde Miami, si tú vas ahorita por lo menos al Doral, ¿no? Es una ciudad fantasma. La cantidad de venezolanos que no salen a su trabajo, a su casa. Los niños no están yendo a la escuela, ¿no? Por este método de intimidar del presidente Trump. Pero hablando de la economía, que es lo más importante que le importa a todo americano, republicano, demócrata, etcétera, no está haciendo un buen trabajo. La inflación está muy alta, la gente necesita 2 o 3 trabajos para poder sobrevivir. Usted no está hablando de eso. Fíjate que no habló de la inflación. Está hablando en términos muy pomposos, muy grandiosos, como tú estás hablando, pero no hay resultado. Y por eso es que vemos que tiene actualmente 30% de apoyo. Y yo te digo una cosa, sin duda los demócratas también tienen sus propios problemas que resolver, ¿no? Yo creo que los extremos, el pueblo americano está cansado de los extremos de extrema izquierda, como los Mandami y Alejandro Ocasio, y están cansados de Donald Trump, que es un candidato de extrema derecha.
0: Pero además aquí hay, además de la aprobación que tiene, que, bueno, tú me das esta cifra de 20 y tantos, pues yo tengo una cifra de 35, 36, de todas formas, es una aprobación baja, es muy diferente. Tenemos temas vigentes como el tema del petróleo, el costo de la vida, la guerra contra Irán, que están en los principales temas que la gente está tomando en cuenta precisamente para decidir su voto. Y al final de cuentas, hoy lo escuchábamos en una conferencia de prensa, en una respuesta precisamente a una periodista acerca de los costos de la gasolina. Decía, bueno, van a bajar, pero van a bajar después de las elecciones de medio término. Entonces, no sé si lo hace como un condicionante para meter un poco de miedo y decir, ganamos y entonces bajan. Ah, pero si no ganamos no van a bajar. No sé si lo está manejando de esa forma o al contrario, se dio un tiro en el pie, ¿no?
1: Sí, ciertamente. Y yo creo que, ¿por qué dice que después de los midterms es que las va a bajar? Es porque no hay otra opción, porque no tiene una rampa de salida, Fernando, frente a la guerra de Irán. Estamos gastando actualmente, sube y baja, pero en promedio $1 billón diario en la guerra de Irán. Ya llevamos 6 meses en esta guerra que no tiene, teníamos en un momento, como muchos de los televidentes se recuerdan, un memorándum que supuestamente iba a acabar con esta guerra o probablemente le iba a dar una rampa de salida. Ha sido todo lo contrario. Hoy mismo, ayer, han habido bombardeos, ¿no? En todo lo que es el estrecho de Hormuz. El presidente no tiene un plan de salida en esta guerra. Es muy triste porque han muerto una cantidad de americanos y por resultado, ciertamente, el precio de la gasolina está subiendo. Él trata de inventar y decir que lo que pasó en Venezuela, que para mí es algo bueno, que sacaron al criminal de Nicolás Maduro, aunque hay otra criminal, una criminal que ahora a Estados Unidos le gusta, le funciona. Pero el punto es que el petróleo de Venezuela, que vamos a sacar de Venezuela, hablando de ese agreement que pasó actualmente hace unos días, eso va a tomar años, 5, de repente décadas, ¿no? Para que nosotros veamos el resultado de los americanos, veamos el resultado del petróleo bajar en Estados Unidos, el precio de la gasolina bajar en Estados Unidos como resultado a lo que está pasando actualmente en Venezuela.
0: Sí, por supuesto. Lo que sí hay que dejar claro que, a ver, de los temas que serían costo de vida e inflación, por otro lado, la guerra con Irán y el precio, por supuesto, de la gasolina e inmigración, y es muy llamativo, pero es muy entendible. Lo que está por encima de todo, es decir, el principal interés del electorado es el tema de la economía. Es el tema de la economía. Creo que va un poco de la mano, obviamente, con la guerra contra Irán, por el precio del petróleo, etcétera. Pero inmigración está en tercer lugar. O sea, tampoco es que la inmigración se convirtió en algo que él apostó mucho a que iba a favorecer precisamente su imagen. Y no necesariamente, parece que le está jugando en contra. La carrera está muy cerrada en el mapa electoral, en diferentes lugares. Y voy a hacer una pausa para regresar y que hablemos de eso, sobre todo en el Senado, ¿no? Porque creo que la Cámara de Representantes tiene mucho chance, los demócratas, de lograr hacerse de ella. Pero en el Senado está muy cerrado. Sin embargo, hay sorpresas muy, muy interesantes. Hablemos un poquito de eso, José, si te parece, después de la pausa. Ya regreso un momento.

0: Ya estamos trabajando de manera incansable para sacarlos de aquí, pero eso es a pesar. Tenemos la tasa más baja desde 1900, la tasa de criminalidad de asesinatos. Mucho antes de que mi papá naciera, él nació después de esa cifra. A él nunca le gustaba hablar de la edad, nunca. Así que me está diciendo, ¿por qué tienes que mencionar mi edad? Dijo, nuestros los que nos predecieron a nosotros, que estuvieron antes que nosotros, malgastaron muchísimo en engaños de la energía verde. Muchos de ellos no sabían ni qué era eso. Vamos a ir a pasar a energía verde. Y todos los países que están en la energía verde están en la ruina. Así que esos precios subieron. Utilizaron la palabra asequibilidad. Son tan falsos porque eran ellos los que causaron la crisis de asequibilidad.
1: Bueno, ahí reforzando todas las acciones de su mandato ahora con el tema de los índices de criminalidad, pero además también se metió con el tema de ecológico, ¿no? Ya sabemos cuáles han sido las decisiones. Vamos a seguir monitoreando qué es lo que dice Donald Trump. Por lo pronto voy a regresar con mi invitado José Aristimuño, ex subsecretario de prensa del Partido Demócrata, porque es muy interesante el mapa electoral en este momento, José, no sé si estés de acuerdo conmigo. Para la Cámara de Representantes básicamente estamos hablando de tres escaños para que los demócratas salgan de la Cámara de Representantes. Para el Senado, que obviamente la Cámara de Representantes se renueva toda. En el Senado, no, en el Senado vamos a tener 35 nuevos escaños. Ahí tendrían que ganar 4 escaños netos los demócratas para poder tener mayoría y entonces hacerse de las dos cámaras. Estados clave ahí. Está Carolina del Norte, está Maine, Ohio, que es como los estados de batalla que se encuentran en la batalla más importante, ¿no? Carolina del Norte, Maine, Ohio, y aquí vienen unos que son muy interesantes. Texas y Iowa, además de Alaska y Michigan, además Georgia y New Hampshire. Pero me quiero detener en Texas y Iowa, porque para entender cómo se encuentra la situación para los republicanos, creo que Texas sería un excelente ejemplo. Allá está James Talarico por parte de los demócratas, que de acuerdo a las últimas encuestas va ganando con 45.4%. Y Ken Paxton, el republicano, tiene un 42.8%. Pero estás hablando de Texas. Estás hablando de un estado que se supone era una garantía para los republicanos. ¿Qué es lo que cambió ahí?
2: Sí, mira, ciertamente. Yo creo que primero, a cosas que estaba hablando en el principio del programa, Fernando, es que en Texas el problema o el tema de la inmigración es bastante seria, ¿no? Ahí es un estado fronterizo, la economía de Texas se mueve mucho con la inmigración y aunque la película que de repente nos pintan es que Texas es republicano, que ciertamente es muy republicano, hay muchos latinos que necesitan la labor migratoria de estas personas migrantes, muchos de ellos indocumentados, para trabajar, ¿no? La tierra, agricultura, construcción, etcétera. Entonces es un estado bastante importante. Talarico creo que es un candidato muy, pero muy fuerte. Yo tuviera mucha cautela con las encuestas, si recordamos en el 2016, ¿no? Cuando estaba Hillary Clinton, todas las encuestas, New Times, lo que tú quieras, decían que iba a ganar Hillary Clinton y obviamente perdió. Entonces yo tuviera cautela con estas encuestas, les tengo un poquito de miedo. Sí le digo a la gente, tenemos chances, si eres demócrata o si eres un demócrata moderado, pragmático, tienes chances, pero tienes que salir a votar. Tienes que salir a votar. No estamos muy lejos de esa realidad, de poder ganar Texas, que sería increíble. Y hay estados, como tú estás mencionando, como Alaska, ¿no? Que es un estado sorpresa que no debería estar casi que en este mapa, pero sí lo está. Yo creo que no es que todos los americanos quieren ser demócratas, ni mucho menos, porque hay que ser también bastante claro y pragmático, pero están cansados de las mentiras. Porque este discurso que estamos viendo ahorita del presidente Trump, sea republicano o demócrata, no es verdad. La verdad es que la gente no tiene para comer, tienen dos o tres trabajos para poder mantener la economía o para poder pagar sus cosas. Y eso es un problema republicano o demócrata. Pero los demócratas sí tienen un espacio muy interesante que si se van hacia el medio, si son moderados, podemos ganar la Cámara de Representantes, como tú estás hablando, esos tres escaños, el Senado un poquito más difícil, pero es posible, es posible.
1: Sí, claro, pero además es el tema económico es el que le está golpeando mucho más fuerte que cualquier otro. Nada más con el tema de la inflación. O sea, de aquí a las elecciones de medio término, eso no va a cambiar. Si acaso puede mejorar un poquito o, cuidado, y empeora. Y si ya la situación es así en un Texas, que me parece increíble, ¿no? Porque supuestamente era para el GOP. Pero de ahí también tengo que traer entonces a colación Iowa. Voy a pausa, regresemos a hablar de Iowa, porque, a ver, era otro estado que se supone sería republicano. Hoy ya lo están poniendo como un toss-up, como un volado. El hecho de que esté ya como un volado, que no sea nada más Texas, que también metas a Iowa en esto, pues está hablando de un golpeteo durísimo de la administración Trump, porque hay que decirlo, y no sé si estés de acuerdo conmigo, si ganan las elecciones de medio término o las pierden, va a ser responsabilidad de Trump. Es responsabilidad de Trump. Él mismo lo dijo hace rato. Yo estoy en la boleta, aunque no esté, ¿no? Vote. Claro, el resultado aquí, el único responsable de ese resultado va a ser Donald Trump. Y él mismo se ha puesto en ese papel, ¿no? Regreso después de la pausa para cerrar con José Aristimuño, ex subsecretario de prensa del Partido Demócrata.

0: So the only reason they're fighting us is because they want to cheat. There's no other reason. But you have to admit, they're really good
1: at this stuff. Pero tienen que admitir, porque son muy buenos en eso. Se les ocurren más excusas. Dicen, no, es importante no tener identificación porque es extraordinariamente difícil para algunas personas. Tienen más basura que cualquier ser humano. Hablan más basura que cualquier ser humano.
2: Bueno, pues ahí está Donald Trump, continúa hablando. Se está metiendo, por supuesto, en todo este entramado del sistema electoral, de las identificaciones para votar, para asegurar que no se vaya a cometer un presunto fraude, etcétera, un tema recurrente de Donald Trump, y como usted sabe, nunca presentó pruebas acerca de un presunto fraude, pero continúa, sigue siendo un tema de campaña de Donald Trump. Regreso para cerrar con José Aristimuño, ex subsecretario de prensa del Partido Demócrata, para vámonos con Iowa, que sería el otro estado que estaba mencionando yo. Está muy volátil, ahí sí están Josh Turek por el lado demócrata y está Ashley Hinson por el lado republicano. Ahí sí, Hinson le lleva una ligera ventaja a Turek. Sin embargo, no es tanta. Está muy volátil y podría ser otro gran, gran golpe para los republicanos. Es decir, si Texas y Iowa se van demócrata, lo que le queda a los demócratas por defender es muy poco. Tendrían mucha oportunidad.
3: Ciertamente, mira, yo he tenido la oportunidad, Fernando, de trabajar en Iowa, conozco Iowa, he recorrido el estado bastante, y esto es importante que la gente lo sepa. Iowa tiene como 3.24 millones de población, pero 8% de la población de Iowa es latino. O sea, hay más de 250 mil latinos en Iowa. La gente no lo pensaría, ¿no? Porque la gente no habla mucho, la gente habla de Arizona, de Nevada, de Florida. Entonces, Iowa es un estado clave. Donald Trump lo ganó en el 2024 por más de 13 puntos, pero ahora junto a, como tú estás señalando, que si los latinos salen a votar por los demócratas porque están hartos de las mentiras, de la agenda antimigrante del presidente Trump, podemos ganar a Iowa. El presidente, bueno, mi ex jefe, el presidente Barack Obama, hizo una campaña bastante grande por Josh Turek, que tú estabas mencionando, él es medallista paralímpico. Entonces, una persona atípica, ¿no?, para liderar lo que es el Senado en el estado de Iowa.
2: Pues José, esto va a seguir avanzando, obviamente te voy a seguir invitando, tenemos tiempo de aquí hasta el 3 de noviembre, van a seguir evolucionando las encuestas, vamos a ver si se mantienen como toss-up estados como Iowa, tal vez Texas, o si empiezan a cambiar los números. Mi proyección es que creo que el camino más difícil de aquí a allá es para los republicanos por los resultados en la economía de Donald Trump, por la guerra contra Irán, por el costo de la vida, por el costo del petróleo, porque todo eso no lo va a poder enderezar de aquí a allá. Y si sigue en deterioro, olvídate, pues, o sea, va a ser prácticamente imposible que logre levantar, y creo que los números podrían irse mucho más abajo para los republicanos en estados como Texas, como Iowa, precisamente en Alaska también. Digo, allá hay varios de los que tendríamos que hablar, pero ya no me da el tiempo. De todas formas, estamos en contacto, José, y te veo pronto, porque te digo, te voy a estar invitando, porque esto va para de aquí al 3 de noviembre.
3: Gracias, Fernando. Siempre un placer.
2: Te mando un abrazo. Gracias, José Aristimuño, el subsecretario de prensa del Partido Demócrata. Me acompañó. Hago una pausa, vengo.

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1: A continuación en CNN Deportes, sigue la acción de la Liga de Campeones de la UEFA. El PSG, el Barcelona y el Arsenal debutaron en la nueva temporada. Además, el US Open sigue al rojo vivo. En la rama femenina, Coco Gauff y Elena Rybakina se clasificaron a las semifinales del torneo. Y también arrancó una nueva temporada de la NFL. Aquí repasamos la presencia latina que tendrá la liga en la campaña 2026-27. Todo esto y mucho más en CNN Deportes. Soy Elizabeth Pérez. ¡Comenzamos! Volvió a encender la noche dejando historias de gloria y tropiezos. Hubo equipos que rugieron con autoridad, como el Barcelona, que arrancó con una contundente goleada sobre el Feyenoord, y otros que descubrieron lo exigente que es el camino hacia la orejona. El tablero comienza a tomar forma, pero en Europa nada está escrito. Y este es nuestro primer tema del día. El Barcelona abrió su camino en la Champions con una auténtica declaración de intenciones. Se enfrentaba en el Camp Nou al Feyenoord en una jornada con previsión de lluvia que finalmente apareció durante los primeros minutos, pero que terminó disfrutando de una nueva fiesta ofensiva blaugrana. Y es que el segundo clasificado de la última Eredivisie estaba lejos de pertenecer al grupo de los grandes favoritos de la competencia. Tan pronto como al tercer minuto, Rafinha marcó el camino con un doblete que lideró una actuación dominante. Karim Adeyemi amplió la ventaja a los 22 minutos, mientras que Lamine Yamal, en el segundo tiempo, volvió a demostrar su enorme talento con un espectacular tanto de tiro libre. Ya en la recta final, Gabriel Jesús puso la cereza al pastel con el quinto gol de una noche inolvidable. Tres minutos antes, Sam Steijn anotaba el único gol del conjunto neerlandés. Con este resultado, el conjunto de Hansi Flick aplastó por 5-1 al Feyenoord y dejó claro que su ambición europea va muy en serio. Sin duda es un estreno contundente para el Barça, que suma sus primeros 3 puntos para comenzar la búsqueda de una orejona que no levanta desde el 2015. En Anfield, el Liverpool recibió la visita del Atlético de Madrid. El conjunto inglés, decidido a volver a pelear por el título europeo, se vio sorprendido a los 17 minutos por el conjunto de Diego Simeone, que busca dar el salto definitivo en el torneo más importante del continente. Marcos Llorente abrió el marcador para el Atlético, sin embargo el Liverpool reaccionó y empató las acciones antes del descanso con un gol de Dominic Szoboszlai. Ya en el segundo tiempo apareció el campeón del mundo argentino Alexis McAllister para anotar el gol de la victoria que dejó el marcador final 2-1. Victoria agridulce para el Liverpool ya que salió del terreno cojeando Bradley Barcola debido a una aparente lesión en el gemelo. Con la participación del cuadro colchonero se terminó la primera fecha para los equipos españoles en esta Champions. 3 victorias y 2 derrotas para los equipos de la Liga clasificados al torneo continental. Vamos con nuestro compañero Enrique Márquez, que nos brinda su balance de este primer encuentro de equipos del país ibérico.
2: Suerte desigual para los equipos españoles en la primera jornada de la Liga de Campeones en su fase Liga. 3 bien, 2 especialmente brillantes y 2 suspendidos entre los 5 equipos españoles. Este martes ya habían aprobado su examen, digámoslo así, su primer examen del año. El Real Madrid, que le ganó 2-1 al Inter, terminó pidiendo la hora, pero había podido marcar muchos goles antes durante el partido. Y el Betis, que consiguió vencer a domicilio al Lille en un campo nada sencillo. No aprobó el Villarreal, que se fue hasta Dortmund, hasta Alemania, para caer por 3-2. Y este miércoles, Atlético y Barcelona. Barcelona y Atlético. El año pasado se enfrentaron entre sí en cuartos de final y el Atlético fue el que pasó a semifinales. Pues en esta primera jornada, el que ha aprobado y con nota ha sido el FC Barcelona. Está que se sale el Barça, como se dice en España, no solo gana, sino que va a una velocidad superior al resto, golea prácticamente todos los partidos y este miércoles contra el Feyenoord iba 2-0 al descanso, 4-0 en media de la segunda parte, terminó 5-1 y además con goles para todos, dos de Rafinha, volvió a marcar Lamine Yamal, debutó con gol Gabriel Jesús, el brasileño. Y el Atlético de Madrid, que comenzó ganando en Anfield, que estuvo durante un rato muy bien posicionado, se puso 0-1 con gol, como no, de Llorente, que parece tener un extraño idilio con ese campo, pero el Liverpool de Iraola, a base de tesón, de empuje, de empeño, terminó dándole la vuelta. Primero el empate de Szoboszlai y luego en el 5 de la segunda parte un buen disparo muy potente de el Colorado McAllister, terminó con el 2-1 definitivo. Hubo ocasiones para el Atlético, no muchas, también para el Liverpool. Estuvo muy bien Oblak, especialmente un gol que le sacó a Víctor Muñoz, que parecía cantado. Finalmente, el Liverpool debuta con victoria, lo cual le viene muy bien, especialmente a su técnico Iraola, mientras que el Atlético de Madrid se queda sin puntos y con una sensación de que tiene todavía mucho margen de mejora. Es decir, en este arranque de Primera Liga de Campeones, un poco lo esperado. Salvo la sorpresa del Betis, el Madrid y el Barça siguen y ganan, el resto tendrá que pelear hasta el final.
1: El Paris Saint-Germain ha tenido un inicio de temporada 2026-27 lento porque, si bien superó hace unos días al Aston Villa en la Supercopa de la UEFA, después de ese triunfo ligó 4 partidos sin victoria. Esa mala racha empezó con la derrota en la Supercopa de Francia contra el Lens, luego empató con el Rennes y después igualó con el Lille y perdió con el Mónaco, todo por la Liga de Francia. En el Parque de los Príncipes, el bicampeón de Europa inició su defensa recibiendo la visita del modesto Slovan Bratislava. Al minuto 17, el cuadro francés se puso en ventaja con un gol de Ousmane Dembélé. Y al minuto 23, el conjunto parisino ampliaba su ventaja con otro tanto del francés. Al 31, el equipo de Luis Enrique ya goleaba 3-0 con una anotación de Ferran Torres. Al 47, ampliaba su goleada con otro gol del español. Y al 57 del segundo tiempo, Ferran marcó otro tanto para poner arriba al PSG 5-0, que para ese entonces el delantero español ya llevaba un hat-trick. Un minuto más tarde llegó el descuento del club eslovaco, pero al 87 Fabián Ruiz puso el 6-1 definitivo para el conjunto francés. Y nos vamos ahora al estadio Diego Armando Maradona de Nápoles, en Italia, donde el Napoli recibió al subcampeón de la temporada pasada, el Arsenal. Ingleses e italianos se repartieron el dominio del partido en un juego con alternativas y bastante pierna fuerte que se decidió en el tramo final del compromiso. A los 75 minutos apareció el noruego Martin Ødegaard, quien después de una gran combinación sacó un potente remate de zurda para poner el 1-0 definitivo. El Arsenal saca 3 puntos y empieza ganando en la fase de liga de esta edición de la Champions League. En otros resultados de este miércoles, el Stuttgart alemán venció 3-1 al Viking noruego. Medin Demirovic fue la gran figura del partido, anotando un hat-trick para el conjunto teutón. Por su parte, el Sporting Club de Portugal superó 3-1 al Galatasaray turco, con un gol del colombiano Luis Suárez de penal y otro tanto del uruguayo Rodrigo Salazar. Así que los alemanes y los portugueses iniciaron la fase de liga con el pie derecho. El Bayern Múnich es otro de los favoritos al título en esta nueva edición de Liga de Campeones. El equipo bávaro debuta este jueves en casa. Los dirigidos por Vincent Kompany van a ser locales ante el Bodo Glimt. Hay que recordar que la temporada pasada el Bayern se quedó a las puertas de una nueva final de Champions. El gigante alemán perdió su serie de semifinales ante el PSG por 6-5. El cuadro parisino terminó como el campeón de esa última edición. Y el partido de este jueves va a ser el primer encuentro entre estos dos equipos en toda la historia. El Bayern está invicto ante equipos noruegos. En total tiene 6 triunfos y 2 empates. El Rosenborg BK es el club que ha igualado ante el gigante alemán en 2 ocasiones. En la previa del encuentro, el entrenador Kompany indicó que su equipo tiene la mentalidad de ir partido a partido y que se enfoca en derrotar al Bodo. Manchester United está de regreso en la Liga de Campeones y este jueves se medirá ante el Sabah con el objetivo de comenzar con pie derecho su campaña continental. El exjugador Michael Carrick es el actual entrenador de los Diablos Rojos. En la previa del encuentro, destacó el proceso de su equipo, el cual se encuentra de regreso en la máxima competición de clubes europeos. El United tiene 3 títulos de Liga de Campeones en sus vitrinas. El más reciente lo consiguió en 2008, cuando venció por penales al Chelsea en Moscú. En aquel entonces, la figura de los Diablos Rojos era un tal Cristiano Ronaldo. Vamos a revisar los partidos que van a completar esta primera jornada de fase de liga este jueves. El Fenerbahce turco se enfrenta a la Roma de Italia, mientras que el PSV de Países Bajos recibe la visita del Shakhtar Donetsk de Ucrania. El Leipzig de Alemania visita la casa del Como, también de Italia. Y por su parte, el Slavia Praga de la República Checa recibe la visita del Lens francés. El delantero inglés Harry Kane tuvo una gran temporada 2025-26 con su club, el Bayern Múnich. Sin embargo, el equipo bávaro se quedó corto en la Liga de Campeones y cayó en semifinales, como les decía hace un momento, ante el PSG. Con la nueva campaña en marcha, Kane y su equipo buscan la revancha y ya viven su nueva oportunidad en el torneo continental. Esta fue la entrevista del delantero junto a TNT Sports.
0: Nice to see you.
3: And you? You good?
0: Yeah, looking good. Take a seat. What's it been like coming to Munich? I know at the time everybody, a lot of people were surprised that you came here. But what's it like actually living in Munich for you?
3: It's been amazing, to be honest. It's a beautiful city. The fans, the people around have been so welcoming to me and the family. And yeah, and obviously just being at a club like Bayern Munich as well, I think it's opened my eyes to European football. I think sometimes, you know, I grew up in the Premier League, playing Premier League. You sometimes forget how big some of the other clubs are outside of the Premier League, and it's definitely made me realise that, and you know, I've been loving every second of it.
0: What's your German like?
3: Not very good, especially when you've been away for 2 months not listening to it.
0: Können wir auf Deutsch sprechen?
3: Nein. No, like, I'm still learning slowly. My kids are picking up a lot quicker than me.
0: Yeah,
3: they're like sponges, but it'll take a little bit of time, but I'm hoping at some stage I can at least say a few sentences.
0: I mean, obviously, you got the award here, top scorer in Europe. I mean, could you have ever envisioned scoring this many goals in a season?
3: You know, I never like to put, you know, limits on what I can achieve before every season. I maybe set myself a crazy aim and see what I can do. And yeah, this season, obviously, I think it's close to 20 more goals than I've ever scored in my career. And I've had some amazing seasons as a striker. So yeah, I'm someone who likes to roll with the momentum as well. And I felt like this season I got off to a great start in the Super Cup scoring. The way we play, the style of play, I know I'm going to get chances. And I just use that kind of throughout the whole season. Again, I do a lot of work behind the scenes on recovery, on being fit, on making sure I'm available every game. And I think that's a big aspect of scoring this amount of goals.
0: Have you developed that later on in life? Or is that...
3: Yeah, I'd probably say the last 6-7 years have been a big part of my career. And I think it is, you know, the players that I look at, Messi, I said before, Messi, Ronaldo, who are just still getting better and into their 30s, into mid-30s. And I think I'm really kind of at that peak right now. I feel physically in a great place, mentally. And yeah, I think availability is a really important thing for any team, any coach. And I try and make sure I'm there for my team. And that allows me then to perform to the level I do and score the goals that I score.
0: I mean, obviously, we talk about the kind of these accolades, you know, winning the Golden Boots and, you know, the Ballon d'Ors. But actually, you know, the Champions League is probably the only thing really. You've won the Bundesliga, you won the DFB Cup, and the team was super close. The two games against PSG were remarkable. How close do you think this team is to winning the Champions League?
3: Yeah, we're really close. I think last year was the finest of margins to go out. And to go out to, you know, a team who's won the Champions League back-to-back, so there's no shame in that. But yeah, we're coming away, well, we're coming into this season now saying that it needs to be our year. We need to find a way to get it done. As the years go by and the manager it's here for another year. I think you learn more and more and you get the best out of each other. But yeah, we're close. With the Champions League, it's not just about being the best team. Sometimes you need things to just fall your way at the right time. You need to stay injury free. You need your best players on the pitch. So a lot goes into a campaign. But yeah, both, even the season before with in Vinny's first year, I felt like we had a good chance. But last year felt really good. And yeah, I mean, the two games against PSG, where the first game especially was a crazy game, two of the best teams going toe-to-toe. And I think this year will be similar. And it's just, if can we find that little difference to get through, yeah, and try and make, you know, the Champions League happen, because that's the goal for me, that's the goal for the whole team. And being at this club, you know, that's always the standard that we go into every season trying to achieve.
1: ¿Quién no sueña con ser un día millonario y hacer realidad sus sueños? Alguien que no solo lo soñó, sino que lo consiguió, fue el técnico de fútbol Valdas Dambrauskas. Hace 24 años, el lituano se presentó al programa de concurso ¿Quién quiere ser millonario? Y lo ganó. Con ese dinero dejó su país, Lituania, para mudarse a Londres con el objetivo de sacar sus titulaciones de entrenador UEFA. Y este jueves se va a enfrentar al equipo que dirige, el Sabah de Azerbaiyán, al Manchester United en su debut en la fase de Liga de la Champions. Más allá de esta historia, que pudiera servir de inspiración a un guión de película, el técnico báltico es además el primero en llegar a la fase de liguilla de la mayor competición europea. Además del conjunto inglés, Dambrauskas y su equipo se medirán en casa al Barcelona, al Borussia Dortmund, el Napoli y el Slavia Praga. Luego jugarán a domicilio contra el Arsenal, el Villarreal y el Viking. Hacemos una primera pausa en CNN Deportes, pero al volver, revisamos toda la acción de los cuartos de final del US Open. Ya volvemos.

0: Abrimos este bloque con la acción del tenis, ya que continúa la emoción del US Open con una certeza histórica. Estados Unidos tendrá un finalista en el cuadro masculino. Ben Shelton se enfrentará a Francis Tiafoe en una semifinal completamente estadounidense, asegurando el regreso de un tenista local a la final en Flushing Meadows y con él la posibilidad de un título para un local en la rama masculina. El último en conseguirlo fue Andy Roddick en el año 2003. Shelton consiguió su boleto luego de eliminar este miércoles al campeón defensor Carlos Alcaraz en un espectacular partido de 5 sets que duró 4 horas y 28 minutos y terminó a las 3 y 33 minutos de la madrugada. Shelton perdió el primer set en el tie break, pero luego arrasó en los 2 siguientes y se hizo con el control del partido. El español respondió con un 4 set dominante, pero todo se decidió en un tie break decisivo donde el estadounidense se impuso por 6-7, 6-1, 6-3, 1-6 y 7-6. Con esta victoria, Shelton vuelve a las semifinales del torneo tras haberlo conseguido en 2023 y mantiene viva la esperanza de ganar su primer Grand Slam.
1: I was playing against Shelton the day. He is a beast, you know. Shelton is an unbelievable player, powerful. He just managed how to play really, really well in every situation. So credit to him. But you know, I just I leave the court happy. I leave the court with a smile, healthy, and this is what I need.
2: Yeah, I'm tired. You know, that was a war, epic match. I mean. So physical, and yeah, Carlos, one of the greatest champions in our sport already at 23 years old. It's always fun being on the court against him. It's ridiculous some of the stuff he comes up with sometimes, but yeah, the most enjoyable match that I've had in my career for sure. I mean, I returned really well. I thought I was smart with how I went about my return games. I thought I made him play a lot. I thought I capitalized on him missing, like when he missed his spot, and I didn't, you know, worry or stress too much when he hit his spot, hit on returnable or an ace. And I think for me to be able to hang in there in the rallies, have a game plan from the ground, and be able to execute that game plan, and not be losing all the baseline points, also helps with the return.
0: Gran triunfo de Shelton, sin duda es el más importante de su carrera hasta el momento. Sin embargo, esta no es la primera vez que el estadounidense clasifica a las semifinales del US Open. Como les decía, en 2023, Shelton derrotó a su compatriota Francis Tiafoe en 4 sets para avanzar a la ronda de los 4 mejores en semifinales. Shelton no pudo superar a Novak Djokovic, pero hasta el momento sigue como el mejor desempeño del estadounidense en Nueva York. Sin dudas está realizando una gran temporada y este año ganó 4 títulos, entre estos el torneo de ATP Masters 1000 de Canadá. Shelton ganó 2 títulos en Alemania y otro en Dallas. Antes de su triunfo ante Alcaraz, había derrotado a 3 tenistas que en su mejor momento se ubicaron dentro del top 10 del ranking mundial de la ATP, Hurkacz, Shapovalov y el griego Tsitsipas. Cabe destacar que Shelton se formó en el tenis universitario de la primera división estadounidense. Ganó títulos nacionales con la Universidad de Florida, tanto de forma individual como en

US Open con dos objetivos. El primero y el más importante, ganar el último Grand Slam del año, pero también llegó con una segunda meta, ganar el primer lugar del ranking de la WTA. Para eso, la vigente campeona del Abierto de Australia tenía que llegar al menos a las semifinales de Nueva York, pero antes, en los cuartos de final, tenía que enfrentar a la china Shen Qian, quien, si la tenista kazaja superaba a su rival asiática en los cuartos, enfrentaría entonces en semifinales a la ganadora del partido entre Coco Gauff y Mirra Andriva. En la cancha de Arthur Ashe, la estadounidense Gauff enfrentaba a la rusa y fue precisamente Coco la que se llevó la victoria en tres sets con parciales de 2-6, 9-7 en el tiebreak y 6-2 con un tiempo de 2 horas y 20 minutos. La de Estados Unidos y la de Rusia protagonizaron un duelo muy emocionante donde Andriva se puso adelante en la primera manga, pero fue Gauff quien vino de atrás, primero para salvarse de 2 match points en el segundo parcial y luego para ganar esa segunda manga en el tiebreak. Gauff no tuvo mucho problema para ganar el tercero, así de esta manera selló su victoria y avanzó a semifinales. Allí se va a enfrentar a Rybakina, quien derrotó a la china Chen. Pese a perder la kazaja el primer set por 6-3, pudo reaccionar con autoridad y llevarse los dos siguientes por 6-1 y 6-4. Chen, que había llegado desde la clasificación y venía de eliminar a Iga Swiatek, volvió a luchar hasta el final, pero un doble tramo decisivo selló su derrota. Con este resultado, la tenista nacida en Moscú, pero representante de Kazajistán, avanza a semifinales y sale de Nueva York como la nueva número uno del mundo por primera vez en su carrera. Recordemos que Rybakina lleva años entre las 5 mejores, pero se acercó a la cima del tenis a principios de esta temporada, tras ganar el Abierto de Australia y sumar así su segundo título de Grand Slam. Por su parte, en la otra llave de semifinales masculinas, Karen Khachanov avanzó tras vencer a Alexander Block en un partido que terminó antes de tiempo por el retiro del belga. El ruso dominaba con marcador de 6-2, 7-5 y 3-2, cuando Block no pudo continuar por problemas físicos. Block lidió con una lesión en las costillas durante gran parte de su victoria en 4 sets contra Francisco Cerúndolo, recurriendo analgésicos a lo largo del encuentro. Khachanov, que mostró solidez durante todo el partido, regresa de esta forma a unas semifinales de Grand Slam, sus terceras. Mantiene en carrera para alcanzar su primera final de un grande, el US Open en esta oportunidad. Este miércoles se jugó otro partido de la ronda de los cuartos de final de la Copa Libertadores 2026 con el duelo en que el Palmeiras de Brasil buscaba sacar alguna ventaja jugando como local antes de tener la ardua tarea de viajar a la altura de Quito para enfrentarse a la Liga Deportiva Universitaria en el partido de vuelta. Palmeiras salió de su casa en Sao Paulo a buscar esa ventaja que pueda resultar importante a la postre, tras lo visto con el conjunto ecuatoriano que aprovecha muy bien la altura de Quito para hacerse fuerte de local. Tras salir a arrollar el equipo ecuatoriano, el Verdao encontró su premio a los 24 minutos cuando Agustín Giai aprovechó un rebote dentro del área para marcar de cabeza el único tanto del partido. Los dirigidos por Abel Ferreira superaron por 1-0 a la visita y se van a Quito con la ventaja, una ventaja leve, para jugar el partido de vuelta en una semana. Este jueves concluyen los partidos de ida de los cuartos de final de la Copa Conmebol Libertadores con el juego entre Independiente del Valle, que recibirá la visita del Flamengo. El conjunto ecuatoriano es líder en su liga con una amplia ventaja de puntos y en su último compromiso venció al Macará por la Liga Ecuatoriana. En los octavos de final superó al Deportes Tolima de Colombia. Por su parte, el Flamengo es el líder en solitario del Brasileirao con un punto por encima del Palmeiras. Su último compromiso derrotó al Remo por la Liga Brasileña y eliminó al Cruzeiro en los octavos de final de la Conmebol Libertadores. Y hablamos ahora de la Sudamericana, que jugó la ida de los cuartos de final entre Boca y el Sao Paulo en una bombonera repleta. El equipo paulista tuvo una primera parte sólida, sin embargo, tras el descanso, el juego del Sao Paulo se desmoronó ante la presión argentina. Antes de cumplirse los 10 minutos de la segunda mitad, Rentiel aprovechó un rebote de la defensa, quedó mano a mano con Rafael y abrió el marcador para Boca Juniors. No hubo más goles y Boca se impuso por la mínima diferencia al del Sao Paulo, que necesita ganar en la vuelta por 2 goles de diferencia para avanzar.
a las semifinales de la Sudamericana.

Americana. A Boca Juniors le basta solamente con un empate para clasificarse a la siguiente ronda. En otro partido de cuartos de la Sudamericana, el Santos venció al Atlético Mineiro por 2-0 en Vila Belmiro. El primer gol llegó en el minuto 31 de la primera parte, tras una revisión del VAR que validó el gol de William Arao. El segundo a los 23 minutos de la segunda parte, obra de Cristian Oliva. Fue un encuentro con ocasiones en ambas porterías y dos guardametas exigidos de principio a fin. El Peixe viaja a Belo Horizonte con ventaja. El galo, vigente subcampeón del torneo, se queda con la sensación de haber merecido algo más. La temporada de la NFL se inicia este miércoles y repasaremos al volver algunos de los latinos más destacados a tomar en cuenta este año.

0: y el control inalámbrico. ¡Llama ya!
1: Este miércoles comienza una nueva temporada de la NFL con el duelo entre los Patriots de New England y los Seahawks de Seattle, la reedición del último Super Bowl donde se coronó el equipo de Seattle con autoridad. Cristian González, el esquinero de los Patriots, que vivió una jornada fantástica a pesar de la derrota de su equipo en el Super Bowl, recibió este miércoles una muy buena noticia y fue la renovación de su contrato por 4 temporadas y un máximo de $135 millones. González es de origen colombiano y es uno de los latinos más destacados en la liga, por lo que podemos aprovechar para repasar algunos otros nombres a seguir este año. También en los Patriots está el venezolano Andrés Borregales, pateador del equipo y una de las piezas instrumentales de Nueva Inglaterra en sus equipos especiales. El caraqueño viene de vivir una gran temporada, una primera gran temporada con los Pats, en la que convirtió 27 goles de campo en 32 intentos para un 84% de efectividad, siendo el más largo de ellos de 59 yardas. Además, Borregales anotó el gol de campo de la diferencia en la final de conferencia en la que New England superó a los Broncos de Denver en un partido bajo la nieve por 10-7. El linebacker de los 49ers de San Francisco, Fred Warner, es uno de los jugadores latinos más llamativos de la liga. Warner, de origen panameño y mexicano, tuvo una campaña discreta en 2025 con el equipo de la Bahía, en parte producto de algunas lesiones que lo azotaron en el año. Realizó 53 tacleadas, 28 de ellas en solitario, forzó 2 balones sueltos y recuperó uno de ellos. Lo que sí es indudable es su liderazgo para la defensa de los Niners, que necesitará de él si quiere tener éxito esta campaña. Isaiah Pacheco cambió de aires esta temporada buscándose un lugar con los Lions de Detroit. El jugador de quinto año de origen puertorriqueño y dominicano tendrá una nueva oportunidad de destacarse tras ser campeón del Super Bowl con los Chiefs de Kansas City hace 2 temporadas. El año pasado tuvo problemas con su talón de Aquiles y perdió la mitad de la temporada por molestias físicas. Corrió para 438 yardas con 2 touchdowns y espera que en un nuevo equipo, con una ofensiva bien engranada, como suplente de Jahmyr Gibbs, tenga oportunidad para demostrar su valor. Sin embargo, y pese a que no será titular de la posición de quarterback en el inicio de la temporada, Fernando Mendoza acaparará las miradas de todos en el momento en el que los Raiders salten al terreno. Mendoza, de origen cubano y nacido en Miami, viene de ser la primera selección en el draft de la NFL por el equipo de Las Vegas. Cumplió con un año último universitario de ensueño. Terminó campeón nacional universitario al comando de los Hoosiers de la Universidad de Indiana, al tiempo que fue elegido como el más valioso del partido por el título y se llevó el trofeo Heisman al mejor jugador universitario del año.

0: De este año estábamos nosotros sentados en Santa Clara, California, viendo esa final de Super Bowl y que ahora ya estamos hablando de que arranca una nueva temporada con muchas expectativas, pero siempre, por supuesto, recordando a los Seahawks de Seattle y los Patriots de Nueva Inglaterra, que fueron los que se enfrentaron en el Super Bowl. ¿Cómo llegan estos dos este año y tú crees que van a ser capaces de estar en el Super Bowl nuevamente?
1: Bueno, Eli, con el gusto de reencontrarme contigo una vez más, recordando aquel día, precisamente, sí, donde se jugó la final de este año 2026, y pensando en que lo que viene también para esta temporada, estos dos equipos repiten justamente en la primera jornada. Así es que creo que lo más interesante es ver si los dos están en capacidad, y creo que los Seahawks, por un lado, por su defensa, porque Mike McDonald ha conseguido agrupar a un equipo muy interesante desde ese lado de del campo, y porque además reforzaron a sus corredores, y aparte también renovaron a Jackson Najib Smith, que es su principal ala abierta. Creo que tienen un equipo muy interesante para repetir. Ahora van a tener una muy dura competencia dentro de su propia división. Lo vamos a ver un poquito más adelante con los Rams de Los Ángeles, que parecen ser el candidato número uno para poder ganar todo. Y los Patriots hicieron grandes refuerzos en sus alas abiertas, con Romeo Doubs, con la llegada de A.J. Brown. Son nuevos blancos para Drake May. Creo que tiene un equipo muy interesante, el equipo de Nueva Inglaterra, que si se libera de los escándalos afuera de la cancha, es decir, si se libera de lo que ha pasado con Mike Vrabel, si se libera un poco de ciertas cositas alrededor del equipo y puede enfocarse en su juego, es un equipo que está destinado de alguna manera a repetir. De hecho, renovaron recién el contrato de Cristian González. Los latinos en este equipo tienen una presencia muy importante, con Andy Borregales también. Creo que es un equipo muy profundo, que tendría que ser uno de los grandes candidatos. Ya fue la sorpresa, por decirlo de alguna forma, el año pasado para estar en el Super Bowl. Ya este año tienen que ratificar que en efecto no son sorpresas, sino que son un equipo profundo que tiene todo para estar ahí nuevamente.
0: Tú mencionabas hace un momento a los Rams de Los Ángeles, que es el equipo del que todo habla y uno de los grandes candidatos a ganar el título en su estadio. Podríamos estar hablando de un guión de Hollywood perfecto. 14 de febrero de 2027, esperemos estar allí. ¿Qué tan especiales y tan favoritos por encima del resto de la liga está este equipo?
1: Sean McVay hizo algo muy interesante desde la última vez que estuvo en un Super Bowl, donde tú estuviste, por cierto, 2022, cuando los Rams le ganaron a los Bengals de Cincinnati, allí mismo en el SoFi Stadium. Renovó completamente el equipo, paso a paso, pieza por pieza. Fue con el quarterback primero, salió, entró, digamos, Matthew Stafford, con él gana el Super Bowl, luego reemplaza la baja defensiva de Aaron Donald para poder encontrar un equipo un poco más profundo en esa zona, con jugadores de la secundaria más interesantes para poder tapar el ataque rival. Tiene también jugadores ofensivos muy importantes que fue acumulando durante el tiempo. Davante Adams llegó al equipo, Puka Nacua salió del draft y terminó convirtiéndose en una pieza muy importante para Stafford y para el equipo ofensivo que tienen, que es de los mejores de la liga. Y hoy en día tienen a quizás la ofensiva número uno o dos del torneo, y la llegada de Myles Garrett vino a poner la guinda en el pastel, como dicen en México, para poder conformar un equipo realmente sólido y muy profundo. Pero es que con Garrett además regresa del retiro Aaron Donald, y entonces uno se pregunta, bueno, ¿de qué va a ser capaz este equipo? ¿Va a meter mucha presión al quarterback rival? Seguro. ¿Va a ser un equipo muy difícil de entrarle por la vía terrestre? Seguro. Pero habrá que ver cómo rinde justamente todo este conglomerado que, insisto, parece destinado a estar ahí el 14 de febrero de 2027, con todo para, bueno, ganar en su casa en el Día del Amor y la Amistad, pensando en que a lo mejor ese puede ser el momento de ganar un nuevo título para los Rams. Sería casi un ciclo perfecto porque lo comenzó 4 años antes, o 5 años antes en este caso, cuando terminaron el Super Bowl en su casa, para volver a ganarlo en su casa. Vamos a ver si es capaz Sean McVay de llevar justamente a buen puerto a estos Rams, que, insisto, por lo que tienen ofensiva y defensivamente, parecían estar destinados a ser el gran candidato.
0: Pero cuando uno piensa en el gran candidato y en los favoritos, obviamente estamos haciendo especulaciones porque no ha arrancado la temporada todavía, estamos
1: Sí,
0: a
1: sí, sí,
0: muy
1: sí, sí, sí.
0: poquito, pero ¿Quién pudiera frenar a los Rams? Ya mencionamos a los Seahawks de Seattle, ya mencionamos a los Patriots de Nueva Inglaterra. ¿Qué otra franquicia puede plantarse y decirle a los Rams, espérate, aquí estoy yo?
1: Se me ocurre un par, se me ocurren los Broncos de Denver, ¿no? Como un equipo que ya el año pasado tocó la puerta, que estuvo ahí muy cerca. Bo Nix es un quarterback que, así como Drake May, va a tener un año más de experiencia. Los dos vienen del mismo draft. Bo Nix también la va a tener. Creo que puede ser un equipo muy interesante, con una defensa muy buena, muy sólida. Y hablando de defensas, que dice el axioma de la NFL que la defensa gana campeonatos, la ofensiva te gana partidos, pero la defensa campeonatos, la de los Texans de Houston, es quizás, al lado de la de los Rams, la mejor de la liga. Así es que uno puede pensar en los Texans, pero con los Texans hay una duda. Si su ofensiva, comandada por CJ Stroud, estará a la altura de lo que de Stroud se espera. Stroud fue novato del año hace dos temporadas atrás, se quedó corto en su segundo año, en su segundo y tercer año, y tratará ahora en esta cuarta temporada de ser, bueno, ese líder ofensivo que de él se espera. Pero la defensa de los Texans los puede llevar lejos esta temporada. Habrá que ver, insisto, si están a la altura. Después es un tema de ir midiendo cómo va a venir la mano para estos dos equipos que pintan muy bien. Uno más, para meterlo en esa lista coladito, cortito, los Chiefs de Kansas City. Porque tú no puedes descartar nunca a los Chiefs cuando está Patrick Mahomes. Y si Mahomes está sano y Andy Reid tiene la capacidad de poder agrupar nuevamente a Mahomes con Travis Kelce, con un equipo renovado, ojo, este es un equipo que siempre va a pelear porque sabe cómo ganar.
0: Al regresar, España estrena circuito este fin de semana en la Fórmula 1. Les contamos todos los detalles.

En el béisbol de las Grandes Ligas se acerca cada vez más la postemporada y los Brewers de Milwaukee están a punto de clasificarse. Luego de vencer por 4-3 a los Cubs de Chicago este martes, los Brewers tienen que ganar tan solo 5 encuentros más en los que resta de temporada para clasificar, ya que son el primer club en llegar a los 90 triunfos este año. La victoria de este martes tuvo sabor venezolano con el jonrón del jardinero Jackson Churio, que empató el juego en el noveno tramo, y el sencillo remolcador de Luis Lara en el décimo, que sirvió para dejar en el terreno a los Cubs. En más de la pelea por un lugar en la postemporada, Padres de San Diego, obligados a ganar para sostenerse en la pelea por un boleto al playoff, recibieron a los Nationals de Washington. Jackson Merrill fue la figura destacada para los religiosos al remolcar 6 carreras después de sacar 2 cuadrangulares para comandar la ofensiva de los Padres, que se impusieron en casa por 9-2 ante los Nationals. Los Padres están empatados con los Diamondbacks de Arizona por el último puesto en el comodín. Y el dato curioso, ambos equipos cierran la temporada con una serie de 3 encuentros entre ellos, que promete muchas, pero muchas emociones. Luego del histórico triunfo del italiano Kimi Antonelli el domingo en Monza, la Fórmula 1 entra en su fase decisiva de la temporada con su llegada a Madrid para la próxima competencia. Se trata del regreso del Gran Premio de España a Madrid tras 45 años de ausencia. Los pilotos y equipos se preparan para este nuevo desafío en un circuito totalmente nuevo, el Madryn. Un terreno desconocido, sin datos históricos disponibles que ayuden a hacer pronósticos o diseñar estrategias. ¿Pero qué es el Madryn? Bueno, es un híbrido entre un circuito urbano y una pista construida específicamente para las carreras, que combina vías públicas y terrenos privados en los alrededores del recinto ferial IFEMA Madrid. Su concepto es similar al del Autódromo Internacional de Miami, que también combina carreteras existentes con secciones construidas expresamente para la Fórmula 1. El Madryn tiene una longitud de 5,416 kilómetros y cuenta con 22 curvas. La carrera del domingo tendrá 57 vueltas. Se espera que los monoplazas alcancen velocidades de hasta 340 kilómetros por hora en un trazado que presenta importantes cambios de desnivel, curvas peraltadas, largas rectas, zonas de frenada intensa y 2 tramos de túnel. En más de automovilismo, los coches de carreras autónomas hicieron su debut europeo en competición con varios vehículos en el circuito italiano de Imola el sábado. Allí el equipo Kinetics de los Emiratos Árabes Unidos ganó el primer evento internacional de la Abu Dhabi Autonomous Racing League. La carrera de 12 vueltas contó con la participación de 5 vehículos totalmente autónomos equipados con el mismo hardware, lo que permitió que los equipos se centraran en el software de percepción, planificación y toma de decisiones en tiempo real. Ya regresamos con más.

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1: Se dice llanta. Y antes de despedirnos, les cuento que Lionel Messi estaría muy cerca de cerrar un acuerdo para comprar un club de fútbol. Se trata del Eldense, un equipo de la segunda división española, al que el astro argentino habría comprado las acciones en un poder de un grupo de inversión colombiano para convertirse en el nuevo propietario. Hay que decir que con esta compra, el futbolista de 39 años está a punto de convertirse en el propietario mayoritario de un segundo club en España, tras la compra de el Cornellá, el equipo de la quinta categoría del fútbol español, el pasado 16 de abril. Asimismo, está previsto que adquiera una participación en su actual club, el Inter Miami, una vez finalice su contrato como jugador. Informaciones procedentes de España este martes indicaban que se espera que la operación de compra del Eldense se concrete en los próximos días. El club, sin embargo, no pudo precisar una fecha concreta para la finalización de este acuerdo. Y de esta manera llegamos al final de esta edición de CNN Deportes. Como siempre, muchísimas gracias por la sintonía. Les recuerdo que nos pueden dejar sus mensajes y sus comentarios en las redes sociales. Allí nos encuentran como @deportescnn y mi cuenta personal @ElyPérezCNN. Hasta la próxima.

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1: Hola, bienvenidos a Perspectivas. Les saluda Mario González. Tenemos mucha información. El secretario de Estado de Estados Unidos, Marco Rubio, concluyó su visita a Ecuador, segundo objetivo de su gira por Sudamérica, para dirigirse ahora a la capital peruana. Visitas importantes con viejos y nuevos aliados, con el objetivo de impulsar políticas alineadas a los intereses de la Casa Blanca en materia comercial y de seguridad principalmente. Incluso antes de llegar a Lima, Rubio ya había anunciado la voluntad de la nueva presidenta Keiko Fujimori de que su país forme parte del escudo de las Américas en materia de seguridad. Antes, en Barranquilla, en Colombia, el secretario de Estado puso fin a más de 4 años de distanciamiento con ese país. Y en Quito, la visita al aliado incondicional Daniel Noboa coincidió con la designación del grupo criminal de los Tiguerones como una organización terrorista por parte del Departamento de Estado. Y Rubio, además, dijo que va a buscar fondos por $45 millones para la colaboración en materia de seguridad con ese país, con el Ecuador. Tendremos un análisis de lo que ha hecho y lo que se ha concretado en esta visita. Además, el precio del crudo supera los $100 después de que Estados Unidos e Irán intensificaran sus ataques a buques cisterna en el estrecho de Hormuz. Al menos 7 petroleros han sufrido ataques en las últimas 24 horas. Uno de los lanzamientos tecnológicos más esperados del año, y no es para todos, sobre todo por el precio, es el nuevo iPhone plegable. Ya le contamos. Bienvenidos a Perspectivas. Comenzamos con toda la información.

0: Le comentaba, el secretario de Estado de Estados Unidos, Marco Rubio, llegó hoy a Ecuador en la segunda escala de su gira que inició ayer en Colombia, en Barranquilla, y que concluirá en Perú, en donde se espera su arribo en unos cuantos minutos. Rubio anunció que la administración de Donald Trump declarará como organización terrorista a la banda criminal de los Tiguerones, uno de los grupos delictivos causantes de la violencia sin precedentes que sufre Ecuador. Tras reunirse en Quito con el presidente Daniel Noboa, Rubio señaló que los Tiguerones se convertirán en objetivo de Estados Unidos, como ya lo son también los Choneros, los Lobos y los Chone Killers, las otras tres bandas ecuatorianas que también están consideradas por Washington como organizaciones terroristas. Rubio elogió la campaña de Noboa contra la inseguridad.
1: Y las relaciones entre Estados Unidos y Ecuador han mejorado tanto en los últimos años, pero específicamente en los últimos 3 o 4 años, la cooperación que tenemos en el tema de seguridad y en el tema de prosperidad, porque los dos temas son importantes. Pero la función primordial de cualquier gobierno es la seguridad de su pueblo. Y cuando hay amenazas en contra de esa seguridad, hay que enfrentarla. Y su presidente lo está haciendo de manera increíble y se ha reconocido en todas partes de la región. Es un líder en la seguridad de la región y nosotros compartimos esos principios con él.
2: Una vez más quiero repetir que estoy honrado en otorgar esta condecoración, la condecoración más alta que puede tener pues cualquier civil en el Ecuador, y espero tenerlo muchas veces más aquí en el Ecuador visitándonos y pues acompañándonos en esta lucha dura que tenemos, que es de cambiar el continente de una vez por todas. Muchas gracias.
0: La visita de Rubio a Ecuador ocurre cuando el gobierno de Daniel Noboa dice que su estrategia de seguridad está debilitando a los grupos criminales y que los homicidios disminuyeron en un 8% entre enero y julio de este año en comparación con el mismo periodo de 2025. Sin embargo, la violencia no se ha frenado. Ecuador sufrió 9.216 muertes violentas el año pasado, una tasa de homicidios de 51 por cada 100.000 habitantes aproximadamente. Esto es 8 veces superior a la de hace una década y más del doble que habría reportado el mismo periodo México o Colombia. Vamos a seguir en el tema más adelante con un análisis de lo que está sucediendo en Ecuador. Los investigadores analizan varios hechos que pudieron haber contribuido al fallo en el aterrizaje del avión de carga de Amazon que se estrelló el domingo en el aeropuerto de Miami y que provocó la muerte de 5 trabajadores hispanos en una camioneta que fue embestida por la aeronave. El Boeing 767-300 permaneció en el aire hasta bien entrada la pista, mientras su tenre de aterrizaje trasero, el izquierdo, continuaba rebotando sobre el pavimento cuando llegó al final de la pista. El avión seguía avanzando a toda velocidad, a unos 209 kilómetros por hora, según mostraron los datos de seguimiento de Flight Radar 24 y los datos del registro de datos de vuelo, que contenía unas 55 horas de información, muestran que segundos antes del accidente, los aceleradores se colocaron a máxima potencia, según Chi-Hon Shin, investigador a cargo de la Junta Nacional de Seguridad en el Transporte. Durante el aterrizaje, la dirección del viento cambió repentinamente. Así lo dijo David Soucie, analista en seguridad de CNN y ex inspector de seguridad de la Administración Federal de Aviación, lo que dio al vuelo un viento de cola que pudo haber dificultado la desaceleración. Mi compañera Carolina Peguero ha dado seguimiento y nos tiene este informe.
3: Las autoridades dieron a conocer los nombres de las personas fallecidas y que resultaron heridas luego de que un avión de carga de Amazon estrellara aquí en el Aeropuerto Internacional de Miami. Y es que las víctimas mortales eran de origen hispano. Se trata de un grupo de trabajadores de limpieza que viajaban en una van que fue impactada, de hecho, por ese avión de carga cuando trataba de aterrizar y mientras se salió de una de las pistas. Los fallecidos fueron identificados como Rolando Alemán León, Joel Rodríguez Naranjo, Julio C. Pineda, Carlos Acosta Fajardo y Averquis Reyes Quevedo. Por su parte, los pilotos heridos, quienes fueron dados de alta del hospital con lesiones menores, también fueron identificados como Jaime Felipe Molina y Joseph Carroll. Mientras tanto, la empresa de limpieza para la que trabajaban los empleados que iban en esa van, conocida como Professional Ocean Corp, dio el siguiente comunicado. La familia de Professional Ocean Service Corp está desconsolada por esta tragedia inimaginable. Nuestros empleados son mucho más que las personas que trabajan a nuestro lado cada día. Son parte de nuestra familia y son muy queridos. Nuestros corazones y oraciones están con cada empleado y cada familia cuyas vidas han cambiado para siempre. Nos solidarizamos con quienes perdieron a un ser querido y oramos por la sanación y recuperación de quienes resultaron heridos. Mientras que continúan las investigaciones y la recuperación de pruebas en el lugar, la Junta Nacional de Seguridad en el Transporte y el investigador a cargo de este caso dieron más información y que planean entrevistar de hecho a los pilotos.
4: The cockpit voice recorder contained more than 2 hours of good quality audio. Now we're interviewing the pilots tomorrow and we want to hear their account of the accident before we release a readout of the cockpit voice recorder.
5: The thrust reversers and the speed brakes were not deployed, so right now I'm not going to speculate about what should have been. Again, we have an aircraft performance study, and we're going to do that. Plus, with the flight data recorder analysis, when we analyze the full list of parameters, we'll have a better idea of the aircraft performance during this landing. Was it normal? Was it not? And what was working and what was not?
3: Y según los investigadores, van a seguir revisando estas pruebas, al igual que hacer más entrevistas y a empleados de la empresa 21 Air que operaba este avión de carga de Amazon, tanto como el personal de la Torre del Control aquí en el Aeropuerto Internacional de Miami, y analizarán más de 55 horas de información y grabaciones de datos de las cajas negras de la aeronave, mientras que nosotros aquí seguimos buscando más información sobre las víctimas involucradas en este terrible accidente. Carolina Peguero, CNN, Miami.
0: Y precisamente la viuda de una de las 5 víctimas presentó una demanda de muerte por negligencia. La demanda fue presentada en nombre de Yaraisi Santizo Morejón, cuyo esposo, Joel Rodríguez Naranjo, conducía la furgoneta, informó el bufete Morgan y Morgan. La demanda sostiene que múltiples fallos simultáneos contribuyeron al desastre cuando el avión se salió de la pista y se estrelló contra la furgoneta, 5 de cuyos ocupantes murieron. Entre los demandados figuran los pilotos del avión Amazon y 21 Air LLC. Esta es la empresa contratada para operar el avión. CNN se ha puesto en contacto con Amazon y 21 Air para solicitar los comentarios. El presidente Donald Trump admitió esta tarde que la guerra con Irán no va a terminar pronto y que tampoco bajarán a corto plazo los precios de los combustibles. El mandatario afirmó que el régimen iraní, aunque está cerca del colapso, está decidido a continuar haciendo frente a las acciones militares de Estados Unidos, al menos hasta las elecciones intermedias de noviembre. Trump dijo estas declaraciones antes de subir al avión presidencial que lo llevó a la convención que van a realizar los republicanos en Dallas, allá en Texas, precisamente para prepararse para una muy complicada elección. Vamos con Ione Molinares a Washington. Por lo pronto, pues ya empezó a curarse el saludo del presidente diciendo que va a ser difícil que bajen los precios, Ione.
6: Tienes toda la razón, Mario, y la verdad es que es lo que el presidente va a tener que hacer, porque es que es imposible pensar que los precios de la gasolina van a bajar en este momento o que también incluso la guerra va a terminar en los próximos meses, las próximas semanas. Y ya estamos a 2 meses, un poco más de 2 meses, para que la gente salga físicamente a votar. Ya estamos a días nada más que comiencen a llegar las boletas por correo. Ya estamos también a solamente semanas y que la gente vaya de una forma ausente, o cómo hacer el voto ausente, el voto anticipado. Entonces todo esto cambia la perspectiva del presidente, que quería ver una cosa totalmente diferente y que por eso había planeado esta convención, una convención de medio término, que lo que hace es tratar de darle a la gente una posibilidad de, a los votantes, de más energía, más posibilidades de que se sientan cómodos con los candidatos republicanos. Esa es la idea, es lo que hace normalmente cada 4 años un candidato presidencial cuando tiene una fiesta como la convención demócrata o republicano en ese sentido, y por ejemplo cuando tienen los candidatos que tienen la gran fiesta y básicamente se coronan como el candidato de cada partido. Eso es lo que pasó el día de hoy, y por eso el presidente se va a Dallas, porque ahora lo que había planeado hace un año es muy diferente. En esta ocasión hay más, digamos, molestia, hay más preocupación por la guerra en Irán, hay asuntos que la gente no entiende y está muy molesta económicamente con lo que está pasando. Entonces al presidente le está quedando muy difícil. Pero bueno, vamos a contarles qué es lo que, de lo que se trata. En Dallas, por 2 días, se van a reunir los republicanos en esta convención de medio término, que es la primera vez que hacen los republicanos. También son 109 oradores. $25,000 cuesta el boleto para los candidatos, que eso incluye boleto y estadía, y también unas 2,700 boletos se entregaron ya, dice el Partido Republicano. El presidente dice que esto es importante porque le va a ayudar a los candidatos y que no todos tienen que ir. Y esto es a la pregunta de muchos de si realmente era necesario que el presidente hiciera todo esto, especialmente cuando no todos los candidatos van a querer ir a la convención, especialmente porque no quieren estar muy cerca del presidente Donald Trump. Pero el presidente dice que no es así. Mira, esto fue lo que dijo antes de salir de a Dallas.
7: La razón por la que algunos no vienen es porque no tenemos espacio para 500 políticos. Tenemos espacio para quienes tienen una contienda reñida, ya sea que estén ligeramente por detrás, ligeramente por delante o empatados. Pero no tenemos espacio para personas que llevan una ventaja de 35 puntos y no necesitan estar allí. Les dijimos que se quedaran y siguieran haciendo campaña. Todos los políticos que queríamos que estuvieran allí, están allí.
6: Un presidente con tan baja aprobación, la verdad es que da pues muchas preguntas. Y también la pregunta que están haciendo es, ¿qué se puede vender? Pues mira, hay una gráfica que les vamos a mostrar con algunos de los oradores que van a estar presentes en estos 2 días de convención. La mayoría, bueno, el presidente Donald Trump va a estar ahí precisamente como él, uno de los participantes principales, pero va a ser el orador principal el jueves. Este miércoles lo será el vicepresidente J.D. Vance. Pero también, por ejemplo, están los secretarios de varias de estas carteras importantes, sí, porque son carteras donde ellos pueden mostrarle a los candidatos qué pueden ir a venderle a sus votantes en sus distritos. Y también pues está la exsecretaria de prensa Caroline Leavitt, el hijo del presidente Donald Trump, Donald Trump Jr. Y la idea es generar este ánimo entre los votantes. Pero la pregunta también viene es, ¿por qué en este momento y si todo este dinero más bien sería bueno usarlo más bien en las contiendas de algunos de estos candidatos que están realmente en la cuerda floja? Algunos de ellos muy seguramente pudieran perder, estarían muy cerca de estar perdiendo estas contiendas. Darle la oportunidad a los demócratas de quedarse aquí con la Cámara de Representantes y retomar potencialmente el Senado. Por eso los demócratas están contentos y por eso los demócratas también llegaron a Texas a criticar al presidente y a criticar esta convención. Mira, esto es lo que dijo el gobernador de Illinois, que además suena como un posible candidato para las elecciones de 2028. Mira.
8: Donald Trump is hoping that a flashy primetime event.
7: Donald Trump espera que un llamativo evento en horario estelar les haga olvidar que, pues, su guerra comercial está disparando los costos para las familias en el supermercado. Un presidente que padece demencia, que desató la violencia en nuestras ciudades, que disparó los precios de los alimentos, perjudicó a nuestros agricultores y ahora nos obliga a pagar por un ostentoso salón de baile dorado.
6: Bueno, Mario, pues a ver cómo le va al presidente. Él tiene mucho dinero pendiente para darle a muchos de estos candidatos, a ver si la mayoría de los que van a asistir pues reciben un pedacito de ese dinero que van a necesitar en sus campañas. Esto es un presidente que ahora tiene que enfrentarse con la dura realidad de decir exactamente que posiblemente la gasolina no va a bajar hasta después de las elecciones, la guerra no va a terminar hasta después de las elecciones, pero sí prometió que posiblemente estaría bajo los $2 por galón una vez termine esta guerra y pasen las elecciones. Veremos, Mario.
0: Sí. Oye, la inconformidad sigue creciendo, según las publicaciones también de diarios como el Washington Post, con estos aparentes regalos en efectivo que daba a sus colaboradores. Joanne, hay una indignación. Evidentemente estamos en una carrera política y eso tiene que ver con todo el entorno, ¿no?
6: Sí, exactamente, y es el mal ambiente. El presidente se está enfrentando con dos cosas. Uno, normalmente el partido que tiene Cámara, Senado y la Casa Blanca, normalmente pierde escaños en la siguiente elección porque la oposición está animada. Pero aquí hay además una guerra impopular, una inflación que no cede, precios de la gasolina disparadas, la gente no está contenta, el presidente ha hecho muchas cosas muy controversiales y cada de esas cosas se van uniendo. Sí. Es cierto, cada vez hay más positivismo de parte de la oposición. Cada vez hay más preocupación de parte del partido de gobierno.
0: Vaya, sí, y apenas estamos empezando la cuenta regresiva. Gracias, Yone. Y seguimos, por supuesto. Se están intensificando los intercambios de ataques entre Estados Unidos e Irán y, como nos dice mi compañero Sal Emergi desde Jerusalén, el fuerte aumento del precio de los combustibles es apenas una de las caras visibles de un conflicto que se extiende cada vez más por toda la región, sin que se vislumbren caminos para una negociación.
9: El intercambio de ataques entre Estados Unidos e Irán de las últimas horas no solo ha elevado los precios mundiales del petróleo, sino también la tensión en esta región. Los ataques de Estados Unidos contra petroleros iraníes son cada vez más frecuentes, de la misma forma que Irán continúa atacando, al menos intenta atacar, a la fuerza naval estadounidense desplegada en las aguas de Medio Oriente. Y también Irán intenta alcanzar aquellas embarcaciones, aquellos buques que intentan cruzar el estrecho de Hormuz. La doctrina iraní sigue intacta y tras cada ataque de Estados Unidos responde atacando bases de Estados Unidos en la región, como hizo anoche cuando intentó alcanzar la base de Estados Unidos en Jordania, la llamada Muwaffaq Salty. Y a todo ello, el portavoz de la Guardia Revolucionaria iraní avisa a Washington que si atacan dos o tres objetivos iraníes, Irán responderá con contundencia atacando 20 objetivos. Esta jornada además se destaca que, según un análisis de imágenes satelitales a cargo de un centro de estudios que ha podido tener acceso CNN, se confirma que hay un claro aumento de la actividad de la construcción en una zona estratégica y muy sensible situada en la montaña de Golán. Ahí, según este centro, el régimen iraní podría haber diseñado su refugio del plan nuclear. Esta montaña está situada muy cerca del complejo nuclear de Natanz y a 200 kilómetros del sur de Teherán. Recordemos que el presidente Trump ha dicho varias veces que podrían atacar esta zona tan sensible y también tan misteriosa. Un Trump que hace unas horas ha afirmado que no busca un acuerdo con el régimen iraní, pero tampoco descarta negociaciones. Para CNN, Sal Emergi, Jerusalén.
0: Pausa. En perspectivas, al volver el secretario de Estado de Estados Unidos, sella en Ecuador acuerdos para profundizar la alianza entre Washington y Quito y Carondelet en materia de seguridad. Regresamos con esto.

Como le mencionaba en el segmento anterior, el presidente de Ecuador, Daniel Noboa, lleva adelante una política de seguridad que fue elogiada por el secretario de Estado, Marco Rubio, en su visita a ese país y que, según Noboa, ha logrado importantes avances en la reducción de la violencia y los homicidios, particularmente un 8% este 2026 frente al año pasado, pero el año pasado se llegó un récord. Sin embargo, no todas las cifras, como le digo, parecen confirmar esto. Más de 300.000 personas en Ecuador también han abandonado sus hogares en los últimos 3 años debido a la violencia, incluyendo amenazas de muerte, extorsión, reclutamiento por parte de grupos criminales o el asesinato de familiares, según la Agencia de la Organización de las Naciones Unidas para los Refugiados y la Defensoría del Pueblo.

0: Pero en este contexto, es decir, sí, felicitaciones, dice la presidencia que ha bajado las cifras de homicidio, pero se viene un año muy complicado, 2025, Lorena.
1: Mario, muchísimas gracias y un saludo a toda la audiencia. Creo que es importante analizar la presencia del secretario de Estado, reconociendo que su vinculación al Ecuador no es reciente. Recordemos que para el 2022, el secretario de Estado, que en ese momento era senador, fue uno de los patrocinadores del United States-Ecuador Partnership Act. En ese momento ya se promulgaba una iniciativa que buscaba la cooperación en temas institucionales, conservación ambiental y combate a la corrupción. Incluso en esas funciones de senador para el 2023, el actual secretario de Estado ya visitaba el Ecuador buscando fomentar la cooperación en crimen organizado y seguridad. Pero creo que es importante analizar cómo se ha desarrollado en un año desde la última visita que tuvo el secretario de Estado de Ecuador hacia los acuerdos que hemos visto el día de hoy. Algo importante es que el año pasado, para 2025, el secretario anunció la entrega de 13.5 millones de dólares para fortalecer las capacidades de las instituciones ecuatorianas en el momento de combatir la seguridad. Y también para la Armada Ecuatoriana se anunció 6 millones que permitirían contribuir a adquirir vehículos aéreos no tripulados. Y algo importantísimo en este espacio, Mario, y lo que ha ampliado mucho más esa cooperación, es que para 2025, el secretario de Estado y la canciller de ese momento ya hablaban de modernizar temas como, por ejemplo, la extradición. Y eso permitió no solo designar a los lobos y choneros como organizaciones terroristas, sino desarrollar el primer caso de extradición de Ecuador a Estados Unidos con alias Fito y los dos posteriores que hemos tenido en este año. Sin embargo, es importante consultarnos qué cambia de esta visita del 2025 a la del 2026. Es importante que exista una ampliación de la cooperación. Primero, el secretario de Estado anunció que la administración solicitará al Congreso de los Estados Unidos aproximadamente 45 millones de dólares adicionales para combatir el tema de inseguridad en Ecuador, pero hay que puntualizar que este requerimiento es un presupuesto que aún debe ser aprobado mediante la vía del Congreso. Y algo relevante, no solamente para Ecuador, para la región, pero en la forma en la que estamos atacando las amenazas, creo que es fundamental el anuncio de 10 millones de dólares para combatir la minería ilegal. El tema de minería ilegal en la región y sobre todo en Ecuador es clave. Estamos ampliando la cooperación, es un seguimiento que se amplía desde lo que se acordó en 2025, porque ya estamos yendo al núcleo de estas organizaciones que buscan precisamente generar un portafolio criminal mucho más grande, financiarse, ser mucho más eficientes que el Estado, y hablar de ese tema es, creo yo, fundamental para las amenazas que tenemos actualmente en el hemisferio. Entonces, creo que eso es un factor importante, al igual que los temas de equipamiento que el secretario de Estado mencionó que se darán por parte de la Guardia Costera.
0: Sí.
1: Y pues
0: ahora,
1: la designación de
0: los... No se puede nada más, perdóname, Lorena. No se puede ver nada más exclusivamente el fenómeno de la violencia del crimen organizado en Ecuador si no vemos también el aspecto regional. Es decir, si no hay... en ese sentido, el escudo de las Américas, ¿crees que por ahí va? La estrategia por ahí debe ir, deben ir encaminados estos... A pesar de las grandes diferencias que hay entre países, ¿no? Que viven el fenómeno de la violencia y del crimen organizado, por lo menos, digamos, hay una sintonía hoy, aparentemente, entre Colombia y Ecuador. México sería la excepción en esta ecuación. Incluso no hay relaciones diplomáticas con Ecuador. ¿Esto cómo hace complejo? Y la otra parte, a pesar de estos, digamos, acuerdos, pues lo que me estás diciendo también es que no ha habido mucho resultado en términos de persecución del crimen.
1: Bueno, primero, partiendo, Mario, del tema del escudo de las Américas, hay que diferenciar que el escudo llega a ser el marco estratégico, pero se operativiza a través del mecanismo de cooperación que llega a ser la coalición de carteles. Entonces, están relacionados, pero son dos áreas diferentes que operan de manera conjunta, ¿no? En esto es vital tener el apoyo en la región. Por ejemplo, el tráfico de armas es algo que atañe a Ecuador, a Perú, a Colombia. El tema de explosivos y de las situaciones de minería ilegal que compartimos con Perú, el tema de frontera también con Colombia, requiere que tengamos una cooperación ya mucho más ampliada. Entonces, hay que mirarlo desde el punto de vista que las amenazas nos obligan a tener una reacción mucho más proactiva y de cooperación. Y en relación a los resultados, pues también Algo muy importante, Mario, es que la cooperación es una de las herramientas, pero esto no exime a que los estados también tienen que desarrollar sus actividades y desarrollar capacidades institucionales.

0: constitucionalidades a largo
1: Claro.
0: plazo, que podemos tener varios procesos de extradición, como ya lo hemos visto, pero ya la justicia de los países tiene que encargarse de lo que es el seguimiento de estas economías criminales, cómo están financiadas estas empresas, y eso requiere un esfuerzo a nivel legislativo y judicial de los países.
1: Vaya, sí, sin duda. Pues Lorena, vamos a ver qué seguimiento se le da a todo esto. Por lo pronto es una visita sin duda muy importante de Lorena Villavicencio, es analista en seguridad y defensa. Y ahora Marco Rubio se dirige, como ya le decíamos, a Perú, a Lima, su primera visita con la presidenta, nueva presidenta Keiko Fujimori. Gracias, gracias Lorena. Hablaban tres miembros del jurado del caso contra Lindsey Clancy, la mujer acusada de matar a sus tres hijos y cuyo juicio fue declarado nulo. ¿Qué dijeron sobre lo que les impidió alcanzar un veredicto unánime? Ya regresamos.

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1: Google anunció una inversión de al menos 15 mil millones de dólares en Finlandia durante los próximos 2 años, su mayor apuesta hasta ahora en Europa. Este plan incluye la construcción y ampliación de centros de datos para impulsar servicios de inteligencia artificial como Gemini, además de Google Search y YouTube. La compañía también destinará fondos a energía limpia, la red eléctrica y proyectos comunitarios. Google estima que la inversión generará más de 37 mil empleos en Finlandia para el 2027 y 2028. Un investigador de la empresa Anthropic renunció y lanzó una nueva advertencia sobre los riesgos de la inteligencia artificial. Jacob Cookson, de 27 años, asegura que los sistemas de inteligencia artificial avanzada podrían superar las capacidades humanas y volverse difíciles de controlar. Su salida se suma a las preocupaciones expresadas por otros ex empleados y expertos del sector que piden mayor regulación y más tiempo para evaluar estos avances. Un investigador senior de Anthropic respaldó las advertencias y estimó que existe un riesgo, aunque bajo, de que la IA pueda causar una catástrofe en la próxima década.

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1: Vamos con la información más importante hasta ahora en perspectivas. El precio del crudo ganó un 3% este martes después de que Estados Unidos e Irán intensificaran sus ataques a buques cisterna en el Estrecho de Hormuz. Al menos 7 petroleros han sufrido ataques en las últimas horas. El Brent del Norte, el crudo de referencia internacional, superó los $101 por barril, mientras que el West Texas alcanzó los $96. Son niveles ya registrados a finales de mayo, antes de que Estados Unidos e Irán anunciaran una tregua momentánea. El presidente Donald Trump afirmó que sostuvo una gran conversación telefónica con el mandatario ruso, Vladimir Putin. Según Trump, Putin quiere llegar a un acuerdo y Zelensky, si quiere lo mismo, podría ser algo muy bueno para todos. Pero el obstáculo, dice Donald Trump, es que son dos personas que se odian. La conversación con Putin se produce en momentos de una escalada en las tensiones entre Moscú y Kiev por el incremento de sus ataques, de los ataques rusos a la capital ucraniana. Llegó uno de los lanzamientos tecnológicos más esperados del año. Desde Cupertino, California, Apple mostró al mundo su nueva propuesta de iPhone plegable. No apto para todo público por la propuesta, pero sobre todo por el precio, que según la versión está entre los $2,000 y los $3,000, un poco pasaditos. También lanzó la nueva versión del asistente Siri, cargado de inteligencia artificial, que promete una integración mayor entre la vida real y la vida digital de los usuarios. El abogado de Lindsey Clancy declaró que planea presentar una moción para impedir la celebración de un nuevo juicio basándose en comentarios realizados a los medios de comunicación por los miembros del jurado sobre el único integrante que se negó a llegar a un acuerdo y llevó a la anulación del proceso. Este caso ha conmocionado a todo Estados Unidos, desatando un debate sobre la depresión posparto y la salud mental. Esto fue lo que dijo una de las integrantes del jurado.
2: No intentábamos averiguar si ella mató a los niños. Lo hizo y lo está admitiendo. Estamos intentando averiguar si en ese momento sabía distinguir el bien del mal. Y todo el mundo decía que quería mucho a sus hijos y todo demostraba que amaba a sus hijos, como mostraban sus diarios, de ahí hasta su suegra. Todo demostró que quería a sus hijos. Así que tuvo que perder el control y no saber lo que hacía. Para mí, eso era una prueba.
3: Marruecos por dos veces.
4: On two occasions, Morocco has used border control and migrant pressure to challenge the territorial integrity.
1: La Comisión Europea concedió a España $134 millones en financiamiento de emergencia para hacerse frente a la crisis migratoria en Ceuta. Esos fondos buscan reforzar la vigilancia fronteriza, mejorar las infraestructuras de seguridad y ampliar la capacidad de acogida, especialmente para menores no acompañados. También se destinarán recursos al retorno de migrantes en situación irregular. Bruselas además prevé mayor apoyo de Frontex, Europol y la Agencia Europea de Asilo. Nepal buscará esta semana ayuda financiera de países ricos y organismos internacionales para reconstruir las zonas devastadas por el desprendimiento de un glaciar. El gobierno estima que necesitará cerca de $5,000 millones para los primeros 5 meses de recuperación. La tragedia ocurrida a finales de agosto, cerca de la frontera con China, dejó al menos 1,300 personas muertas y 5,300 desaparecidos. Nepal buscará presentar la reconstrucción como un caso de justicia climática. Un dramático rescate en el Océano Índico terminó con un marinero a salvo. El hombre de nacionalidad canadiense viajaba solo de Darwin a la isla de Navidad perteneciente a Australia cuando su catamarán quedó semisumergido. Tras 2 llamadas no respondidas, su familia alertó a las autoridades australianas. Un avión de rescate lo localizó y lanzó suministros de emergencia. Horas después, un helicóptero de la Marina australiana lo evacuó y lo puso a salvo. Un socavón se abrió este martes bajo la entrada de una casa frente al mar en Malibú, que según varios reportes pertenece al actor Nicolas Cage. Parte de la estructura colapsó y la erosión rompió tuberías de agua y gas. Bomberos respondieron mientras trabajadores de la compañía de gas cerraron el suministro. Las imágenes aéreas mostraron el impactante derrumbe junto a la costa. La vivienda no estaba ocupada en el momento del incidente. Al volver, el Barcelona y el PSG suman triunfos contundentes en la Liga de Campeones. Más adelante los detalles.

0: Esto que ve es una antigua tumba hallada en la costa norte de Perú. Arqueólogos dijeron que es de la época preincaica y destacaron que el descubrimiento está casi intacto, a diferencia de anteriores donde los sitios habían sido saqueados o destruidos de plano. Entre los 38 restos encontrados está al menos el de un miembro de la élite de la civilización Chimú, que floreció ahí entre hace 600 y 1000 años. Este estaba en un nicho. Vamos a escuchar lo que dijo un miembro del equipo.
1: La primera vez que arqueólogos peruanos nos podemos topar con una plataforma casi intacta, con contextos inalterados, ¿no? Una plataforma que fue diseñada para un personaje de la élite, cuya cámara principal ha permanecido sellada por casi 600 años hasta que nosotros nos topamos con ella.
0: Y así lucen las ruinas de la antigua ciudad de Palmira, tras casi 10 años de destrucción por parte del grupo extremista ISIS. Y el jefe de antigüedades local dijo a la agencia Reuters que podría tomar años la restauración por parte de misiones arqueológicas en este sitio, patrimonio de la humanidad, según la UNESCO. Agregó que los cientos de visitantes extranjeros y miles nacionales han vuelto a los vestigios tras el derrocamiento del régimen de Bashar al-Assad a finales de 2024. Y arqueólogos que excavaban una cueva en el suroeste de China desenterraron restos fosilizados que pertenecieron a una población de homínidos, unos misteriosos parientes humanos llamados denisovanos, que habitaban la región hace más o menos 134.000 y 167.000 años, según dos estudios publicados el miércoles en la revista Nature. Continúa la primera fecha de la Liga de Campeones. Este miércoles fue el turno del Barcelona. Mi compañera Elizabeth Pérez nos acompaña con todos los detalles. Eli, ¿cómo estás? Adelante.
2: Un gusto saludarte, Mario. Y así es, el Barça abrió su camino en esta Champions y lo hizo con una auténtica declaración de intenciones. Se enfrentaba en casa, en el Camp Nou, al Feyenoord, en lo que fue una jornada con previsión de lluvia que finalmente apareció durante los primeros minutos, pero que terminó disfrutando de una nueva fiesta ofensiva blaugrana. Y es que el segundo clasificado de la última Eredivisie estaba lejos de pertenecer al grupo de grandes favoritos en la competición. Pero vámonos a ver la acción, que tan pronto como al tercer minuto, ahí vimos a Rafinha marcando el camino con un doblete que lideró una actuación dominante. Karim Adeyemi amplió la ventaja a los 22 minutos, mientras que Lamine Yamal en el segundo tiempo volvió a demostrar su enorme talento con un espectacular tanto de tiro libre. Ya en la recta final, Gabriel Jesús puso la cereza al pastel con el quinto gol de lo que ha sido una noche inolvidable. Tres minutos antes, Sam Stein anotaba el único gol del conjunto neerlandés y con este resultado, el conjunto de Hansi Flick aplastó por 5-1 al Feyenoord y dejó claro su ambición europea, que va muy, pero muy en serio, sin dudas. Un estreno contundente para el Barça, que suma sus primeros tres puntos para comenzar la búsqueda de una orejona que no levanta desde el 2015. Y de Barcelona nos vamos hasta París. Allí en el Parque de los Príncipes, el bicampeón de Europa, el PSG, inició su defensa recibiendo la visita del modesto Slovan Bratislava. Al minuto 17, el cuadro francés se puso en ventaja con un gol de Ousmane Dembélé. Y al minuto 23, el conjunto parisino ampliaba esta ventaja 2-0 con otro tanto del francés. Al 31, el equipo de Luis Enrique ya goleaba 3-0 con una anotación de Ferran Torres, pero al 47 amplió la goleada 4-0 con otro gol del español. Al 57 del segundo tiempo, Ferran marcó otro tanto para poner arriba al PSG 5-0, que para ese entonces el delantero español ya llevaba un hat-trick, y un minuto más tarde llegó el descuento del club eslovaco, pero al 87 Fabián Ruiz puso el 6-1 definitivo para el PSG. Y de París nos vamos ahora hasta el sur de Italia, nos vamos al estadio Diego Armando Maradona de Nápoles, donde el conjunto local, el Napoli, recibía al subcampeón de la temporada pasada, al Arsenal. Ingleses e italianos se repartieron el dominio de este partido en un juego con alternativas y bastante pierna fuerte que se decidió en el tramo final del compromiso. A los 75 minutos apareció el noruego Martin Ødegaard, quien después de una gran combinación sacó un potente remate de zurda para poner el 1-0 definitivo. El Arsenal saca 3 puntos y empieza ganando en la fase de liga de esta edición de la Champions League, que continúa este jueves. Y por supuesto nosotros en breve les tendremos la previa de los partidos, así como el resumen completo de la jornada en CNN Deportes. Mario.
0: Gracias, Eli. Gracias esta noche. Deportes CNN. Ahí estaremos en la cita. Gracias. Hacemos una pausa. Regresamos con más aquí en Perspectivas.

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1: When open, it's our thinnest iPhone ever.
2: Apple presentó su primer teléfono plegable, el iPhone Duo, lo que supone el mayor cambio en su iPhone en casi 20 años de historia. La compañía ofrece ahora una opción para alquilar un teléfono debido a los altos precios de los nuevos dispositivos. El más barato de los nuevos iPhone plegables tiene un precio inicial de, bueno, ya sabe cómo son, $2,000, porque le ponen en realidad $1,999, $2,000, y llega hasta los $3,199, es decir, $3,200. Según el sitio web de Apple, los clientes podrían reservar el teléfono a partir del 16 de octubre y estará disponible en el mercado a partir del 23 de octubre. Y con esto me despido, que pase un excelente día, lo espero mañana.

Bienvenidos a la segunda hora de Directo USA para este miércoles 9 de septiembre. Vamos a los titulares. El primero es que el presidente Trump ya está en Dallas para la primera versión de una convención intermedia de los republicanos antes de las elecciones del 3 de noviembre. Los demócratas habían tenido ya eventos similares en la década de los 70, pero Trump llega con una baja popularidad y un panorama que por ahora parece favorecer a los demócratas. Antes de partir, Trump dijo que él está convencido que una vez pasen las elecciones de noviembre, terminará la guerra, bajarán los precios de los combustibles y todo estará bien. Y cree que Irán está prolongando el conflicto para debilitar sus posibilidades de continuar con mayorías en el Congreso. Además de eso, tendremos detalles de la visita del secretario de Estado Marco Rubio a Ecuador, en donde fue galardonado, se reunió con el presidente Daniel Noboa y también anunció la designación de otra organización como organización criminal para Estados Unidos. Y ahora, por supuesto, nos vamos directo a las noticias.

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1: Situación novedosa para los republicanos. Tendrán una convención antes de las elecciones intermedias. Los demócratas lo habían hecho en la década de los 70, los republicanos no, y hay muchas dudas entre integrantes de ese partido sobre la conveniencia de hacerla en medio de la baja popularidad de Trump y de otros temas que complican el panorama para las elecciones de noviembre. El resumen de encuestas que hace CNN, que es la suma y división de encuestas de otros sondeos, incluidos los de CNN, por eso no hay un margen de error, tiene a Trump con una aprobación de apenas el 35% y una desaprobación del 63%. Es algo que se está viendo, por lo menos en las encuestas, y las encuestas se equivocan, por eso no son un pronóstico acertado lo que puede ocurrir en las elecciones, pero es la percepción que hay en el mundo político estadounidense, que, como se acostumbra, las elecciones intermedias favorecen al partido de oposición, no al de gobierno. En este caso, la situación no parece favorable a los republicanos, pero Trump piensa distinto. Voy con Yone Molinares. Yone, en 1974, 1978, los demócratas tuvieron convenciones intermedias. Los republicanos nunca lo habían hecho, pero esta fue un proyecto personal del presidente Trump.
2: Y lo tenía pendiente desde el año pasado. La idea del presidente era impulsar y hacer esta fiesta que normalmente ocurre cada 4 años durante las elecciones presidenciales, donde se da oficialmente la confirmación o la nominación del candidato para la presidencia de un partido. Pero aquí el presidente lo que quería era mostrar respaldo y mostrar también todo lo que ha hecho la presidencia. Una cosa fue lo que el presidente pensó el año pasado y muy diferente de la realidad hoy en términos del ánimo de los votantes. Pero el presidente dice que eso es un esfuerzo para respaldar a los candidatos y en medio también de pues muchas preguntas. Vamos a ver de qué se trata. Acá hay un gráfico para que nos acompañen. Por lo menos 109 oradores son los que van a estar entre este miércoles y jueves en Dallas, en Texas. Y cada candidato republicano está pagando $25,000 y eso incluye el boleto y la estadía. Pero además también dice el Partido Republicano que se distribuyeron ya 2,700 boletas. El presidente Donald Trump estará en los 2 días presentes, pero solamente será el orador oficial el jueves. Este miércoles será el vicepresidente J.D. Vance. Ahora, con todo esto, hay muchas preguntas sobre si este empujón llega en el momento adecuado para aquellos candidatos que están tratando de mantener la Cámara de Representantes en manos del Partido Republicano y también el Senado, que parece estuviera un poco ya en más inclinada, por lo menos inicialmente, a darle una oportunidad a los demócratas de retener también o de retomar más bien el Senado. Pero el presidente dice que todo está bien, que la participación o las preguntas sobre el hecho de que muchos de estos candidatos no estén llegando a Dallas por estos 2 días no significa otra cosa sino la intención de ayudar a los que se necesitan, a los que están por debajo de las encuestas o a los que necesitan el apoyo del presidente Donald Trump. Y dice el presidente que mientras tanto todo está bien y todo el mundo quiere participar. Eso fue lo que dijo antes de salir hacia Dallas.
3: La razón por la que algunos no vienen es porque no tenemos espacio para 500 políticos. Tenemos espacio para quienes tienen una contienda reñida, ya sea que estén ligeramente por detrás, ligeramente por delante o empatados. Pero no tenemos espacio para personas que llevan una ventaja de 35 puntos y no necesitan estar allí. Les dijimos que se quedaran y siguieran haciendo campaña. Todos los políticos que queríamos que estuvieran allí, están allí.
2: Y también entonces para eso la administración y el Partido Republicano tiene entre la lista de oradores a un número importante de los miembros del gabinete del presidente Donald Trump. Aquí están algunos de ellos. Bueno, está el presidente, por supuesto, el vicepresidente J.D. Vance, pero también ves algunos de estos secretarios que han hecho importantes anuncios durante este año y medio del partido, del gabinete y de este término del presidente Donald Trump. Oradores también que van a hablar de lo que han hecho y lo que pueden venderle ellos a sus votantes en sus distritos cuando terminen todo este estos dos días de, digamos, de fiesta, de convención. Y también estará, por ejemplo, la exsecretaria de prensa Caroline Leavitt, el hijo del presidente Donald Trump, Donald Trump Jr. Ahora, hay muchas preguntas sobre el gasto que se está haciendo en esta convención cuando sí pudiera llegar directamente este dinero a las campañas, y algunos consideran que a la luz de la poca aprobación del presidente Donald Trump es mejor estar relativamente alejado del presidente por ahora, porque en sus distritos no les está yendo bien. Cada uno de estos candidatos está mirando y está por supuesto tomándole la temperatura a los votantes en sus distritos de cara a las elecciones ya en un poco más de dos meses, y lo que dice el presidente es que seguramente van a necesitar que toda la base salga. La pregunta es si la base va a ser necesaria para que ellos puedan retener estos escaños, y pareciera que no. Los demócratas, por su lado, también están haciendo su contraparte y atacando a esta convención, insistiéndole que no tiene sentido y que el presidente no tiene las prioridades donde deben ser. Mira, esto fue lo que dijo el gobernador de Illinois, una de las personas que se nombra como quien pudiera tener la intención de lanzarse a la presidencia en 2028, pero es uno de los líderes del partido. Mira.
3: Donald Trump espera que un llamativo evento en horario estelar les haga olvidar que, pues, su guerra comercial está disparando los costos para las familias en el supermercado. Un presidente que padece demencia, que desató la violencia en nuestras ciudades, que disparó los precios de los alimentos, perjudicó a nuestros agricultores y ahora nos obliga a pagar por un ostentoso salón de baile dorado.
2: Pues en esas circunstancias se encuentran los muchos candidatos con ya encuestas que muestran que la gente no está contenta con los precios de la gasolina, que una guerra que no entienden, y obviamente asuntos que están dañando el bolsillo de los votantes. El presidente Donald Trump tiene $400 millones disponibles y la pregunta es si este dinero llegará rápido, especialmente a los que participen en estos dos días, Juan Carlos.
1: Él dice que son 1,000 millones, pero él es el que dispone de ese dinero en ese comité de acción política, destinado a algunos fondos, pero al parecer dicen lo va a reservar para otros propósitos. Veremos. Muchas gracias, Yone. Yone Molinares, desde las afueras del Capitolio. La guerra, que no es guerra, lleva a esto. El crudo Brent superó los $100 el barril en medio de las escaramuzas que se dan en Yemen entre fuerzas rebeldes contra fuerzas de Arabia Saudita, y también por los ataques estadounidenses en contra de buques iraníes en el Golfo Pérsico. El WTI 96.30, el Brent 101.27. El diésel subió a 5.94 el promedio a nivel nacional. Ya va más de $2 por encima de lo que estaba cuando comenzó la guerra. Y la gasolina de tipo corriente, la de mayor uso, pasó en un solo día de 4.15 a 4.22. Es el alza más alta, 7 centavos en un día desde el mes de mayo. Esto, por supuesto, será uno de esos temas de la convención. Y dijo Trump, esto va a depender de que termine la guerra. Ayer dijo que tenía que ganar la guerra, aunque dijo que no era una guerra. Bueno, esas son las confusiones de lo que sale desde la Casa Blanca. Lo que está claro es que no hay por ahora perspectiva de que este conflicto se resuelva, como informa Salem Ergi.
0: El intercambio de ataques entre Estados Unidos e Irán de las últimas horas no solo ha elevado los precios mundiales del petróleo, sino también la tensión en esta región. Los ataques de Estados Unidos contra petroleros iraníes son cada vez más frecuentes, de la misma forma que Irán continúa atacando, al menos intenta atacar, a la fuerza naval estadounidense desplegada en las aguas de Medio Oriente. Y también Irán intenta alcanzar aquellas embarcaciones, aquellos buques que intentan cruzar el estrecho de Hormuz. La doctrina iraní sigue intacta y tras cada ataque de Estados Unidos responde atacando bases de Estados Unidos en la región, como hizo anoche cuando intentó alcanzar la base de Estados Unidos en Jordania, la llamada Muwaffaq Salty. Y a todo ello, el portavoz de la Guardia Revolucionaria iraní avisa a Washington que si atacan dos o tres objetivos iraníes, Irán responderá con contundencia atacando 20 objetivos. Esta jornada además se destaca que, según un análisis de imágenes satelitales a cargo de un centro de estudios que ha podido tener acceso CNN, se confirma que hay un claro aumento de la actividad de la construcción en una zona estratégica y muy sensible situada en la montaña de Golang. Ahí, según este centro, el régimen iraní podría haber diseñado su refugio del plan nuclear. Esta montaña está situada muy cerca del complejo nuclear de Natanz y a 200 kilómetros del sur de Teherán. Recordemos que el presidente Trump ha dicho varias veces que podrían atacar esta zona tan sensible y también tan misteriosa. Un Trump que hace unas horas ha afirmado que no busca un acuerdo con el régimen iraní, pero tampoco descarta negociaciones. Para CNN, Salem Ergi, Jerusalén.
1: Bueno, pues vamos a la pausa. Al regresar, sigue la gira del secretario de Estado Marco Rubio. Hoy estuvo en Ecuador y hizo anuncios importantes. Tendremos los detalles tras la pausa.

0: Y este es el video publicado por el Comando Sur de Estados Unidos antes de la llegada del secretario de Estado Marco Rubio a Ecuador. En el mensaje publicado en la red X dice: el 8 de septiembre, bajo la dirección del Comando Sur, la tarea de trabajo conjunta del hemisferio occidental hicieron la interdicción de una estación de reabastecimiento de combustible que dice la inteligencia demostró estaba involucrada con la organización criminal Los Choneros. Eso lo publicaron antes de que llegara el secretario de Estado, quien hoy en Ecuador, luego de sus reuniones con representantes del gobierno de ese país, el presidente Noboa y el canciller, anunció que está designando a otra organización, la organización, dice la pandilla, Los Tiguerones, como una organización terrorista extranjera y una designación especial de terroristas globales. Dice, los tiguerones son otra pandilla ayudando a los carteles mexicanos a transportar drogas y a financiar el terrorismo. Es parte de esa visita. Esto es lo que acaba de publicar esta tarde el secretario de Estado Marco Rubio, quien de Colombia salió a Ecuador. En Quito se reunió con el presidente Daniel Noboa, con quien ha estado trabajando Estados Unidos el tema de seguridad, que precisamente son las prioridades en la relación bilateral, la seguridad, la lucha contra el narcotráfico y contra organizaciones delincuenciales. Hubo luego de la reunión entre el presidente y el secretario de Estado una comparecencia conjunta de los cancilleres, el secretario Rubio y el canciller ecuatoriano. Estas fueron sus declaraciones.
1: Y las relaciones de Estados Unidos y Ecuador han mejorado tanto en los últimos años, pero específicamente en los últimos 3 o 4 años, la cooperación que tenemos en el tema de seguridad y en el tema de prosperidad, porque los dos temas son importantes. Pero la función primordial de cualquier gobierno es la seguridad de su pueblo. Y cuando hay amenazas en contra de esa seguridad, hay que enfrentarla. Y su presidente lo está haciendo de manera increíble y se ha reconocido en todas partes de la región. Es un líder en la seguridad de la región y nosotros compartimos esos principios con él.
2: Una vez más quiero repetir que estoy honrado en otorgar esta condecoración, la condecoración más alta que puede tener pues cualquier civil en el Ecuador. Y espero tenerlo muchas veces más aquí en el Ecuador, visitándonos y pues acompañándonos en esta lucha dura que tenemos, que es de cambiar el continente de una vez por todas. Muchas gracias.
0: El secretario Rubio parte ahora hacia Perú. Pero vamos a Colombia. Después de su visita, Fernando Ramos nos envía el análisis de lo que ocurrió, lo que dejó esa visita de esta gira que lleva a Rubio por gobiernos de países alineados con Donald Trump, Colombia, Ecuador y Perú.
3: Un encuentro que marca una nueva etapa en las relaciones entre Colombia y los Estados Unidos. Después de 4 años de fuertes tensiones diplomáticas entre el expresidente Gustavo Petro y el presidente Donald Trump, ahora se han reunido en la ciudad de Barranquilla, que es la sede alterna de la presidencia de Colombia, el secretario de Estado Marco Rubio y el presidente Abelardo de la Espiella. En la agenda, la principal preocupación es el tema de la seguridad y la lucha contra los grupos armados ilegales y el narcotráfico. Y es que Estados Unidos está proponiendo un cambio en lo que será en adelante la guerra contra las drogas, a partir del llamado Escudo de las Américas del que hace parte Colombia y que tendrá una sede regional en la ciudad de Medellín, como lo ha anunciado el presidente de la Espiella. El presidente colombiano también ha pedido a Estados Unidos que colabore mucho más en la reconstrucción del país después del terremoto del pasado 10 de agosto que dejó centenares de víctimas, miles de heridos y también muchísimas viviendas, edificios destruidos. Muchas personas aún continúan en albergues o durmiendo a la intemperie y esta es una prioridad para Colombia en medio también de una crisis fiscal que enfrenta el gobierno. Esto dijeron tanto Rubio como de la Espiella tras el encuentro sostenido este miércoles.
1: Hablamos mucho de los temas de seguridad y siempre el tema de seguridad es clave porque sin la seguridad no puede haber prosperidad. Pero las oportunidades que existen entre Colombia y Estados Unidos es mucho más que simplemente seguridad. Obviamente eso es la base de todo. Sin seguridad es imposible funcionar como un país, como una sociedad. Pero más allá, ¿qué pasó con...? A veces la gente dice que yo grito muy alto y ahora me quieren decir que estoy muy, muy bajo. Bueno, pero me escucharon bien. A veces, sin duda que sin seguridad un país no puede progresar. Y las amenazas a la seguridad que enfrenta Colombia son los mismos que enfrentamos nosotros en Estados Unidos. Las mismas redes, los mismos grupos de criminales que, en fin, tienen destinado, aunque hacen sus crímenes acá, tienen destinado a cometer también crímenes en Estados Unidos y hacerle daño a nuestros pueblos.
4: Ningún país del mundo nos ha ayudado tanto como Estados Unidos. Y hoy planteamos dar el siguiente paso. Pasar de la solidaridad en la emergencia a una asociación estratégica a largo plazo. De esta reunión ha surgido una hoja de ruta que hemos denominado los Acuerdos de Barranquilla, alrededor de tres grandes temas que resultan de sustantiva importancia para nuestro país y para el hemisferio: reconstruir la patria, recuperar la economía y blindar el hemisferio.
3: Según la Oficina de Naciones Unidas contra la Droga y el Delito, actualmente Colombia tiene más de 260 mil hectáreas sembradas con cultivos de hoja de coca, y esto lo convierte en el primer país productor mundial de cocaína. Y esta, sin duda, es una preocupación en Washington, y por eso el compromiso del gobierno colombiano de incrementar los operativos tanto en el Pacífico como en el Caribe contra embarcaciones, contra aeronaves que puedan transportar drogas ilegales hacia Centroamérica, hacia Estados Unidos y hacia Europa. Y en eso quedó el compromiso plasmado en los llamados acuerdos de Barranquilla. El presidente de la Espriella ha dicho además que también se deben perseguir los dineros ilícitos del lavado de activos y que esto será prioridad dentro de su gobierno. El mandatario colombiano también agradeció al secretario Rubio por el compromiso de su país en esta nueva fase de la lucha contra las drogas y también en los aportes económicos para poder tener más aeronaves, más logística, más inteligencia que pueda servir de apoyo a las fuerzas militares en el país. Para CNN, Fernando Ramos, Cartagena, Colombia.
0: Barranquilla, Cartagena. Vamos a la pausa. Cuando regresemos, tendremos más en esta edición de Directo USA de CNN.

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1: En instantes, se conoce la identidad de las víctimas del accidente de un avión de carga de la Amazon en Miami.

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1: Eso es lo que ocurre a esta hora en Directo USA. El presidente Trump ya está en Dallas para la convención intermedia de los republicanos. Replica la convención tradicional cada 4 años, pero en este caso es previa a las elecciones del 3 de noviembre. Trump tiene una popularidad que ronda el 35%, históricamente baja. Hay insatisfacción por los precios de los combustibles y de la gasolina y no parece un escenario favorable para su partido, pero aún así se reunirá con simpatizantes en esa ciudad. Será el orador principal mañana, pero también intervendrá hoy en un evento del que muchos republicanos se han aislado por considerar que no les ayuda en sus opciones para este proceso electoral. Antes de partir a Dallas, Trump reconoció, dijo que él cree que la guerra con Irán, que hace poco dijo no era una guerra, dice no concluirá antes de las elecciones intermedias porque está seguro de que Irán está utilizando el conflicto para reducir las mayorías y dejar a Trump aislado políticamente en este país. Pero dijo que una vez termine la guerra después de las elecciones, los precios bajarán.

0: el combustible bajará y todo estará muy bien. El secretario de Estado, Marco Rubio, sigue su gira. Hoy estuvo en Ecuador, se reunió con el presidente Noboa, incluyó la nueva designación de otra presunta organización criminal ecuatoriana en medio de la visita que lo lleva ahora a Perú. Eso es lo que ocurre hasta ahora en Directo USA. Y nos vamos hasta Miami. Esa es la camioneta, una camioneta de pasajeros que fue alcanzada por un avión de carga que se salió de la pista. Vámonos hasta Miami con Carolina Peguero. Carolina, además de los detalles que dio la Junta para la Seguridad Nacional en Transporte de la grabación de la información del avión, se saben también, se conocen los nombres de algunas de las víctimas que iban en esa camioneta.
1: Muy buenas tardes, Juan Carlos. Así es, se conocen más detalles sobre las investigaciones preliminares de este caso y este terrible accidente que involucró a un avión de carga de Amazon que se estrelló justamente aquí en el Aeropuerto Internacional de Miami el pasado domingo. Y también ahora información sobre las acciones legales que tomarán algunos de los familiares de las víctimas mortales en contra de Amazon y también la empresa 21 Air que operaba estas aeronaves de Amazon. La Junta Nacional de Seguridad en el Transporte dice que los datos obtenidos de las cajas negras revelan que 15 segundos antes del impacto, los aceleradores de la aeronave fueron llevados al máximo y se liberaron los frenos. Y 4 segundos después se revirtió la potencia y los frenos se volvieron a aplicar. Algo que las autoridades aún no tienen claro el porqué de esta secuencia de eventos, pero que la información sugiere que los pilotos detectaron un problema e intentaron desistir del intento de aterrizaje. Por otra parte, llegamos a conocer más sobre los 5 fallecidos, todos origen hispano. Se trata de un grupo de trabajadores de limpieza que viajaban en esa camioneta de la empresa Professional Ocean Service Corp. El vehículo fue impactado por el avión cuando este se salió de la pista mientras aterrizaba y los fallecidos ya fueron identificados con los siguientes nombres: Joel Rodríguez Naranjo, Carlos Acosta Fajardo, Javierski Reyes Quevedo, Rolando Alemán León y Julio C. Pineda. Asimismo, los abogados de algunas de las familias y las personas cercanas a los fallecidos dieron sus primeras declaraciones. Escuchemos.
2: No, parte de la razón que nosotros estamos haciendo demanda tan pronto es tratando de ver si podemos preservar toda la evidencia necesaria para presentar el caso y también para perseguir los derechos de la familia de Joel Rodríguez, la esposa de Araisi y el hijo Ronaldo.
3: Es un dolor inimaginable. Un ser querido va a trabajar para ganarse el pan el día antes del día de labor, el Labor Day aquí en los Estados Unidos, y no regresan y pierden su vida por culpa de una negligencia, una tragedia inimaginable que uno no se puede imaginar. Ellos están en un van, en una carretera, haciendo nada mal, y un avión viene y sale de la pista y mueren instantáneamente. Era una compañía pequeña que tiene este contrato con ciertos aviones para limpiar y trabajaban juntos todos los días como una familia y iban de avión a avión. Y afortunadamente estaban todos juntos yendo de un lugar al otro y pasó esta tragedia increíble.
1: Y según los investigadores, ahora van a seguir realizando entrevistas a los personales de la empresa de 21 Air, como a los empleados del Aeropuerto Internacional de la Torre Aérea de Control. Y, por supuesto, van a seguir aquí en la escena con un equipo de 32 investigadores en lo que sería este caso, que siguen recopilando evidencia y también tener que revisar y analizar las 55 horas de grabaciones en las cajas negras de la aeronave. Juan Carlos.
0: Pegar para evitar el aterrizaje es una de las opciones de lo que pudo haber ocurrido allí. Muchas gracias, Carolina Peguero, desde Miami. Y de Miami, pasemos a un informe de Rafael Romo. Tiene que ver con algo que le ocurre a muchos profesionales. En este caso, un ingeniero mexicano dice que le ofrecieron unas condiciones de trabajo y luego resultaron con otras.
4: Era obviamente mucho más de lo que ganaba ahí en México como ingeniero.
5: Isidro Arellano dice que estaba en su último año de la Facultad de Ingeniería cuando vio un anuncio en su universidad en México. Dice que el anuncio era para puestos de ingeniería en fábricas de automóviles en Estados Unidos. Los candidatos ideales, jóvenes ingenieros o técnicos de México dispuestos a trabajar al norte de la frontera.
6: ¿Sonaba como una excelente oportunidad?
4: Sí, porque me daba la oportunidad de venir a otro país donde no conocía nada de la cultura. Y aparte las actividades que me mencionaron pues sonaban apropiadas y acordes a lo que había estudiado.
5: Lleno de sueños, Arellano dice que viajó a Estados Unidos en 2021 para lo que describe como un trabajo de ingeniería de calidad, cuyas funciones incluían tomar mediciones precisas para autopartes.
6: Cuando estabas en el proceso de contratación, ¿en algún momento te detuviste a pensar de que probablemente todo esto sonaba demasiado bien para ser cierto?
4: Sí, hubo una o dos veces en que me cruzó por la cabeza.
5: Una demanda colectiva presentada en 2022 ante un tribunal federal en Atlanta alega que Arellano y otros 600 trabajadores mexicanos fueron inducidos a mudarse a Estados Unidos con falsas promesas de un trabajo calificado, pero relegados a realizar trabajo en cadena de montaje, sometidos a 6 jornadas laborales de 12 horas por semana con horas extras obligatorias, mientras que los trabajadores nacidos en Estados Unidos no lo estaban y cobrando la mitad de lo que ganaban los trabajadores nacidos en Estados Unidos por el mismo trabajo en el mismo lugar.
7: Dicen que cuando llegaron en Georgia, la situación era totalmente diferente, que tenían que hacer trabajo manual, trabajo pesado, y que no fueron pagados correctamente.
8: ¿Esperaban hacer trabajo como ingenieros y los pusieron a hacer trabajo manual, trabajo físico? ¿Eso fue lo que pasó?
7: Exacto.
8: ¿Qué fue lo que más te sorprendió de este caso?
7: Lo que me sorprendió es que la situación que describieron los trabajadores fue muy similar a las situaciones que hemos enfrentado para trabajadores en la industria agrícola o en otras industrias con sueldos mucho más bajos.
5: Según la demanda colectiva, los trabajadores llegaron a Estados Unidos con lo que se conoce como visa TN, que según el Departamento de Estado, permite a profesionales canadienses y mexicanos que cumplan ciertos requisitos trabajar en puestos de alta cualificación en este país en virtud del acuerdo de libre comercio entre los tres países, conocido en español como T-MEC.
9: Pero resulta que bajo la primera administración Trump, cuando firmaron el último acuerdo de libre comercio entre los tres países, quitaron casi todas las protecciones que habían en la ley de la visa TN.
5: El mes pasado, justo antes de que iniciara el juicio, los acusados, entre los que se incluyen Hyundai Mobis y Kia Georgia, así como la agencia de personal SPJ Connect, con sede en Georgia, y la empresa de reclutamiento Allswell, también de Georgia, llegaron a un acuerdo valorado en $11.5 millones. En un comunicado enviado a CNN, Kia America respondió a las acusaciones diciendo que el tribunal no determinó responsabilidad ni irregularidad alguna por parte de Kia y no se impusieron multas ni sentencias contra la empresa. Kia niega las acusaciones y niega haber participado en la captación de los demandantes. CNN contactó a Hyundai Mobis y Allswell, pero no obtuvo respuesta. SPJ Connect aparece como disuelta en documentos del estado de Georgia.
8: ¿Cuál es el mensaje que dirías que este caso envía para otros trabajadores extranjeros que quizá estén en la misma situación en la que estaban los ingenieros mexicanos y los técnicos mexicanos?
9: Aquí tenemos un grupo de trabajadores que decidieron que no querían aceptar las alegadas abusos que experimentaron en estas fábricas y decidieron tomar acción y lograron justicia.
5: Isidro Arellano regresó a Estados Unidos y trabaja legalmente como ingeniero. Otros trabajadores incluidos en la demanda colectiva, que habían dejado trabajos bien remunerados y familias en México para venir a Estados Unidos, no han tenido la misma suerte. Rafael Romo, CNN Atlanta.
0: Nos vamos a México. Valeria León reporta sobre el juicio que comenzó contra los presuntos implicados en el asesinato de dos australianos y un estadounidense que viajaron a Baja California en 2024 para practicar el deporte del surf.
10: Rodeados por periodistas, Debra y Martin Robinson salen de un juzgado mexicano en Ensenada, Baja California. Más de dos años después del asesinato de sus hijos, los australianos Jake y Callum Robinson y su amigo, el estadounidense Jack Carter Road. Comienza en Baja California el juicio contra los presuntos responsables. Los tres habían viajado a México en 2024 para surfear, pero el viaje terminó de una forma brutal. Los tres desaparecieron y tan solo días después sus cuerpos fueron encontrados en el fondo de un pozo. ¿Pero qué se sabe de este caso? Recordemos algunas de sus claves. Jake y Callum Robinson, así como su amigo Jack Carter Road, estaban en un viaje acompañándose y surfeando cerca de Ensenada, a unos 96 kilómetros del sur de la ciudad fronteriza de Tijuana, cuando desaparecieron a finales de abril. Tan solo dos días después, las autoridades informaron que habían encontrado tres cadáveres tirados en un pozo con heridas de bala en la cabeza. Posteriormente, se confirmó que se trataba de los turistas. Por el crimen, las autoridades detuvieron a tres personas. La principal hipótesis es que los atacantes intentaron robar las llantas y otras partes del vehículo. Los turistas se habían resistido y fueron asesinados, según las investigaciones de la Fiscalía. CNN se ha comunicado con la Fiscalía de Baja California para conocer más detalles del caso, pero no hemos obtenido respuesta. También intenta comunicarse con la defensa de los detenidos. Una cuarta implicada, a quien las autoridades le encontraron el teléfono de una de las víctimas, fue sentenciada en noviembre pasado a 20 años de cárcel, tras declararse culpable de los delitos de robo calificado con violencia y robo de vehículo con violencia. Este crimen tuvo un gran impacto, tanto dentro como fuera de México, y suscitó protestas como esta. El caso también generó indignación por el lugar donde ocurrió. Aunque Baja California ha estado marcada por la violencia de los cárteles en los últimos años, ataques como este rara vez ocurren en zonas turísticas como Ensenada. Valeria León, CNN, Ciudad de México.
0: Nos vamos a la pausa. Al regresar, vamos a ir a Puerto Rico. Un informe de Isabel Rosales sobre la sequía que vive la isla, que sufrió un alivio con las lluvias de los últimos días.

0: Vamos a Puerto Rico, la isla, además de problemas con el abastecimiento de electricidad, tiene problema con el agua. Por fortuna, hubo lluvias en los últimos días que mejoraron un poco la situación, pero como informa Isabel Rosales, el tema, el agua en la isla, es crítico.
1: Estamos entrando Luis Llorens Torres. Hay más de 2.000 apartamentos aquí.
2: Carmen, ¿por cuánto tiempo has vivido aquí?
3: Llevo 59 años en Llorens.
2: ¿En este lugar aquí?
3: Aquí llevo 32.
2: 32 años.
3: Ese es el agua que tengo.
2: ¿Puedes cocinar?
3: No puedo cocinar. Preparo mi café, que es lo que yo hago. Tengo al estilo de antes, dos cositas con agua para fregar.
2: Un mes así.
3: Un mes así. Se sufre.
2: Y estás en el horario técnicamente de racionamiento que debías de tener agua.
3: Debiera de tener agua.
1: Cientos de miles de puertorriqueños, quienes también son ciudadanos estadounidenses, llevan meses sin un suministro de agua fiable. Y aquí, en el complejo de viviendas públicas más grande de la isla, esa crisis se repite puerta por puerta.
2: ¿Y cómo te bañas?
3: Me baño con una botella de agua de esta.
2: ¿Así mismo?
3: Sí, me la tiro por encima y ya. Yo la cojo y la viro así y me la echo por la cabeza.
2: ¿Y no puedes descargar?
3: No. Mira.
2: Nada de agua,
3: mira.
2: Hay personas en peor situación todavía, con niños en la casa, bebés.
3: Personas encamadas.
1: La situación llegó a tal extremo que el gobierno impuso un racionamiento de agua durante el mes de agosto. 2 días con servicio y 2 días sin él. Pero el agua no siempre regresaba cuando debería.
3: Es un abuso. Yo lo cojo así, un abuso, porque yo no estoy a 84 años para estar cogiendo chispitos de agua y guardando, porque a cualquier hora me la llevan. A veces me la traen y me la llevan de nuevo. Hoy se supone que yo tenga agua.
1: Y la situación empeora. En algunos barrios, cuando se corta el agua, los propietarios de viviendas llaman a camiones cisterna. Ese fue el caso de Luis. Los llamó para asegurarse de que sus padres tuvieran agua para el día.
4: Una situación crítica porque se supone que no estuviéramos pasando por esto. Ahora mismo mis padres, que son de edad avanzada,
5: sí,
4: pues yo por lo menos trato de resolver lo más que puedo cuando llego a trabajar.
6: Llevo tiempo que la gente cuando estaba bien desesperada, pues ellos iban y preguntaban, o sea, a todo el mundo, yo le daba mi número de teléfono y que me enviaran la ubicación.
7: Está allá para la parte de allá. Ahí.
6: Pues dale, ya mismo cojo para allá.
2: Cuando hay necesidad te están llamando.
7: Todo el mundo. Bueno, yo llevo tiempo aquí, pues ya, por eso es que me despacho, esté ya de la familia.
1: La gobernadora de Puerto Rico, Jennifer González, ha atribuido la escasez de agua a la grave sequía. El nivel del embalse que abastece a San Juan ha estado bajo. La capital registró el mes de julio más seco en más de 120 años. Pero muchos puertorriqueños culpan al gobierno y señalan a un informe de 2019 que reveló que casi el 60% del agua tratada es robada, se pierde por fugas o simplemente no se sabe a dónde va.
2: Check this out. Llevamos esperando 139 días sin agua este año.
1: Al no poder cocinar en casa, Carmen busca refugio en el Centro para Personas Mayores de Llorens Torres.
2: ¿Quién está ganando? ¿O todas están ganando?
3: No, nosotras.
1: Sus compañeras de dominó enfrentan la misma situación.
8: Esto, tenemos un grupo que nos mandamos los mensajes en WhatsApp y entonces algunas veces me dicen, se está yendo el agua, está llegando el agua, ¿sí?
2: ¿Oh, sí?
8: Sí. Aquí mandaron.
2: Están comunicándose sobre las interrupciones.
8: Ajá.
2: ¿Y todavía te llega la fractura?
8: Todavía.
2: Agua. ¿Y qué piensas de eso?
9: Que no debería ser así porque, imagínate, no es problema de nosotros lo que está sucediendo.
10: Gobernadora.
1: No todos en el barrio lo toman con una sonrisa.
2: La gobernadora hizo una entrevista con nosotros en CNN y ella le echó la culpa a la sequía y dijo que no hay nada que ellos pudieran haber hecho con eso. ¿Qué tú le dices?
10: Eso es mentira de ella. Ella es una embustera. Ella es peor que Trump.
11: No hay ningún problema con el agua. Es que el gobierno no se ha preocupado por resolver el problema de los salideros y almacenar agua.
1: La gobernadora ha dicho que se han destinado al menos 7,000 millones de dólares a proyectos para mejorar la infraestructura de agua. Contactamos a su oficina con más preguntas para este reportaje, pero no recibimos respuesta.
2: ¿Qué es lo que tú has visto que te parte el corazón más?
11: Bueno, mira, ¿tú sabes lo que es? Que esta nena que está ahí tiene que bajar con un cubito para subir a un tercer piso para llevar agua para darse un baño. ¿Tú crees que eso es justo? Eso no es justo.
1: Dos pisos y 25 cubetas en el caso de Sandra. Como el vital líquido no llega, ella pasa por este tanque de agua después del trabajo.
2: Hace menos de una hora vi un camión dejar aquí este tanque de agua y ahora ya tenemos una persona aquí, un residente de esta comunidad con estas botellas de agua y como ves, lo está llenando aquí. ¿Y para qué utilizas esta agua?
5: Esto se usa para uso diario, poder lavar los platos y demás, ahora mismo para limpiar los pisos, bajar los baños.
2: Sandra obviamente es joven, tiene fuerza, pero imagínate un adulto mayor que no vive en el primer piso, el esfuerzo que esto toma simplemente para tratar de conseguir agua en su casa y está llenando aquí el carro con estas botellas hasta la próxima vez que tengan que regresar.
12: Ustedes me preguntan, mira, ¿qué pasa? ¿Ya está subiendo? Amén, Dios. Ah. Los vecinos rápido avisan, mira.
1: Isabel Rosales, CNN, San Juan, Puerto Rico.

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1: Hasta aquí esta edición de Directo USA. Muchas gracias por acompañarnos. Soy Juan Carlos López y en nombre del equipo técnico y de producción de Directo USA, de CNN Washington, de nuestros colegas en Atlanta y Ciudad de México, les agradecemos su compañía. Nos esperamos mañana en una nueva entrega de Directo USA de CNN. Hasta luego.

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1: A la hora en punto el saludo, yo soy Gabriela Frías y esto es Panorama Mundial. Un drástico recrudecimiento de los combates en Medio Oriente amenaza con reavivar una guerra abierta entre Estados Unidos e Irán, y esta vez coincide con otra importante escalada regional. Jordania afirmó que interceptó 18 misiles iraníes tras una oleada de ataques contra una base militar estadounidense durante la noche. Sin embargo, según los medios estatales, Teherán advierte que, y cito, esta poderosa lucha continuará. Esto luego que las fuerzas estadounidenses alcanzaron 5 buques cisterna iraníes en respuesta a lo que el Comando Central describió como intentos de ataque con misiles contra un buque de guerra estadounidense. Las hostilidades en Medio Oriente inevitablemente llevaron a que el precio del petróleo alcanzara los $101 barril por primera vez desde julio. El crudo Brent de referencia y la mezcla estadounidense avanzaron respectivamente más de 3% y acumulan una subida mayor al 60% en lo que va del año. En declaraciones a la prensa, el presidente Donald Trump aseguró que justo después de la elección los precios del petróleo bajarán. Tensa sesión en el Bundestag de Alemania por señalamientos entre el canciller Friedrich Merz y Alice Weidel, la copresidenta del partido Alternativa para Alemania. Luego de la arrolladora victoria de la ultraderecha en los comicios del domingo en el estado de Sajonia-Anhalt con el 44% del voto. Merz y Weidel se enfocaron en este tema, en esa victoria, durante la sesión sobre el presupuesto. Merz tildó al partido AfD como una fuerza destructiva con una política migratoria que equivale a limpieza étnica. Weidel, en tanto, dijo que los votantes probaron que la coalición de Merz con la centroizquierda fue un fracaso y que su tiempo ha terminado. En su cuenta de X, el periódico israelí Haaretz informó que el primer ministro Benjamín Netanyahu envió una carta de advertencia previa a una demanda por difamación contra este medio y contra los periodistas que publicaron la información, según la cual Netanyahu recibió un aviso del presidente de los Emiratos Árabes Unidos sobre una gran operación del grupo extremista Hamas antes de los ataques terroristas del 7 de octubre de 2023. A su tiempo, la oficina del primer ministro israelí negó rotundamente el reporte. El Ministerio de Relaciones Exteriores de Emiratos Árabes Unidos no negó la llamada, pero dijo que no comenta sobre especulaciones. El diario Haaretz dijo este miércoles en su cuenta de X que se reafirma en la información publicada.

0: A 55 días de las elecciones intermedias en Estados Unidos, los republicanos decidieron activar una estrategia sin precedentes, celebrar una convención republicana para estas elecciones. Más de 100 funcionarios electos y candidatos pronunciarán discursos hoy y mañana en un evento que normalmente solo se celebra en años de elecciones presidenciales. La sede es Dallas, Texas. El presidente Donald Trump ha impulsado la convención. Los republicanos afirman que destacar su figura es la mejor manera de movilizar a sus bases. Sin embargo, algunos candidatos republicanos no asistirán al evento debido a la preocupación de que Trump sea profundamente impopular en sus respectivas regiones del país por varias razones, entre ellas el alto costo de vida, la estrategia comercial a base de aranceles, entre otros. Y mientras se desarrolla esta inédita convención republicana de elecciones intermedias, lo que continúa es la batalla legal en torno a los cambios que busca promover el presidente Trump en torno a la votación por correo. Una coalición de estados gobernados por demócratas advirtió a la Corte Suprema que implementar las nuevas normas de la administración Trump sobre el voto por correo para estas elecciones sería catastrófico y un desastre absoluto. Así quedó expresado en nuevos argumentos escritos que fueron presentados mientras el recurso de apelación avanza lentamente hacia una resolución. Vamos entonces hasta Washington para charlar con Yone Molinares. Ella tiene lo último en esta primera de las dos jornadas de convención republicana para las intermedias. Qué extraño se escucha esto, Yone.
1: Sí, claro, y es la primera vez para los republicanos, porque la verdad es que eso es una idea que tenía el presidente Donald Trump, Gaby, y lo que pensaba era que seguramente una convención iba a poder generar más fuerza como la misma que la gente, las bases tienen en estas convenciones que se hacen cada 4 años para las elecciones presidenciales. Pero una cosa es lo que se planea un año antes y una lo que ocurre ahora, y es el ánimo es totalmente diferente. Los estadounidenses están molestos, no entienden para qué es esta guerra en Irán, por qué se generó, tampoco entienden cómo es que sigue subiendo la gasolina, esto repercute en el bolsillo de los estadounidenses. Y ahora el presidente tuvo que reconocer antes de llegar a Dallas que realmente la guerra no se va a acabar en un corto plazo y que también la gasolina va a seguir cara por lo menos hasta después de las elecciones de medio término. Entonces, realmente los republicanos están contra la pared y lo que están buscando es hacer como revivir esa vitalidad de las bases. Ahora, una cosa es la base y otra cosa es la gente que debe votar en noviembre. Con la base solamente no le alcanza al Partido Republicano. Necesitan a los, republicanos que están desencantados con Trump, necesitan a los independientes, y si no los tienen, es muy poco lo que pueden hacer. Por eso es por lo que incluso en esta convención de 2 días, donde está el presidente, el vicepresidente, varios secretarios, está la ex secretaria de prensa Carolyn Leavitt, también están la familia, los más cercanos asesores del presidente, haciendo bulla, animando a la gente. Y por eso están haciendo lo máximo, lo que más puedan en ese momento para poder generar ánimo, para que la gente en las bases vaya y convenza a aquellos que están desencantados. Que si le alcanza o no, eso no está claro, Gaby, pero mientras tanto estamos viendo imágenes de esta convención, que es una mini convención, porque son 2 días de una convención que normalmente dura 5 o 6 días para las presidenciales, pero donde el presidente llega a Dallas, y llega a Dallas además en un lugar muy importante, en Texas. Hay posibilidades de que los demócratas se queden con el Senado por primera vez en mucho tiempo en un estado muy conservador, y si James Talarico logra convencer a los republicanos desencantados, a los independientes, y moviliza a todos los demócratas, tendría la mejor oportunidad que han tenido los demócratas de llevarse el escaño en Texas en muchísimo tiempo, porque esto es una pequeña idea de lo que está pasando alrededor de todo el país. Y las encuestas cada vez más dan la oportunidad a los demócratas a que definitivamente, por lo que se ve hasta el momento, queden con el poder de la Cámara de Representantes, pero el Senado también estaría en juego. Y si le va bien a los demócratas como están pensando, y si está la situación tan difícil en el bolsillo para los estadounidenses, esto va a ser realmente una paliza, como en algún momento lo describió Barack Obama cuando perdieron 60 escaños en el 2010. Es decir, es posible, sí, pero también la responsabilidad que tendrán los demócratas será altísima si llegan a ganar las dos cámaras. Esa será otra historia, Gaby. Por ahora, la de hoy son los republicanos que están buscando cómo generar el ánimo al máximo. La pregunta es si el ánimo, ya perdieron la batalla con un ánimo que está realmente del lado negativo de los votantes, Gaby.
0: Claro, y si Trump es suficientemente atractivo como figura o si es suficientemente tóxico en términos justamente de atraer a los votantes. Pues estamos pendientes, Yone, el plato fuerte, por supuesto, mañana con el discurso del presidente Donald Trump. Gracias, como siempre. Yone Molinares está en Washington. Le agrego ahora, hablando de la administración Trump, que el secretario de Estado, Marco Rubio, ya está en Lima, en Perú, después de su visita a Quito este miércoles, que siguió a la visita que hizo el día previo también en Colombia. Designó ya a la organización criminal ecuatoriana de los Tiguerones como organización terrorista extranjera por parte de Estados Unidos y se suma a otros dos grupos ecuatorianos con esa misma designación, los Choneros y los Lobos. Marco Rubio se reunió con el canciller de Ecuador, Roberto Curi, elogió los trabajos de las fuerzas de seguridad de ambos países que dijo van detrás de los grupos criminales para desmantelar las redes de narcotráfico y llevar a sus integrantes ante la justicia. Rubio dijo que la administración Trump solicitará al Congreso 45 millones de dólares adicionales para las operaciones conjuntas con Ecuador. También que lanzará una iniciativa en proyectos ya aprobados por 10 millones de dólares contra la minería ilegal de oro, el reclutamiento de pandillas y el tráfico de drogas por tierra y por mar.

0: El presidente Donald Trump espera que Irán abandone sus esfuerzos bélicos antes de las elecciones de medio término en Estados Unidos. Reconoció que es poco probable que bajen los precios de la energía en Estados Unidos antes de esa fecha. Según sus declaraciones previas, antes de que saliera rumbo a la Convención Republicana y un día después del ataque lanzado contra 5 tanqueros iraníes, uno de los cuales fue hundido en los alrededores de la isla de Harg. Salem Ergui con más información desde Jerusalén.
1: El intercambio de ataques entre Estados Unidos e Irán de las últimas horas no solo ha elevado los precios mundiales del petróleo, sino también la tensión en esta región. Los ataques de Estados Unidos contra petroleros iraníes son cada vez más frecuentes, de la misma forma que Irán continúa atacando, al menos intenta atacar, a la fuerza naval estadounidense desplegada en las aguas de Medio Oriente. Y también Irán intenta alcanzar aquellas embarcaciones, aquellos buques que intentan cruzar el estrecho de Hormuz. La doctrina iraní sigue intacta y tras cada ataque de Estados Unidos responde atacando bases de Estados Unidos en la región, como hizo anoche cuando intentó alcanzar la base de Estados Unidos en Jordania, la llamada Muwaffaq Salty. Y a todo ello, el portavoz de la Guardia Revolucionaria iraní avisa a Washington que si atacan 2 o 3 objetivos iraníes, Irán responderá con contundencia atacando 20 objetivos. Esta jornada además se destaca que, según un análisis de imágenes satelitales a cargo de un centro de estudios que ha podido tener acceso CNN, se confirma que hay un claro aumento de la actividad de la construcción en una zona estratégica y muy sensible situada en la montaña de Golán. Ahí, según este centro, el régimen iraní podría haber diseñado su refugio del plan nuclear. Esta montaña está situada muy cerca del complejo nuclear de Natanz y a 200 kilómetros del sur de Teherán. Recordemos que el presidente Trump ha dicho varias veces que podrían atacar esta zona tan sensible y también tan misteriosa. Un Trump que hace unas horas ha afirmado que no busca un acuerdo con el régimen iraní, pero tampoco descarta negociaciones. Para CNN, Salem Ergui, Jerusalén.
0: Además, la Junta de Gobernadores del Organismo Internacional de Energía Atómica aprobó una resolución para remitir el caso de Irán al Consejo de Seguridad de Naciones Unidas por primera vez en 20 años. La resolución señala que Teherán está incumpliendo sus obligaciones nucleares. El director del organismo, Rafael Mariano Grossi, dijo que ya pasó más de un año desde que el organismo perdió acceso al uranio iraní en las instalaciones nucleares que fueron alcanzadas por ataques militares en junio de 2025. Irán condenó la medida y su viceministro de Asuntos Exteriores dijo que atacan sus instalaciones nucleares sujetas a salvaguardias, interrumpen el proceso normal de verificación y luego usan esa interrupción como pretexto para impulsar la resolución en el organismo. En otras noticias, el avión en el que viajó el martes de Moldova a Noruega el presidente de Ucrania, Volodymyr Zelensky, estuvo a punto de ser alcanzado por un dron. Lo aseguró el primer ministro noruego, Jonas Gahr Støre, a la cadena pública NRK. Dijo que el incidente ocurrió cuando el avión se disponía a despegar de Moldova, pero no dio más detalles. Zelensky viajó a Oslo para asistir al funeral del rey Harald V, celebrado este miércoles. CNN contactó a la oficina del presidente de Ucrania para solicitar comentarios sobre este tema. Los influencers Andrew y Tristan Tate seguirán bajo custodia en Estados Unidos mientras luchan contra su extradición al Reino Unido, donde enfrentan cargos de violación y trata de personas. Una jueza federal de Miami determinó que no demostraron que no representan riesgo de fuga ni que no son un peligro para la comunidad. Los ex kickboxers, que tienen nacionalidad estadounidense y británica, fueron arrestados a finales de julio en Miami. Tristan Tate enfrenta 17 cargos en Reino Unido. Andrew Tate, 42. Ambos han rechazado reiteradamente las acusaciones. Su abogado en Estados Unidos dijo a CNN que hablará con ellos sobre la posibilidad de apelar. Al volver a Panorama Mundial, un informe sobre la crisis migratoria en Ceuta que el Servicio de Inteligencia Español advirtió antes de que se materializara.

Esta imagen que ve en pantalla le dio al francés Julien Anton el premio al fotógrafo oceánico de 2026 que organizan la revista Oceanographic y la fabricante suiza de relojes de lujo Blancpain. La impactante imagen que captura un caballito de mar adulto y dos crías recién nacidas en lo que parece una despedida fue tomada en la Polinesia francesa. Anton, quien se considera un fotógrafo aficionado y no profesional, agradeció a las comunidades de Tahití y Morea por sus conocimientos que hicieron posible esta foto. Entre los ganadores de este año también hay fotografías de delfines junto a surfistas en las olas de Sydney y también rescatistas que intentan ayudar a una ballena varada en Cabo Verde.

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1: Estas son algunas de las noticias más destacadas a esta hora. A dos días de conmemorarse los 25 años de los ataques terroristas del 11 de septiembre, un sindicato de bomberos de la ciudad de Nueva York exige respuestas luego que el alcalde Zoran Mamdani divulgó documentos que muestran que autoridades rápidamente supieron del nivel de toxicidad del aire en torno a la llamada Zona Cero luego de los ataques de Al Qaeda que derribaron las Torres Gemelas. Su oficina afirma que las autoridades engañaron reiteradamente a los neoyorquinos sobre esos niveles tóxicos de la calidad del aire. Los equipos de primera respuesta pasaron meses entre los escombros tratando de salvar vidas y recuperar cuerpos. Durante todo ese tiempo estuvieron expuestos a sustancias tóxicas mortales y devastadoras para la salud. Ya supera las 123 millones de vistas, lo que es el mensaje de un investigador especializado en inteligencia artificial, quien advirtió que esta tecnología avanza tan rápido que cree que podría ser capaz de acabar con la humanidad para finales de esta década. Jacob Coxon posteó su advertencia como parte de su renuncia al cargo que desempeñaba en Anthropic, líder en inteligencia artificial. Otro científico hizo eco de la advertencia y ubicó la posibilidad de un apocalipsis de la IA en los próximos 10 años en más de 10%. Miércoles de estreno en Apple. Estreno de productos y de CEO. John Ternus tomó las riendas de Apple el 1 de septiembre. Esta fue su primera oportunidad para exponer públicamente su visión para Apple. Uno de los mayores desafíos de la compañía es adaptar la inteligencia artificial a sus productos. En su mensaje inicial, Ternus dijo que el iPhone es el mejor dispositivo personal para la IA y se refirió al nuevo iPhone plegable, el iPhone Duo, como el mayor cambio en el aspecto y el funcionamiento de un iPhone en años. ¿Qué tiempos están anunciando en Alemania? Lo deja claro no solo la victoria del partido de ultraderecha Alternativa para Alemania, AfD, el domingo en las elecciones regionales de Sajonia-Anhalt, cuando capturó el 44% del voto. También lo deja claro el intercambio de señalamientos que tuvo lugar este miércoles en el Bundestag entre la líder de esa fuerza política, Alice Weidel, y el canciller Friedrich Merz, del partido Unión Demócrata Cristiana, quien está en el cargo desde mayo de 2020 y que gobierna en coalición junto con el Partido Socialdemócrata. Weidel dijo a Merz este miércoles que él no ha entendido el mensaje de los votantes del domingo, pero que ya no importa porque su tiempo ha terminado y los ciudadanos quieren un cambio político. Le dijo que el actual gobierno no gestiona el dinero de los ciudadanos con responsabilidad porque no está dispuesto a liberarse de las ataduras de la ideología verde, la migración masiva impulsada por la izquierda, dijo, y la red distribución socialista. Weidel habló de más de 1 millón de refugiados que deben ser deportados porque, dijo, no se integran. A su turno, el canciller Merz destacó que el partido de Weidel fracasó en lograr mayoría, que el 56% de los votantes no se inclinaron por ellos. Acusó al partido, a la AfD, de buscar activar una limpieza étnica con su propuesta de remigración para expulsar a inmigrantes y solicitantes de asilo. Merz le dijo que la AfD es una fuerza destructiva que busca desestabilizar Alemania. Y muy notable fue también por parte del canciller Merz el reconocimiento que hizo sobre la victoria electoral de la AfD, al decir: "Estamos todos profundamente consternados. Este resultado electoral tendrá consecuencias." Señalamientos todos para tener en cuenta. Varios analistas ya están anticipando que el debut del iPhone Duo en el mercado sea todo un éxito. Pese a su precio de $3,199, ojo, en el caso del dispositivo de configuración de gama más alta. Pero ese precio lo haría el más caro si es que estamos hablando de un dispositivo móvil para el mercado masivo. Este es el primer modelo plegable de Apple. Dan Ives, socio cofundador de la firma de investigación e inversión Yorville Ives, dijo a la cadena CNBC que este es el primer producto nuevo de Apple en una década, desde los AirPods, capaz de marcar una diferencia significativa y dar inicio a un ciclo de innovación más amplio de Apple. Hablemos entonces de esas novedades, la de los productos de Apple y el debut, por supuesto, de John Ternus al frente de esta compañía con Luis G.I.G., experto en tecnología. Qué gustazo saludarte, qué bueno que estás aquí. ¿Cómo viste tú primero el iPhone Duo?
2: Pues mira, creo que coincido con esta visión. Creo que teníamos desde el iPad que no teníamos un lanzamiento de este tipo donde Apple se aventurara a sacar un producto que podría ser masivamente expandido y adquirido por el consumidor. Tuvieron las Vision Pro, pero sabemos que los números no les favorecieron. En este caso, creo que veo un producto bastante interesante que, si bien entra dentro del concepto de dispositivos plegables, cuenta con un factor de forma completamente diferente de lo que habían estado mostrando empresas como Huawei, Samsung, etcétera, etcétera, etcétera. Y creo que lo que más destaca, Gaby, que a mí me gustó mucho en lo que mostraron, es la adaptación del software. En ese sentido, creo que se muestra la experiencia que tiene Apple de mezclar tanto hardware y software cuando vienen desde la misma visión de diseño.
1: ¿Cómo lo defines? Más allá del precio, que es punto y aparte, ¿cómo los compararías versus otros competidores similares plegables?
2: Pues yo creo que lo hicieron bien en el sentido en que no están buscando una comparación directa. Es decir, al ser un factor de forma completamente diferente, creo que están ubicándose en su propio nicho. Y eso es importante, porque si bien Samsung y Motorola, por ejemplo, ya lo tenían muy bien ubicado, experimentos importantes como los realizados con Huawei, con productos Trifold, pues cada uno buscaba su espacio directo. Y creo que Apple hizo lo mismo, pero obviamente tratando de mostrar cómo podían mejorar esta experiencia. Ahora, en el tema de John Ternus, creo que le hacía falta a este director general a abrir esta cadena de conferencias, que obviamente son zapatos amplios que vienen desde Steve Jobs, y tratar de mostrar y abrir su carrera como director general de la compañía con un producto así. Así que pues vemos temas interesantes al respecto.
1: Sobre Ternus, rápidamente, ¿cómo ves su personalidad, el delivery, la entrega que tuvo en este primer evento, su primera exposición, para que le muestre al mundo cómo piensa la filosofía de Apple, ahora pues a cargo de él?
2: Pues mira, creo que los directores generales de Apple, bueno, estamos hablando de Tim Cook y ahora John Ternus, pues sí tuvieron que repasar muchísimo las conferencias de Steve Jobs. Tratan de seguir esta línea, de pausado, mostrando, digamos, que los distintos beneficios del producto, no hablando tanto en características, sino más en beneficios. Abre el keynote hablando, obviamente, con esta misma cadencia que ya lo habían hecho los demás directores generales, es decir, mostrando beneficios, éxitos y tratando de encuadrar el evento diciendo por qué están ahí y después entrar directamente a producto. La verdad es que fue impresionante porque un dispositivo que antes era pues el protagonista, pues no es que haya perdido protagonismo, pero fue el primero que lanzaron y mostraron, que fue el iPhone 18 Pro y 18 Pro Max. Sí. Así que en ese tenor estuvieron los lanzamientos.
1: Oye, estamos en momentos en los que el costo de vida está en nuestra cabeza todo el tiempo, en Estados Unidos, en donde tú digas. Ese precio de casi $3,200 de la gama más alta del iPhone Duo se acerca a lo que tú mencionabas, uno de los productos, los Vision Pro. Está, claro, o sea, unos cuantos centenares de dólares más abajo, pero está cerca de eso. Y a mí me recuerda el poco éxito que tuvieron por el tema del precio, lo mismo que la MacBook Pro que en su momento lanzó Apple y que por efectos del precio pues se convirtió en una gran barrera o desincentivo para los consumidores. Claro. ¿Cómo salen ahora con esto?
2: Mira, detalles interesantes, porque en el caso de las Vision Pro estamos hablando de dispositivos para un uso muy específico, sí, donde además el factor de forma pues no les permitía, pues digamos, que ser muy accesibles. En el caso de las MacBook Pro, un punto importante es que eran dispositivos pensados para profesionales. Es decir, ellos sabían que la adquisición de producto no era masiva, sino de nicho en ambos productos. Aquí estamos hablando de otra cosa. Productos que tienen la tendencia de volverse masivos. Hay un detalle importante que poco se ha mencionado. Apple lanzó un programa que, si me lo permites, el adjetivo que podemos llamarlo de abonos chiquitos. Ajá. Y esto lo lanzaron hace algunos meses porque ya habían dicho los analistas que estaban pensando en este producto donde podían prorratear el costo para volverlo más que un producto de venta directa, una suscripción. Así que vamos a ver si le sale la apuesta con este iPhone Duo.
1: Por último, Luis G.I.G., el ciclo de innovación que puede traer este iPhone Duo, en tu opinión, ¿de qué estamos hablando a futuro?
2: Mira, estamos hablando de temas interesantes. En primer lugar, mataron ya productos que no les funcionaban. En primer lugar, se habla de que se mató ya completamente el tema de las Vision Pro. en cuanto al hardware, pero lo que podemos ver y que se rumora de manera importante son los lentes, los cuales utilizarían el software que ya habían desarrollado para Vision Pro o eso de base, y estarían compitiendo directamente contra, pues, otra empresa importante, con Meta, con sus Ray-Ban Meta. Así que hacia allá va, y creo que la parte donde todavía tienen que amarrar mucho más, y ahí sí todos los usuarios lo tenemos que ver, es con la inteligencia artificial y la nueva Siri. Así que vamos a ver si realmente John Ternus cumple con esos faltantes que nos quedó a deber Tim Cook.
1: Y supera la prueba, exactamente. Qué totalmente. Gusto saludarte. Gracias,
2: Luis. Igualmente, Gaby.
1: Un abrazo.
2: Un abrazo de vuelta.
1: A mitad de semana les reporto jornada de bajas para los principales índices bursátiles, es la tercera consecutiva. Hubo varias razones para el retroceso de hoy, destacamos las renovadas tensiones en Medio Oriente, los ataques entre Estados Unidos e Irán, lo que ha llevado también a que el precio del petróleo mantenga su tendencia ascendente, el crudo Brent termine por arriba de los $100 barril. También estuvieron los inversionistas atentos al mercado de bonos, esperan en unas horas el dato de índice de precios al productor para el mes de agosto, inflación al productor, y el viernes llegará el índice de precios al consumidor, inflación al consumidor. Poco convenció el Departamento del Tesoro estadounidense, que anunció el mes pasado la recompra de bonos del Tesoro de largo plazo, y este miércoles dijo que se irían unos $6,000 millones. El rendimiento del título a 10 años subió a 4,85%, su máximo desde el año 2023. Analistas señalan que esto reflejaría que se esperaba una recompra de deuda mayor. La maniobra del Tesoro busca presionar a la baja los rendimientos de los bonos, que han alcanzado en tiempos recientes máximos no vistos en años. El responsable del sistema de control de tráfico aéreo del Reino Unido fue convocado por el gobierno del primer ministro Andy Burnham tras el caos provocado por los retrasos en los vuelos por segundo día consecutivo. Más de 1,700 vuelos fueron cancelados el martes debido al problema, que fue solucionado pero que llevó a la cancelación de decenas de vuelos adicionales para este miércoles. El director de operaciones de la aerolínea Ryanair exigió la dimisión del jefe de control de tráfico aéreo. A 26 días de las elecciones generales de Brasil, el presidente Luis Inácio Lula da Silva anunció nuevos recortes a los impuestos sobre el combustible. En su cuenta de X detalló que mientras los conflictos en Medio Oriente impulsan el alza en los precios del petróleo, en Brasil se toman medidas, dijo, para proteger el bolsillo de los brasileños. Con otra baja en los impuestos federales sobre la gasolina, rebaja de impuestos federales sobre el litro de etanol y un precio garantizado por litro de diésel. Las medidas se anuncian también cuando encuestas de opinión muestran un empate técnico entre Lula, que busca la reelección, y su contrincante de derecha, Flavio Bolsonaro.

0: Continúa la primera fecha de la Liga de Campeones y mi compañera Elizabeth Pérez nos acompaña ahora con todos los detalles. Hola, Eli.
1: Un gusto verte y saludarte, Gaby. Y así es, el Barcelona abrió finalmente su camino en esta Champions y lo hizo con una auténtica declaración de intenciones. Se enfrentaba en el Camp Nou al Feyenoord, el segundo clasificado de la última Eredivisie, que estaba lejos de pertenecer al grupo de los grandes favoritos de la competición. Pero tan pronto como al tercer minuto, Rafinha marcó el camino con un doblete que lideró una actuación dominante. Karim Adeyemi amplió la ventaja, mientras que Lamine Yamal, en el segundo tiempo, volvió a demostrar su enorme talento con un espectacular tanto de tiro libre. Ya en la recta final, Gabriel Jesús puso la cereza al pastel con el quinto gol de una noche inolvidable. Tres minutos antes, Sam Steijn anotó el único gol del conjunto neerlandés. De esta manera, el conjunto de Hansi Flick aplastó por 5-1 al Feyenoord y dejó claro que su ambición europea va muy, pero muy en serio. Y en el Parque de los Príncipes, el bicampeón de Europa, el PSG, inició su defensa recibiendo la visita del modesto Slovan Bratislava. El cuadro francés se puso en ventaja con un gol de Ousmane Dembélé y amplió 2-0 el marcador con otro tanto del mismo jugador. El equipo de Luis Enrique Martínez ya goleaba 3-0 con una anotación de Ferran Torres y amplió su goleada 4-0 con otro gol del español. Otro tanto para poner arriba al PSG 5-0. Un minuto más tarde llegó el descuento del club eslovaco, pero Fabián Ruiz puso el 6-1 definitivo para el PSG. Y nos vamos ahora al estadio Diego Armando Maradona de Nápoles, en Italia, donde el Napoli recibió al subcampeón de la temporada pasada, el Arsenal. Ingleses e italianos se repartieron el dominio del partido, que se decidió en el tramo final del compromiso. El noruego Martin Odegaard sacó un potente remate de zurda para marcar el 1-0 definitivo. Nosotros, por supuesto, les tendremos un repaso de la jornada completa en breve y la previa de mañana en CNN Deportes. Gaby.
0: Bueno, pues estamos acompañándote en unos minutos más. Un gusto saludarte también, Eli. Regresamos. Sí.

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1: Espero sus comentarios en mi cuenta de X @gfrias. Lo vemos aquí mañana y en redes sociales siempre.

0: ¿Qué tal? ¿Cómo estamos? Buenas noches. Un placer saludarles. Soy Fernando del Rincón. Bienvenido. Bienvenido a Conclusiones. Gracias por acompañarme. Esta como todas las noches. El día de hoy seguimos la visita de Marco Rubio, el secretario de Estado de los Estados Unidos, como la iniciamos ayer en Colombia, su visita en Colombia. Por supuesto, hoy en Ecuador con el presidente Daniel Noboa. Mañana en Perú con Keiko Fujimori. Pero hay una particularidad el día de hoy. Vamos a estar hablando precisamente de esta visita de Marco Rubio, el secretario de Estado de los Estados Unidos, allá al Ecuador. Y al mismo tiempo estamos pendientes de este evento en Dallas del presidente Donald Trump, pues rumbo a las elecciones de medio término, y que le han llamado el Trumpalooza le dicen, allá en Dallas. Por supuesto, vamos a estar entrando en vivo con el mensaje de el presidente Donald Trump, a ver qué es lo que tiene que decir. Obviamente es un evento que está tratando de enderezar un poco el rumbo, si es que se puede, ¿no? Trump como factor precisamente de ese rumbo de lo que serán las elecciones de medio término, en donde se va a renovar la Cámara de Representantes, el 3 de noviembre, la Cámara de Representantes completamente, por supuesto, y 35 puestos al Senado. Está muy, muy interesante. En el ámbito de la Cámara de Representantes hay mucho chance para los demócratas para poderse hacer de la mayoría. En el Senado no es así, aunque hay también que ver distrito por distrito. Hay algunos, por ejemplo, Texas y Iowa, que normalmente son republicanos, que ahora los han puesto, aquí le dicen toss up, ¿no? Que es prácticamente un volado y es... Eso es una muy mala señal para los republicanos, porque se supone que son bastiones que no tendrían problema de retener, pero ya en el análisis empieza a haber una tendencia en la que podría dar la vuelta hacia un lado o hacia el otro. No hay garantía. También la reorganización, ¿no?, de los mapas electorales en Texas y después en California, buscando tener más escaños con esta reorganización, etcétera. Está muy, muy interesante, pero bueno. Todo eso es parte de lo que será la cobertura el 3 de noviembre aquí en CNN en español de las elecciones de medio término. Y le repito, la totalidad de la Cámara de Representantes y 35 puestos del Senado. Pero hoy, a ver qué tiene que decir Trump. ¿Qué tiene que decir Trump que pueda motivar a ese electorado a darle el apoyo a los republicanos? Cambiaría la historia completamente del gobierno de Trump si se quedan con la Cámara de Representantes y el Senado los demócratas. Los últimos dos años de Trump van a ser muy diferentes. Pero en fin, vamos a iniciar, si le parece, con lo que ya le mencionaba, la visita de el secretario de Estado, Marco Rubio, a Ecuador. Iniciamos entonces, si le parece. Así le pido que a partir de este momento me acompañe utilizando la etiqueta numeral Conclu Noboa Rubio. El hashtag es Conclu Noboa Rubio. O sea, no es que el presidente Noboa esté rubio, es por los apellidos, ¿no? De Daniel Noboa y Marco Rubio. Conclu Noboa Rubio. Es la etiqueta, el hashtag o numeral. Sus comentarios a mi cuenta en X con esta etiqueta, Conclu Noboa Rubio, @ soy F del Rincón. Esa es la cuenta en X, @ soy F del Rincón.
1: Señor secretario de Estado, en nombre del pueblo ecuatoriano.
0: Desde Quito, después de recibir la Orden Nacional al Mérito en el grado de Gran Cruz de las manos del presidente del Ecuador, Daniel Noboa, el secretario de Estado de los Estados Unidos, Marco Rubio, ofreció 45 millones de dólares adicionales para reforzar la seguridad en Ecuador. Después del encuentro, Rubio dijo que Washington está trabajando cada vez más con el gobierno ecuatoriano en materia de lucha contra el crimen, el narcotráfico, crimen organizado. Y así como lo hizo ayer en Colombia, Rubio volvió a destacar el acercamiento en las relaciones diplomáticas y el trabajo conjunto. Escúchelo.
2: Y las relaciones de Estados Unidos y Ecuador han mejorado tanto en los últimos años, pero específicamente en los últimos 3 o 4 años, la cooperación que tenemos en el tema de seguridad y en el tema de prosperidad, porque los dos temas son importantes. Pero la función primordial de cualquier gobierno es la seguridad de su pueblo. Y cuando hay amenazas en contra de esa seguridad, hay que enfrentarla.
0: Bueno, como ya escuchó, la seguridad, y como ya se lo habíamos dicho, la seguridad es el tema dominante de la gira del secretario de Estado por América Latina. Sobre todo Colombia y Ecuador, ¿no? En Perú, sí, la seguridad es un tema, pero ahí también China va a ser un tema muy importante. Además de los recursos que anunció Rubio en Ecuador, se agregó la designación de los Tiguerones como organización terrorista extranjera. O sea, ya designaron a los Tiguerones como grupo terrorista. Se suman, por supuesto, ya a los que habían sido asignados, los Choneros, los Lobos y los Chone Killers. Las otras tres bandas ecuatorianas que Estados Unidos ya considera organizaciones terroristas. Pero para Rubio, estos grupos tienen capacidades similares a las de un ejército. Esta decisión llega en un momento crítico, crítico para el país. Ecuador era considerado uno de los países relativamente más seguros de la región. Pero el año pasado registró 9.216 muertes violentas con una tasa de homicidios de 51 por cada 100.000 habitantes, que supera por más del doble, escuchen lo que le estoy diciendo, por más del doble a países como Colombia o México. Imagínense el nivel de violencia. Tasa de homicidios de 51 por cada 100.000 habitantes. A ver, ¿qué dice el presidente Daniel Noboa? Pues asegura que su estrategia está debilitando a las bandas. Es lo que dice Noboa. Según las cifras oficiales, los homicidios bajaron 8% entre enero y julio de este año. Obviamente la comparación es frente al periodo de 2025. 8%. Si se pone a pensar, es muy poco para toda la colaboración y estrategia que está utilizando el propio presidente Daniel Noboa, ¿no? Más allá de los homicidios, por supuesto, hay otra crisis silenciosa. No quiere decir que por eso sea menos dañina, ¿no? Según el alto comisionado, y aquí es donde se ve reflejado esto que le digo, ¿no? Las consecuencias de esta violencia. Según el alto comisionado de la ONU para los refugiados y la Defensoría del Pueblo, más de 300.000 personas se han visto obligadas a abandonar sus hogares en los últimos 3 años. O sea, es un desplazamiento forzado interno. Son 300.000 personas que han tenido que salir, no sé, por decirle algo, de Guayaquil, a Quito, de Esmeraldas. O sea, han tenido que moverse de sus ciudades a otro lugar por diferentes razones. No estamos hablando de homicidios, pero sí de amenazas, extorsiones, reclutamiento, que también se da, reclutamiento criminal, o el asesinato de familiares. 300.000 personas forzadas a desplazarse. Y mientras la violencia se extiende en tierra, la lucha contra el narcotráfico sigue, porque ya tiene un rato que empezó, se ha trasladado al Pacífico, ¿no? Con lo de las lanchas. En menos de 2 semanas, Estados Unidos ha informado el hundimiento de 6 embarcaciones ecuatorianas en operaciones que supuestamente apuntaban al narcotráfico. El caso más reciente fue un pesquero, el pesquero Don Rufo. El Comando Sur dijo que la embarcación supuestamente era utilizada como punto de reabastecimiento de combustible para operaciones vinculadas con los choneros. Los tripulantes obviamente fueron detenidos, pero esto ha generado mucha controversia. Le voy a explicar por qué. Luego de que tripulantes y familiares pues negaron esos vínculos y algunos detenidos fueron liberados por decisiones judiciales, no pocos, Le voy a decir que por lo menos 28 de los tripulantes que han sido detenidos de estas supuestas narcolanchas, 28, de acuerdo a la decisión de un juez, no había elementos suficientes para decir que estaban vinculados al tema del narcotráfico. Otros más fueron liberados también, pero sí con la salvedad de que están, en libertad condicional. Eso hace la diferencia. Pero fíjese usted, 28 por lo menos, dice el juez, no, aquí no hay ningún elemento que pruebe que puedan tener una vinculación con narcotráfico. A pesar de esto, Rubio defendió las operaciones, dijo que los objetivos se deciden caso por caso. Es un panorama muy complicado. Yo hace mucho tiempo, estoy hablándole de 2022, digo hace mucho tiempo por lo que estaba viviendo hoy, ¿no? En 2022, yo ya hablaba de este tema con el presidente ecuatoriano en ese entonces, Guillermo Lasso, y se lo decía, le adelantaba el futuro que hoy vive Ecuador, haciendo una comparación con la experiencia que yo como mexicano tengo de mi país y hasta dónde se podría llegar, diciéndole si ellos no eran capaces de arreglarlo, si necesitaban ayuda. Yo le digo algo, en ese momento el presidente Guillermo Lasso fue muy transparente, fue muy claro. No sé si muchos tomaron su comentario como inocente, pero al menos aterrizó en una realidad que hoy precisamente se ve cristalizada en la ayuda de los Estados Unidos. En ese momento, Guillermo Lasso, que fue en la Cumbre de las Américas que se hizo en Los Ángeles, California, Guillermo Lasso ya hablaba de decirle en ese entonces al presidente en turno, que era Joe Biden, de desarrollar un plan, Ecuador parecido al plan Colombia, porque decía ayer Mazo, me decía, solos no podemos. Pero bueno, aquí está, así me lo decía.
3: ¿Un plan Ecuador? ¿Como el plan Colombia?
4: Usted lo ha dicho, se me adelantó, porque yo al presidente Biden y a los Estados Unidos les diré, oiga, así como con Colombia hubo un plan Colombia, necesitamos un plan Ecuador. Porque no es posible que la factura la pague solo un país pequeño que trata de impedir el uso de su territorio para el narcotráfico, porque también es proteger a los niños y jóvenes en Estados Unidos, que recibimos apoyo, pero no es suficiente. Necesitamos un apoyo más contundente.
0: Ya lo decía el expresidente Guillermo Lasso. Es una realidad hoy ese llamado de auxilio en ese momento en el gobierno de Biden, 4 años después. Sigue igual de vigente, pero ya es real, ¿no? O sea, el apoyo que hoy tiene no tiene punto de comparación. Ahora, Ecuador no puede solo, no, pero tampoco puede acompañado, tampoco. Digo, porque las cifras no son tan alentadoras como uno esperaría ya con tanta coordinación y operación por parte del gobierno de Estados Unidos y con el gobierno del presidente Noboa. Vamos a hablar con mi invitado, si le parece. La bienvenida es para Luis Gallegos Chiriboga, es ex canciller del Ecuador. Don Luis, gracias por estar aquí. Buenas noches.
5: Muy buenas noches, Fernando. Muchísimas gracias por tu invitación. Es una distinción estar con CNN. Un saludo especial a la teleaudiencia.
0: Gracias, muy amable. El gusto es todo nuestro, el honor es todo nuestro. Oiga, don Luis, la pregunta que yo hacía, creo que tiene mucho sentido. Ya escuchábamos al expresidente Lasso lo que me decía en su momento. Bueno, fue muy transparente o muy inocente, pero aceptaba, no podemos solo. Pero, oiga, perdóneme, don Luis, me están avisando que el presidente Donald Trump está iniciando su discurso en Dallas, ¿sí? Perdón, tengo que interrumpir ese momento, don Luis. Ahorita coordinamos, vamos a escuchar qué dice Donald Trump allá en Dallas, porque estoy haciendo la cobertura al mismo tiempo. Regreso en un momentito con usted, déjeme ir allá a Dallas para escuchar a Donald Trump.
6: I'm sure it'll become a staple.
7: Primera para cualquier partido político. Hace 2 meses nos unimos para celebrar uno de los días más gloriosos en la historia, es el 250 aniversario de la creación de independencia. Y en 1776, los patriotas fundadores crearon la llama de la libertad en Filadelfia en un momento que como ahora nos reunimos en el gran estado de Texas. Y de paso tengo que presumir que es un estado que gané las 3 veces con una mayoría abrumadora, la mayor cantidad de votos en la historia, en la política de Texas. Y todos tenemos esa llama encendida y amamos el estado, y amamos a nuestro país. Pero qué honor estar aquí en Texas. Qué lugar tan maravilloso. Qué lugar. Me encanta. Con su apoyo, vamos a hacer que nuestro país sea fuerte, más seguro, más libre y más grandiosa que nunca ha sido. Eso es lo que está sucediendo. Me gustaría que las noticias falsas lo reportaran así, porque hay muchas noticias falsas, muchas, muchas noticias falsas. Tienen que recordar que cuando anunciamos originalmente esto hace unas semanas, ¿quién va a ir a una convención de medio término, de elecciones intermedias? Miren, estas son las personas que vinieron. Y no solamente, esto está lleno, sino que esto es un gran campo, esta arena, sino que tenemos la misma cantidad de personas de pie afuera. Si alguien quiera darle sus asientos para que entren, están afuera de pie. ¿Alguna les gustaría ser voluntario y darles la silla a ellos? No, no lo pensé. tenemos una respuesta increíble. Aman a nuestro país, aman lo que estamos haciendo. En 55 días los estadounidenses van a ir a las urnas en una de las elecciones más importantes en la historia de nuestro país. Su voto decidirá si nuestro país se tropieza a la salida de los próximos 250 años o se eleva a alturas que nunca se han llegado y nunca mira hacia atrás. Nosotros tenemos el futuro en nuestras manos, solo tenemos que quitar a los radicales demócratas. Si cae en sus manos, las próximas décadas nuestro país volverá a tratar de ponerse de pie. Será una tragedia y dejaremos entonces al mundo en una situación pésima y eso durará muchísimas, muchísimas décadas. Gracias. La decisión en esta elección es muy sencilla. Las opciones son sencillas. Los demócratas le piden que voten por su agenda izquierdista que nunca ha funcionado, que destruyeron sus finanzas y de 4 años de desastre, de muerte, bajo el gobierno de Joe Biden, el dormilón, Sleepy Joe Biden. Y les pido que me dejen completar este trabajo con estos años tan maravillosos. La presidencia nunca ha visto nada parecido. Este ha sido los 2 años presidenciales a nivel financiero y de todas las maneras en la historia de la presidencia. Y vamos a pasar otros 2 años y entraremos a un liderazgo de 250 años que nunca ha tenido esa posibilidad. En estos 2 años tenemos más dinero en el que se ha invertido desde fuera, países extranjeros y compañías extranjeras. Más de 5, 7 veces más que cualquier otro país. 20 billones de dólares. Más por encima. Acuérdense que antes decían 19.2, pero ahora son más de 20. En menos de 2 años, menos de 2 años. Cuando lleguen los 2 años, quizás lleguemos a 25 billones de dólares invertidos aquí. Es un récord, quiero comentarles. Piensen sobre eso, más de 20 billones. El récord es otro país extranjero que quizás lo conocen, el país que conozco. El jefe de ese país vendrá a la Casa Blanca en 2 semanas. 3 billones comparado con 20 billones, pero los 20 billones después de los 2 años seguirá casi 23, 24, 25. Nadie ha visto nada parecido jamás y probablemente nunca suceda de nuevo. Quiero que me recuerden en 4 o 5 años cuando este país se recuerden, dice, yo fui el que inició todo. Sí, mira quiénes tenemos aquí en primera fila. Mira los que están en la primera fila. Oh, wow, eso es maravilloso. Tenemos las mejores mujeres de Carolina del Norte. Aquí están también. Han ido a 217 mítines. Son hermosas, tienen esposos maravillosos, pero nunca veo a los esposos. Yo pienso que ustedes están volviendo locos a sus esposos. Me han apoyado desde el principio. Creo que yo les caigo bien, pero las políticas, sobre todo, y los del frente, Joe's también, 412. ¿Qué hacen para ganarse la vida? Tienen que ganar mucho dinero para poder hacer. Ustedes han sido fantásticos. Muchísimas gracias. Y tenemos un invitado especial, señor Wall. Yo quiero un traje como el de él. Alguna vez me voy a poner un traje como él. ¿Dónde lo compra? Porque miren esto, miren todo esto. Construimos más de 1,400 millas de muro en la frontera de Texas, en tu frontera. 1,400. Y por eso tenemos las mejores cifras de inmigración. Lo paramos en seco. Esto era un desastre, estaba destruyendo nuestro país. De eso vamos a hablar. Cuando yo me postulé, los republicanos siempre les va muy bien. Ganamos la presidencia 3 veces y Ahora han notado que muchas personas están por el otro lado, están reconociendo eso también. Pero esa es una manera muy buena de hacerlo. Pero ganamos en grande y también ganamos todo. Porque lo que sea, yo estaba en la papeleta y todo el mundo venía y le iba muy bien con los senadores y con los congresistas. Pero por cierta razón, cuando un presidente gana, aunque es muy, muy buen presidente o un presidente maravilloso, no hay muchos de ellos, no ganan las elecciones intermedias y nadie sabe por qué. Dos de 25 campañas. Lo vamos a cambiar. No hay razón para que eso pase. No hay razón, no hay motivo. Eso es algo muy profundo a nivel psicológico. Tienen que explicármelo de alguna manera. Yo le he preguntado a las personas por qué pasa eso. Si uno tiene, por ejemplo, un presidente que está haciendo un muy buen trabajo, yo no creo que nadie haya tenido 2 años como yo. En todo el mundo lo están reconociendo. Otros países están fallando y son países fallidos, pero no sé por qué lo que estamos viendo, ningún presidente, ni demócrata ni republicano, nunca gana las elecciones intermedias. Tenemos que cambiar eso porque tenemos algo que estamos haciendo que es tan bueno que no podemos dejar que se rompa esta cadena. Así les pido que háganse ver que estoy en esa papeleta. Yo estoy en la papeleta. Una vez más. Porque si perdemos, ustedes van a perder la frontera, van a perder los recortes impositivos, van a perder su seguridad y seguridad personal, van a perder su riqueza. Nuestro país va a ir al infierno. Ustedes van a pasar por un infierno también, como fue hace 2 años. Pasamos por un infierno. Éramos el hazme reír en todo el mundo. Éramos el hazme reír. Ya no se ríen de nosotros, ¿no? No, no, no. Pero eso es lo que pasa. Las noticias falsas, los entendidos, los comunistas de izquierda dicen lo que sea para tratar de pararnos. Pero en esta elección, todo lo que importa es que nosotros estamos unidos, estamos juntos y lo que nosotros decimos cuenta. Eso es lo que más importa. Y el 3 de noviembre, la mayoría estadounidense se va a poner de pie y va a continuar haciendo Estados Unidos maravilloso de nuevo y haremos que se escuchen nuestras voces quizás como nunca antes. Eso es el desafío tan hermoso, que las elecciones intermedias no tienen que ser, no las debe ganar el presidente, pero eso lo vamos a cambiar y lo vamos a hacer cada vez más importante, un momento más importante para nuestro país y para la presidencia. Esto es algo muy especial que tenemos que hacer. Y tenemos un periodo corto de tiempo y tenemos 35 contiendas. Todas cuentan. Tenemos 35 que son, que se puedan llamar como los estados péndulo. Como teníamos 7 estados que ganamos los 7, ¿verdad? Ahora digo lo siguiente, no que estoy haciéndome la vista gorda para el trabajo. Digo, pensé que había ganado, ¿qué tengo que hacer? Estoy haciendo campaña, pero sí, sí estoy haciendo campaña para que sea increíble, que sea maravilloso y que siga siendo maravilloso. Así que voy a visitar muchos de esos senadores maravillosos y le digo, aquellos con los que yo gané, tenemos otros que están liderando por 30 puntos. No, no, esos no hacen, no vengan aquí. Los que necesitamos son los que han escuchado que están unas contiendas muy reñidas, que van ganando por muy poquito o perdiendo por muy poquito y están o están empatados. Pero voy a ir a todos esos estados para ganar puestos en el Congreso y los en el Senado. Vamos a tener mítines. Vamos a tener mítines como este, vamos a tener estadios llenos de personas. Los senadores son gente maravillosa, tantos, gente tan buena. Sus políticas son de sentido común. Yo escucho que uno de los políticos más maravillosos, yo los veo a muchos, y hablan sobre el sentido común. Y se trata precisamente de eso, del sentido común, más que de otra cosa. No son políticas estúpidas que nos hayan llevado al foso. Si no hubiéramos ganado la última elección, no estoy seguro que nuestro país ahora existiría. No, el camino estaba muy mal. Así que voy a ir a cada uno de esos sitios, de esos 35, en par de veces iré para algunos casos. Y les voy a hacer también reuniones y vendré a Texas de nuevo porque tenemos que elegir a Ken Paxton. Tenemos que elegirlo a él. Y si tengo que volver dos o tres veces, lo haré. Porque así me van
0: a... Pues ahí está parte del discurso de Donald Trump en esta convención republicana en Dallas, que lo ha dicho abiertamente, ¿no? Usted lo acaba de escuchar. Estoy haciendo campaña, fueron sus palabras, para que sea increíble y maravilloso. Además advirtió ya, voy a ir a todos esos estados... O sea, todos los estados donde hay una competencia cerrada para ganar puestos.

asumía que, siendo Texas un estado republicano, que se iba a tener asegurado ahí, por ejemplo, el triunfo republicano. Ya ahora analistas de encuestas lo ponen como un toss-up, ¿qué quiere decir eso? Que es como un volado. Y efectivamente, ahí la contienda es muy, muy cerrada entre demócratas y republicanos. ¿Qué pasa? Dice Trump, yo gané 3 veces ahí en Texas, ¿no? Por eso estoy aquí en Texas. Y si se da cuenta, bueno, pues hace mucho hincapié en esos triunfos que tuvo durante su elección en el segundo mandato, pero además puntualmente menciona este estado clave, ¿no? Seguramente lo hará con otros más. Este estado clave, Texas, que hoy se encuentra, pues para los republicanos, en apuros. No es el único, ya le voy a dar más detalles. Habló, por supuesto, de que quieren que los medios, que nosotros reportemos buenas noticias de su gobierno, las noticias falsas, las fake news, que digamos las cosas buenas, porque hay muchas cosas buenas que decir de su gobierno. Esta es una convención claramente y abiertamente de medio término, donde, le repito, Donald Trump ha aceptado que está haciendo campaña precisamente para motivar el voto, para lograr entonces mantener el control de la Cámara de Representantes y del Senado. La Cámara de Representantes se renueva toda, no así el Senado, son 35 escaños nada más en el Senado, pero por supuesto, dependiendo de la votación, los demócratas podrían hacerse, tienen mucho chance, hay mucha oportunidad de que puedan hacerse de la Cámara de Representantes, no así el Senado. Eso no quiere decir que sea imposible, ¿ya? Pero bueno, cualquier escenario le complicaría mucho más su gobierno a Donald Trump. Se refirió mucho al gobierno de Joe Biden, de esta izquierda que dice, según él, destruyó el país. Presumió un nuevo año con mayor inversión extranjera, habla de más de 20 billones de dólares en menos de 2 años, hay que verificar esa cifra, por supuesto, no porque le diga Trump, es así. Dice que es un récord, que además quiere que lo recuerden como el único, el que inició todo. Habló de un tema que es muy sensible, ¿en qué sentido? En el sentido del impacto o la influencia sobre la decisión del voto. Está dentro de los primeros 3 o 5 que están influyendo para que la gente tome decisión en torno al voto, y es precisamente inmigración. Presumió 1.400 millas de muro construidas en la frontera. Dice que tiene las mejores cifras de inmigración. Esto, créamelo o no, está afectando, por ejemplo, en estados como Texas, en donde ya no todos están de acuerdo con la política que ha llevado a cabo Donald Trump en temas de inmigración, y por supuesto, mucho menos con las deportaciones, el fin del TPS. Precisamente hoy se acaba el TPS de los salvadoreños, el TPS también que de los venezolanos, de los haitianos, etcétera, ¿no? Entonces eso ha tenido un impacto importante en la influencia para la decisión del voto finalmente. ¿Qué más le puedo decir que haya dicho? Siguió presumiendo sobre los triunfos de las elecciones. Dice, ¿por qué no pueden ganar los presidentes pasados? No podían ganar las elecciones de medio término, aun siendo un presidente muy bueno, eso lo vamos a cambiar. Esta vez vamos a ganar las elecciones de medio término. Amenazó, esto parece una amenaza velada, por supuesto, ¿no? Siempre recurre a eso, y creo que todos los políticos lo hacen. Dice que de no hacer así, de no ganar, que pueden perder los estadounidenses sus recortes, sus beneficios, que pueden perder la seguridad social, inmigración, que van a pasar por un infierno si llegaran a perder. Lo dijo, no se está votando por mí, pero estoy de nuevo en la papeleta. Y vaya que ha sido un factor Donald Trump, no estando en la papeleta, pero influenciando no solamente lo que puedan ser los resultados, sino quiénes son los competidores. Es decir, cuando Donald Trump apoya en competencia a 2 republicanos, normalmente el beneficio de que apoya a uno de los 2 abiertamente les ha dado el triunfo. En fin, básicamente esto, dice que está haciendo campaña, que va a ir a todos los estados. Pero hablemos con José Aristimuño, que me acompaña en este momento. Es ex subsecretario de prensa del Partido Demócrata, que está conmigo esta noche, pues para darle una pasadita a esto que escuchamos de Donald Trump. No me parece nada novedoso, José, bienvenido. Buenas noches. Me parece que sigue recurriendo a esta grandiosidad de su gobierno, de sus triunfos, etcétera. Pero sí creo que hay un error de cálculo en el manejo, por ejemplo, de temas como inmigración, que a final de cuentas está siendo un factor que está impactando y afectando precisamente la preferencia, no a favor de los republicanos, sino más bien
en contra. ¿Qué me dices de lo que hemos escuchado hasta ahora y de lo que mencionaba?

0: hace unos minutos. Bienvenido.
1: Gracias, Fernando. Siempre un placer. Mira, varias cosas. Yo creo, primero que nada, tenemos que recalcar dónde estaba Donald Trump empezando su segundo mandato y dónde está hoy en día. Hoy en día el presidente prometió que iba a bajar la inflación, que iba a subir la economía, prometió y lo ha cumplido, que iba a deportar una cantidad de inmigrantes, muchos de ellos gente buena. Eso lo ha cumplido lamentablemente, pero es la verdad. Yo desde Miami, si tú vas ahorita por lo menos al Doral, ¿no? Es una ciudad fantasma, la cantidad de venezolanos que no salen a su trabajo, a su casa, los niños no están yendo a la escuela, ¿no? Por este método de intimidad del presidente Trump. Pero hablando de la economía, que es lo más importante que le importa a todo americano, republicano, demócrata, etcétera, no está haciendo un buen trabajo. La inflación está muy alta, la gente necesita dos o tres trabajos para poder sobrevivir. Entonces, no está hablando de eso. Fíjate que no habló de la inflación, está hablando en términos muy pomposos, muy grandiosos, como tú estás hablando, pero no hay resultado. Y por eso es que vemos que tiene actualmente 30% de apoyo. Y yo te digo una cosa, sin duda los demócratas también tienen sus propios problemas que resolver, ¿no? Yo creo que los extremos, el pueblo americano está cansado de los extremos de extrema izquierda, como los Mamdani y Alexandre Ocasio, y están cansados de Donald Trump, que es un candidato de extrema derecha.
0: Pero además aquí hay, además de la aprobación que tiene, que bueno, tú me das esta cifra de veintitantos, pues yo tengo una cifra de 35, 36, de todas formas, es una aprobación baja, es muy diferente. Tenemos temas vigentes como el tema del petróleo, el costo de la vida, la guerra contra Irán, que están en los principales temas que la gente está tomando en cuenta precisamente para decidir su
2: No
0: voto.
2: debe
0: Y al final de
2: jugarlo.
0: cuentas, hoy lo escuchábamos en una conferencia de prensa, en una respuesta precisamente a una periodista acerca de los costos de la gasolina. Decía, bueno, van a bajar, pero van a bajar después de las elecciones de medio término. Entonces, no sé si lo hace como un condicionante para meter un poco de miedo y decir, ganamos y entonces bajan. Ah, pero si no ganamos, no van a bajar. No, no, no sé si lo está manejando de esa forma o al contrario, se dio un tiro en el pie, ¿no?
1: Sí, ciertamente, y yo creo que ¿por qué dice que después de los midterms es quien las va a bajar? Es porque no hay otra opción, porque no tiene una rampa de salida, Fernando, frente a la guerra de Irán. Estamos gastando actualmente sube y baja, pero en promedio $1 billón diario en la guerra de Irán. Ya llevamos 6 meses en esta guerra que no tiene, teníamos en un momento, como muchos de los televidentes se recuerdan, un memorándum que supuestamente iba a acabar con esta guerra o probablemente le iba a dar una rampa de salida. Ha sido todo lo contrario. Hoy mismo, ayer, han habido bombardeos, ¿no? En todo lo que es el estrecho de Hormuz. El presidente no tiene un plan de salida en esta guerra. Es muy triste porque han muerto una cantidad de americanos y por resultado, ciertamente, el precio de la gasolina está subiendo. Él trata de inventar y decir que lo que pasó en Venezuela, que para mí es algo bueno, que sacaron al criminal de Nicolás Maduro, aunque hay otra criminal, una criminal que ahora a Estados Unidos le gusta, le funciona, pero el punto es que el petróleo de Venezuela, que vamos a sacar de Venezuela hablando de ese agreement que pasó actualmente hace unos días, eso va a tomar años, 5, de repente décadas, ¿no? Para que nosotros veamos el resultado, los americanos, veamos el resultado del petróleo bajar en Estados Unidos, el precio de la gasolina bajar en Estados Unidos, como resultado a lo que está pasando actualmente en Venezuela.
0: Sí, por supuesto. Lo que sí hay que dejar claro que, a ver, de los temas que serían costo de vida e inflación, por otro lado, la guerra con Irán y el precio, por supuesto, de la gasolina e inmigración, y es muy llamativo, pero es muy entendible. Lo que está por encima de todo, es decir, el principal interés del electorado es el tema de la economía. Es el tema de la economía. Creo que va un poco de la mano, obviamente, con la guerra contra Irán, por el precio del petróleo, etcétera. Pero inmigración está en tercer lugar, o sea, tampoco es que la inmigración se convirtió en algo que él apostó mucho a que iba a favorecer precisamente su imagen y no necesariamente, parece que le está jugando en contra. La carrera está muy cerrada en diferentes, en el mapa electoral, en diferentes lugares. Y voy a hacer una pausa para regresar y que hablemos de eso, sobre todo en el Senado, ¿no? Porque creo que la Cámara de Representantes tiene mucho chance. Los demócratas de lograr hacerse de ella, pero en el Senado está muy cerrado. Sin embargo, hay sorpresas muy muy interesantes. Hablemos un poquito de eso, José, si te parece, después de la pausa.

0: alfombra y el control inalámbrico. ¡Llama ya!
1: Ya estamos trabajando de manera incansable para sacarlos de aquí, pero eso es a pesar. Tenemos la tasa más baja desde 1900, la tasa de criminalidad de asesinatos. Mucho antes de que mi papá naciera, él nació después de esa cifra. A él nunca le gustaba hablar de la edad, nunca, así que me está diciendo, ¿por qué tienes que mencionar mi edad? Dijo, nuestros los que nos predecieron a nosotros, que estuvieron antes que nosotros, malgastaron muchísimo en engaños de la energía verde. Muchos de ellos no sabían ni qué era eso. Vamos a ir a pasar a energía verde. Y todos los países que están en la energía verde están en la ruina. Así que esos precios subieron. Utilizaron la palabra asequibilidad. Son tan falsos porque eran ellos los que causaron la crisis de asequibilidad.
2: Bueno, ahí reforzando todas las acciones de su mandato ahora con el tema de los índices de criminalidad, pero además también se metió con el tema de ecológico, ¿no? Ya sabemos cuáles han sido las decisiones. Vamos a seguir monitoreando qué es lo que dice Donald Trump. Por lo pronto voy a regresar con mi invitado José Aristimuño, ex subsecretario de prensa del Partido Demócrata, porque es muy interesante el mapa electoral en este momento, José, no sé si estés de acuerdo conmigo. Para la Cámara de Representantes básicamente estamos hablando de más tres escaños para que los demócratas salgan de la Cámara de Representantes. Para el Senado, que obviamente la Cámara de Representantes se renueva toda. En el Senado no, en el Senado vamos a tener 35 nuevos escaños. Ahí tendrían que ganar 4 escaños netos los demócratas para poder tener mayoría y entonces hacerse de las dos cámaras. Estados clave ahí. Está Carolina del Norte, está Maine, Ohio, que es como los estados de batalla que se encuentran en la batalla más importante, ¿no? Carolina del Norte, Maine, Ohio, y aquí vienen unos que son muy interesantes. Texas y Iowa, además de Alaska y Michigan, además Georgia y New Hampshire. Pero me quiero detener en Texas y Iowa, porque para entender cómo se encuentra la situación para los republicanos, creo que Texas sería un excelente ejemplo. Allá está James Talarico por parte de los demócratas, que de acuerdo a las últimas encuestas va ganando con 45.4%. Y Ken Paxton, el republicano, tiene un 42.8%. Pero estás hablando de Texas. Estás hablando de un estado que se supone era una garantía para los republicanos. ¿Qué es lo que cambió ahí?
3: Sí, mira, ciertamente. Yo creo que primero, a cosas que estaba hablando en el principio del programa, Fernando, es que en Texas el problema o el tema de la inmigración es bastante seria, ¿no? Ahí es un estado fronterizo, la economía de Texas se mueve mucho con la inmigración y aunque la película que de repente nos pintan es que Texas es republicano, que ciertamente es muy republicano, hay muchos latinos que necesitan la labor migratoria de estas personas migrantes, muchos de ellos indocumentados, para trabajar, ¿no? La tierra, agricultura, construcción, etcétera. Entonces es un estado bastante importante. Talarico creo que es un candidato muy, pero muy fuerte. Yo tuviera mucha cautela con las encuestas, si recordamos en el 2016, ¿no? Cuando estaba Hillary Clinton, todas las encuestas, New York Times, lo que tú quieras, decían que iba a ganar Hillary Clinton y obviamente perdió. Entonces yo tuviera cautela con estas encuestas, les tengo un poquito de miedo. Si le digo a la gente, tenemos chances, si eres demócrata o si eres un demócrata moderado, pragmático, tienes chances, pero tienes que salir a votar. Tienes que salir a votar. No estamos muy lejos de esa realidad, de poder ganar Texas, que sería increíble. Y hay estados, como tú estás mencionando, como Alaska, ¿no? Que es un estado sorpresa que no debería estar casi que en este mapa, pero sí lo está. Yo creo que no es que todos los americanos quieren ser demócratas, ni mucho menos, porque hay que ser también bastante claro y pragmático, pero están cansados de las mentiras. Porque este discurso que estamos viendo ahorita del presidente Trump, sea republicano o demócrata, no es verdad. La verdad es que la gente no tiene para comer, tienen 2 o 3 trabajos para poder mantener la economía o para poder pagar sus cosas. Y eso es un problema republicano o demócrata. Pero los demócratas sí tienen un espacio muy interesante que si se van hacia el medio, si son moderados, podemos ganar la Cámara de Representantes, como tú estás hablando, esos tres escaños, el Senado un poquito más difícil, pero es posible, es posible.
2: Sí, claro, pero además el tema económico es el que le está golpeando mucho más fuerte que cualquier otro. Nada más con el tema de la inflación. O sea, de aquí a las elecciones de medio término, eso no va a cambiar. Si acaso puede mejorar un poquito o, cuidado, y empeora. Y si ya la situación es así en un Texas, que me parece increíble, ¿no? Porque supuestamente era para el GOP, pero de ahí también tengo que traer entonces a colación Iowa. Voy a pausa, regresemos a hablar de Iowa, porque, a ver, era otro estado que se supone sería republicano. Hoy ya lo están poniendo como un toss-up, como un volado. El hecho de que esté ya como un volado, que no sea nada más Texas, que también metas a Iowa en esto, pues está hablando de un golpeteo durísimo de la administración Trump, porque hay que decirlo, y no sé si estés de acuerdo conmigo, si ganan las elecciones de medio término o las pierden, va a ser responsabilidad de Trump. Es responsabilidad de Trump. Él mismo lo dijo hace rato. Yo estoy en la boleta, aunque no esté, ¿no? Vote. Claro, el resultado aquí, el único responsable de ese resultado va a ser Donald Trump. Y él mismo se ha puesto en ese papel, ¿no? Regreso después de la pausa para cerrar con José Aristimuño, ex subsecretario de prensa del Partido Demócrata.

0: So the only reason they're fighting us is because they want to cheat. There's no other reason. But you have to admit, they're really good
1: at this. Pero tienen que admitir, porque son muy buenos en eso. Se les ocurren más excusas. Dicen, no es importante no tener identificación porque es extraordinariamente difícil para algunas personas. Tienen más basura que cualquier ser humano. Hablan más basura que cualquier ser humano.
2: Bueno, pues ahí está Donald Trump, continúa hablando, se está metiendo, por supuesto, en todo este entramado del sistema electoral, de las identificaciones para votar, para asegurar que no se vaya a cometer un presunto fraude, etcétera, un tema recurrente de Donald Trump, y como usted sabe, nunca presentó pruebas acerca de un presunto fraude, pero continúa, sigue siendo un tema de campaña de Donald Trump. Regreso para cerrar con José Aristimuño, ex subsecretario de prensa del Partido Demócrata. Vámonos con Iowa, que sería el otro estado que estaba mencionando yo. Está muy volátil. Ahí sí están Josh Turek por el lado demócrata y está Ashley Hinson por el lado republicano. Ahí sí Hinson le lleva una ligera ventaja a Turek. Sin embargo, no es tanta. Está muy volátil y podría ser otro gran, gran golpe para los republicanos. Es decir, si Texas y Iowa se van demócrata, lo que le queda a los demócratas por defender es muy poco. Tendrían mucha oportunidad.
3: Ciertamente, mira, yo he tenido la oportunidad, Fernando, de trabajar en Iowa. Conozco Iowa, he recorrido el estado bastante. Y esto es importante que la gente lo sepa. Iowa tiene como 3.24 millones de población, pero 8% de la población de Iowa es latino. O sea, hay más de 250.000 latinos en Iowa. La gente no lo pensaría, ¿no? Porque la gente no habla mucho. La gente habla de Arizona, de Nevada, de Florida. Entonces, Iowa es un estado clave. Donald Trump lo ganó en el 2024 por más de 13 puntos, pero ahora junto a, como tú estás señalando, que si los latinos salen a votar por los demócratas porque están hartos de las mentiras, de la agenda antimigrante del presidente Trump, podemos ganar a Iowa. El presidente, bueno, mi ex jefe, el presidente Barack Obama, hizo una campaña bastante grande por Josh Turek, que tú estabas mencionando, él es medallista paralímpico. Entonces, una persona atípica, ¿no?, para liderar lo que es el Senado en el estado de Iowa.
2: Pues José, esto va a seguir avanzando, obviamente te voy a seguir invitando, tenemos tiempo de aquí hasta el 3 de noviembre, van a seguir evolucionando las encuestas, vamos a ver si se mantienen como toss-up estados como Iowa, tal vez Texas, o si empiezan a cambiar los números. Mi proyección es que creo que el camino más difícil de aquí a allá es para los republicanos por los resultados en la economía de Donald Trump, por la guerra contra Irán, por el costo de la vida, por el costo del petróleo, porque todo eso no lo va a poder enderezar de aquí a allá. Y si sigue en deterioro, olvídate, pues, o sea, va a ser prácticamente imposible que logre levantar, y creo que los números podrían irse mucho más abajo para los republicanos en estados como Texas, como Iowa, precisamente en Alaska también. Digo, allá hay varios de los que teníamos que hablar, pero ya no me da el tiempo. De todas formas, estamos en contacto, José, y te veo pronto, porque te digo, te voy a estar invitando, porque esto va para de aquí al 3 de noviembre.
3: Gracias, Fernando. Siempre un placer.
2: Te mando un abrazo. Gracias, José Aristimuño, ex subsecretario de prensa del Partido Demócrata. Me acompañó. Hago una pausa, vengo.

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1: Soy Fernando El Rincón. Gracias por haberme acompañado. Y si quiere, solo si quiere, lo veo mañana. Gracias. Buenas noches.

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1: A continuación en CNN Deportes, sigue la acción de la Liga de Campeones de la UEFA. El PSG, el Barcelona y el Arsenal debutaron en la nueva temporada. Además, el US Open sigue al rojo vivo. En la rama femenina, Coco Gauff y Elena Rybakina se clasificaron a las semifinales del torneo. Y también arrancó una nueva temporada de la NFL. Aquí repasamos la presencia latina que tendrá la liga en la campaña 2026-27. Todo esto y mucho más en CNN Deportes. Soy Elizabeth Pérez. ¡Comenzamos! Volvió a encender la noche dejando historias de gloria y tropiezos. Hubo equipos que rugieron con autoridad, como el Barcelona, que arrancó con una contundente goleada sobre el Feyenoord, y otros que descubrieron lo exigente que es el camino hacia la orejona. El tablero comienza a tomar forma, pero en Europa nada está escrito. Y este es nuestro primer tema del día. El Barcelona abrió su camino en la Champions con una auténtica declaración de intenciones. Se enfrentaba en el Camp Nou al Feyenoord en una jornada con previsión de lluvia que finalmente apareció durante los primeros minutos, pero que terminó disfrutando de una nueva fiesta ofensiva blaugrana. Y es que el segundo clasificado de la última Eredivisie estaba lejos de pertenecer al grupo de los grandes favoritos de la competencia. Tan pronto como al tercer minuto, Rafinha marcó el camino con un doblete que lideró una actuación dominante. Karim Adeyemi amplió la ventaja a los 22 minutos, mientras que Lamine Yamal, en el segundo tiempo, volvió a demostrar su enorme talento con un espectacular tanto de tiro libre. Ya en la recta final, Gabriel Jesús puso la cereza al pastel con el quinto gol de una noche inolvidable. Tres minutos antes, Sten Steyn anotaba el único gol del conjunto neerlandés. Con este resultado, el conjunto de Hansi Flick aplastó por 5-1 al Feyenoord y dejó claro que su ambición europea va muy en serio. Sin duda es un estreno contundente para el Barça, que suma sus primeros tres puntos para comenzar la búsqueda de una orejona que no levanta desde el 2015. En Anfield, el Liverpool recibió la visita del Atlético de Madrid. El conjunto inglés, decidido a volver a pelear por el título europeo, se vio sorprendido a los 17 minutos por el conjunto de Diego Simeone, que busca dar el salto definitivo en el torneo más importante del continente. Marcos Llorente abrió el marcador para el Atlético, sin embargo el Liverpool reaccionó y empató las acciones antes del descanso con un gol de Dominic Szoboszlai. Ya en el segundo tiempo apareció el campeón del mundo argentino Alexis Mac Allister para anotar el gol de la victoria que dejó el marcador final 2-1. Victoria agridulce para el Liverpool, ya que salió del terreno cojeando Bradley Barcola debido a una aparente lesión en el gemelo. Con la participación del cuadro colchonero se terminó la primera fecha para los equipos españoles en esta Champions. Tres victorias y dos derrotas para los equipos de la Liga clasificados al torneo continental. Vamos con nuestro compañero Enrique Márquez, que nos brinda su balance de este primer encuentro de equipos del país ibérico.
2: Suerte desigual para los equipos españoles en la primera jornada de la Liga de Campeones en su fase Liga. Tres bien, dos especialmente brillantes y dos suspendidos entre los cinco equipos españoles. Este martes ya habían aprobado su examen, digámoslo así, su primer examen del año. El Real Madrid, que le ganó 2-1 al Inter, terminó pidiendo la hora, pero había podido marcar muchos goles antes durante el partido. Y el Betis, que consiguió vencer a domicilio al Lille en un campo nada sencillo. No aprobó el Villarreal, que se fue hasta Dortmund, hasta Alemania, para caer por 3-2. Y este miércoles, Atlético y Barcelona, Barcelona y Atlético. El año pasado se enfrentaron entre sí en cuartos de final y el Atlético fue el que pasó a semifinales. Pues en esta primera jornada el que ha aprobado y con nota ha sido el FC Barcelona. Está que se sale. El Barça, como se dice en España, no solo gana, sino que va a una velocidad superior al resto, golea prácticamente todos los partidos. Y este miércoles contra el Feyenoord iba 2-0 al descanso, 4-0 en media de la segunda parte, terminó 5-1. Y además con goles para todos, dos de Rafinha, volvió a marcar Lamine Yamal, debutó con gol Gabriel Jesús, el brasileño. Y el Atlético de Madrid, que comenzó ganando en Anfield, que estuvo durante un rato muy bien posicionado, se puso 0-1 con gol, como no, de Llorente, que parece tener un extraño idilio con ese campo, pero el Liverpool de Iraola, a base de tesón, de empuje, de empeño, terminó dándole la vuelta. Primero el empate de Soboslai y luego en el 5 de la segunda parte un buen disparo muy potente de el Colorado McAllister, terminó con el 2-1 definitivo. Hubo ocasiones para el Atlético, no muchas, también para el Liverpool. Estuvo muy bien Oblak, especialmente un gol que le sacó a Víctor Muñoz, que parecía cantado. Finalmente, el Liverpool debuta con victoria, lo cual le viene muy bien, especialmente a su técnico Iraola, mientras que el Atlético de Madrid se queda sin puntos y con una sensación de que tiene todavía mucho margen de mejora. Es decir, en este arranque de Primera Liga de Campeones, un poco lo esperado. Salvo la sorpresa del Betis, el Madrid y el Barça siguen y ganan, el resto tendrá que pelear hasta el final.
1: El Paris Saint-Germain ha tenido un inicio de temporada 2026-27 lento porque, si bien superó hace unos días al Aston Villa en la Supercopa de la UEFA, después de ese triunfo ligó 4 partidos sin victoria. Esa mala racha empezó con la derrota en la Supercopa de Francia contra el Lens, luego empató con el Rennes y después igualó con el Lille y perdió con el Mónaco, todo por la Liga de Francia. En el Parque de los Príncipes, el bicampeón de Europa inició su defensa recibiendo la visita del modesto Slovan Bratislava. Al minuto 17, el cuadro francés se puso en ventaja con un gol de Ousmane Dembélé. Y al minuto 23, el conjunto parisino ampliaba su ventaja con otro tanto del francés. Al 31, el equipo de Luis Enrique ya goleaba 3-0 con una anotación de Ferran Torres. Al 47, ampliaba su goleada con otro gol del español. Y al 57 del segundo tiempo, Ferran marcó otro tanto para poner arriba al PSG 5-0, que para ese entonces el delantero español ya llevaba un hat-trick. Un minuto más tarde llegó el descuento del club eslovaco, pero al 87 Fabián Ruiz puso el 6-1 definitivo para el conjunto francés. Y nos vamos ahora al estadio Diego Armando Maradona de Nápoles, en Italia, donde el Napoli recibió al subcampeón de la temporada pasada, el Arsenal. Ingleses e italianos se repartieron el dominio del partido en un juego con alternativas y bastante pierna fuerte que se decidió en el tramo final del compromiso. A los 75 minutos apareció el noruego Martin Ødegaard, quien después de una gran combinación sacó un potente remate de zurda para poner el 1-0 definitivo. El Arsenal saca 3 puntos y empieza ganando en la fase de liga de esta edición de la Champions League. En otros resultados de este miércoles, el Stuttgart alemán venció 3-1 al Viking noruego. Emedin Demirovic fue la gran figura del partido, anotando un hat-trick para el conjunto teutón. Por su parte, el Sporting Club de Portugal superó 3-1 al Galatasaray turco con un gol del colombiano Luis Suárez de penal y otro tanto del uruguayo Rodrigo Salazar. Así que los alemanes y los portugueses iniciaron la fase de liga con el pie derecho. Y Bayern Múnich es otro de los favoritos al título en esta nueva edición de Liga de Campeones. El equipo bávaro debuta este jueves en casa. Los dirigidos por Vincent Kompany van a ser locales ante el Bodo Glimt. Hay que recordar que la temporada pasada el Bayern se quedó a las puertas de una nueva final de Champions. El gigante alemán perdió su serie de semifinales ante el PSG por 6-5. El cuadro parisino terminó como el campeón de esa última edición. Y el partido de este jueves va a ser el primer encuentro entre estos dos equipos en toda la historia. El Bayern está invicto ante equipos noruegos. En total tiene 6 triunfos y 2 empates. El Rosenborg BK es el club que ha igualado ante el gigante alemán en 2 ocasiones. En la previa del encuentro, el entrenador Kompany indicó que su equipo tiene la mentalidad de ir partido a partido y que se enfoca en derrotar al Bodo. Manchester United está de regreso en la Liga de Campeones y este jueves se medirá ante el Sabah con el objetivo de comenzar con pie derecho su campaña continental. El exjugador Michael Carrick es el actual entrenador de los Diablos Rojos. En la previa del encuentro destacó el proceso de su equipo, el cual se encuentra de regreso en la máxima competición de clubes europeos. El United tiene 3 títulos de Liga de Campeones en sus vitrinas. El más reciente lo consiguió en 2008, cuando venció por penales al Chelsea en Moscú. En aquel entonces, la figura de los Diablos Rojos era un tal Cristiano Ronaldo. Vamos a revisar los partidos que van a completar esta primera jornada de fase de liga este jueves. El Fenerbahce turco se enfrenta a la Roma de Italia, mientras que el PSV de Países Bajos recibe la visita del Shakhtar Donetsk de Ucrania. El Leipzig de Alemania visita la casa del Como, también de Italia. Y por su parte, el Slavia Praga de la República Checa recibe la visita del Lens francés. El delantero inglés Harry Kane tuvo una gran temporada 2025-26 con su club, el Bayern Múnich. Sin embargo, el equipo bávaro se quedó corto en la Liga de Campeones y cayó en semifinales, como les decía hace un momento, ante el PSG. Con la nueva campaña en marcha, Kane y su equipo buscan la revancha y ya viven su nueva oportunidad en el torneo continental. Esta fue la entrevista del delantero junto a TNT Sports.
0: Nice to see you.
3: And you? You good?
0: Yeah, looking good. Take a seat. What's it been like coming to Munich? I know at the time everybody, a lot of people were surprised that you came here. But what's it like actually living in Munich for you?
3: It's been amazing, to be honest. It's a beautiful city. The fans, the people around have been so welcoming to me and the family. And yeah, and obviously just being at a club like Bayern Munich as well, I think it's opened my eyes to European football. I think sometimes, you know, I grew up in the Premier League, playing Premier League. You sometimes forget how big some of the other clubs are outside of the Premier League, and it's definitely made me realise that, and you know, I've been loving every second of it.
0: What's your German like?
3: And not very good, especially when you've been away for 2 months not listening to it.
0: Können wir auf Deutsch sprechen?
3: Nein. No, like, I'm still learning slowly. My kids are picking up a lot quicker than me.
0: They're
3: like sponges, but it will take a little bit of time, but I'm hoping at some stage I can at least say a few sentences.
0: I mean, obviously you got the award here, top scorer in Europe. I mean, could you have ever envisioned scoring this many goals in a season?
3: You know, I never like to put, you know, limits on what I can achieve before every season. I maybe set myself a crazy aim and see what I can do. And yeah, this season, obviously, I think it's close to 20 more goals than I've ever scored in my career. And I've had some amazing seasons as a striker. So yeah, I'm someone who likes to roll with the momentum as well. And I felt like this season I got off to a great start in the Super Cup scoring. The way we play, the style of play, I know I'm going to get chances. And I just use that kind of throughout the whole season. Again, I do a lot of work behind the scenes on recovery, on being fit, on making sure I'm available every game. And I think that's a big aspect of scoring this amount of goals.
0: Have you developed that later on in life? Or is that...
3: Yeah, I'd probably say the last 6-7 years have been a big part of my career. And I think it is, you know, the players that I look at, Messi, I said before, Messi, Ronaldo, who are just still getting better and into their 30s, into mid-30s. And I think I'm really kind of at that peak right now. I feel physically in a great place, mentally. And yeah, I think availability is a really important thing for any team, any coach. And I try and make sure I'm there for my team. And that allows me then to perform to the level I do and score the goals that I score.
0: I mean, obviously, we talk about the kind of these, the, you know, these accolades, you know, winning the Golden Boots and, you know, the Ballon d'Ors. But actually, you know, the Champions League is probably the only thing really. You've won the Bundesliga, you won the DFB Cup, and the team was super close. The two games against PSG were remarkable. How close do you think this team is to winning the Champions League?
3: Yeah, we're really close. I think last year was the finest of margins to go out. And to go out to, you know, a team who's won the Champions League back-to-back, so there's no shame in that. But yeah, we're coming away, well, we're coming into this season now saying that it needs to be our year. We need to find a way to get it done. As the years go by and the manager it's here for another year, I think you learn more and more and you get the best out of each other. But yeah, we're close. With the Champions League, it's not just about being the best team. Sometimes you need things to just fall your way at the right time. You need to stay injury free. You need your best players on the pitch. So a lot goes into a campaign. But yeah, both, even the season before with in Vinny's first year, I felt like we had a good chance. But last year felt really good. And yeah, I mean, the two games against PSG, where the first game especially was a crazy game, two of the best teams going toe to toe. And I think this year will be similar. And it's just, if can we find that little difference to get through, yeah, and try and make, you know, the Champions League happen, because that's the goal for me, that's the goal for the whole team. And being at this club, you know, that's always the standard that we go into every season trying to achieve.
1: ¿Quién no sueña con ser un día millonario y hacer realidad sus sueños? Alguien que no solo lo soñó, sino que lo consiguió, fue el técnico de fútbol Valdas Dambrauskas. Hace 24 años, el lituano se presentó al programa de concurso ¿Quién quiere ser millonario? Y lo ganó. Con ese dinero dejó su país, Lituania, para mudarse a Londres con el objetivo de sacar sus titulaciones de entrenador UEFA. Y este jueves se va a enfrentar al equipo que dirige, el Sabah de Azerbaiyán, al Manchester United en su debut en la fase de Liga de la Champions. Más allá de esta historia, que pudiera servir de inspiración a un guión de película, el técnico báltico es además el primero en llegar a la fase de liguilla de la mayor competición europea. Además del conjunto inglés, Dambrauskas y su equipo se medirán en casa al Barcelona, al Borussia Dortmund, el Napoli y el Slavia Praga. Luego jugarán a domicilio contra el Arsenal, el Villarreal y el Viking. Hacemos una primera pausa en CNN Deportes, pero al volver, revisamos toda la acción de los cuartos de final del US Open. Ya volvemos.

0: Abrimos este bloque con la acción del tenis, ya que continúa la emoción del US Open con una certeza histórica. Estados Unidos tendrá un finalista en el cuadro masculino. Ben Shelton se enfrentará a Francis Tiafoe en una semifinal completamente estadounidense, asegurando el regreso de un tenista local a la final en Flushing Meadows y con él la posibilidad de un título para un local en la rama masculina. El último en conseguirlo fue Andy Roddick en el año 2003. Shelton consiguió su boleto luego de eliminar este miércoles al campeón defensor Carlos Alcaraz en un espectacular partido de 5 sets que duró 4 horas y 28 minutos y terminó a las 3 y 33 minutos de la madrugada. Shelton perdió el primer set en el tie break, pero luego arrasó en los 2 siguientes y se hizo con el control del partido. El español respondió con un 4 set dominante, pero todo se decidió en un tie break decisivo donde el estadounidense se impuso por 6-7, 6-1, 6-3, 1-6 y 7-6. Con esta victoria, Shelton vuelve a las semifinales del torneo tras haberlo conseguido en 2023 y mantiene viva la esperanza de ganar su primer Grand Slam.
1: I was playing against Owen today. He is a beast, you know. Shelton is an unbelievable player, powerful. He just managed how to play really, really well in every situation. So credit to him. But you know, I leave the court happy. I leave the court with a smile, healthy, and this is what I need.
2: Yeah, I'm tired. You know, that was a war, epic match. I mean. So physical, and yeah, Carlos, one of the greatest champions in our sport already at 23 years old. It's always fun being on the court against him. It's ridiculous some of the stuff he comes up with sometimes, but yeah, the most enjoyable match that I've had in my career for sure. I returned really well. I thought I was smart with how I went about my return games. I thought I made him play a lot. I thought I capitalized on him missing, like when he missed his spot, and I didn't, you know, worry or stress too much when he hit his spot, hit on returnable or an ace. And I think for me to be able to hang in there in the rallies, have a game plan from the ground, and be able to execute that game plan and not be losing all the baseline points also helps with the return.
0: Gran triunfo de Shelton, sin duda es el más importante de su carrera hasta el momento. Sin embargo, esta no es la primera vez que el estadounidense clasifica a las semifinales del US Open. Como les decía, en 2023 Shelton derrotó a su compatriota Francis Tiafoe en 4 sets a Djokovic, pero hasta el momento sigue como el mejor desempeño del estadounidense en Nueva York. Sin duda está realizando una gran temporada y este año ganó 4 títulos, entre estos el torneo de ATP Masters 1000 de Canadá. Shelton ganó 2 títulos en Alemania y otro en Dallas. Antes de su triunfo ante Alcaraz, había derrotado a 3 tenistas que en su mejor momento se ubicaron dentro del top 10 del ranking mundial de la ATP, Hurkacz, Shapovalov y el griego Tsitsipas. Cabe destacar que Shelton se formó en el tenis universitario de la primera división estadounidense, ganó títulos nacionales con la Universidad de Florida, tanto de forma individual como en equipo. Y la tenista Elena Rybakina llegó a Estados Unidos para participar en el US Open con 2 objetivos. El primero y el más importante, ganar el último Grand Slam del año, pero también llegó con una segunda meta, ganar el primer lugar del ranking de la WTA. Para eso, la vigente campeona del Abierto de Australia tenía que llegar al menos a las semifinales de Nueva York, pero antes, en los cuartos de final, tenía que enfrentar a la china Shen Qian, quien, si la tenista kazaja superaba a su rival asiática en los cuartos, enfrentaría entonces en semifinales a la ganadora del partido entre Coco Gauff y Mirra Andriva. En la cancha de Arthur Ashe, la estadounidense Gauff enfrentaba a la rusa y fue precisamente Coco la que se llevó la victoria en 3 sets con parciales de 2-6, 9-7 en el tiebreak y 6-2 con un tiempo de 2 horas y 20 minutos. La de Estados Unidos y la de Rusia protagonizaron un duelo muy emocionante donde Andriva se puso adelante en la primera manga, pero fue Gauff quien vino de atrás, primero para salvarse de 2 match points en el segundo parcial y luego para ganar esa segunda manga en el tiebreak. Gauff no tuvo mucho problema para ganar el tercero, así de esta manera selló su victoria y avanzó a semifinales. Allí se va a enfrentar a Rybakina, quien derrotó a la china Chen, Pese a perder la casaca el primer set por 6-3, pudo reaccionar con autoridad y llevarse los dos siguientes por 6-1 y 6-4. Shen, que había llegado desde la clasificación y venía de eliminar a Iga Swiatek, volvió a luchar hasta el final, pero un doble tramo decisivo selló su derrota. Con este resultado, la tenista nacida en Moscú, pero representante de Kazajistán, avanza a semifinales y sale de Nueva York como la nueva número uno del mundo por primera vez en su carrera. Recordemos que Rybakina lleva años entre las cinco mejores, pero se acercó a la cima del tenis a principios de esta temporada, tras ganar el Abierto de Australia y sumar así su segundo título de Grand Slam. Por su parte, en la otra llave de semifinales masculinas, Karen Khachanov avanzó tras vencer a Alexander Block en un partido que terminó antes de tiempo por el retiro del belga. El ruso dominaba con marcador de 6-2, 7-5 y 3-2, cuando Block no pudo continuar por problemas físicos. Block lidió con una lesión en las costillas durante gran parte de su victoria en cuatro sets contra Francisco Cerúndolo, recurriendo a analgésicos a lo largo del encuentro. Khachanov, que mostró solidez durante todo el partido, regresa de esta forma a unas semifinales de Grand Slam, sus terceras, mantiene en carrera para alcanzar su primera final de un grande, el US Open en esta oportunidad. Este miércoles se jugó otro partido de la ronda de los cuartos de final de la Copa Libertadores 2026 con el duelo en que el Palmeiras de Brasil buscaba sacar alguna ventaja jugando como local antes de tener la ardua tarea de viajar a la altura de Quito para enfrentarse a la Liga Deportiva Universitaria en el partido de vuelta. Palmeiras salió de su casa en Sao Paulo a buscar esa ventaja que pueda resultar importante.

equipo ecuatoriano, el Verdao encontró su premio a los 24 minutos cuando Agustín Giai aprovechó un rebote dentro del área para marcar de cabeza el único tanto del partido. Los dirigidos por Abel Ferreira superaron por 1-0 a la visita y se van a Quito con la ventaja, una ventaja leve, para jugar el partido de vuelta en una semana. Este jueves concluyen los partidos de ida de los cuartos de final de la Copa Conmebol Libertadores con el juego entre Independiente del Valle, que recibirá la visita del Flamengo. El conjunto ecuatoriano es líder en su liga con una amplia ventaja de puntos y en su último compromiso venció al Macará por la Liga Ecuatoriana. En los octavos de final superó al Deportes Tolima de Colombia. Por su parte, el Flamengo es el líder en solitario del Brasileirao con un punto por encima del Palmeiras. En su último compromiso derrotó al Remo por la Liga Brasileña y eliminó al Cruzeiro en los octavos de final de la Conmebol Libertadores. Y hablamos ahora de la Sudamericana, que jugó la ida de los cuartos de final entre Boca y el Sao Paulo en una bombonera repleta. El equipo paulista tuvo una primera parte sólida, sin embargo, tras el descanso, el juego del Sao Paulo se desmoronó ante la presión argentina. Antes de cumplirse los 10 minutos de la segunda mitad, Rentiel aprovechó un rebote de la defensa, quedó mano a mano con Rafael y abrió el marcador para Boca Juniors. No hubo más goles y Boca se impuso por la mínima diferencia ante el Sao Paulo, que necesita ganar en la vuelta por 2 goles de diferencia para avanzar a las semifinales de la Sudamericana. A Boca Juniors le basta solamente con un empate para clasificarse a la siguiente ronda. En otro partido de cuartos de la Sudamericana, el Santos venció al Atlético Mineiro por 2-0 en Vila Belmiro. El primer gol llegó en el minuto 31 de la primera parte, tras una revisión del VAR que validó el gol de William Arao. El segundo a los 23 minutos de la segunda parte, obra de Cristian Oliva. Fue un encuentro con ocasiones en ambas porterías y 2 guardametas exigidos de principio a fin. El Peixe viaja a Belo Horizonte con ventaja. El galo, vigente subcampeón del torneo, se queda con la sensación de haber merecido algo más. La temporada de la NFL se inicia este miércoles y repasaremos al volver algunos de los latinos más destacados a tomar en cuenta este año.

Este miércoles comienza una nueva temporada de la NFL con el duelo entre los Patriots de New England y los Seahawks de Seattle, la reedición del último Super Bowl donde se coronó el equipo de Seattle con autoridad. Cristian González, el esquinero de los Patriots, que vivió una jornada fantástica a pesar de la derrota de su equipo en el Super Bowl, recibió este miércoles una muy buena noticia y fue la renovación de su contrato por 4 temporadas y un máximo de 135 millones de dólares. González es de origen colombiano y es uno de los latinos más destacados en la liga, por lo que podemos aprovechar para repasar algunos otros nombres a seguir este año. También en los Patriots está el venezolano Andrés Borregales, pateador del equipo y una de las piezas instrumentales de Nueva Inglaterra en sus equipos especiales. El caraqueño viene de vivir una gran temporada, una primera gran temporada con los Pats, en la que convirtió 27 goles de campo en 32 intentos para un 84% de efectividad, siendo el más largo de ellos de 59 yardas. Además, Borregales anotó el gol de campo de la diferencia en la final de conferencia, en la que New England superó a los Broncos de Denver en un partido bajo la nieve por 10-7. El linebacker de los 49ers de San Francisco, Fred Warner, es uno de los jugadores latinos más llamativos de la liga. Warner, de origen panameño y mexicano, tuvo una campaña discreta en 2025 con el equipo de la Bahía, en parte producto de algunas lesiones que lo azotaron en el año. Realizó 53 tacleadas, 28 de ellas en solitario, forzó 2 balones sueltos y recuperó uno de ellos. Lo que sí es indudable es su liderazgo para la defensa de los Niners, que necesitará de él si quiere tener éxito esta campaña. Isaiah Pacheco cambió de aires esta temporada buscándose un lugar con los Lions de Detroit. El jugador de quinto año de origen puertorriqueño y dominicano tendrá una nueva oportunidad de destacarse tras ser campeón del Super Bowl con los Chiefs de Kansas City hace 2 temporadas. El año pasado tuvo problemas con su talón de Aquiles y perdió la mitad de la temporada por molestias físicas. Corrió para 438 yardas con 2 touchdowns y espera que en un nuevo equipo, con una ofensiva bien engranada, como suplente de Jahmyr Gibbs, tenga oportunidad para demostrar su valor. Sin embargo, y pese a que no será titular de la posición de quarterback en el inicio de la temporada, Fernando Mendoza acaparará las miradas de todos en el momento en el que los Raiders salten al terreno. Mendoza, de origen cubano y nacido en Miami, viene de ser la primera selección en el draft de la NFL por el equipo de Las Vegas. Cumplió con un año último universitario de ensueño. Terminó campeón nacional universitario al comando de los Hoosiers de la Universidad de Indiana, al tiempo que fue elegido como el más valioso del partido por el título y se llevó el trofeo Heisman al mejor jugador universitario del año.

0: De este año estábamos nosotros sentados en Santa Clara, California, viendo esa final de Super Bowl y que ahora ya estamos hablando de que arranca una nueva temporada con muchas expectativas, pero siempre, por supuesto, recordando a los Seahawks de Seattle y los Patriots de Nueva Inglaterra, que fueron los que se enfrentaron en el Super Bowl. ¿Cómo llegan estos dos este año y tú crees que van a ser capaces de estar en el Super Bowl nuevamente?
1: Bueno, Eli, con el gusto de reencontrarme contigo una vez más, recordando aquel día, precisamente, sí, donde se jugó la final de este año 2026, y pensando en que lo que viene también para esta temporada, estos dos equipos repiten justamente en la primera jornada. Así es que creo que lo más interesante es ver si los dos están en capacidad, y creo que los Seahawks, por un lado, por su defensa, porque Mike McDonald conseguido agrupar a un equipo muy interesante desde ese lado del campo, y porque además reforzaron a sus corredores, y aparte también renovaron a Jackson Najib Smith, que es su principal ala abierta. Creo que tienen un equipo muy interesante para repetir. Ahora van a tener una muy dura competencia dentro de su propia división. Lo vamos a ver un poquito más adelante con los Rams de Los Ángeles, que parecen ser el candidato número uno para poder ganar todo. Y los Patriots hicieron grandes refuerzos en sus alas abiertas, con Romeo Doubs, con la llegada de A.J. Brown. Son nuevos blancos para Drake May. Creo que tiene un equipo muy interesante, el equipo de Nueva Inglaterra, que si se libera de los escándalos afuera de la cancha, es decir, si se libera de lo que ha pasado con Mike Vrabel, si se libera un poco de ciertas cositas alrededor del equipo y puede enfocarse en su juego, es un equipo que está destinado de alguna manera a repetir. De hecho, renovaron recién el contrato de Cristian González. Los latinos en este equipo tienen una presencia muy importante, con Andy Borregales también. Creo que es un equipo muy profundo, que tendría que ser uno de los grandes candidatos. Ya fue la sorpresa, por decirlo de alguna forma, el año pasado para estar en el Super Bowl. Ya este año tienen que ratificar que en efecto no son sorpresas, sino que son un equipo profundo que tiene todo para estar allí nuevamente.
0: Tú mencionabas hace un momento a los Rams de Los Ángeles, que es el equipo del que todo habla y uno de los grandes candidatos a ganar el título en su estadio. Podríamos estar hablando de un guión de Hollywood
1: Sí,
0: perfecto.
1: sí.
0: 14 de febrero de 2027, esperemos estar allí. ¿Qué tan especiales y tan favoritos por encima del resto de la liga está este equipo?
1: Sean McVay hizo algo muy interesante desde la última vez que estuvo en un Super Bowl, donde tú estuviste, por cierto, 2022, cuando los Rams le ganaron a los Bengals de Cincinnati, ahí mismo en el SoFi Stadium. Renovó completamente el equipo, paso a paso, pieza por pieza. Fue con el quarterback primero, salió, entró, digamos, Matthew Stafford, con él gana el Super Bowl, luego reemplaza la baja defensiva de Aaron Donald para poder encontrar un equipo un poco más profundo en esa zona, con jugadores de la secundaria más interesantes para poder tapar el ataque rival. Tiene también jugadores ofensivos muy importantes que fue acumulando durante el tiempo. Davante Adams llegó al equipo, Puka Nacua salió del draft y terminó convirtiéndose en una pieza muy importante para Stafford. Y para el equipo ofensivo que tienen, que es de los mejores de la liga, y hoy en día tienen a quizás la ofensiva número uno o dos del torneo, y la llegada de Myles Garrett vino a poner la guinda en el pastel, como dicen en México, para poder conformar un equipo realmente sólido y muy profundo. Pero es que con Garrett además regresa del retiro Aaron Donald. Y entonces uno se pregunta, bueno, ¿de qué va a ser capaz este equipo? ¿Va a meter mucha presión al quarterback rival? Seguro. ¿Va a ser un equipo muy difícil de entrarle por la vía terrestre? Seguro. Pero habrá que ver cómo rinde justamente todo este conglomerado, que, insisto, parece destinado a estar ahí el 14 de febrero de 2027, con todo para, bueno, ganar en su casa en el Día del Amor y la Amistad, pensando en que a lo mejor ese puede ser el momento de ganar un nuevo título para los Rams. Sería casi un ciclo perfecto porque lo comenzó 4 años antes, o 5 años antes en este caso, cuando terminaron el Super Bowl en su casa, para volver a ganarlo en su casa. Vamos a ver si es capaz Sean McVay de llevar justamente a buen puerto a estos Rams, que, insisto, por lo que tienen ofensiva y defensivamente, parecían estar destinados a ser el gran candidato.
0: Pero cuando uno piensa en el gran candidato y en los favoritos, obviamente estamos haciendo especulaciones porque no ha arrancado la temporada todavía, estamos
1: Sí,
0: a
1: sí, sí,
0: muy
1: sí, sí, sí.
0: poquito, pero ¿Quién pudiera frenar a los Rams? Ya mencionamos a los Seahawks de Seattle, ya mencionamos a los Patriots de Nueva Inglaterra. ¿Qué otra franquicia puede plantarse y decirle a los Rams, espérate, aquí estoy yo?
1: Se me ocurre un par. Se me ocurren los Broncos de Denver, ¿no? Como un equipo que ya el año pasado tocó la puerta, que estuvo ahí muy cerca. Bo Nix es un quarterback que, así como Drake May, va a tener un año más de experiencia. Los dos vienen del mismo draft. Bo Nix también la va a tener. Creo que puede ser un equipo muy interesante con una defensa muy buena, muy sólida. Y hablando de defensas, que dice el axioma de la NFL que la defensa gana campeonatos, la ofensiva te gana partidos, pero la defensa campeonatos, la de los Texans de Houston, es quizás al lado de la de los Rams la mejor de la liga. Así es que uno puede pensar en los Texans, pero con los Texans hay una duda. Si su ofensiva, comandada por CJ Stroud, estará a la altura de lo que de Stroud se espera. Stroud fue novato del año hace dos temporadas atrás, se quedó corto en su segundo año, en su segundo y tercer año, y tratará ahora en esta cuarta temporada de ser, bueno, ese líder ofensivo que de él se espera. Pero la defensa de los Texans los puede llevar lejos esta temporada. Habrá que ver, insisto, si están a la altura. Después es un tema de ir midiendo cómo va a venir la mano para estos dos equipos que pintan muy bien. Uno más, para meterlo en esa lista coladito, cortito, los Chiefs de Kansas City. Porque tú no puedes descartar nunca a los Chiefs cuando está Patrick Mahomes. Y si Mahomes está sano y Andy Reid tiene la capacidad de poder agrupar nuevamente a Mahomes con Travis Kelce, con un equipo renovado, ojo, este es un equipo que siempre va a pelear porque sabe cómo ganar.
0: Al regresar, España estrena circuito este fin de semana en la Fórmula 1. Les contamos todos los detalles.

En el béisbol de las Grandes Ligas se acerca cada vez más la postemporada y los Brewers de Milwaukee están a punto de clasificarse. Luego de vencer por 4-3 a los Cubs de Chicago este martes, los Brewers tienen que ganar tan solo 5 encuentros más en los que resta de temporada para clasificar, ya que son el primer club en llegar a los 90 triunfos este año. La victoria de este martes tuvo sabor venezolano con el jonrón del jardinero Jackson Churrio, que empató el juego en el noveno tramo, y el sencillo remolcador de Luis Lara en el décimo, que sirvió para dejar en el terreno a los Cubs. En más de la pelea por un lugar en la postemporada, Padres de San Diego, obligados a ganar para sostenerse en la pelea por un boleto al playoff, recibieron a los Nationals de Washington. Jackson Merrill fue la figura destacada para los religiosos al remolcar 6 carreras después de sacar 2 cuadrangulares para comandar la ofensiva de los Padres, que se impusieron en casa por 9-2 ante los Nationals. Los Padres están empatados con los Diamondbacks de Arizona por el último puesto en el comodín. Y el dato curioso, ambos equipos cierran la temporada con una serie de 3 encuentros entre ellos, que promete muchas, pero muchas emociones. Luego del histórico triunfo del italiano Kimi Antonelli el domingo en Monza, la Fórmula 1 entra en su fase decisiva de la temporada con su llegada a Madrid para la próxima competencia. Se trata del regreso del Gran Premio de España a Madrid tras 45 años de ausencia. Los pilotos y equipos se preparan para este nuevo desafío en un circuito totalmente nuevo, el Madryn. Un terreno desconocido, sin datos históricos disponibles que ayuden a hacer pronósticos o diseñar estrategias. ¿Pero qué es el Madryn? Bueno, es un híbrido entre un circuito urbano y una pista construida específicamente para las carreras, que combina vías públicas y terrenos privados en los alrededores del recinto ferial IFEMA Madrid. Su concepto es similar al del Autódromo Internacional de Miami, que también combina carreteras existentes con secciones construidas expresamente para la Fórmula 1. El Madryn tiene una longitud de 5,416 kilómetros y cuenta con 22 curvas. La carrera del domingo tendrá 57 vueltas. Se espera que los monoplazas alcancen velocidades de hasta 340 kilómetros por hora en un trazado que presenta importantes cambios de desnivel, curvas peraltadas, largas rectas, zonas de frenada intensa y 2 tramos de túnel. En más de automovilismo, los coches de carreras autónomas hicieron su debut europeo en competición con varios vehículos en el circuito italiano de Imola el sábado. Allí el equipo Kinetics de los Emiratos Árabes Unidos ganó el primer evento internacional de la Abu Dhabi Autonomous Racing League. La carrera de 12 vueltas contó con la participación de 5 vehículos totalmente autónomos equipados con el mismo hardware, lo que permitió que los equipos se centraran en el software de percepción, planificación y toma de decisiones en tiempo real. Ya regresamos con más.

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1: Y antes de despedirnos, les cuento que Lionel Messi estaría muy cerca de cerrar un acuerdo para comprar un club de fútbol. Se trata del Eldense, un equipo de la segunda división española, al que el astro argentino habría comprado las acciones en un poder de un grupo de inversión colombiano para convertirse en el nuevo propietario. Hay que decir que con esta compra, el futbolista de 39 años está a punto de convertirse en el propietario mayoritario de un segundo club en España. Tras la compra de El Cornellá, el equipo de la quinta categoría del fútbol español, el pasado 16 de abril. Asimismo, está previsto que adquiera una participación en su actual club, el Inter Miami, una vez finalice su contrato como jugador. Informaciones procedentes de España este martes indicaban que se espera que la operación de compra del Eldense se concrete en los próximos días. El club, sin embargo, no pudo precisar una fecha concreta para la finalización de este acuerdo. Y de esta manera llegamos al final de esta edición de CNN Deportes. Como siempre, muchísimas gracias por la sintonía. Les recuerdo que nos pueden dejar sus mensajes y sus comentarios en las redes sociales. Allí nos encuentran como @deportescnn y mi cuenta personal @ElyPérezCNN. Hasta la próxima.

Bienvenidos a la segunda hora de Directo USA para este miércoles 9 de septiembre. Vamos a los titulares. El primero es que el presidente Trump ya está en Dallas para la primera versión de una convención intermedia de los republicanos antes de las elecciones del 3 de noviembre. Los demócratas habían tenido ya eventos similares en la década de los 70, pero Trump llega con una baja popularidad y un panorama que por ahora parece favorecer a los demócratas. Antes de partir, Trump dijo que él está convencido que una vez pasen las elecciones de noviembre, terminará la guerra, bajarán los precios de los combustibles y todo estará bien. Y cree que Irán está prolongando el conflicto para debilitar sus posibilidades de continuar con mayorías en el Congreso. Además de eso, tendremos detalles de la visita del secretario de Estado Marco Rubio a Ecuador, en donde fue galardonado, se reunió con el presidente Daniel Noboa y también anunció la designación de otra organización como organización criminal para Estados Unidos. Y ahora, por supuesto, nos vamos directo a las noticias.

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1: Situación novedosa para los republicanos. Tendrán una convención antes de las elecciones intermedias. Los demócratas lo habían hecho en la década de los 70, los republicanos no, y hay muchas dudas entre integrantes de ese partido sobre la conveniencia de hacerla en medio de la baja popularidad de Trump y de otros temas que complican el panorama para las elecciones de noviembre. El resumen de encuestas que hace CNN, que es la suma y división de encuestas de otros sondeos, incluidos los de CNN, por eso no hay un margen de error, tiene a Trump con una aprobación de apenas el 35% y una desaprobación del 63%. Es algo que se está viendo, por lo menos en las encuestas, y las encuestas se equivocan, por eso no son un pronóstico acertado de lo que puede ocurrir en las elecciones, pero es la percepción que hay en el mundo político estadounidense, que, como se acostumbra, las elecciones intermedias favorecen al partido de oposición, no al de gobierno. En este caso, la situación no parece favorable a los republicanos, pero Trump piensa distinto. Voy con Yone Molinares. Yone, en 1974, 1978, los demócratas tuvieron convenciones intermedias. Los republicanos nunca lo habían hecho, pero esta fue un proyecto personal del presidente Trump.
2: Y lo tenía pendiente desde el año pasado. La idea del presidente era impulsar y hacer esta fiesta que normalmente ocurre cada 4 años durante las elecciones presidenciales, donde se da oficialmente la confirmación o la nominación del candidato para la presidencia de un partido. Pero aquí el presidente lo que quería era mostrar respaldo y mostrar también todo lo que ha hecho la presidencia. Una cosa fue lo que el presidente pensó el año pasado y muy diferente de la realidad hoy en términos del ánimo de los votantes. Pero el presidente dice que eso es un esfuerzo para respaldar a los candidatos y en medio también de pues muchas preguntas. Vamos a ver de qué se trata. Acá hay un gráfico para que nos acompañen. Por lo menos 109 oradores son los que van a estar entre este miércoles y jueves en Dallas, en Texas. Y cada candidato republicano está pagando $25,000 y eso incluye el boleto y la estadía. Pero además también dice el Partido Republicano que se distribuyeron ya 2,700 boletas. El presidente Donald Trump estará en los 2 días presentes, pero solamente será el orador oficial el jueves. Este miércoles será el vicepresidente J.D. Vance. Ahora, con todo esto, hay muchas preguntas sobre si este empujón llega en el momento adecuado para aquellos candidatos que están tratando de mantener la Cámara de Representantes en manos del Partido Republicano y también el Senado, que parece estuviera un poco ya en más inclinada, por lo menos inicialmente, a darle una oportunidad a los demócratas de retener también o de retomar más bien el Senado. Pero el presidente dice que todo está bien, que la participación o las preguntas sobre el hecho de que muchos de estos candidatos no estén llegando a Dallas por estos 2 días no significa otra cosa sino la intención de ayudar a los que se necesitan, a los que están por debajo de las encuestas o a los que necesitan el apoyo del presidente Donald Trump. Y dice el presidente que mientras tanto todo está bien y todo el mundo quiere participar. Eso fue lo que dijo antes de salir hacia Dallas.
3: La razón por la que algunos no vienen es porque no tenemos espacio para 500 políticos. Tenemos espacio para quienes tienen una contienda reñida, ya sea que estén ligeramente por detrás, ligeramente por delante o empatados. Pero no tenemos espacio para personas que llevan una ventaja de 35 puntos y no necesitan estar allí. Les dijimos que se quedaran y siguieran haciendo campaña. Todos los políticos que queríamos que estuvieran allí, están allí.
2: Y también entonces para eso la administración y el Partido Republicano tiene entre la lista de oradores a un número importante de los miembros del gabinete del presidente Donald Trump. Aquí están algunos de ellos. Bueno, está el presidente, por supuesto, el vicepresidente J.D. Vance, pero también ves algunos de estos secretarios que han hecho importantes anuncios durante este año y medio del partido, del gabinete y de este término del presidente Donald Trump. Oradores también que van a hablar de lo que han hecho y lo que pueden venderle ellos a sus votantes en sus distritos cuando terminen todo este estos dos días de, digamos, de fiesta, de convención. Y también estará, por ejemplo, la exsecretaria de prensa Caroline Leavitt, el hijo del presidente Donald Trump Jr. Ahora, hay muchas preguntas sobre el gasto que se está haciendo en esta convención, cuando sí pudiera llegar directamente este dinero a las campañas, y algunos consideran que a la luz de la poca aprobación del presidente Donald Trump, es mejor estar relativamente alejado del presidente por ahora, porque en sus distritos no les está yendo bien. Cada uno de estos candidatos está mirando y está, por supuesto, tomándole la temperatura a los votantes en sus distritos de cara a las elecciones ya en un poco más de dos meses. Y lo que dice el presidente es que seguramente van a necesitar que toda la base salga. La pregunta es si la base va a ser necesaria para que ellos puedan retener estos escaños, y pareciera que no. Los demócratas, por su lado, también están haciendo su contraparte y atacando a esta convención, insistiéndole que no tiene sentido y que el presidente no tiene las prioridades donde deben ser. Mira, esto fue lo que dijo el gobernador de Illinois, una de las personas que se nombra como quien pudiera tener la intención de lanzarse a la presidencia en 2028, pero es uno de los líderes del partido. Mira.
3: Donald Trump espera que un llamativo evento en horario estelar les haga olvidar que, pues, su guerra comercial está disparando los costos para las familias en el supermercado. Un presidente que padece demencia, que desató la violencia en nuestras ciudades, que disparó los precios de los alimentos, perjudicó a nuestros agricultores y ahora nos obliga a pagar por un ostentoso salón de baile dorado.
2: Pues en esas circunstancias se encuentran los muchos candidatos con ya encuestas que muestran que la gente no está contenta con los precios de la gasolina, que es una guerra que no entienden, y obviamente asuntos que están dañando el bolsillo de los votantes. El presidente Donald Trump tiene $400 millones disponibles y la pregunta es si este dinero llegará rápido, especialmente a los que participen en estos dos días, Juan Carlos.
1: Él dice que son 1,000 millones, pero él es el que dispone de ese dinero en ese comité de acción política, destinado a algunos fondos, pero al parecer dicen lo va a reservar para otros propósitos. Veremos. Muchas gracias, Ione. Ione Molinares, desde las afueras del Capitolio. La guerra, que no es guerra, lleva a esto. El crudo Brent superó los $100 el barril en medio de las escaramuzas que se dan en Yemen entre fuerzas rebeldes contra fuerzas de Arabia Saudita y también por los ataques estadounidenses en contra de buques iraníes en el Golfo Pérsico. El WTI 96.30, el Brent 101.27. El diésel subió a 5.94 el promedio a nivel nacional. Ya va más de $2 por encima de lo que estaba cuando comenzó la guerra. Y la gasolina de tipo corriente, la de mayor uso, pasó en un solo día de 4.15 a 4.22. Es el alza más alta, 7 centavos en un día desde el mes de mayo. Esto, por supuesto, será uno de esos temas de la convención. Y dijo Trump, esto va a depender de que termine la guerra. Ayer dijo que tenía que ganar la guerra, aunque dijo que no era una guerra. Bueno, esas son las confusiones de lo que sale desde la Casa Blanca. Lo que está claro es que no hay por ahora perspectiva de que este conflicto se resuelva, como informa Salemergi.
0: El intercambio de ataques entre Estados Unidos e Irán de las últimas horas no solo ha elevado los precios mundiales del petróleo, sino también la tensión en esta región. Los ataques de Estados Unidos contra petroleros iraníes son cada vez más frecuentes, de la misma forma que Irán continúa atacando, al menos intenta atacar, a la fuerza naval estadounidense desplegada en las aguas de Medio Oriente. Y también Irán intenta alcanzar aquellas embarcaciones, aquellos buques que intentan cruzar el estrecho de Hormuz. La doctrina iraní sigue intacta y tras cada ataque de Estados Unidos responde atacando bases de Estados Unidos en la región, como hizo anoche cuando intentó alcanzar la base de Estados Unidos en Jordania, la llamada Muwaffaq Salty. Y a todo ello, el portavoz de la Guardia Revolucionaria iraní avisa a Washington que si atacan dos o tres objetivos iraníes, Irán responderá con contundencia atacando 20 objetivos. Esta jornada además se destaca que, según un análisis de imágenes satelitales a cargo de un centro de estudios que ha podido tener acceso CNN, se confirma que hay un claro aumento de la actividad de la construcción en una zona estratégica y muy sensible situada en la montaña de Golang. Ahí, según este centro, el régimen iraní podría haber diseñado su refugio del plan nuclear. Esta montaña está situada muy cerca del complejo nuclear de Natanz y a 200 kilómetros del sur de Teherán. Recordemos que el presidente Trump ha dicho varias veces que podrían atacar esta zona tan sensible y también tan misteriosa. Un Trump que hace unas horas ha afirmado que no busca un acuerdo con el régimen iraní, pero tampoco descarta negociaciones. Para CNN, Salem Erki, Jerusalén.
1: Bueno, pues vamos a la pausa. Al regresar, sigue la gira del secretario de Estado Marco Rubio. Hoy estuvo en Ecuador y hizo anuncios importantes. Tendremos los detalles tras la pausa.

0: Y este es el video publicado por el Comando Sur de Estados Unidos antes de la llegada del secretario de Estado Marco Rubio a Ecuador. En el mensaje publicado en la red X dice: el 8 de septiembre, bajo la dirección del Comando Sur, la tarea de trabajo conjunta del hemisferio occidental hicieron la interdicción de una estación de reabastecimiento de combustible que dice la inteligencia demostró estaba involucrada con la organización criminal Los Choneros. Eso lo publicaron antes de que llegara el secretario de Estado, quien hoy en Ecuador, luego de sus reuniones con representantes del gobierno de ese país, el presidente Noboa y el canciller, anunció que está designando a otra organización, la organización, dice la pandilla, Los Tiguerones, como una organización terrorista extranjera y una designación especial de terroristas globales. Dice, los tiguerones son otra pandilla ayudando a los carteles mexicanos a transportar drogas y a financiar el terrorismo. Es parte de esa visita. Esto es lo que acaba de publicar esta tarde el secretario de Estado Marco Rubio, quien de Colombia salió a Ecuador. En Quito se reunió con el presidente Daniel Noboa, con quien ha estado trabajando Estados Unidos el tema de seguridad, que precisamente son las prioridades en la relación bilateral. La seguridad, la lucha contra el narcotráfico y contra organizaciones delincuenciales. Hubo luego de la reunión entre el presidente y el secretario de Estado una comparecencia conjunta de los cancilleres, el secretario Rubio y el canciller ecuatoriano. Estas fueron sus declaraciones.
1: Y la relación entre Estados Unidos y Ecuador ha mejorado tanto en los últimos años, pero específicamente en los últimos 3 o 4 años, la cooperación que tenemos en el tema de seguridad y en el tema de prosperidad, porque los dos temas son importantes. Pero la función primordial de cualquier gobierno es la seguridad de su pueblo. Y cuando hay amenazas en contra de esa seguridad, hay que enfrentarla. Y su presidente lo está haciendo de manera increíble y se ha reconocido en todas partes de la región. Es un líder en la seguridad de la región y nosotros compartimos esos principios con él.
2: Una vez más quiero repetir que estoy honrado en otorgar esta condecoración, la condecoración más alta que puede tener pues cualquier civil en el Ecuador. Y espero tenerlo muchas veces más aquí en el Ecuador, visitándonos y pues acompañándonos en esta lucha dura que tenemos, que es de cambiar el continente de una vez por todas. Muchas gracias.
0: El secretario Rubio parte ahora hacia Perú. Pero vamos a Colombia. Después de su visita, Fernando Ramos nos envía el análisis de lo que ocurrió, lo que dejó esa visita de esta gira que lleva a Rubio por gobiernos de países alineados con Donald Trump, Colombia, Ecuador y Perú.
3: Un encuentro que marca una nueva etapa en las relaciones entre Colombia y los Estados Unidos. Después de 4 años de fuertes tensiones diplomáticas entre el expresidente Gustavo Petro y el presidente Donald Trump, ahora se han reunido en la ciudad de Barranquilla, que es la sede alterna de la presidencia de Colombia, el secretario de Estado Marco Rubio y el presidente Abelardo de la Espiella. En la agenda, la principal preocupación es el tema de la seguridad y la lucha contra los grupos armados ilegales y el narcotráfico. Y es que Estados Unidos está proponiendo un cambio en lo que será en adelante la guerra contra las drogas a partir del llamado Escudo de las Américas del que hace parte Colombia y que tendrá una sede regional en la ciudad de Medellín, como lo ha anunciado el presidente de la Espiella. El presidente colombiano también ha pedido a Estados Unidos que colabore mucho más en la reconstrucción del país después del terremoto del pasado 10 de agosto que dejó centenares de víctimas, miles de heridos y también muchísimas viviendas, edificios destruidos. Muchas personas aún continúan en albergues o durmiendo a la intemperie y esta es una prioridad para Colombia en medio también de una crisis fiscal que enfrenta el gobierno. Esto dijeron tanto Rubio como de la Espiella tras el encuentro sostenido este miércoles.
1: Hablamos mucho de los temas de seguridad y siempre el tema de seguridad es clave porque sin la seguridad no puede haber prosperidad. Pero las oportunidades que existen entre Colombia y Estados Unidos es mucho más que simplemente seguridad. Obviamente eso es la base de todo. Sin seguridad es imposible funcionar como un país. como una sociedad. Pero más allá, ¿qué pasó con...? A veces la gente dice que yo grito muy alto y ahora me quieren decir que estoy muy, muy bajo. Bueno, pero me escucharon bien. A veces, sin duda que sin seguridad un país no puede progresar. Y las amenazas a la seguridad que enfrenta Colombia son los mismos que enfrentamos nosotros en Estados Unidos. Las mismas redes, los mismos grupos de criminales que, en fin, tienen destinado, aunque hacen sus crímenes acá, tienen destinado a cometer también crímenes en Estados Unidos y hacerle daño a nuestros pueblos.
4: Ningún país del mundo nos ha ayudado tanto como Estados Unidos. Y hoy planteamos dar el siguiente paso. Pasar de la solidaridad en la emergencia a una asociación estratégica a largo plazo. De esta reunión ha surgido una hoja de ruta que hemos denominado los Acuerdos de Barranquilla, alrededor de tres grandes temas que resultan de sustantiva importancia para nuestro país y para el hemisferio: reconstruir la patria, recuperar la economía y blindar el hemisferio.
3: Según la Oficina de Naciones Unidas contra la Droga y el Delito, actualmente Colombia tiene más de 260 mil hectáreas sembradas con cultivos de hoja de coca, y esto lo convierte en el primer país productor mundial de cocaína. Y esta, sin duda, es una preocupación en Washington, y por eso el compromiso del gobierno colombiano de incrementar los operativos, tanto en el Pacífico como en el Caribe, contra embarcaciones, contra aeronaves que puedan transportar drogas ilegales hacia Centroamérica, hacia Estados Unidos y hacia Europa. Y en eso quedó el compromiso plasmado en los llamados Acuerdos de Barranquilla. El presidente de la Espriella ha dicho además que también se deben perseguir los dineros ilícitos de lavado de activos y que esto será prioridad dentro de su gobierno. El mandatario colombiano también agradeció al secretario Rubio por el compromiso de su país en esta nueva fase de la lucha contra las drogas y también en los aportes económicos para poder tener más aeronaves, más logística, más inteligencia que pueda servir de apoyo a las fuerzas militares en el país. Para CNN, Fernando Ramos, Cartagena, Colombia.
0: Barranquilla y Cartagena. Vamos a la pausa. Cuando regresemos, tendremos más en esta edición de Directo USA de CNN.

0: Eso es lo que ocurre a esta hora en Directo USA. El presidente Trump ya está en Dallas para la convención intermedia de los republicanos. Replica la convención tradicional cada 4 años, pero en este caso es previa a las elecciones del 3 de noviembre. Trump tiene una popularidad que ronda el 35%, históricamente baja. Hay insatisfacción por los precios de los combustibles y de la gasolina y no parece un escenario favorable para su partido, pero aún así se reunirá con simpatizantes en esa ciudad. Será el orador principal mañana, pero también intervendrá hoy en un evento del que muchos republicanos se han aislado por considerar que no les ayuda en sus opciones para este proceso electoral. Antes de partir a Dallas, Trump reconoció, dijo que él cree que la guerra con Irán, que hace poco dijo no era una guerra, dice, no concluirá antes de las elecciones intermedias porque está seguro de que Irán está utilizando el conflicto para reducir las mayorías y dejar a Trump aislado políticamente en este país. Pero dijo que una vez termine la guerra después de las elecciones, los precios bajarán, el combustible bajará y todo estará muy bien. El secretario de Estado Marco Rubio sigue su gira. Hoy estuvo en Ecuador, se reunió con el presidente Noboa, incluyó la nueva designación de otra presunta organización criminal ecuatoriana en medio de la visita que lo lleva ahora a Perú. Eso es lo que ocurre a esta hora en Directo USA. Y nos vamos hasta Miami. Esa es la camioneta, una camioneta de pasajeros que fue alcanzada por un avión de carga que se salió de la pista. Vámonos hasta Miami con Carolina Peguero. Carolina, además de los detalles que dio la Junta para la Seguridad Nacional en Transporte de la grabación de la información del avión, se saben también, se conocen los nombres de algunas de las víctimas que iban en esa camioneta.
1: Muy buenas tardes, Juan Carlos. Así es, se conocen más detalles sobre las investigaciones preliminares de este caso y este terrible accidente que involucró a un avión de carga de Amazon que se estrelló justamente aquí en el Aeropuerto Internacional de Miami el pasado domingo. Y también ahora información sobre las acciones legales que tomarán algunos de los familiares de las víctimas mortales en contra de Amazon y también la empresa 21 Air que operaba estas aeronaves de Amazon. La Junta Nacional de Seguridad en el Transporte dice que los datos obtenidos de las cajas negras revelan que 15 segundos antes del impacto, los aceleradores de la aeronave fueron llevados al máximo y se liberaron los frenos. Y 4 segundos después se revirtió la potencia y los frenos se volvieron a aplicar. Algo que las autoridades aún no tienen claro el porqué de esta secuencia de eventos, pero que la información sugiere que los pilotos detectaron un problema e intentaron desistir del intento de aterrizaje. Por otra parte, llegamos a conocer más sobre los 5 fallecidos, todos origen hispano. Se trata de un grupo de trabajadores de limpieza que viajaban en esa camioneta de la empresa Professional Ocean Service Corp. El vehículo fue impactado por el avión cuando este se salió de la pista mientras aterrizaba y los fallecidos ya fueron identificados con los siguientes nombres: Joel Rodríguez Naranjo, Carlos Acosta Fajardo, Javierski Reyes Quevedo, Rolando Alemán.

0: León y Julio C. Pineda. Asimismo, los abogados de algunas de las familias y las personas cercanas a los fallecidos dieron sus primeras declaraciones. Escuchemos.
1: Parte de la razón que nosotros estamos haciendo demanda tan pronto es tratando de ver si podemos preservar toda la evidencia necesaria para presentar el caso y también para perseguir los derechos de la familia de Yoli Rodríguez, la esposa de Araisi y el hijo Ronaldo.
2: Es un dolor inimaginable. Un ser querido va a trabajar para ganarse el pan del día, el día antes del día de labor, el Labor Day aquí en los Estados Unidos, y no regresan y pierden su vida por culpa de una negligencia, una tragedia inimaginable, que uno no se puede imaginar. Ellos están en un van, en una carretera, haciendo nada mal, y un avión viene y sale de la pista y mueren instantáneamente. Era una compañía pequeña que tiene este contrato con ciertos aviones para limpiar, y trabajaban juntos todos los días como una familia, y iban de avión a avión, y afortunadamente estaban todos juntos yendo de un lugar al otro, y pasó esta tragedia increíble.
0: Y según los investigadores, ahora van a seguir realizando entrevistas a los personales de la empresa de 21 Air, como a los empleados del Aeropuerto Internacional de la Torre Aérea de Control. Y por supuesto, van a seguir aquí en la escena con un equipo de 32 investigadores en lo que sería este caso, que siguen recopilando evidencia y también tener que revisar y analizar las 55 horas de grabaciones en las cajas negras de la aeronave. Juan Carlos.
3: Despegar para evitar el aterrizaje es una de las opciones de lo que pudo haber ocurrido allí. Muchas gracias, Carolina Peguero, desde Miami. Y de Miami pasemos a un informe de Rafael Romo. Tiene que ver con algo que le ocurre a muchos profesionales. En este caso, un ingeniero mexicano dice que lo ofrecieron unas condiciones de trabajo y luego resultaron con otras.
4: Era obviamente mucho más de lo que ganaba ahí en México como ingeniero.
5: Isidro Arellano dice que estaba en su último año de la Facultad de Ingeniería cuando vio un anuncio en su universidad en México. Dice que el anuncio era para puestos de ingeniería en fábricas de automóviles en Estados Unidos. Los candidatos ideales: jóvenes ingenieros o técnicos de México dispuestos a trabajar al norte de la frontera.
6: ¿Sonaba como una excelente oportunidad?
4: Sí, porque me daba la oportunidad de venir a otro país donde no conocía nada de la cultura, y aparte las actividades que me mencionaron pues sonaban apropiadas y acordes a lo que había estudiado.
5: Lleno de sueños, Arellano dice que viajó a Estados Unidos en 2021 para lo que describe como un trabajo de ingeniería de calidad, cuyas funciones incluían tomar mediciones precisas para autopartes.
6: Cuando estabas en el proceso de contratación, ¿en algún momento te estuviste a pensar de que probablemente todo esto sonaba demasiado bien para ser cierto?
4: Sí, hubo una o dos veces en que me cruzó por la cabeza.
5: Una demanda colectiva presentada en 2022 ante un tribunal federal en Atlanta alega que Arellano y otros 600 trabajadores mexicanos fueron inducidos a mudarse a Estados Unidos con falsas promesas de un trabajo calificado, pero relegados a realizar trabajo en cadena de montaje, sometidos a 6 jornadas laborales de 12 horas por semana con horas extras obligatorias, mientras que los trabajadores nacidos en Estados Unidos no lo estaban y cobrando la mitad de lo que ganaban los trabajadores nacidos en Estados Unidos por el mismo trabajo en el mismo lugar.
7: Dicen que cuando llegaron en Georgia, la situación era totalmente diferente, que tenían que hacer trabajo manual, trabajo pesado, y que no fueron pagados correctamente.
6: ¿Esperaban hacer trabajo como ingenieros y los pusieron a hacer trabajo manual, trabajo físico? ¿Eso fue lo que pasó?
7: Exacto.
6: ¿Qué fue lo que más te sorprendió de este caso?
7: Lo que me sorprendió es que la situación que describieron los trabajadores fue muy similar a las situaciones que hemos enfrentado para trabajadores en la industria agrícola o en otras industrias con sueldos mucho más bajos.
8: Según la demanda colectiva, los trabajadores llegaron a Estados Unidos con lo que se conoce como visa TN, que según el Departamento de Estado, permite a profesionales canadienses y mexicanos que cumplan ciertos requisitos trabajar en puestos de alta cualificación en este país en virtud del acuerdo de libre comercio entre los tres países, conocido en español como T-MEC.
9: Pero resulta que bajo la primera administración Trump, cuando firmaron el último acuerdo de libre comercio entre los tres países, quitaron casi todas las protecciones que habían en la ley de la visa TN.
8: El mes pasado, justo antes de que iniciara el juicio, los acusados, entre los que se incluyen Hyundai Mobis y Kia Georgia, así como la agencia de personal SPJ Connect, con sede en Georgia, y la empresa de reclutamiento Allswell, también de Georgia, llegaron a un acuerdo valorado en $11.5 millones. En un comunicado enviado a CNN, Kia America respondió a las acusaciones diciendo que el tribunal no determinó responsabilidad ni irregularidad alguna por parte de Kia y no se impusieron multas ni sentencias contra la empresa. Kia niega las acusaciones y niega haber participado en la captación de los demandantes. CNN contactó a Hyundai Mobis y Allswell, pero no obtuvo respuesta. SPJ Connect aparece como disuelta en documentos del estado de Georgia.
10: ¿Cuál es el mensaje que dirías que este caso envía para otros trabajadores extranjeros que quizá estén en la misma situación en la que estaban los ingenieros mexicanos y los técnicos mexicanos?
9: Aquí tenemos un grupo de trabajadores que decidieron que no querían aceptar las alegadas abusos que experimentaron en estas fábricas y decidieron tomar acción y lograron justicia.
8: Isidro Arellano regresó a Estados Unidos y trabaja legalmente como ingeniero. Otros trabajadores incluidos en la demanda colectiva, que habían dejado trabajos bien remunerados y familias en México para venir a Estados Unidos, no han tenido la misma suerte. Rafael Romo, CNN Atlanta.
3: Nos vamos a México. Valeria León reporta sobre el juicio que comenzó contra los presuntos implicados en el asesinato de dos australianos y un estadounidense que viajaron a Baja California en 2024 para practicar el deporte del surf.
11: Rodeados por periodistas, Debra y Martin Robinson salen de un juzgado mexicano en Ensenada, Baja California. Más de dos años después del asesinato de sus hijos, los australianos Jake y Callum Robinson y su amigo, el estadounidense Jack Carter Rhode. Comienza en Baja California el juicio contra los presuntos responsables. Los tres habían viajado a México en 2024 para surfear, pero el viaje terminó de una forma brutal. Los tres desaparecieron y tan solo días después sus cuerpos fueron encontrados en el fondo de un pozo. ¿Pero qué se sabe de este caso? Recordemos algunas de sus claves. Jake y Callum Robinson, así como su amigo Jack Carter Road, estaban en un viaje acompañándose y surfeando cerca de Ensenada, a unos 96 kilómetros del sur de la ciudad fronteriza de Tijuana, cuando desaparecieron a finales de abril. Tan solo dos días después, las autoridades informaron que habían encontrado tres cadáveres tirados en un pozo con heridas de bala en la cabeza. Posteriormente, se confirmó que se trataba de los turistas. Por el crimen, las autoridades detuvieron a tres personas. La principal hipótesis es que los atacantes intentaron robar las llantas y otras partes del vehículo. Los turistas se habían resistido y fueron asesinados, según las investigaciones de la Fiscalía. CNN se ha comunicado con la Fiscalía de Baja California para conocer más detalles del caso, pero no hemos obtenido respuesta. También intenta comunicarse con la defensa de los detenidos. Una cuarta implicada, a quien las autoridades le encontraron el teléfono de una de las víctimas, fue sentenciada en noviembre pasado a 20 años de cárcel, tras declararse culpable de los delitos de robo calificado con violencia y robo de vehículo con violencia. Este crimen tuvo un gran impacto, tanto dentro como fuera de México, y suscitó protestas como esta. El caso también generó indignación por el lugar donde ocurrió. Aunque Baja California ha estado marcada por la violencia de los cárteles en los últimos años, ataques como este rara vez ocurren en zonas turísticas como Ensenada. Valeria León, CNN, Ciudad de México.
3: Nos vamos a la pausa. Al regresar, vamos a ir a Puerto Rico. Un informe de Isabel Rosales sobre la sequía que vive la isla, que sufrió un alivio con las lluvias de los últimos días.

0: Vamos a Puerto Rico, la isla, además de problemas con el abastecimiento de electricidad, tiene problema con el agua. Por fortuna, hubo lluvias en los últimos días que mejoraron un poco la situación, pero como informa Isabel Rosales, el tema del agua en la isla es crítico.
1: Estamos entrando Luis Llorens Torres. Hay más de 2.000 apartamentos aquí.
2: Carmen, ¿por cuánto tiempo has vivido aquí?
3: Llevo 59 años en Llorens.
2: ¿En este lugar aquí?
3: Aquí llevo 32.
2: 32 años.
3: Ese es el agua que tengo.
2: ¿Puedes cocinar?
3: No puedo cocinar. Preparo mi café, que es lo que yo hago. Tengo al estilo de antes, dos cositas con agua para fregar.
2: Un mes así.
3: Se sufre. Sufre.
2: Y estás en el horario técnicamente de racionamiento que debías de tener agua.
3: Debiera de tener agua.
1: Cientos de miles de puertorriqueños, quienes también son ciudadanos estadounidenses, llevan meses sin un suministro de agua fiable. Y aquí, en el complejo de viviendas públicas más grande de la isla, esa crisis se repite puerta por puerta.
2: Sí. ¿Y cómo te bañas?
3: Me baño con una botella de agua de esta.
2: ¿Así mismo?
3: Sí. Me la tiro por encima y ya. Yo la cojo y la viro así y me la echo por la cabeza.
2: ¿Y no puedes descargar?
3: No. Mira.
2: Nada de agua,
3: mira.
2: Hay personas en peor situación todavía, con niños en la casa, bebés.
3: Personas encamadas.
1: La situación llegó a tal extremo que el gobierno impuso un racionamiento de agua durante el mes de agosto. 2 días con servicio y 2 días sin él. Pero el agua no siempre regresaba cuando debería.
3: Es un abuso. Yo lo cojo así, un abuso, porque yo no estoy a 84 años para estar cogiendo chipitos de agua y guardando, porque a cualquier hora me la llevan. A veces me la traen y me la llevan de nuevo. Hoy se supone que yo tenga agua.
1: Y la situación empeora. En algunos barrios, cuando se corta el agua, los propietarios de viviendas llaman a camiones cisterna. Ese fue el caso de Luis. Los llamó para asegurarse de que sus padres tuvieran agua para el día.
4: Una situación crítica porque se supone que no estuviéramos pasando por esto. Ahora mismo mis padres, que son de edad avanzada,
5: sí.
4: Pues yo por lo menos trato de resolver lo más que puedo cuando llego a trabajar.
6: Llevo tiempo que la gente cuando estaba bien desesperada, pues ellos iban y preguntaban, o sea, a todo el mundo, yo le daba mi número de teléfono y que me enviaran la ubicación.
7: Está allá, para la parte de allá. Ahí.
6: Pues dale, ya mismo cojo para allá.
2: Sí. Cuando hay necesidad te están llamando.
7: Todo el mundo, cuando yo llevo tiempo aquí, pues ya, por eso es que me está chocando allá de la familia.
1: La gobernadora de Puerto Rico, Jennifer González, ha atribuido la escasez de agua a la grave sequía. El nivel del embalse que abastece a San Juan ha estado bajo. La capital registró el mes de julio más seco en más de 120 años. Pero muchos puertorriqueños culpan al gobierno y señalan a un informe de 2019 que reveló que casi el 60% del agua tratada es robada, se pierde por fugas o simplemente no se sabe a dónde va.
2: Check this out. Llevamos esperando 139 días sin agua este año.
1: Al no poder cocinar en casa, Carmen busca refugio en el Centro para Personas Mayores de Llorens Torres.
2: ¿Quién está ganando? ¿Todas están ganando?
3: No, nosotras.
1: Sus compañeras de dominó enfrentan la misma situación.
8: Esto, tenemos un grupo que nos mandamos los mensajes en WhatsApp y entonces algunas veces me dicen, se está yendo el agua, está llegando el agua, ¿sí?
2: ¿Oh, sí?
8: Sí, aquí mandaron.
2: Están comunicándose sobre las interrupciones.
8: Sí, ajá.
2: ¿Y todavía te llega la fractura?
8: Todavía.
2: Agua. ¿Y qué piensas de eso?
9: Que no debería ser así porque, imagínate, no es problema de nosotros lo que está sucediendo.
10: Gobernadora.
1: No todos en el barrio lo toman con una sonrisa.
2: La gobernadora hizo una entrevista con nosotros en CNN y ella le echó la culpa a la sequía y dijo que no hay nada que ellos pudieran haber hecho con eso. ¿Qué tú le dices?
10: Eso es mentira de ella. Ella es una embustera. Ella es peor que Trump.
11: No hay ningún problema con el agua. Es que el gobierno no se ha preocupado por resolver el problema de los salideros y almacenar agua.
1: La gobernadora ha dicho que se han destinado al menos 7,000 millones de dólares a proyectos para mejorar la infraestructura de agua. Contactamos a su oficina con más preguntas para este reportaje, pero no recibimos respuesta.
2: ¿Qué es lo que tú has visto que te parte el corazón más?
10: Bueno, mira, ¿tú sabes lo que es? Que esta nena que está ahí tiene que bajar con un cubito para subir a un tercer piso para llevar agua para darse un baño. ¿Tú crees que eso es justo? Eso no es justo.
1: Dos pisos y 25 cubetas en el caso de Sandra. Como el vital líquido no llega, ella pasa por este tanque de agua después del trabajo.
2: Hace menos de una hora vi un camión dejar aquí este tanque de agua y ahora ya tenemos una persona aquí, un residente de esta comunidad con estas botellas de agua y como ves, lo está llenando aquí. ¿Y para qué utilizas esta agua?
5: Esto se usa para uso diario, poder lavar los platos y demás, ahora mismo para limpiar los pisos, bajar los baños.
2: Sandra obviamente es joven, tiene fuerza, pero imagínate un adulto mayor que no vive en el primer piso, el esfuerzo que esto toma simplemente para tratar de conseguir agua en su casa y está llenando aquí el carro con estas botellas hasta la próxima vez que tengan que regresar.
12: Ustedes le preguntan, mira, ¿ya está subiendo? Amén, Dios. Los vecinos rápido avisan, mira.
1: Isabel Rosales, CNN, San Juan, Puerto Rico.
13: Cuando vi a Andrés Eduardo por primera vez,

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1: Hasta aquí esta edición de Directo USA. Muchas gracias por acompañarnos. Soy Juan Carlos López y en nombre del equipo técnico y de producción de Directo USA, de CNN Washington, de nuestros colegas en Atlanta y Ciudad de México, les agradecemos su compañía. Los esperamos mañana en una nueva entrega de Directo USA de CNN. Hasta luego.
2: ¿Por qué harías eso?
3: Si estás pagando.

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1: Hola, bienvenidos a Perspectivas. Les saluda Mario González. Tenemos mucha información. El secretario de Estado de Estados Unidos, Marco Rubio, concluyó su visita a Ecuador, segundo objetivo de su gira por Sudamérica, para dirigirse ahora a la capital peruana. Visitas importantes con viejos y nuevos aliados, con el objetivo de impulsar políticas alineadas a los intereses de la Casa Blanca en materia comercial y de seguridad principalmente. Incluso antes de llegar a Lima, Rubio ya había anunciado la voluntad de la nueva presidenta Keiko Fujimori de que su país forme parte del escudo de las Américas en materia de seguridad. Antes, en Barranquilla, en Colombia, el secretario de Estado puso fin a más de 4 años de distanciamiento con ese país. Y en Quito, la visita al aliado incondicional Daniel Noboa coincidió con la designación del grupo criminal de los Tiguerones como una organización terrorista por parte del Departamento de Estado. Y Rubio, además, dijo que va a buscar fondos por $45 millones para la colaboración en materia de seguridad con ese país, con el Ecuador. Tendremos un análisis de lo que ha hecho y lo que se ha concretado en esta visita. Además, el precio del crudo supera los $100 después de que Estados Unidos e Irán intensificaran sus ataques a buques cisterna en el Estrecho de Hormuz. Al menos 7 petroleros han sufrido ataques en las últimas 24 horas. Uno de los lanzamientos tecnológicos más esperados del año, y no es para todos, sobre todo por el precio, es el nuevo iPhone plegable. Ya le contamos. Bienvenidos a Perspectivas. Comenzamos con toda la información.

0: Le comentaba, el secretario de Estado de Estados Unidos, Marco Rubio, llegó hoy a Ecuador en la segunda escala de su gira que inició ayer en Colombia, en Barranquilla, y que concluirá en Perú, en donde se espera su arribo en unos cuantos minutos. Rubio anunció que la administración de Donald Trump declarará como organización terrorista a la banda criminal de los Tiguerones, uno de los grupos delictivos causantes de la violencia sin precedentes que sufre Ecuador. Tras reunirse en Quito con el presidente Daniel Noboa, Rubio señaló que los Tiguerones se convertirán en objetivo de Estados Unidos, como ya lo son también los Choneros, los Lobos y los Chone Killers, las otras tres bandas ecuatorianas que también están consideradas por Washington como organizaciones terroristas. Rubio elogió la campaña de Noboa contra la inseguridad.
1: Y la relación entre Estados Unidos y Ecuador ha mejorado tanto en los últimos años, pero específicamente en los últimos 3 o 4 años, la cooperación que tenemos en el tema de seguridad y en el tema de prosperidad, porque los dos temas son importantes. Pero la función primordial de cualquier gobierno es la seguridad de su pueblo. Y cuando hay amenazas en contra de esa seguridad, hay que enfrentarla. Y su presidente lo está haciendo de manera increíble. Y se ha reconocido en todas partes de la región. Es un líder en la seguridad de la región. Y nosotros compartimos esos principios con él.
2: Una vez más quiero repetir que estoy honrado en otorgar esta condecoración, la condecoración más alta que puede tener pues cualquier civil en el Ecuador, y espero tenerlo muchas veces más aquí en el Ecuador visitándonos y pues acompañándonos en esta lucha dura que tenemos, que es de cambiar el continente de una vez por todas. Muchas gracias.
0: La visita de Rubio a Ecuador ocurre cuando el gobierno de Daniel Noboa dice que su estrategia de seguridad está debilitando a los grupos criminales y que los homicidios disminuyeron en un 8% entre enero y julio de este año en comparación con el mismo periodo de 2025. Sin embargo, la violencia no se ha frenado. Ecuador sufrió 9.216 muertes violentas el año pasado, una tasa de homicidios de 51 por cada 100.000 habitantes aproximadamente. Esto es 8 veces superior a la de hace una década y más del doble que habría reportado el mismo periodo México o Colombia. Vamos a seguir en el tema más adelante con un análisis de lo que está sucediendo en Ecuador. Los investigadores analizan varios hechos que pudieron haber contribuido al fallo en el aterrizaje del avión de carga de Amazon que se estrelló el domingo en el aeropuerto de Miami y que provocó la muerte de 5 trabajadores hispanos en una camioneta que fue embestida por la aeronave. El Boeing 767-300 permaneció en el aire hasta bien entrada la pista, mientras su tenre de aterrizaje trasero, el izquierdo, continuaba rebotando sobre el pavimento cuando llegó al final de la pista. El avión seguía avanzando a toda velocidad, a unos 209 kilómetros por hora, según mostraron los datos de seguimiento de Flight Radar 24 y los datos del registro de datos de vuelo, que contenía unas 55 horas de información, muestran que segundos antes del accidente, los aceleradores se colocaron a máxima potencia, según Chi-Hon Shin, investigador a cargo de la Junta Nacional de Seguridad en el Transporte. Durante el aterrizaje, la dirección del viento cambió repentinamente. Así lo dijo David Soucie, analista en seguridad de CNN y ex inspector de seguridad de la Administración Federal de Aviación, lo que dio al vuelo un viento de cola que pudo haber dificultado la desaceleración. Mi compañera Carolina Peguero ha dado seguimiento y nos tiene este informe.
3: Las autoridades dieron a conocer los nombres de las personas fallecidas y que resultaron heridas luego de que un avión de carga de Amazon estrellara aquí en el Aeropuerto Internacional de Miami. Y es que las víctimas mortales eran de origen hispano. Se trata de un grupo de trabajadores de limpieza que viajaban en una van que fue impactada, de hecho, por ese avión de carga cuando trataba de aterrizar y mientras se salió de una de las pistas. Los fallecidos fueron identificados como Rolando Alemán León, Joel Rodríguez Naranjo, Julio C. Pineda, Carlos Acosta Fajardo y Averquis Reyes Quevedo. Por su parte, los pilotos heridos, quienes fueron dados de alta del hospital con lesiones menores, también fueron identificados como Jaime Felipe Molina y Joseph Carroll. Mientras tanto, la empresa de limpieza para la que trabajaban los empleados que iban en esa van, conocida como Professional Ocean Corp, dio el siguiente comunicado. La familia de Professional Ocean Service Corp está desconsolada por esta tragedia inimaginable. Nuestros empleados son mucho más que las personas que trabajan a nuestro lado cada día. Son parte de nuestra familia y son muy queridos. Nuestros corazones y oraciones están con cada empleado y cada familia cuyas vidas han cambiado para siempre. Nos solidarizamos con quienes perdieron a un ser querido y oramos por la sanación y recuperación de quienes resultaron heridos. Mientras que continúan las investigaciones y la recuperación de pruebas en el lugar, la Junta Nacional de Seguridad en el Transporte y el investigador a cargo de este caso dieron más información y que planean entrevistar de hecho a los pilotos.
4: The cockpit voice recorder contained more than 2 hours of good quality audio. Now we're interviewing the pilots tomorrow and we want to hear their account of the accident before we release a readout of the cockpit voice recorder.
5: The thrust reversers and the speed brakes were not deployed, so right now I'm not going to speculate about what should have been. Again, we have an aircraft performance study, and we're going to do that. Plus, with the flight data recorder analysis, when we analyze the full list of parameters, we'll have a better idea of the aircraft performance during this landing. Was it normal? Was it not? And what was working and what was not?
3: Y según los investigadores, van a seguir revisando estas pruebas, al igual que hacer más entrevistas y a empleados de la empresa 21 Air que operaba este avión de carga de Amazon, tanto como el personal de la Torre del Control aquí en el Aeropuerto Internacional de Miami, y analizarán más de 55 horas de información y grabaciones de datos de las cajas negras de la aeronave, mientras que nosotros aquí seguimos buscando más información sobre las víctimas involucradas en este terrible accidente. Carolina Peguero, CNN, Miami.
0: Y precisamente la viuda de una de las 5 víctimas presentó una demanda de muerte por negligencia. La demanda fue presentada en nombre de Yaraisi Santizo Morejón, cuyo esposo, Joel Rodríguez Naranjo, conducía la furgoneta, informó el bufete Morgan y Morgan. La demanda sostiene que múltiples fallos simultáneos contribuyeron al desastre cuando el avión se salió de la pista y se estrelló contra la furgoneta, 5 de cuyos ocupantes murieron. Entre los demandados figuran los pilotos del avión Amazon y 21 Air LLC. Esta es la empresa contratada para operar el avión. CNN se ha puesto en contacto con Amazon y 21 Air para solicitar los comentarios. El presidente Donald Trump admitió esta tarde que la guerra con Irán no va a terminar pronto y que tampoco bajarán a corto plazo los precios de los combustibles. El mandatario afirmó que el régimen iraní, aunque está cerca del colapso, está decidido a continuar haciendo frente a las acciones militares de Estados Unidos, al menos hasta las elecciones intermedias de noviembre. Trump dijo estas declaraciones antes de subir al avión presidencial que lo llevó a la convención que van a realizar los republicanos en Dallas, allá en Texas, precisamente para prepararse para una muy complicada elección. Vamos con Ione Molinares a Washington. Por lo pronto, pues ya empezó a curarse el saludo del presidente diciendo que va a ser difícil que bajen los precios, Ione.
6: Tienes toda la razón, Mario, y la verdad es que es lo que el presidente va a tener que hacer, porque es que es imposible pensar que los precios de la gasolina van a bajar en este momento, o que también incluso la guerra va a terminar en los próximos meses, las próximas semanas, y ya estamos a 2 meses, un poco más de 2 meses, para que la gente salga físicamente a votar. Ya estamos a días nada más que comiencen a llegar las boletas por correo. Ya estamos también a solamente semanas que la gente vaya de una forma ausente, o cómo hacer el voto ausente, el voto anticipado. Entonces todo esto cambia la perspectiva del presidente, que quería ver una cosa totalmente diferente y que por eso había planeado esta convención, una convención de medio término, que lo que hace es tratar de darle a la gente una posibilidad de, a los votantes, de más energía, más posibilidades de que se sientan cómodos con los candidatos republicanos. Esa es la idea, es lo que hacen normalmente cada 4 años un candidato presidencial cuando tiene una fiesta como la convención demócrata o republicano en ese sentido, y por ejemplo cuando tienen los candidatos que tienen la gran fiesta y básicamente se coronan como el candidato de cada partido. Eso es lo que pasó el día de hoy, y por eso el presidente se va a Dallas, porque ahora lo que había planeado hace un año es muy diferente. En esta ocasión hay más, digamos, molestia, hay más preocupación por la guerra en Irán, hay asuntos que la gente no entiende y está muy molesta económicamente con lo que está pasando. Entonces al presidente le está quedando muy difícil. Pero bueno, vamos a contarles qué es lo que de lo que se trata. En Dallas, por 2 días, se van a reunir los republicanos en esta convención de medio término, que es la primera vez que hacen los republicanos. También son 109 oradores. $25,000 cuesta el boleto para los candidatos, que eso incluye boleto y estadía, y también unas 2,700 boletos se entregaron ya, dice el Partido Republicano. El presidente dice que esto es importante porque le va a ayudar a los candidatos y que no todos tienen que ir. Y esto es a la pregunta de muchos, de si realmente era necesario que el presidente hiciera todo esto, especialmente cuando no todos los candidatos van a querer ir a la convención, especialmente porque no quieren estar muy cerca del presidente Donald Trump. Pero el presidente dice que no es así. Mira, esto fue lo que dijo antes de salir de a Dallas.
7: La razón por la que algunos no vienen es porque no tenemos espacio para 500 políticos. Tenemos espacio para quienes tienen una contienda reñida, ya sea que estén ligeramente por detrás, ligeramente por delante o empatados. Pero no tenemos espacio para personas que llevan una ventaja de 35 puntos y no necesitan estar allí. Les dijimos que se quedaran y siguieran haciendo campaña. Todos los políticos que queríamos que estuvieran allí, están allí.
6: Un presidente con tan baja aprobación, la verdad es que da pues muchas preguntas. Y también la pregunta que están haciendo es, ¿qué se puede vender? Pues mira, hay una gráfica que les vamos a mostrar con algunos de los oradores que van a estar presentes en estos 2 días de convención. La mayoría, bueno, el presidente Donald Trump va a estar ahí precisamente como él, uno de los participantes principales, pero va a ser el orador principal el jueves. Este miércoles lo será el vicepresidente J.D. Vance. Pero también, por ejemplo, están los secretarios de varias de estas carteras importantes, sí, porque son carteras donde ellos pueden mostrarle a los candidatos qué pueden ir a venderle a sus votantes en sus distritos. Y también pues está la exsecretaria de prensa Caroline Leavitt, el hijo del presidente Donald Trump Jr. Y la idea es generar este ánimo entre los votantes. Pero la pregunta también viene es, ¿por qué en este momento, y si todo este dinero más bien sería bueno usarlo más bien en las contiendas de algunos de estos candidatos que están realmente en la cuerda floja? Algunos de ellos muy seguramente pudieran perder, estarían muy cerca de estar perdiendo estas contiendas. Darle la oportunidad a los demócratas de quedarse aquí con la Cámara de Representantes, retomar potencialmente el Senado. Por eso los demócratas están contentos y por eso los demócratas también llegaron a Texas a criticar al presidente y a criticar esta convención. Mira, esto es lo que dijo el gobernador de Illinois, que además suena como un posible candidato para las elecciones de 2028. Mira.
8: Donald Trump is hoping that a flashy primetime event.
7: Donald Trump espera que un llamativo evento en horario estelar les haga olvidar que, pues, su guerra comercial está disparando los costos para las familias en el supermercado. Un presidente que padece demencia, que desató la violencia en nuestras ciudades, que disparó los precios de los alimentos, perjudicó a nuestros agricultores y ahora nos obliga a pagar por un ostentoso salón de baile dorado.
6: Bueno, Mario, pues a ver cómo le va al presidente. Él tiene mucho dinero pendiente para darle a muchos de estos candidatos, a ver si la mayoría de los que van a asistir pues reciben un pedacito de ese dinero que van a necesitar en sus campañas. Esto es un presidente que ahora tiene que enfrentarse con la dura realidad de decir exactamente que posiblemente la gasolina no va a bajar hasta después de las elecciones, la guerra no va a terminar hasta después de las elecciones, pero sí prometió que posiblemente estaría bajo los $2 por galón una vez termine esta guerra y pasen las elecciones. Veremos, Mario.
0: Sí. Oye, la inconformidad sigue creciendo, según las publicaciones también de diarios como el Washington Post, con estos aparentes regalos en efectivo que daba a sus colaboradores. Joanne, hay una indignación. Evidentemente estamos en una carrera política y eso tiene que ver con todo el entorno, ¿no?
6: Sí, exactamente, y es el mal ambiente. El presidente se está enfrentando con dos cosas. Uno, normalmente el partido que tiene Cámara, Senado y la Casa Blanca, normalmente pierde escaños en la siguiente elección porque la oposición está animada. Pero aquí hay además una guerra impopular, una inflación que no cede, precios de la gasolina disparadas, la gente no está contenta, el presidente ha hecho muchas cosas muy controversiales y cada de esas cosas se van uniendo. Sí. Es cierto, cada vez hay más positivismo de parte de la oposición. Cada vez hay más preocupación de parte del partido de gobierno.
0: Vaya, sí, y apenas estamos empezando la cuenta regresiva. Gracias, Yone. Y seguimos, por supuesto. Se están intensificando los intercambios de ataques entre Estados Unidos e Irán y, como nos dice mi compañero Sal Emergi desde Jerusalén, el fuerte aumento del precio de los combustibles es apenas una de las caras visibles de un conflicto que se extiende cada vez más por toda la región, sin que se vislumbren caminos para una negociación.
9: El intercambio de ataques entre Estados Unidos e Irán de las últimas horas no solo ha elevado los precios mundiales del petróleo, sino también la tensión en esta región. Los ataques de Estados Unidos contra petroleros iraníes son cada vez más frecuentes, de la misma forma que Irán continúa atacando, al menos intenta atacar, a la fuerza naval estadounidense desplegada en las aguas de Medio Oriente. Y también Irán intenta alcanzar aquellas embarcaciones, aquellos buques que intentan cruzar el estrecho de Hormuz. La doctrina iraní sigue intacta y tras cada ataque de Estados Unidos responde atacando bases de Estados Unidos en la región, como hizo anoche cuando intentó alcanzar la base de Estados Unidos en Jordania, la llamada Muwaffaq Salty. Y a todo ello, el portavoz de la Guardia Revolucionaria iraní avisa a Washington que si atacan dos o tres objetivos iraníes, Irán responderá con contundencia atacando 20 objetivos. Esta jornada además se destaca que, según un análisis de imágenes satelitales a cargo de un centro de estudios que ha podido tener acceso CNN, se confirma que hay un claro aumento de la actividad de la construcción en una zona estratégica y muy sensible situada en la montaña de Golán. Ahí, según este centro, el régimen iraní podría haber diseñado su refugio del plan nuclear. Esta montaña está situada muy cerca del complejo nuclear de Natanz y a 200 kilómetros del sur de Teherán. Recordemos que el presidente Trump ha dicho varias veces que podrían atacar esta zona tan sensible y también tan misteriosa. Un Trump que hace unas horas ha afirmado que no busca un acuerdo con el régimen iraní, pero tampoco descarta negociaciones. Para CNN, Sal Emergi, Jerusalén.
0: Pausa. En perspectivas, al volver, el secretario de Estado de Estados Unidos sella en Ecuador acuerdos para profundizar la alianza entre Washington y Quito y Carondelet en materia de seguridad. Regresamos con esto.
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0: Como le mencionaba en el segmento anterior, el presidente de Ecuador, Daniel Noboa, lleva adelante una política de seguridad que fue elogiada por el secretario de Estado, Marco Rubio, en su visita a ese país y que, según Noboa, ha logrado importantes avances en la reducción de la violencia y los homicidios, particularmente un 8% este 2026 frente al año pasado, pero el año pasado se llegó a un récord. Sin embargo, no todas las cifras, como le digo, parecen confirmar esto. Más de 300.000 personas en Ecuador también han abandonado sus hogares en los últimos 3 años debido a la violencia, incluyendo amenazas de muerte, extorsión, reclutamiento por parte de grupos criminales o el asesinato de familiares, según la Agencia de la Organización de las Naciones Unidas para los Refugiados y la Defensoría del Pueblo. Y grupos defensores de los derechos humanos dicen que la cifra real podría ser incluso mayor. Vamos a analizar la situación de la violencia en el Ecuador. Voy a hablar con Lorena Villavicencio, analista de seguridad y defensa. Gracias por estar con nosotros, Lorena, bienvenida. A ver, se da una visita, pero en este contexto, es decir, sí, felicitaciones, dice la presidencia que ha bajado las cifras de homicidio, pero se vino un año muy complicado, 2025, Lorena.
1: Mario, muchísimas gracias y un saludo a toda la audiencia. Creo que es importante analizar la presencia del secretario de Estado, reconociendo que su vinculación al Ecuador no es reciente. Recordemos que para el 2022, el secretario de Estado, que en ese momento era senador, fue uno de los patrocinadores del United States Ecuador Partnership Act. En ese momento ya se promulgaba una iniciativa que buscaba la cooperación en temas institucionales, conservación ambiental y combate a la corrupción. Incluso en esas funciones de senador para el 2023, el actual secretario de Estado ya visitaba el Ecuador buscando fomentar la cooperación en crimen organizado y seguridad. Pero creo que es importante analizar cómo se ha desarrollado en un año desde la última visita que tuvo el secretario de Estado de Ecuador hacia los acuerdos que hemos visto el día de hoy. Algo importante es que el año pasado, para 2025, el secretario anunció la entrega de 13.5 millones de dólares para fortalecer las capacidades de las instituciones ecuatorianas en el momento de combatir la seguridad. Y también para la Armada Ecuatoriana se anunció 6 millones que permitirían contribuir a adquirir vehículos aéreos no tripulados. Y algo importantísimo en este espacio, Mario, y lo que ha ampliado mucho más esa cooperación, es que para 2025 el secretario de Estado y la canciller de ese momento ya hablaban de modernizar temas como, por ejemplo, la extradición. Y eso permitió no solo designar a los lobos y choneros como organizaciones terroristas, sino desarrollar el primer caso de extradición de Ecuador a Estados Unidos con alias Fito y los dos posteriores que hemos tenido en este año. Sin embargo, es importante consultarnos qué cambia de esta visita del 2025 a la del 2026. Es importante que existe una ampliación de la cooperación. Primero, el secretario de Estado anunció que la administración solicitará al Congreso de los Estados Unidos aproximadamente 45 millones de dólares adicionales para combatir el tema de inseguridad en Ecuador, pero hay que puntualizar que este requerimiento es un presupuesto que aún debe ser aprobado mediante la vía del Congreso. Y algo relevante, no solamente para Ecuador, para la región, pero en la forma en la que estamos atacando las amenazas, creo que es fundamental el anuncio de 10 millones de dólares para combatir la minería ilegal. El tema de minería ilegal en la región y sobre todo en Ecuador es clave. Estamos ampliando la cooperación, es un seguimiento que se amplía desde lo que se acordó en 2025, porque ya estamos yendo al núcleo de estas organizaciones que buscan precisamente generar un portafolio criminal mucho más grande, financiarse, ser mucho más eficientes que el Estado. Y hablar de ese tema es, creo yo, fundamental para las amenazas que tenemos actualmente en el hemisferio. Entonces, creo que eso es un factor importante, al igual que los temas de equipamiento que el secretario de Estado mencionó que se darán por parte de la Guardia Costera. Y sí, pues ahora, la designación de los...
0: No se puede nada más, perdóname, Lorena. No se puede ver nada más exclusivamente el fenómeno de la violencia y del crimen organizado en Ecuador si no vemos también el aspecto regional. Es decir, si no hay... en ese sentido, el escudo de las Américas, ¿crees que por ahí va? La estrategia por ahí debe ir, deben ir encaminados estos... A pesar de las grandes diferencias que hay entre países, ¿no? Que viven el fenómeno de la violencia y del crimen organizado, por lo menos, digamos, hay una sintonía hoy, aparentemente, entre Colombia y Ecuador. México sería la excepción en esta ecuación. Incluso no hay relaciones diplomáticas con Ecuador. ¿Esto cómo hace complejo? Y la otra parte, a pesar de estos, digamos, acuerdos, pues lo que me estás diciendo también es que no ha habido mucho resultado en términos de persecución del crimen.
1: Bueno, primero, partiendo, Mario, del tema del escudo de las Américas, hay que diferenciar que el escudo llega a ser el marco estratégico, pero se operativiza a través del mecanismo de cooperación que llega a ser.

0: de armas es algo que atañe a Ecuador, a Perú, a Colombia. El tema de explosivos y de las situaciones de minería ilegal que compartimos con Perú, el tema de frontera también con Colombia, requiere que tengamos una cooperación ya mucho más ampliada. Entonces, hay que mirarlo desde el punto de vista que las amenazas nos obligan a tener una reacción mucho más proactiva y de cooperación. Y en relación a los resultados, pues también algo muy importante, Mario, es que la cooperación es una de las herramientas, pero esto no exime a que los estados también tienen que desarrollar sus actividades y desarrollar capacidades e institucionalidades a largo
1: Claro.
0: plazo. Que podemos tener varios procesos de extradición, como ya lo hemos visto, pero ya la justicia de los países tiene que encargarse de lo que es el seguimiento de estas economías criminales, cómo están financiadas estas empresas, y eso requiere un esfuerzo a nivel legislativo y judicial de los países.
1: Vaya, sí, sin duda. Pues Lorena, vamos a ver qué seguimiento se le da a todo esto. Por lo pronto es una visita sin duda muy importante de Lorena Villavicencio, es analista en seguridad y defensa. Y ahora Marco Rubio se dirige, como ya le decíamos, a Perú, a Lima, su primera visita con la presidenta, nueva presidenta Keiko Fujimori. Gracias, gracias Lorena. Hablan tres miembros del jurado del caso contra Lindsey Clancy, la mujer acusada de matar a sus tres hijos y cuyo juicio fue declarado nulo. ¿Qué dijeron sobre lo que les impidió alcanzar un veredicto unánime? Ya regresamos.
2: Tienes 5 minutos. Tenemos cinco cosas.

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1: Google anunció una inversión de al menos 15 mil millones de dólares en Finlandia durante los próximos 2 años, su mayor apuesta hasta ahora en Europa. Este plan incluye la construcción y ampliación de centros de datos para impulsar servicios de inteligencia artificial como Gemini, además de Google Search y YouTube. La compañía también destinará fondos a energía limpia, la red eléctrica y proyectos comunitarios. Google estima que la inversión generará más de 37 mil empleos en Finlandia para el 2027 y 2028. Un investigador de la empresa Anthropic renunció y lanzó una nueva advertencia sobre los riesgos de la inteligencia artificial. Jacob Coxon, de 27 años, asegura que los sistemas de inteligencia artificial avanzada podrían superar las capacidades humanas y volverse difíciles de controlar. Su salida se suma a las preocupaciones expresadas por otros ex empleados y expertos del sector que piden mayor regulación y más tiempo para evaluar estos avances. Un investigador senior de Anthropic respaldó las advertencias y estimó que existe un riesgo, aunque bajo, de que la IA pueda causar una catástrofe en la próxima década.

0: Vamos con la información más importante hasta ahora en perspectivas. El precio del crudo ganó un 3% este martes después de que Estados Unidos e Irán intensificaran sus ataques a buques cisterna en el estrecho de Hormuz. Al menos 7 petroleros han sufrido ataques en las últimas horas. El Brent del Norte, el crudo de referencia internacional, superó los $101 por barril, mientras que el West Texas alcanzó los $96. Son niveles ya registrados a finales de mayo, antes de que Estados Unidos e Irán anunciaran una tregua momentánea. El presidente Donald Trump afirmó que sostuvo una gran conversación telefónica con el mandatario ruso, Vladimir Putin. Según Trump, Putin quiere llegar a un acuerdo y Zelensky, si quiere lo mismo, podría ser algo muy bueno para todos. Pero el obstáculo, dice Donald Trump, es que son dos personas que se odian. La conversación con Putin se produce en momentos de una escalada en las tensiones entre Moscú y Kiev por el incremento de sus ataques, de los ataques rusos a la capital ucraniana. Llegó uno de los lanzamientos tecnológicos más esperados del año. Desde Cupertino, California, Apple mostró al mundo su nueva propuesta de iPhone plegable. No apto para todo público por la propuesta, pero sobre todo por el precio, que según la versión está entre los $2,000 y los $3,000, un poco pasaditos. También lanzó la nueva versión del asistente Siri, cargado de inteligencia artificial, que promete una integración mayor entre la vida real y la vida digital de los usuarios. El abogado de Lindsey Clancy declaró que planea presentar una moción para impedir la celebración de un nuevo juicio basándose en comentarios realizados a los medios de comunicación por los miembros del jurado sobre el único integrante que se negó a llegar a un acuerdo y llevó a la anulación del proceso. Este caso ha conmocionado a todo Estados Unidos, desatando un debate sobre la depresión posparto y la salud mental. Esto fue lo que dijo una de las integrantes del jurado.
1: No intentábamos averiguar si ella mató a los niños. Lo hizo. Y lo está admitiendo. Estamos intentando averiguar si en ese momento sabía distinguir el bien del mal. Y todo el mundo decía que quería mucho a sus hijos. Y todo demostraba que amaba a sus hijos. Como mostraban sus diarios, de ahí hasta su suegra. Todo demostró que quería a sus hijos. Así que tuvo que perder el control y no saber lo que hacía. Para mí, eso era una prueba.
2: Marruecos por dos veces.
3: On two occasions, Morocco has used border control and migrant pressure to challenge the territorial integrity.
0: La Comisión Europea concedió a España $134 millones en financiamiento de emergencia para hacerse frente a la crisis migratoria en Ceuta. Esos fondos buscan reforzar la vigilancia fronteriza, mejorar las infraestructuras de seguridad y ampliar la capacidad de acogida, especialmente para menores no acompañados. También se destinarán recursos al retorno de migrantes en situación irregular. Bruselas además prevé mayor apoyo de Frontex, Europol y la Agencia Europea de Asilo. Nepal buscará esta semana ayuda financiera de países ricos y organismos internacionales para reconstruir las zonas devastadas por el desprendimiento de un glaciar. El gobierno estima que necesitará cerca de $5,000 millones para los primeros 5 meses de recuperación. La tragedia ocurrida a finales de agosto, cerca de la frontera con China, dejó al menos 1,300 personas muertas y 5,300 desaparecidos. Nepal buscará presentar la reconstrucción como un caso de justicia climática. Un dramático rescate en el Océano Índico terminó con un marinero a salvo. El hombre de nacionalidad canadiense viajaba solo de Darwin a la isla de Navidad perteneciente a Australia cuando su catamarán quedó semi-sumergido. Tras 2 llamadas no respondidas, su familia alertó a las autoridades australianas. Un avión de rescate lo localizó y lanzó suministros de emergencia. Horas después, un helicóptero de la Marina australiana lo evacuó y lo puso a salvo. Un socavón se abrió este martes bajo la entrada de una casa frente al mar en Malibú, que según varios reportes pertenece al actor Nicolas Cage. Parte de la estructura colapsó y la erosión rompió tuberías de agua y gas. Bomberos respondieron mientras trabajadores de la compañía de gas cerraron el suministro. Las imágenes aéreas mostraron el impactante derrumbe junto a la costa. La vivienda no estaba ocupada en el momento del incidente. Al volver, el Barcelona y el PSG suman triunfos contundentes en la Liga de Campeones. Más adelante los detalles.
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0: Esto que ve es una antigua tumba hallada en la costa norte de Perú. Arqueólogos dijeron que es de la época preincaica y destacaron que el descubrimiento está casi intacto, a diferencia de anteriores donde los sitios habían sido saqueados o destruidos de plano. Entre los 38 restos encontrados está al menos el de un miembro de la élite de la civilización Chimú, que floreció ahí entre hace 600 y 1000 años. Este estaba en un nicho. Vamos a escuchar lo que dijo un miembro del equipo.
1: La primera vez que arqueólogos peruanos nos podemos topar con una plataforma casi intacta, con contextos inalterados, ¿no? Una plataforma que fue diseñada para un personaje de la élite, cuya cámara principal ha permanecido sellada por casi 600 años hasta que nosotros nos topamos con ella.
0: Y así lucen las ruinas de la antigua ciudad de Palmira, tras casi 10 años de destrucción por parte del grupo extremista ISIS. Y el jefe de antigüedades local dijo a la agencia Reuters que podría tomar años la restauración por parte de misiones arqueológicas en este sitio, patrimonio de la humanidad, según la UNESCO. Agregó que los cientos de visitantes extranjeros y miles nacionales han vuelto a los vestigios tras el derrocamiento del régimen de Bashar al-Assad a finales de 2024. Y arqueólogos que excavaban una cueva en el suroeste de China desenterraron restos fosilizados que pertenecieron a una población de homínidos, unos misteriosos parientes humanos llamados denisovanos, que habitaban la región hace más o menos 134.000 y 167.000 años, según dos estudios publicados el miércoles en la revista Nature. Continúa la primera fecha de la Liga de Campeones. Este miércoles fue el turno del Barcelona. Mi compañera Elizabeth Pérez nos acompaña con todos los detalles. Eli, ¿cómo estás? Adelante.
2: Un gusto saludarte, Mario. Y así es, el Barça abrió su camino en esta Champions y lo hizo con una auténtica declaración de intenciones. Se enfrentaba en casa en el Camp Nou al Feyenoord en lo que fue una jornada con previsión de lluvia que finalmente apareció durante los primeros minutos, pero que terminó disfrutando de una nueva fiesta ofensiva blaugrana. Y es que el segundo clasificado de la última Eredivisie estaba lejos de pertenecer al grupo de grandes favoritos en la competición. Pero vámonos a ver la acción, que tan pronto como al tercer minuto, ahí vimos a Rafinha marcando el camino con un doblete que lideró una actuación dominante. Karim Adeyemi amplió la ventaja a los 22 minutos, mientras que Lamine Yamal en el segundo tiempo volvió a demostrar su enorme talento con un espectacular tanto de tiro libre. Ya en la recta final, Gabriel Jesús puso la cereza al pastel con el quinto gol de lo que ha sido una noche inolvidable. Tres minutos antes, Sam Stein anotaba el único gol del conjunto neerlandés y con este resultado, el conjunto de Hansi Flick aplastó por 5-1 al Feyenoord y dejó claro su ambición europea, que va muy, pero muy en serio, sin dudas. Un estreno contundente para el Barça, que suma sus primeros tres puntos para comenzar la búsqueda de una orejona que no levanta desde el 2015. Y de Barcelona nos vamos hasta París. Allí en el Parque de los Príncipes, el bicampeón de Europa, el PSG, inició su defensa recibiendo la visita del modesto Slovan Bratislava. Al minuto 17, el cuadro francés se puso en ventaja con un gol de Ousmane Dembélé. Y al minuto 23, el conjunto parisino ampliaba esta ventaja 2-0 con otro tanto del francés. Al 31, el equipo de Luis Enrique ya goleaba 3-0 con una anotación de Ferran Torres. Pero al 47, amplió la goleada 4-0 con otro gol del español. Al 57 del segundo tiempo, Ferran marcó otro tanto para poner arriba al PSG 5-0, que para ese entonces el delantero español ya llevaba un hat-trick, y un minuto más tarde llegó el descuento del club eslovaco, pero al 87 Fabián Ruiz puso el 6-1 definitivo para el PSG. Y de París nos vamos ahora hasta el sur de Italia, nos vamos al estadio Diego Armando Maradona de Nápoles, donde el conjunto local, el Napoli, recibía al subcampeón de la temporada pasada, al Arsenal. Ingleses e italianos se repartieron el dominio de este partido en un juego con alternativas y bastante pierna fuerte que se decidió en el tramo final del compromiso. A los 75 minutos apareció el noruego Martin Ødegaard, quien después de una gran combinación sacó un potente remate de zurda para poner el 1-0 definitivo. El Arsenal saca 3 puntos y empieza ganando en la fase de liga de esta edición de la Champions League, que continúa este jueves. Y por supuesto nosotros en breve les tendremos la previa de los partidos, así como el resumen completo de la jornada en CNN Deportes. Mario.
0: Gracias, Eli. Gracias esta noche. Deportes CNN. Ahí estaremos en la cita. Gracias. Hacemos una pausa. Regresamos con más aquí en Perspectivas.

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2: When open, it's our thinnest iPhone ever.
3: Apple presentó su primer teléfono plegable, el iPhone Duo, lo que supone el mayor cambio en su iPhone en casi 20 años de historia. La compañía ofrece ahora una opción para alquilar un teléfono debido a los altos precios de los nuevos dispositivos. El más barato de los nuevos iPhone plegables tiene un precio inicial de, bueno, ya sabe cómo son, $2,000, porque le ponen en realidad $1,999, $2,000, y llega hasta los $3,199, es decir, $3,200. Según el sitio web de Apple, los clientes podrían reservar el teléfono a partir del 16 de octubre y estará disponible en el mercado a partir del 23 de octubre. Y con esto me despido, que pase un excelente día, los espero mañana.
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A la hora en punto el saludo, yo soy Gabriela Frías y esto es Panorama Mundial. Un drástico recrudecimiento de los combates en Medio Oriente amenaza con reavivar una guerra abierta entre Estados Unidos e Irán, y esta vez coincide con otra importante escalada regional. Jordania afirmó que interceptó 18 misiles iraníes tras una oleada de ataques contra una base militar estadounidense durante la noche. Sin embargo, según los medios estatales, Teherán advierte que, y cito, esta poderosa lucha continuará. Esto luego que las fuerzas estadounidenses alcanzaron 5 buques cisterna iraníes en respuesta a lo que el Comando Central describió como intentos de ataque con misiles contra un buque de guerra estadounidense. Las hostilidades en Medio Oriente inevitablemente llevaron a que el precio del petróleo alcanzara los $101 barril por primera vez desde julio. El crudo Brent de referencia y la mezcla estadounidense avanzaron respectivamente más de 3% y acumulan una subida mayor al 60% en lo que va del año. En declaraciones a la prensa, el presidente Donald Trump aseguró que justo después de la elección los precios del petróleo bajarán. Tensa sesión en el Bundestag de Alemania por señalamientos entre el canciller Friedrich Merz y Alice Weidel, la copresidenta del partido Alternativa para Alemania. Luego de la arrolladora victoria de la ultraderecha en los comicios del domingo en el estado de Sajonia-Anhalt con el 44% del voto. Merz y Weidel se enfocaron en este tema, en esa victoria, durante la sesión sobre el presupuesto. Merz tildó al partido AfD como una fuerza destructiva con una política migratoria que equivale a limpieza étnica. Weidel, en tanto, dijo que los votantes probaron que la coalición de Merz con la centroizquierda fue un fracaso y que su tiempo ha terminado. En su cuenta de X, el periódico israelí Haaretz informó que el primer ministro Benjamín Netanyahu envió una carta de advertencia previa a una demanda por difamación contra este medio y contra los periodistas que publicaron la información, según la cual Netanyahu recibió un aviso del presidente de los Emiratos Árabes Unidos sobre una gran operación del grupo extremista Hamas antes de los ataques terroristas del 7 de octubre de 2023. A su tiempo, la oficina del primer ministro israelí negó rotundamente el reporte. El Ministerio de Relaciones Exteriores de Emiratos Árabes Unidos no negó la llamada, pero dijo que no comenta sobre especulaciones. El diario Haaretz dijo este miércoles en su cuenta de X que se reafirma en la información publicada.

0: A 55 días de las elecciones intermedias en Estados Unidos, los republicanos decidieron activar una estrategia sin precedentes, celebrar una convención republicana para estas elecciones. Más de 100 funcionarios electos y candidatos pronunciarán discursos hoy y mañana en un evento que normalmente solo se celebra en años de elecciones presidenciales. La sede es Dallas, Texas. El presidente Donald Trump ha impulsado la convención. Los republicanos afirman que destacar su figura es la mejor manera de movilizar a sus bases. Sin embargo, algunos candidatos republicanos no asistirán al evento debido a la preocupación de que Trump sea profundamente impopular en sus respectivas regiones del país por varias razones, entre ellas el alto costo de vida, la estrategia comercial a base de aranceles, entre otros. Y mientras se desarrolla esta inédita convención republicana de elecciones intermedias, lo que continúa es la batalla legal en torno a los cambios que busca promover el presidente Trump en torno a la votación por correo. Una coalición de estados gobernados por demócratas advirtió a la Corte Suprema que implementar las nuevas normas de la administración Trump sobre el voto por correo para estas elecciones sería catastrófico y un desastre absoluto. Así quedó expresado en nuevos argumentos escritos que fueron presentados mientras el recurso de apelación avanza lentamente hacia una resolución. Vamos entonces hasta Washington para charlar con Yone Molinares. Ella tiene lo último en esta primera de las dos jornadas de convención republicana para las intermedias. Qué extraño se escucha esto, Yone.
1: Sí, claro, y es la primera vez para los republicanos, porque la verdad es que eso es una idea que tenía el presidente Donald Trump, Gaby, y lo que pensaba era que seguramente una convención iba a poder generar más fuerza como la misma que la gente, las bases tienen en estas convenciones que se hacen cada 4 años para las elecciones presidenciales. Pero una cosa es lo que se planea un año antes y una lo que ocurre ahora, y es el ánimo es totalmente diferente. Los estadounidenses están molestos, no entienden para qué es esta guerra en Irán, por qué se generó, tampoco entienden cómo es que sigue subiendo la gasolina, esto repercute en el bolsillo de los estadounidenses. Y ahora el presidente tuvo que reconocer antes de llegar a Dallas que realmente la guerra no se va a acabar en un corto plazo y que también la gasolina va a seguir cara por lo menos hasta después de las elecciones de medio término. Entonces, realmente los republicanos están contra la pared y lo que están buscando es hacer como revivir esa vitalidad de las bases. Ahora, una cosa es la base y otra cosa es la gente que debe votar en noviembre. Con la base solamente no le alcanza al Partido Republicano. Necesitan a los, republicanos que están desencantados con Trump, necesitan a los independientes, y si no los tienen, es muy poco lo que pueden hacer. Por eso es por lo que incluso en esta convención de 2 días, donde está el presidente, el vicepresidente, varios secretarios, está la ex secretaria de prensa Carolyn Leavitt, también están la familia, los más cercanos asesores del presidente, haciendo bulla, animando a la gente. Y por eso están haciendo lo máximo, lo que más puedan en ese momento para poder generar ánimo, para que la gente en las bases vaya y convenza a aquellos que están desencantados. Que si le alcanza o no, eso no está claro, Gaby, pero mientras tanto estamos viendo imágenes de esta convención, que es una mini convención, porque son 2 días de una convención que normalmente dura 5 o 6 días para las presidenciales, pero donde el presidente llega a Dallas, y llega a Dallas además en un lugar muy importante, en Texas. Hay posibilidades de que los demócratas se queden con el Senado por primera vez en mucho tiempo en un estado muy conservador, y si James Talarico logra convencer a los republicanos desencantados, a los independientes, y moviliza a todos los demócratas, tendría la mejor oportunidad que han tenido los demócratas de llevarse el escaño en Texas en muchísimo tiempo, porque esto es una pequeña idea de lo que está pasando alrededor de todo el país. Y las encuestas cada vez más dan la oportunidad a los demócratas a que definitivamente, por lo que se ve hasta el momento, queden con el poder de la Cámara de Representantes, pero el Senado también estaría en juego. Y si le va bien a los demócratas como están pensando, y si está la situación tan difícil en el bolsillo para los estadounidenses, esto va a ser realmente una paliza, como en algún momento lo describió Barack Obama cuando perdieron 60 escaños en el 2010. Es decir, es posible, sí, pero también la responsabilidad que tendrán los demócratas será altísima si llegan a ganar las dos cámaras. Esa será otra historia, Gaby. Por ahora, la de hoy son los republicanos que están buscando cómo generar el ánimo al máximo. La pregunta es si el ánimo, ya perdieron la batalla con un ánimo que está realmente del lado negativo de los votantes, Gaby.
0: Claro, y si Trump es suficientemente atractivo como figura o si es suficientemente tóxico en términos justamente de atraer a los votantes. Pues estamos pendientes, Yone, el plato fuerte, por supuesto, mañana con el discurso del presidente Donald Trump. Gracias, como siempre. Yone Molinares está en Washington. Le agrego ahora, hablando de la administración Trump, que el secretario de Estado, Marco Rubio, ya está en Lima, en Perú, después de su visita a Quito este miércoles, que siguió a la visita que hizo el día previo también en Colombia. Designó ya a la organización criminal ecuatoriana de los Tiguerones como organización terrorista extranjera por parte de Estados Unidos y se suma a otros dos grupos ecuatorianos con esa misma designación, los Choneros y los Lobos. Marco Rubio se reunió con el canciller de Ecuador, Roberto Curi, elogió los trabajos de las fuerzas de seguridad de ambos países, que dijo van detrás de los grupos criminales para desmantelar las redes de narcotráfico y llevar a sus integrantes ante la justicia. Rubio dijo que la administración Trump solicitará al Congreso 45 millones de dólares adicionales para las operaciones conjuntas con Ecuador. También que lanzará una iniciativa en proyectos ya aprobados por 10 millones de dólares contra la minería ilegal de oro, el reclutamiento de pandillas y el tráfico de drogas por tierra y por mar.

0: El presidente Donald Trump espera que Irán abandone sus esfuerzos bélicos antes de las elecciones de medio término en Estados Unidos. Reconoció que es poco probable que bajen los precios de la energía en Estados Unidos antes de esa fecha. Según sus declaraciones previas, antes de que saliera rumbo a la Convención Republicana y un día después del ataque lanzado contra 5 tanqueros iraníes, uno de los cuales fue hundido en los alrededores de la isla de Harg. Sale Mergui con más información desde Jerusalén.
1: El intercambio de ataques entre Estados Unidos e Irán de las últimas horas no solo ha elevado los precios mundiales del petróleo, sino también la tensión en esta región. Los ataques de Estados Unidos contra petroleros iraníes son cada vez más frecuentes, de la misma forma que Irán continúa atacando, al menos intenta atacar, a la fuerza naval estadounidense desplegada en las aguas de Medio Oriente. Y también Irán intenta alcanzar aquellas embarcaciones, aquellos buques que intentan cruzar el estrecho de Hormuz. La doctrina iraní sigue intacta y tras cada ataque de Estados Unidos responde atacando bases de Estados Unidos en la región, como hizo anoche cuando intentó alcanzar la base de Estados Unidos en Jordania, la llamada Muwaffaq Salty. Y a todo ello, el portavoz de la Guardia Revolucionaria iraní avisa a Washington que si atacan 2 o 3 objetivos iraníes, Irán responderá con contundencia atacando 20 objetivos. Esta jornada además se destaca que, según un análisis de imágenes satelitales a cargo de un centro de estudios que ha podido tener acceso CNN, se confirma que hay un claro aumento de la actividad de la construcción en una zona estratégica y muy sensible situada en la montaña de Golán. Ahí, según este centro, el régimen iraní podría haber diseñado su refugio del plan nuclear. Esta montaña está situada muy cerca del complejo nuclear de Natanz y a 200 kilómetros del sur de Teherán. Recordemos que el presidente Trump ha dicho varias veces que podrían atacar esta zona tan sensible y también tan misteriosa. Un Trump que hace unas horas ha afirmado que no busca un acuerdo con el régimen iraní, pero tampoco descarta negociaciones. Para CNN, Sale Mergui, Jerusalén.
0: Además, la Junta de Gobernadores del Organismo Internacional de Energía Atómica aprobó una resolución para remitir el caso de Irán al Consejo de Seguridad de Naciones Unidas por primera vez en 20 años. La resolución señala que Teherán está incumpliendo sus obligaciones nucleares. El director del organismo, Rafael Mariano Grossi, dijo que ya pasó más de un año desde que el organismo perdió acceso al uranio iraní en las instalaciones nucleares que fueron alcanzadas por ataques militares en junio de 2025. Irán condenó la medida y su viceministro de Asuntos Exteriores dijo que atacan sus instalaciones nucleares sujetas a salvaguardias, interrumpen el proceso normal de verificación y luego usan esa interrupción como pretexto para impulsar la resolución en el organismo. En otras noticias, el avión en el que viajó el martes de Moldova a Noruega el presidente de Ucrania, Volodymyr Zelensky, estuvo a punto de ser alcanzado por un dron. Lo aseguró el primer ministro noruego, Jonas Gahr Støre, a la cadena pública NRK. Dijo que el incidente ocurrió cuando el avión se disponía a despegar de Moldova, pero no dio más detalles. Zelensky viajó a Oslo para asistir al funeral del rey Harald V, celebrado este miércoles. CNN contactó a la oficina del presidente de Ucrania para solicitar comentarios sobre este tema. Los influencers Andrew y Tristan Tate seguirán bajo custodia en Estados Unidos mientras luchan contra su extradición al Reino Unido, donde enfrentan cargos de violación y trata de personas. Una jueza federal de Miami determinó que no demostraron que no representan riesgo de fuga ni que no son un peligro para la comunidad. Los ex kickboxers, que tienen nacionalidad estadounidense y británica, fueron arrestados a finales de julio en Miami. Tristan Tate enfrenta 17 cargos en Reino Unido. Andrew Tate, 42. Ambos han rechazado reiteradamente las acusaciones. Su abogado en Estados Unidos dijo a CNN que hablará con ellos sobre la posibilidad de apelar. Al volver a Panorama Mundial, un informe sobre la crisis migratoria en Ceuta que el Servicio de Inteligencia Español advirtió antes de que se materializara.
2: ¿Por qué harías eso?
3: Si está

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1: Esta imagen que ve en pantalla le dio al francés Julien Anton el premio al fotógrafo oceánico de 2026 que organizan la revista Oceanographic y la fabricante suiza de relojes de lujo Blancpain. La impactante imagen que captura un caballito de mar adulto y dos crías recién nacidas en lo que parece una despedida fue tomada en la Polinesia francesa. Anton, quien se considera un fotógrafo aficionado y no profesional, agradeció a las comunidades de Tahití y Morea por sus conocimientos que hicieron posible esta foto. Entre los ganadores de este año también hay fotografías de delfines junto a surfistas en las olas de Sydney y también rescatistas que intentan ayudar a una ballena varada en Cabo Verde.

Estas son algunas de las noticias más destacadas a esta hora. A 2 días de conmemorarse los 25 años de los ataques terroristas del 11 de septiembre, un sindicato de bomberos de la ciudad de Nueva York exige respuestas luego que el alcalde Soran Mamdani divulgó documentos que muestran que autoridades rápidamente supieron del nivel de toxicidad del aire en torno a la llamada Zona Cero, luego de los ataques de Al Qaeda que derribaron las Torres Gemelas. Su oficina afirma que las autoridades engañaron reiteradamente a los neoyorquinos sobre esos niveles tóxicos de la calidad del aire. Los equipos de primera respuesta pasaron meses entre los escombros tratando de salvar vidas y recuperar cuerpos. Durante todo ese tiempo estuvieron expuestos a sustancias tóxicas mortales y devastadoras para la salud. Ya supera las 120.

0: 23 millones de vistas, lo que es el mensaje de un investigador especializado en inteligencia artificial, quien advirtió que esta tecnología avanza tan rápido que cree que podría ser capaz de acabar con la humanidad para finales de esta década. Jacob Coxon posteó su advertencia como parte de su renuncia al cargo que desempeñaba en Anthropic, líder en inteligencia artificial. Otro científico hizo eco de la advertencia y ubicó la posibilidad de un apocalipsis de la IA en los próximos 10 años en más de 10%. Miércoles de estreno en Apple. Estreno de productos y de CEO. John Ternus tomó las riendas de Apple el 1 de septiembre. Esta fue su primera oportunidad para exponer públicamente su visión para Apple. Uno de los mayores desafíos de la compañía es adaptar la inteligencia artificial a sus productos. En su mensaje inicial, Ternus dijo que el iPhone es el mejor dispositivo personal para la IA y se refirió al nuevo iPhone plegable, el iPhone Duo, como el mayor cambio en el aspecto y el funcionamiento de un iPhone en años. ¿Qué tiempos se están anunciando en Alemania? Lo deja claro no solo la victoria del partido de ultraderecha Alternativa para Alemania, AfD, el domingo en las elecciones regionales de Sajonia-Anhalt, cuando capturó el 44% del voto. También lo deja claro el intercambio de señalamientos que tuvo lugar este miércoles en el Bundestag entre la líder de esa fuerza política, Alice Weidel, y el canciller Friedrich Merz, del partido Unión Demócrata Cristiana, quien está en el cargo desde mayo de 2020 y que gobierna en coalición junto con el Partido Socialdemócrata. Weidel dijo a Merz este miércoles que él no ha entendido el mensaje de los votantes del domingo, pero que ya no importa porque su tiempo ha terminado y los ciudadanos quieren un cambio político. Le dijo que el actual gobierno no gestiona el dinero de los ciudadanos con responsabilidad porque no está dispuesto a liberarse de las ataduras de la ideología verde, la migración masiva impulsada por la izquierda, dijo, y la red distribución socialista. Weidel habló de más de 1 millón de refugiados que deben ser deportados porque, dijo, no se integran. A su turno, el canciller Merz destacó que el partido de Weidel fracasó en lograr mayoría, que el 56% de los votantes no se inclinaron por ellos. Acusó al partido, a la AfD, de buscar activar una limpieza étnica con su propuesta de remigración para expulsar a inmigrantes y solicitantes de asilo. Merz le dijo que la AfD es una fuerza destructiva que busca desestabilizar Alemania. Y muy notable fue también por parte del canciller Merz el reconocimiento que hizo sobre la victoria electoral de la AfD, al decir: "Estamos todos profundamente consternados. Este resultado electoral tendrá consecuencias." Señalamientos todos para tener en cuenta. Varios analistas ya están anticipando que el debut del iPhone Duo en el mercado sea todo un éxito. Pese a su precio de $3,199, ojo, en el caso del dispositivo de configuración de gama más alta. Pero ese precio lo haría el más caro si es que estamos hablando de un dispositivo móvil para el mercado masivo. Este es el primer modelo plegable de Apple. Dan Ives, socio cofundador de la firma de investigación e inversión Yorville Ives, dijo a la cadena CNBC que este es el primer producto nuevo de Apple en una década, desde los AirPods, capaz de marcar una diferencia significativa y dar inicio a un ciclo de innovación más amplio de Apple. Hablemos entonces de esas novedades, la de los productos de Apple y el debut, por supuesto, de John Ternus al frente de esta compañía con Luis Heige, experto en tecnología. Qué gustazo saludarte, qué bueno que estás aquí. ¿Cómo viste tú primero el iPhone Duo?
1: Pues mira, creo que coincido con esta visión. Creo que teníamos desde el iPad que no teníamos un lanzamiento de este tipo donde Apple se aventurara a sacar un producto que podría ser masivamente expandido y adquirido por el consumidor. Tuvieron las Vision Pro, pero sabemos que los números no les favorecieron. En este caso, creo que veo un producto bastante interesante que, si bien entra dentro del concepto de dispositivos plegables, cuenta con un factor de forma completamente diferente de lo que habían estado mostrando empresas como Huawei, Samsung, etcétera, etcétera, etcétera. Y creo que lo que más destaca, Gaby, que a mí me gustó mucho en lo que mostraron, es la adaptación del software. En ese sentido, creo que se muestra la experiencia que tiene Apple de mezclar tanto hardware y software cuando vienen desde la misma visión de diseño.
0: ¿Cómo lo defines? Más allá del precio que es punto y aparte, ¿cómo los compararías versus otros competidores similares plegables?
1: Pues yo creo que lo hicieron bien en el sentido en que no están buscando una comparación directa, es decir, al ser un factor de forma completamente diferente, creo que están ubicándose en su propio nicho. Y eso es importante, porque si bien Samsung y Motorola, por ejemplo, ya lo tenían muy bien ubicado, experimentos importantes como los realizados con Huawei, con productos Trifold, pues cada uno buscaba su espacio directo. Y creo que Apple hizo lo mismo, pero obviamente tratando de mostrar cómo podían mejorar esta experiencia. Ahora, en el tema de John Ternus, creo que le hacía falta a este director general abrir esta cadena de conferencias, que obviamente son zapatos amplios que vienen desde Steve Jobs, y tratar de mostrar y abrir su carrera como director general de la compañía con un producto así. Así que, pues vemos temas interesantes al respecto.
0: Sobre Ternus, rápidamente, ¿cómo ves su personalidad, el delivery, la entrega que tuvo en este primer evento, su primera exposición, para que le muestre al mundo cómo piensa la filosofía de Apple, ahora pues a cargo de él?
1: Pues mira, creo que los directores generales de Apple, bueno, estamos hablando de Tim Cook y ahora John Ternus, pues sí tuvieron que repasar muchísimo las conferencias de Steve Jobs, tratan de seguir esta línea, de pausado, mostrando, digamos, que los distintos beneficios del producto, no hablando tanto en características, sino más en beneficios, abre el keynote hablando, obviamente, con esta misma cadencia que ya lo habían hecho los demás directores generales, es decir, mostrando beneficios, éxitos y tratando de encuadrar el evento diciendo por qué están ahí y después entrar directamente a producto. La verdad es que fue impresionante porque un dispositivo que antes era pues el protagonista, pues no es que haya perdido protagonismo, pero fue el primero que lanzaron y mostraron, que fue el iPhone 18 Pro y 18 Pro Max. Así que en ese tenor estuvieron los lanzamientos.
0: Oye, estamos en momentos en los que el costo de vida está en nuestra cabeza todo el tiempo. En Estados Unidos, en donde tú digas, ese precio de casi $3,200 de la gama más alta del iPhone Duo se acerca a lo que tú mencionabas, uno de los productos, los Vision Pro. Está,
1: Claro.
0: o sea, unos cuantos centenares de dólares más abajo, pero está cerca de eso. Y a mí me
1: Claro.
0: recuerda el poco éxito que tuvieron por el tema del precio, lo mismo que la MacBook Pro que en su momento lanzó Apple y que por efectos del precio, pues se convirtió en una gran barrera o desincentivo para los consumidores.
1: Claro.
0: ¿Cómo salen ahora con esto?
1: Mira, detalles interesantes, porque en el caso de las Vision Pro estamos hablando de dispositivos para un uso muy específico,
0: Sí.
1: donde además el factor de forma pues no les permitía, pues digamos que ser muy accesibles. En el caso de las MacBook Pro, un punto importante es que eran dispositivos pensados para profesionales. Es decir, ellos sabían que la adquisición de producto no era masiva, sino de nicho en ambos productos. Aquí estamos hablando de otra cosa. Productos que tienen la tendencia de volverse masivos. Hay un detalle importante que poco se ha mencionado. Apple lanzó un programa que, si me lo permites, es el adjetivo que podemos llamarlo de abonos chiquitos. Y esto lo lanzaron hace algunos meses porque ya habían dicho los analistas que estaban pensando en este producto donde podían prorratear el costo para volverlo más que una, pues que un producto de venta directa, una suscripción. Así que vamos a ver si le sale la apuesta con este iPhone Duo.
0: Por último, Luis G.G., el ciclo de innovación que puede traer este iPhone Duo, en tu opinión, ¿de qué estamos hablando a futuro?
1: Mira, estamos hablando de temas interesantes. En primer lugar, mataron ya productos que no les funcionaban. En primer lugar, se habla de que se mató ya completamente el tema de las Vision Pro en cuanto al hardware. Pero lo que podemos ver y que se rumora de manera importante son los lentes, los cuales utilizarían el software que ya habían desarrollado para Vision Pro o eso de base. Y estarían compitiendo directamente contra, pues, otra empresa importante, con Meta, con sus Ray-Ban Meta. Así que hacia allá va, y creo que la parte donde todavía tienen que amarrar mucho más, y ahí sí todos los usuarios lo tenemos que ver, es con la inteligencia artificial y la nueva Siri. Así que vamos a ver si realmente John Ternus cumple con esos faltantes que nos quedó a deber Tim Cook.
0: Y supera la prueba, exactamente. Qué gusto
1: Totalmente.
0: saludarte. Gracias, Luis.
1: Igualmente, Gaby.
0: Un abrazo.
1: Un abrazo de vuelta.
0: A mitad de semana les reporto jornada de bajas para los principales índices bursátiles. Es la tercera consecutiva. Hubo varias razones para el retroceso de hoy. Destacamos las renovadas tensiones en Medio Oriente, los ataques entre Estados Unidos e Irán, lo que ha llevado también a que el precio del petróleo mantenga su tendencia ascendente. El crudo Brent termine por arriba de los $100 barril. También estuvieron los inversionistas atentos al mercado de bonos. Esperan en unas horas el dato de índice de precios al productor para el mes de agosto, inflación al productor, y el viernes llegará el índice de precios al consumidor, inflación al consumidor. Poco convenció el Departamento del Tesoro estadounidense, que anunció el mes pasado la recompra de bonos del Tesoro de largo plazo, y este miércoles dijo que se irían unos $6,000 millones. El rendimiento del título a 10 años subió a 4,85%, su máximo desde el año 2023. Analistas señalan que esto reflejaría que se esperaba una recompra de deuda mayor. La maniobra del Tesoro busca presionar a la baja los rendimientos de los bonos, que han alcanzado en tiempos recientes máximos no vistos en años. El responsable del sistema de control de tráfico aéreo del Reino Unido fue convocado por el gobierno del primer ministro Andy Burnham tras el caos provocado por los retrasos en los vuelos por segundo día consecutivo. Más de 1,700 vuelos fueron cancelados el martes debido al problema, que fue solucionado pero que llevó a la cancelación de decenas de vuelos adicionales para este miércoles. El director de operaciones de la aerolínea Ryanair exigió la dimisión del jefe de control de tráfico aéreo. A 26 días de las elecciones generales de Brasil, el presidente Luis Inácio Lula da Silva anunció nuevos recortes a los impuestos sobre el combustible. En su cuenta de X detalló que mientras los conflictos en Medio Oriente impulsan el alza en los precios del petróleo, en Brasil se toman medidas, dijo, para proteger el bolsillo de los brasileños. Con otra baja en los impuestos federales sobre la gasolina, rebaja de impuestos federales sobre el litro de etanol y un precio garantizado por litro de diésel. Las medidas se anuncian también cuando encuestas de opinión muestran un empate técnico entre Lula, que busca la reelección, y su contrincante de derecha, Flavio Bolsonaro.
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0: Continúa la primera fecha de la Liga de Campeones y mi compañera Elizabeth Pérez nos acompaña ahora con todos los detalles. Hola, Eli.
1: Un gusto verte y saludarte, Gaby. Y así es, el Barcelona abrió finalmente su camino en esta Champions y lo hizo con una auténtica declaración de intenciones. Se enfrentaba en el Camp Nou al Feyenoord, el segundo clasificado de la última Eredivisie, que estaba lejos de pertenecer al grupo de los grandes favoritos de la competición. Pero tan pronto como al tercer minuto, Rafinha marcó el camino con un doblete que lideró una actuación dominante. Karim Adeyemi amplió la ventaja, mientras que Lamine Yamal, en el segundo tiempo, volvió a demostrar su enorme talento con un espectacular tanto de tiro libre. Ya en la recta final, Gabriel Jesús puso la cereza al pastel con el quinto gol de una noche inolvidable. Tres minutos antes, Sam Steyn anotó el único gol del conjunto neerlandés. De esta manera, el conjunto de Hansi Flick aplastó por 5-1 al Feyenoord y dejó claro que su ambición europea va muy, pero muy en serio. Y en el Parque de los Príncipes, el bicampeón de Europa, el PSG, inició su defensa recibiendo la visita del modesto Slovan Bratislava. El cuadro francés se puso en ventaja con un gol de Ousmane Dembélé y amplió 2-0 el marcador con otro tanto del mismo jugador. El equipo de Luis Enrique Martínez ya goleaba 3-0 con una anotación de Ferran Torres y amplió su goleada 4-0 con otro gol del español. Otro tanto para poner arriba al PSG, 5-0. Un minuto más tarde llegó el descuento del club eslovaco, pero Fabián Ruiz puso el 6-1 definitivo para el PSG. Y nos vamos ahora al estadio Diego Armando Maradona de Nápoles, en Italia, donde el Napoli recibió al subcampeón de la temporada pasada, el Arsenal. Ingleses e italianos se repartieron el dominio del partido, que se decidió en el tramo final del compromiso. El noruego Martin Odegaard sacó un potente remate de zurda para marcar el 1-0 definitivo. Nosotros, por supuesto, les tendremos un repaso de la jornada completa en breve y la previa de mañana en CNN Deportes. Gaby.
0: Bueno, pues estamos acompañándote en unos minutos más. Un gusto saludarte también, Eli. Regresamos.

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1: A continuación en CNN Deportes, sigue la acción de la Liga de Campeones de la UEFA. El PSG, el Barcelona y el Arsenal debutaron en la nueva temporada. Además, el US Open sigue al rojo vivo. En la rama femenina, Coco Gauff y Elena Rybakina se clasificaron a las semifinales del torneo. Y también arrancó una nueva temporada de la NFL. Aquí repasamos la presencia latina que tendrá la liga en la campaña 2026-27. Todo esto y mucho más en CNN Deportes. Soy Elizabeth Pérez. ¡Comenzamos! Volvió a encender la noche dejando historias de gloria y tropiezos. Hubo equipos que rugieron con autoridad, como el Barcelona, que arrancó con una contundente goleada sobre el Feyenoord, y otros que descubrieron lo exigente que es el camino hacia la orejona. El tablero comienza a tomar forma, pero en Europa nada está escrito. Y este es nuestro primer tema del día. El Barcelona abrió su camino en la Champions con una auténtica declaración de intenciones. Se enfrentaba en el Camp Nou al Feyenoord en una jornada con previsión de lluvia que finalmente apareció durante los primeros minutos, pero que terminó disfrutando de una nueva fiesta ofensiva blaugrana. Y es que el segundo clasificado de la última Eredivisie estaba lejos de pertenecer al grupo de los grandes favoritos de la competencia. Tan pronto como al tercer minuto, Rafinha marcó el camino con un doblete que lideró una actuación dominante. Karim Adeyemi amplió la ventaja a los 22 minutos, mientras que Lamine Yamal, en el segundo tiempo, volvió a demostrar su enorme talento con un espectacular tanto de tiro libre. Ya en la recta final, Gabriel Jesús puso la cereza al pastel con el quinto gol de una noche inolvidable. Tres minutos antes, Sam Steijn anotaba el único gol del conjunto neerlandés. Con este resultado, el conjunto de Hansi Flick aplastó por 5-1 al Feyenoord y dejó claro que su ambición europea va muy en serio. Sin duda es un estreno contundente para el Barça, que suma sus primeros 3 puntos para comenzar la búsqueda de una orejona que no levanta desde el 2015. En Anfield, el Liverpool recibió la visita del Atlético de Madrid. El conjunto inglés, decidido a volver a pelear por el título europeo, se vio sorprendido a los 17 minutos por el conjunto de Diego Simeone, que busca dar el salto definitivo en el torneo más importante del continente. Marcos Llorente abrió el marcador para el Atlético, sin embargo el Liverpool reaccionó y empató las acciones antes del descanso con un gol de Dominic Szoboszlai. Ya en el segundo tiempo apareció el campeón del mundo argentino Alexis Mac Allister para anotar el gol de la victoria que dejó el marcador final 2-1. Victoria agridulce para el Liverpool, ya que salió del terreno cojeando Bradley Barcola debido a una aparente lesión en el gemelo. Con la participación del cuadro colchonero se terminó la primera fecha para los equipos españoles en esta Champions. 3 victorias y 2 derrotas para los equipos de la Liga clasificados al torneo continental. Vamos con nuestro compañero Enrique Márquez, que nos brinda su balance de este primer encuentro de equipos del país ibérico.
2: Suerte desigual para los equipos españoles en la primera jornada de la Liga de Campeones en su fase Liga. 3 bien, 2 especialmente brillantes y 2 suspendidos entre los 5 equipos españoles. Este martes ya habían aprobado su examen, digámoslo así, su primer examen del año. El Real Madrid, que le ganó 2-1 al Inter, terminó pidiendo la hora, pero había podido marcar muchos goles antes durante el partido. Y el Betis, que consiguió vencer a domicilio al Lille en un campo nada sencillo. No aprobó el Villarreal, que se fue hasta Dortmund, hasta Alemania, para caer por 3-2. Y este miércoles, Atlético y Barcelona. Barcelona y Atlético. El año pasado se enfrentaron entre sí en cuartos de final y el Atlético fue el que pasó a semifinales. Pues en esta primera jornada, el que ha aprobado y con nota ha sido el FC Barcelona. Está que se sale el Barça, como se dice en España. no solo gana, sino que va a una velocidad superior al resto, golea prácticamente todos los partidos y este miércoles contra el Feyenoord iba 2-0 al descanso, 4-0 en media de la segunda parte, terminó 5-1 y además con goles para todos, dos de Rafinha, volvió a marcar Lamine Yamal, debutó con gol Gabriel Jesús, el brasileño. Y el Atlético de Madrid, que comenzó ganando en Anfield, que estuvo durante un rato muy bien posicionado, se puso 0-1 con gol, como no, de Llorente, que parece tener un extraño idilio con ese campo, pero el Liverpool de Iraola, a base de tesón, de empuje, de empeño, terminó dándole la vuelta. Primero el empate de Szoboszlai y luego en el 5 de la segunda parte un buen disparo muy potente de el Colorado McAllister, terminó con el 2-1 definitivo. Hubo ocasiones para el Atlético, no muchas, también para el Liverpool. Estuvo muy bien Oblak, especialmente un gol que le sacó a Víctor Muñoz, que parecía cantado. Finalmente, el Liverpool debuta con victoria, lo cual le viene muy bien, especialmente a su técnico Iraola, mientras que el Atlético de Madrid se queda sin puntos y con una sensación de que tiene todavía mucho margen de mejora. Es decir, en este arranque de Primera Liga de Campeones, un poco lo esperado. Salvo la sorpresa del Betis, el Madrid y el Barça siguen y ganan, el resto tendrá que pelear hasta el final.
1: El Paris Saint-Germain ha tenido un inicio de temporada 2026-27 lento porque, si bien superó hace unos días al Aston Villa en la Supercopa de la UEFA, después de ese triunfo ligó 4 partidos sin victoria. Esa mala racha empezó con la derrota en la Supercopa de Francia contra el Lens, luego empató con el Rennes y después igualó con el Lille y perdió con el Mónaco, todo por la Liga de Francia. En el Parque de los Príncipes, el bicampeón de Europa inició su defensa recibiendo la visita del modesto Slovan Bratislava. Al minuto 17, el cuadro francés se puso en ventaja con un gol de Ousmane Dembélé. Y al minuto 23, el conjunto parisino ampliaba su ventaja con otro tanto del francés. Al 31, el equipo de Luis Enrique ya goleaba 3-0 con una anotación de Ferran Torres. Al 47, ampliaba su goleada con otro gol del español. Y al 57 del segundo tiempo, Ferran marcó otro tanto para poner arriba al PSG 5-0, que para ese entonces el delantero español ya llevaba un hat-trick. Un minuto más tarde llegó el descuento del club eslovaco, pero al 87 Fabián Ruiz puso el 6-1 definitivo para el conjunto francés. Y nos vamos ahora al estadio Diego Armando Maradona de Nápoles, en Italia, donde el Napoli recibió al subcampeón de la temporada pasada, el Arsenal. Ingleses e italianos se repartieron el dominio del partido en un juego con alternativas y bastante pierna fuerte que se decidió en el tramo final del compromiso. A los 75 minutos apareció el noruego Martin Ødegaard, quien después de una gran combinación sacó un potente remate de zurda para poner el 1-0 definitivo. El Arsenal saca 3 puntos y empieza ganando en la fase de liga de esta edición de la Champions League. En otros resultados de este miércoles, el Stuttgart alemán venció 3-1 al Viking noruego. Medin Demirovic fue la gran figura del partido, anotando un hat-trick para el conjunto teutón. Por su parte, el Sporting Club de Portugal superó 3-1 al Galatasaray turco, con un gol del colombiano Luis Suárez de penal y otro tanto del uruguayo Rodrigo Salazar. Así que los alemanes y los portugueses iniciaron la fase de liga con el pie derecho. El Bayern Múnich es otro de los favoritos al título en esta nueva edición de Liga de Campeones. El equipo bávaro debuta este jueves en casa. Los dirigidos por Vincent Kompany van a ser locales ante el Bodo Glimt. Hay que recordar que la temporada pasada el Bayern se quedó a las puertas de una nueva final de Champions. El gigante alemán perdió su serie de semifinales ante el PSG por 6-5. El cuadro parisino terminó como el campeón de esa última edición. Y el partido de este jueves va a ser el primer encuentro entre estos dos equipos en toda la historia. El Bayern está invicto ante equipos noruegos. En total tiene 6 triunfos y 2 empates. El Rosenborg BK es el club que ha igualado ante el gigante alemán en 2 ocasiones. En la previa del encuentro, el entrenador Kompany indicó que su equipo tiene la mentalidad de ir partido a partido y que se enfoca en derrotar al Bodo. Manchester United está de regreso en la Liga de Campeones y este jueves se medirá ante el Sabah. con el objetivo de comenzar con pie derecho su campaña continental. El exjugador Michael Carrick es el actual entrenador de los Diablos Rojos. En la previa del encuentro, destacó el proceso de su equipo, el cual se encuentra de regreso en la máxima competición de clubes europeos. El United tiene 3 títulos de Liga de Campeones en sus vitrinas. El más reciente lo consiguió en 2008, cuando venció por penales al Chelsea en Moscú. En aquel entonces, la figura de los Diablos Rojos era un tal Cristiano Ronaldo. Vamos a revisar los partidos que van a completar esta primera jornada de fase de liga este jueves. El Fenerbahce turco se enfrenta a la Roma de Italia, mientras que el PSV de Países Bajos recibe la visita del Shakhtar Donetsk de Ucrania. El Leipzig de Alemania visita la casa del Como, también de Italia, y por su parte el Slavia Praga de la República Checa recibe la visita del Lens francés. El delantero inglés Harry Kane tuvo una gran temporada 2025-26 con su club, el Bayern Múnich. Sin embargo, el equipo bávaro se quedó corto en la Liga de Campeones y cayó en semifinales, como les decía hace un momento, ante el PSG. Con la nueva campaña en marcha, Kane y su equipo buscan la revancha y ya viven su nueva oportunidad en el torneo continental. Esta fue la entrevista del delantero junto a TNT Sports.
0: Nice to see you.
3: And you, you good?
0: Yeah, looking good. Take a seat. What's it been like coming to Munich? I know at the time everybody, a lot of people were surprised that you came here. But what's it like actually living in Munich for you?
3: It's been amazing, to be honest. It's a beautiful city. The fans, the people around have been so welcoming to me and the family. And yeah, and obviously just being at a club like Bayern Munich as well, I think it's opened my eyes to European football. I think sometimes, you know, I grew up in the Premier League, playing Premier League. You sometimes forget how big some of the other clubs are outside of the Premier League, and it's definitely made me realise that, and you know, I've been loving every second of it.
0: What's your German like?
3: Not very good, especially when you've been away for 2 months not listening to it.
0: Können wir auf Deutsch sprechen?
3: Nein. No, like, I'm still learning slowly. My kids are picking up a lot quicker than me.
0: Yeah,
3: they're like sponges, but it'll take a little bit of time, but I'm hoping at some stage I can at least say a few sentences.
0: I mean, obviously, you got the award here, top scorer in Europe. I mean, could you have ever envisioned scoring this many goals in a season?
3: You know, I never like to put, you know, limits on what I can achieve before every season. I maybe set myself a crazy aim and see what I can do. And yeah, this season, obviously, I think it's close to 20 more goals than I've ever scored in my career. And I've had some amazing seasons as a striker. So yeah, I'm someone who likes to roll with the momentum as well. And I felt like this season I got off to a great start in the Super Cup scoring. The way we play, the style of play, I know I'm going to get chances. And I just use that kind of throughout the whole season. Again, I do a lot of work behind the scenes on recovery, on being fit, on making sure I'm available every game. And I think that's a big aspect of scoring this amount of goals.
0: Have you developed that later on in life? Or is that...
3: Yeah, I'd probably say the last 6-7 years have been a big part of my career. And I think it is, you know, the players that I look at, Messi, I said before, Messi, Ronaldo, who are just still getting better and into their 30s, into mid-30s. And I think I'm really kind of at that peak right now. I feel physically in a great place, mentally, and yeah, I think availability is a really important thing for any team, any coach, and I try and make sure I'm there for my team, and that allows me then to perform to the level I do and score the goals that I score.
0: I mean, obviously, we talk about the kind of these, you know, these accolades, you know, winning the Golden Boots and, you know, the Ballon d'Ors, but actually, you know, the Champions League is probably the only thing really. You've won the Bundesliga, you won the DFB Cup, and the team was super close. The two games against PSG were remarkable. How close do you think this team is to winning the Champions League?
3: Yeah, we're really close. I think last year was the finest of margins to go out. And to go out to, you know, a team who's won the Champions League back-to-back, so there's no shame in that. But yeah, we're coming away, well, we're coming into this season now saying that it needs to be our year. We need to find a way to get it done. As the years go by and the manager it's here for another year. I think you learn more and more and you get the best out of each other. But yeah, we're close. With the Champions League, it's not just about being the best team. Sometimes you need things to just fall your way at the right time. You need to stay injury free. You need your best players on the pitch. So a lot goes into a campaign. But yeah, both, even the season before with in Vinny's first year, I felt like we had a good chance. But last year felt really good. And yeah, I mean, the two games against PSG, where the first game especially was a crazy game, two of the best teams going toe-to-toe. And I think this year will be similar. And it's just, if can we find that little difference to get through, yeah, and try and make, you know, the Champions League happen, because that's the goal for me, that's the goal for the whole team. And being at this club, you know, that's always the standard that we go into every season trying to achieve.
1: ¿Quién no sueña con ser un día millonario y hacer realidad sus sueños? Alguien que no solo lo soñó, sino que lo consiguió, fue el técnico de fútbol Valdas Dambrauskas. Hace 24 años, el lituano se presentó al programa de concurso ¿Quién quiere ser millonario? Y lo ganó. Con ese dinero dejó su país, Lituania, para mudarse a Londres con el objetivo de sacar sus titulaciones de entrenador UEFA. Y este jueves se va a enfrentar al equipo que dirige, el Sabah de Azerbaiyán, al Manchester United en su debut en la fase de Liga de la Champions. Más allá de esta historia, que pudiera servir de inspiración a un guión de película, el técnico báltico es además el primero en llegar a la fase de liguilla de la mayor competición europea. Además del conjunto inglés, Dambrauskas y su equipo se medirán en casa al Barcelona, al Borussia Dortmund, el Napoli y el Slavia Praga. Luego jugarán a domicilio contra el Arsenal, el Villarreal y el Viking. Hacemos una primera pausa en CNN Deportes, pero al volver, revisamos toda la acción de los cuartos de final del US Open. Ya volvemos.

0: Abrimos este bloque con la acción del tenis, ya que continúa la emoción del US Open con una certeza histórica. Estados Unidos tendrá un finalista en el cuadro masculino. Ben Shelton se enfrentará a Francis Tiafoe en una semifinal completamente estadounidense, asegurando el regreso de un tenista local a la final en Flushing Meadows y con él la posibilidad de un título para un local en la rama masculina. El último en conseguirlo fue Andy Roddick en el año 2003. Shelton consiguió su boleto luego de eliminar este miércoles al campeón defensor Carlos Alcaraz en un espectacular partido de 5 sets que duró 4 horas y 28 minutos y terminó a las 3 y 33 minutos de la madrugada. Shelton perdió el primer set en el tie break, pero luego arrasó en los 2 siguientes y se hizo con el control del partido. El español respondió con un 4º set dominante, pero todo se decidió en un tie break decisivo donde el estadounidense se impuso por 6-7, 6-1, 6-3, 1-6 y 7-6. Con esta victoria, Shelton vuelve a las semifinales del torneo tras haberlo conseguido en 2023 y mantiene viva la esperanza de ganar su primer Grand Slam.
1: I was playing against one that he is a beast, you know. Shelton is an unbelievable player, powerful. He just managed how to play really, really well in every situation. So credit to him. But you know, I leave the court happy. I leave the court with a smile, healthy, and this is what I need.
2: Yeah, I'm tired. You know, that was a war, epic match. I mean. So physical, and yeah, Carlos, one of the greatest champions in our sport already at 23 years old. It's always fun being on the court against him. It's ridiculous some of the stuff he comes up with sometimes, but yeah, the most enjoyable match that I've had in my career for sure. I returned really well. I thought I was smart with how I went about my return games. I thought I made him play a lot. I thought I capitalized on him missing, like when he missed his spot, and I didn't, you know, worry or stress too much when he hit his spot, hit on returnable or an ace. And I think for me to be able to hang in there in the rallies, have a game plan from the ground, and be able to execute that game plan and not be losing all the baseline points also helps with the return.
0: Gran triunfo de Shelton, sin duda es el más importante de su carrera hasta el momento. Sin embargo, esta no es la primera vez que el estadounidense clasifica a las semifinales del US Open. Como les decía, en 2023, Shelton derrotó a su compatriota Francis Tiafoe en 4 sets para avanzar a la ronda de los 4 mejores en semifinales. Shelton no pudo superar a Novak Djokovic, pero hasta el momento sigue como el mejor desempeño del estadounidense en Nueva York. Sin dudas está realizando una gran temporada y este año ganó 4 títulos, entre estos el torneo de ATP Masters 1000 de Canadá. Shelton ganó 2 títulos en Alemania y otro en Dallas. Antes de su triunfo ante Alcaraz, había derrotado a 3 tenistas que en su mejor momento se ubicaron dentro del top 10 del ranking mundial de la ATP, Hurkacz, Shapovalov y el griego Tsitsipas. Cabe destacar que Shelton se formó en el tenis universitario de la primera división estadounidense, ganó títulos nacionales con la Universidad de Florida, tanto de forma individual como en equipo. Y la tenista Elena Rybakina llegó a Estados Unidos para participar en el US Open con 2 objetivos. El primero y el más importante, ganar el último Grand Slam del año, pero también llegó con una segunda meta, ganar el primer lugar del ranking de la WTA. Para eso, la vigente campeona del Abierto de Australia tenía que llegar al menos a las semifinales de Nueva York, pero antes, en los cuartos de final, tenía que enfrentar a la china Shen Qian, quien, si la tenista kazaja superaba a su rival asiática en los cuartos, enfrentaría entonces en semifinales a la ganadora del partido entre Coco Gauff y Mirra Andriva. En la cancha de Arthur Ashe, la estadounidense Gauff enfrentaba a la rusa, y fue precisamente Coco la que se llevó la victoria en 3 sets con parciales de 2-6, 9-7 en el tiebreak y 6-2 con un tiempo de 2 horas y 20 minutos. La de Estados Unidos y la de Rusia protagonizaron un duelo muy emocionante donde Andriva se puso adelante en la primera manga, pero fue Gauff quien vino de atrás primero para salvarse de 2 match points en el segundo parcial y luego para ganar esa segunda manga en el tiebreak. Gauff no tuvo mucho problema para ganar el tercero, así de esta manera selló su victoria y avanzó a semifinales. Allí se va a enfrentar a Rybakina, quien derrotó a la china Chen. Pese a perder la kazaja el primer set por 6-3, pudo reaccionar con autoridad y llevarse los dos siguientes por 6-1 y 6-4. Chen, que había llegado desde la clasificación y venía de eliminar a Iga Swiatek, volvió a luchar hasta el final, pero un doble tramo decisivo selló su derrota. Con este resultado, la tenista nacida en Moscú, pero representante de Kazajistán, avanza a semifinales y sale de Nueva York como la nueva número uno del mundo por primera vez en su carrera. Recordemos que Rybakina lleva años entre las cinco mejores, pero se acercó a la cima del tenis a principios de esta temporada, tras ganar el Abierto de Australia y sumar así su segundo título de Grand Slam. Por su parte, en la otra llave de semifinales masculinas, Karen Khachanov avanzó tras vencer a Alexander Block en un partido que terminó antes de tiempo por el retiro del belga. El ruso dominaba con marcador de 6-2, 7-5 y 3-2, cuando Block no pudo continuar por problemas físicos. Block lidió con una lesión en las costillas durante gran parte de su victoria en cuatro sets contra Francisco Cerúndolo, recurriendo a analgésicos a lo largo del encuentro. Khachanov, que mostró solidez durante todo el partido, regresa de esta forma a unas semifinales de Grand Slam, sus terceras, mantiene en carrera para alcanzar su primera final de un grande, el US Open en esta oportunidad. Este miércoles se jugó otro partido de la ronda de los cuartos de final de la Copa Libertadores 2026 con el duelo en que el Palmeiras de Brasil buscaba sacar alguna ventaja jugando como local antes de tener la ardua tarea de viajar a la altura de Quito para enfrentarse a la Liga Deportiva Universitaria en el partido de vuelta. Palmeiras salió de su casa en Sao Paulo a buscar esa ventaja que pueda resultar importante a la postre, tras lo visto con el conjunto ecuatoriano, que aprovecha muy bien la altura de Quito para hacerse fuerte de local. Tras salir a arrollar el equipo ecuatoriano, el Verdão encontró su premio a los 24 minutos cuando Agustín Giai aprovechó un rebote dentro del área para marcar de cabeza el único tanto del partido. Los dirigidos por Abel Ferreira superaron por 1-0 a la visita y se van a Quito con la ventaja, una ventaja leve, para jugar el partido de vuelta en una semana. Este jueves concluyen los partidos de ida de los cuartos de final de la Copa Conmebol Libertadores con el juego entre Independiente del Valle, que recibirá la visita del Flamengo. El conjunto ecuatoriano es líder en su liga con una amplia ventaja de puntos y en su último compromiso venció al Macará por la Liga Ecuatoriana. Los octavos de final superó al Deportes Tolima de Colombia. Por su parte, el Flamengo es el líder en solitario del Brasileirao con un punto por encima del Palmeiras. Su último compromiso derrotó al Remo por la Liga Brasileña y eliminó al Cruzeiro en los octavos de final de la Conmebol Libertadores. Y hablamos ahora de la Sudamericana, que jugó la ida de los cuartos de final entre Boca y el Sao Paulo en una bombonera repleta. El equipo paulista tuvo una primera parte sólida, sin embargo, tras el descanso, el juego del Sao Paulo se desmoronó ante la presión argentina. Antes de cumplirse los 10 minutos de la segunda mitad, Rentiel aprovechó un rebote de la defensa, quedó mano a mano con Rafael y abrió el marcador para Boca Juniors. No hubo más goles y Boca se impuso por la mínima diferencia al del Sao Paulo, que necesita ganar en la vuelta por 2 goles de diferencia para avanzar a las semifinales de la Sudamericana. A Boca Juniors le basta solamente con un empate para clasificarse a la siguiente ronda. En otro partido de cuartos de la Sudamericana, el Santos venció al Atlético Mineiro por 2-0 en Vila Belmiro. El primer gol llegó en el minuto 31 de la primera parte, tras una revisión del VAR que validó el gol de William Arao. El segundo a los 23 minutos de la segunda parte, obra de Cristian Oliva. Fue un encuentro con ocasiones en ambas porterías y 2 guardametas exigidos de principio a fin. Y Peixe viaja a Belo Horizonte con ventaja. El galo, vigente subcampeón del torneo, se queda con la sensación de haber merecido algo más. La temporada de la NFL se inicia este miércoles y repasaremos al volver algunos de los latinos más destacados a tomar en cuenta este año.

Este miércoles comienza una nueva temporada de la NFL con el duelo entre los Patriots de New England y los Seahawks de Seattle, la reedición del último Super Bowl donde se coronó el equipo de Seattle con autoridad. Cristian González, el esquinero de los Patriots, que vivió una jornada fantástica a pesar de la derrota de su equipo en el Super Bowl, recibió este miércoles una muy buena noticia y fue la renovación de su contrato por 4 temporadas y un máximo de 135 millones de dólares. González es de origen colombiano y es uno de los latinos más destacados en la liga, por lo que podemos aprovechar para repasar algunos otros nombres a seguir este año. También en los Patriots está el venezolano Andrés Borregales, pateador del equipo y una de las piezas instrumentales de Nueva Inglaterra en sus equipos especiales. El caraqueño viene de vivir una gran temporada, una primera gran temporada con los Pats, en la que convirtió 27 goles de campo en 32 intentos para un 84% de efectividad, siendo el más largo de ellos de 59 yardas. Además, Borregales anotó el gol de campo de la diferencia en la final de conferencia, en la que New England superó a los Broncos de Denver en un partido bajo la nieve por 10-7. El linebacker de los 49ers de San Francisco, Fred Warner, es uno de los jugadores latinos más llamativos de la liga. Warner, de origen panameño y mexicano, tuvo una campaña discreta en 2025 con el equipo de la Bahía, en parte producto de algunas lesiones que lo azotaron en el año. Realizó 53 tacleadas, 28 de ellas en solitario, forzó 2 balones sueltos y recuperó uno de ellos. Lo que sí es indudable es su liderazgo para la defensa de los Niners, que necesitará de él si quiere tener éxito esta campaña. Isaiah Pacheco cambió de aires esta temporada buscándose un lugar con los Lions de Detroit. El jugador de quinto año de origen puertorriqueño y dominicano tendrá una nueva oportunidad de destacarse tras ser campeón del Super Bowl con los Chiefs de Kansas City hace 2 temporadas. El año pasado tuvo problemas con su talón de Aquiles y perdió la mitad de la temporada por molestias físicas. Corrió para 438 yardas con 2 touchdowns y espera que en un nuevo equipo, con una ofensiva bien engranada, como suplente de Jahmyr Gibbs, tenga oportunidad para demostrar su valor. Sin embargo, y pese a que no será titular de la posición de quarterback en el inicio de la temporada, Fernando Mendoza acaparará las miradas de todos en el momento en el que los Raiders salten al terreno. Mendoza, de origen cubano y nacido en Miami, viene de ser la primera selección en el draft de la NFL por el equipo de Las Vegas. Cumplió con un año último universitario de ensueño. Terminó campeón nacional universitario.

universitario al comando de los Hoosiers de la Universidad de Indiana, al tiempo que fue elegido como el más valioso del partido por el título y se llevó el trofeo Heisman al mejor jugador universitario del año.

0: De este año estábamos nosotros sentados en Santa Clara, California, viendo esa final de Super Bowl y que ahora ya estamos hablando de que arranca una nueva temporada con muchas expectativas, pero siempre, por supuesto, recordando a los Seahawks de Seattle y los Patriots de Nueva Inglaterra, que fueron los que se enfrentaron en el Super Bowl. ¿Cómo llegan estos dos este año y tú crees que van a ser capaces de estar en el Super Bowl nuevamente?
1: Bueno, Eli, con el gusto de reencontrarme contigo una vez más, recordando aquel día, precisamente, sí, donde se jugó la final de este año 2026, y pensando en que lo que viene también para esta temporada, estos dos equipos repiten justamente en la primera jornada. Así es que creo que lo más interesante es ver si los dos están en capacidad, y creo que los Seahawks, por un lado, por su defensa, porque Mike McDonald ha conseguido agrupar a un equipo muy interesante desde ese lado de del campo, y porque además reforzaron a sus corredores, y aparte también renovaron a Jackson Najib Smith, que es su principal ala abierta. Creo que tienen un equipo muy interesante para repetir. Ahora van a tener una muy dura competencia dentro de su propia división. Lo vamos a ver un poquito más adelante con los Rams de Los Ángeles, que parecen ser el candidato número uno para poder ganar todo. Y los Patriots hicieron grandes refuerzos en sus alas abiertas con Romeo Doubs, con la llegada de A.J. Brown. Son nuevos blancos para Drake May. Creo que tiene un equipo muy interesante, el equipo de Nueva Inglaterra, que si se libera de los escándalos afuera de la cancha, es decir, si se libera de lo que ha pasado con Mike Vrabel, si se libera un poco de ciertas cositas alrededor del equipo y puede enfocarse en su juego, es un equipo que está destinado de alguna manera a repetir. De hecho, renovaron recién el contrato de Cristian González. Los latinos en este equipo tienen una presencia muy importante con Andy Borregales también. Creo que es un equipo muy profundo, que tendría que ser uno de los grandes candidatos. Ya fue la sorpresa, por decirlo de alguna forma,
0: Sí.
1: el año pasado para estar en el Super Bowl. Ya este año tienen que ratificar que en efecto no son sorpresas, sino que son un equipo profundo que tiene todo para estar allí nuevamente.
0: Tú mencionabas hace un momento a los Rams de Los Ángeles, que es el equipo del que todo habla y uno de los grandes candidatos a ganar el título en su estadio. Podríamos estar hablando de un guión de Hollywood
1: Sí,
0: perfecto.
1: sí.
0: 14 de febrero de 2027, esperemos estar allí. ¿Qué tan especiales y tan favoritos por encima del resto de la liga está este equipo?
1: Sean McVay hizo algo muy interesante desde la última vez que estuvo en un Super Bowl, donde tú estuviste, por cierto, 2022, cuando los Rams le ganaron a los Bengals de Cincinnati, ahí mismo en el SoFi Stadium. Renovó completamente el equipo, paso a paso, pieza por pieza. Fue con el quarterback primero, salió, entró, digamos, Matthew Stafford, con él gana el Super Bowl, luego reemplaza la baja defensiva de Aaron Donald para poder encontrar un equipo un poco más profundo en esa zona, con jugadores de la secundaria más interesantes para poder tapar el ataque rival. Tiene también jugadores ofensivos muy importantes que fue acumulando durante el tiempo. Davante Adams llegó al equipo, Puka Nacua salió del draft y terminó convirtiéndose en una pieza muy importante para Stafford. Y para el equipo ofensivo que tienen, que es de los mejores de la liga, y hoy en día tienen a quizás la ofensiva número uno o dos del torneo, y la llegada de Myles Garrett vino a poner la guinda en el pastel, como dicen en México, para poder conformar un equipo realmente sólido y muy profundo. Pero es que con Garrett además regresa del retiro Aaron Donald. Y entonces uno se pregunta, bueno, ¿de qué va a ser capaz este equipo? ¿Va a meter mucha presión al quarterback rival? Seguro. ¿Va a ser un equipo muy difícil de entrarle por la vía terrestre? Seguro. Pero habrá que ver cómo rinde justamente todo este conglomerado que, insisto, parece destinado a estar ahí el 14 de febrero de 2027, con todo para, bueno, ganar en su casa en el Día del Amor y la Amistad, pensando en que a lo mejor ese puede ser el momento de ganar un nuevo título para los Rams. Sería casi un ciclo perfecto porque lo comenzó 4 años antes, o 5 años antes en este caso, cuando terminaron el Super Bowl en su casa, para volver a ganarlo en su casa. Vamos a ver si es capaz Sean McVay de llevar justamente a buen puerto a estos Rams, que, insisto, por lo que tienen ofensiva y defensivamente, parecían estar destinados a ser el gran candidato.
0: Pero cuando uno piensa en el gran candidato y en los favoritos, obviamente estamos haciendo especulaciones porque no ha arrancado la temporada todavía, estamos
1: Sí,
0: a
1: sí, sí,
0: muy
1: sí, sí, sí.
0: poquito, pero ¿Quién pudiera frenar a los Rams? Ya mencionamos a los Seahawks de Seattle, ya mencionamos a los Patriots de Nueva Inglaterra. ¿Qué otra franquicia puede plantarse y decirle a los Rams, espérate, aquí estoy yo?
1: Se me ocurre un par. Se me ocurren los Broncos de Denver, ¿no? Como un equipo que ya el año pasado tocó la puerta, que estuvo ahí muy cerca. Bo Nix es un quarterback que, así como Drake May, va a tener un año más de experiencia. Los dos vienen del mismo draft. Bo Nix también la va a tener. Creo que puede ser un equipo muy interesante con una defensa muy buena, muy sólida. Y hablando de defensas, que dice el axioma de la NFL que la defensa gana campeonatos, la ofensiva te gana partidos, pero la defensa campeonatos, la de los Texans de Houston es quizás al lado de la de los Rams la mejor de la liga. Así es que uno puede pensar en los Texans, pero con los Texans hay una duda. Si su ofensiva, comandada por CJ Stroud, estará a la altura de lo que de Stroud se espera. Stroud fue novato del año hace dos temporadas atrás, se quedó corto en su segundo año, en su segundo y tercer año, y tratará ahora en esta cuarta temporada de ser, bueno, ese líder ofensivo que de él se espera. Pero la defensa de los Texans los puede llevar lejos esta temporada. Habrá que ver, insisto, si están a la altura. Después es un tema de ir midiendo cómo va a venir la mano para estos dos equipos que pintan muy bien. Uno más, para meterlo en esa lista coladito, cortito, los Chiefs de Kansas City. Porque tú no puedes descartar nunca a los Chiefs cuando está Patrick Mahomes. Y si Mahomes está sano y Andy Reid tiene la capacidad de poder agrupar nuevamente a Mahomes con Travis Kelce, con un equipo renovado, ojo, este es un equipo que siempre va a pelear porque sabe cómo ganar.
0: Al regresar, España estrena circuito este fin de semana en la Fórmula 1. Les contamos todos los detalles.

En el béisbol de las Grandes Ligas se acerca cada vez más la postemporada y los Brewers de Milwaukee están a punto de clasificarse. Luego de vencer por 4-3 a los Cubs de Chicago este martes, los Brewers tienen que ganar tan solo 5 encuentros más en los que resta de temporada para clasificar, ya que son el primer club en llegar a los 90 triunfos este año. La victoria de este martes tuvo sabor venezolano con el jonrón del jardinero Jackson Churrio, que empató el juego en el noveno tramo, y el sencillo remolcador de Luis Lara en el décimo, que sirvió para dejar en el terreno a los Cubs. En más de la pelea por un lugar en la postemporada, Padres de San Diego, obligados a ganar para sostenerse en la pelea por un boleto al playoff, recibieron a los Nationals de Washington. Jackson Merrill fue la figura destacada para los religiosos al remolcar 6 carreras después de sacar 2 cuadrangulares para comandar la ofensiva de los Padres, que se impusieron en casa por 9-2 ante los Nationals. Los Padres están empatados con los Diamondbacks de Arizona por el último puesto en el comodín. Y el dato curioso, ambos equipos cierran la temporada con una serie de 3 encuentros entre ellos que promete muchas, pero muchas emociones. Luego del histórico triunfo del italiano Kimi Antonelli el domingo en Monza, la Fórmula 1 entra en su fase decisiva de la temporada con su llegada a Madrid para la próxima competencia. Se trata del regreso del Gran Premio de España a Madrid tras 45 años de ausencia. Los pilotos y equipos se preparan para este nuevo desafío en un circuito totalmente nuevo, el Madryn. Un terreno desconocido, sin datos históricos disponibles que ayuden a hacer pronósticos o diseñar estrategias. ¿Pero qué es el Madryn? Bueno, es un híbrido entre un circuito urbano y una pista construida específicamente para las carreras, que combina vías públicas y terrenos privados en los alrededores del recinto ferial IFEMA Madrid. Su concepto es similar al del Autódromo Internacional de Miami, que también combina carreteras existentes con secciones construidas expresamente para la Fórmula 1. El Madryn tiene una longitud de 5,416 kilómetros y cuenta con 22 curvas. La carrera del domingo tendrá 57 vueltas. Se espera que los monoplazas alcancen velocidades de hasta 340 kilómetros por hora en un trazado que presenta importantes cambios de desnivel, curvas peraltadas, largas rectas, zonas de frenada intensa y 2 tramos de túnel. En más de automovilismo, los coches de carreras autónomas hicieron su debut europeo en competición con varios vehículos en el circuito italiano de Imola el sábado. Allí el equipo Kinetics de los Emiratos Árabes Unidos ganó el primer evento internacional de la Abu Dhabi Autonomous Racing League. La carrera de 12 vueltas contó con la participación de 5 vehículos totalmente autónomos, equipados con el mismo hardware, lo que permitió que los equipos se centraran en el software de percepción, planificación y toma de decisiones en tiempo real. Ya regresamos con más.

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1: Y antes de despedirnos, les cuento que Lionel Messi estaría muy cerca de cerrar un acuerdo para comprar un club de fútbol. Se trata del Eldense, un equipo de la segunda división española, al que el astro argentino habría comprado las acciones en un poder de un grupo de inversión colombiano para convertirse en el nuevo propietario. Hay que decir que con esta compra, el futbolista de 39 años está a punto de convertirse en el propietario mayoritario de un segundo club en España, tras la compra de El Cornellá, el equipo de la quinta categoría del fútbol español, el pasado 16 de abril. Asimismo, está previsto que adquiera una participación en su actual club, el Inter Miami, una vez finalice su contrato como jugador. Informaciones procedentes de España este martes indicaban que se espera que la operación de compra del Eldense se concrete en los próximos días. El club, sin embargo, no pudo precisar una fecha concreta para la finalización de este acuerdo. Y de esta manera llegamos al final de esta edición de CNN Deportes. Como siempre, muchísimas gracias por la sintonía. Les recuerdo que nos pueden dejar sus mensajes y sus comentarios en las redes sociales. Allí nos encuentran como @DeportesCNN y mi cuenta personal @ElyPérezCNN. Hasta la próxima.
2: Tienes cinco minutos.

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1: Un incendio a bordo de un ferry consternó este miércoles por la noche a Filipinas. El fuego devoró esta embarcación en la costa de la isla de Palawan, al oeste del país, y dejó hasta ahora la cifra oficial de 5 personas sin vida. Más de 80 desaparecidos y 43 personas resultaron rescatadas. La Guardia Costera señaló a la agencia Reuters que los números varían a medida que sigan las labores en la zona de desastre.

0: están? Muy buenos días. Mi nombre es Rebecca Kelly y esto es CNN América. Comenzamos. Y el presidente de los Estados Unidos prometió un incentivo económico de $5,000 a cada adulto si los republicanos mantienen el control del Congreso en las elecciones de noviembre. No está claro aún cómo funcionarían estos pagos. Y el abogado defensor de Lindsey Clancy planea presentar una moción para impedir la realización de un segundo juicio. El primero fue anulado por la falta de unanimidad en el jurado. Y un joven de 22 años se declaró culpable de asociarse con amigos para robar casi un cuarto de billón de dólares en bitcoins a un residente de Washington. Se enfrenta a una pena máxima de 20 años de prisión. Vamos a hablar ahora de lo que pasó en la primera noche de una convención republicana en Dallas. Donald Trump prometió, como le mencionaba, entregar $5,000 a cada adulto estadounidense si los republicanos conservan sus mayorías en la Cámara de Representantes y el Senado en las elecciones de este próximo mes de noviembre. El presidente, además, durante su discurso, intensificó su campaña para mantener el control del Congreso. Trump no ofreció detalles sobre cómo se financiaría tal medida, que equiparó al pago de dividendos a los accionistas por parte de las empresas y también a los cheques adicionales que su administración entregó a los integrantes de las Fuerzas Armadas el año pasado. Escuche usted al presidente Trump.
1: Si los republicanos ganan la Cámara de Representantes y el Senado de Estados Unidos, los dos, emitiré un dividendo de $5,000 para cada ciudadano adulto de Estados Unidos.
0: Ahora, me gustaría analizar el impacto político que este mensaje podría tener en papel y qué podrían jugar en cuanto a la determinación de los votantes en estos comicios. Y para ello nos acompaña Clarisa Martínez de Castro, vicepresidente de la Iniciativa del Voto Latino desde Washington. Clarisa, gracias por estar con nosotros. Buenos días.
2: Muy buenos días.
0: Ahí te tengo, no te escuchaba. Gracias, Clarisa. Empecemos por el principio. Ayúdame a entender esta promesa. ¿Es legal que un presidente pueda hacer una promesa como esta? ¿Es algo que había sucedido anteriormente?
2: Pues la verdad es que en Estados Unidos no es legal ofrecer dinero a las personas por votar de una manera u otra. Y creo que ya empezaron muchas personas a decir, bueno, lo que quiso decir el presidente fue esto, lo que quiso decir fue el otro. Esto ya lo hemos visto muchas veces, que tratan de, las personas alrededor de él tratan de decir qué es lo que dijo o no, lo que no dijo. Esto fue lo que oímos. Pero creo que lo más importante es a qué se debe este tipo de declaración de que te voy a mandar un cheque de $5,000. Y creo que a lo que se debe es que el electorado estadounidense está muy descontento con el estado de la economía, y eso se lo achacan en estos momentos al presidente Trump. Entonces, ese es el problema que están enfrentando los republicanos que van a estar en las boletas de elección este noviembre.
0: Ahora, es interesante lo que mencionas. Efectivamente, sabemos que los índices de aprobación del presidente están en los puntos más bajos desde la primera administración, y mucho tiene que ver con el impacto que está sintiendo el consumidor en su bolsillo. Ahora, Trump está vinculando directamente este pago a una victoria republicana en la Cámara y el Senado. ¿Hasta qué punto puede esta promesa económica de este tipo cambiar el comportamiento, por ejemplo, del votante indeciso que aún está sintiendo que su bolsillo se está viendo impactado?
2: Pues no creo que vaya a impactar lo suficiente, si acaso, porque creo que muchos votantes están acostumbrados a oír promesas de los políticos, y lo que está pasando en estos momentos es que el electorado está frustrado, y sobre todo también hablando de los votantes latinos, que tienen presencia en por lo menos 12 de los 37 distritos más competitivos que van a decidir el balance de poder en el Congreso. Ese descontento económico fue lo que ayudó a Biden a ganarle a Trump en el 2020, luego le ayudó a Trump a ganarle a Biden y a Harris en el 2024, pero ahorita la economía se ve, el que dirige eso, al que le pertenece el crédito o el estado de la misma, los votantes le achacan eso al presidente. Y dentro de los votantes latinos, solo un 15% dice que está cómodamente en su situación financiera, pero la mayoría piensan que van a estar peor debido a las políticas del presidente. Eso es lo que es más impactante en la mente de los votantes al acercarse las elecciones de noviembre.
0: Ahora, Clarisa, pasándolo al voto latino, ¿qué está pesando más hoy entre los votantes? ¿El bolsillo, la inmigración, la guerra con Irán o la identificación con un partido u otro? ¿Este incentivo de $5,000 podría impactar el voto latino?
2: No creo, porque la verdad es que no creo que la gran mayoría de los votantes de veras crean que les van a pagar por votar por el, en primer lugar, que les van a pagar por votar por un partido u otro y que solo va a ser ese pago si ganan todos los escaños. O sea, el presidente dice, les voy a mandar un cheque por $5,000 si ganamos los dos, el Congreso y la Cámara de Representantes. Si ya no ha tomado los pasos para mejorar la economía, los pueda o no los pueda hacer, no creo que los votantes pongan mucho en esto. Lo importante aquí es ese descontento económico, creo que se está tratando de opacar un poco, haciendo lo que está pasando en estos momentos, que en vez de estar hablando de los planes económicos o de los planes para arreglar la situación económica, estamos hablando de $5,000 que dijo el presidente, que por un lado pueden ser ilegales y por otro lado no se van a materializar.
0: Pues estaremos al pendiente de ello. Veremos si el presidente se postula al respecto y esclarece un poquito más lo que quería decir. Y si es que quería decir lo que dijo, pues cómo piensa hacerlo. Muchísimas gracias, Clarisa, por estar con nosotros aquí en CNN América. Buenos días.
2: Buenos días.
0: Usted puede ver esta y otras noticias relacionadas con las elecciones intermedias y, por supuesto, el voto latino en cnnespañol.com y en nuestras redes sociales. Hacemos una breve pausa y regresamos con más aquí en CNN América.

0: Muchísimas gracias por continuar con nosotros. Ahora vamos con temas de inmigración y es que en exclusiva con CNN, Daniel Tirado Pantoja habla de primera mano sobre el tiroteo de ICE en el que murió Lorenzo Salgado Araujo. Usted lo recordará, este hombre de 52 años, padre de tres hijos, que fue asesinado en julio durante una parada de tránsito en Houston. Tirado, uno de los pasajeros de la camioneta, revela a Ed Lavandera de CNN exactamente lo que, según él, sucedió en los segundos previos a este tiroteo.
1: Pienso mucho.
2: Daniel Tirado Pantoja says he constantly thinks about the moment Lorenzo Salgado Araujo was shot and killed by an Immigration and Customs Enforcement officer in Houston, and still doesn't understand why it happened.
1: Es lo que yo no entiendo por qué hizo eso.
3: He had no reason to shoot in that moment.
1: Sí, exactamente.
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4: 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That round struck Lorenzo Salgado.
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5: There's the truck making the U-turn.
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5: No shots have been fired at this point. 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
1: El que mató a Lorenzo.
5: He says that the ICE agent that shot Lorenzo was the first agent here running after the van.
2: ICE officials have not identified the shooter, but said the agent shot Salgado in self-defense. We asked ICE to confirm Tirado's account of where the shooting happened and which officer fired the shot, and if they plan to identify the officer. A spokesperson refused to confirm or deny, saying in a statement, publicizing their identities puts their lives and the lives of their families at serious risk. Tirado says the officers were never in danger and that what happened next terrified him.
3: Vinieron disparando. They came shooting, is what you're saying?
1: Mm-hmm. Vinieron disparando.
2: Tirado says he was sitting on a cooler behind the front passenger seat when he saw the ICE officer point his gun through the side window and fire one shot at Salgado.
1: Ya me mataron.
2: He says the last words he heard Salgado say, they just killed me. And Salgado's brother told the officer, you just killed him. He says the same officer then opened the van's back door and pointed the gun at his head.
3: When the gun is pointed at your face, what are you thinking?
2: He says, if the officer just shot and killed my boss, he's going to shoot me too.
3: He thought that was the end right there for him.
2: ICE has not offered new details about why this happened. The agency initially said Salgado weaponized his vehicle and attempted to run over an ICE agent and that the officer fired in self-defense. The agents were not wearing body cameras. Pure lies, he says. Why don't they tell the truth? More than 2 months after Salgado's death, it's not clear where the investigation into the shooting stands. Tirado says the officer should pay for what he did so he can suffer what they are suffering.
6: I think they're trying to cover for him. They're trying to protect them.
3: What would you like to see happen to that ICE agent?
6: A lot of things. We need him to get some type of punishment, too. We need justice for Lorenzo more than anything. Putting that ICE agent's name out there, making sure he pays in jail or something.
3: You think he should be arrested and charged criminally?
6: Of course, yeah.
2: Daniel Tirado says he came to the United States 30 years ago and worked in construction to save money so he could build his parents a home in Mexico. He says Lorenzo Salgado was more than his boss the last 8 years. He was his friend.
1: No les estamos haciendo daño a ninguno.
2: He says, we weren't hurting anyone. We just wanted to work. He's angry that ICE officers targeted them instead of criminals.
0: Gracias, Ed, por esta historia. Y bueno, ahora me gustaría regresar al caso que mantiene en vilo a la sociedad estadounidense y también a muchas personas a nivel mundial. Y es que Kevin Reddington, quien es el abogado de Lindsey Clancy, dijo que planea presentar una moción para impedir un nuevo juicio, citando los comentarios ante los medios de otros integrantes del jurado sobre el único integrante que discrepó. En una entrevista con Anderson Cooper de CNN, Reddington, bueno, pareció dispuesto a colaborar con el fiscal para llegar a un acuerdo, aunque insistió en que no aceptaría ningún trato que implicara que su clienta cumpliera una pena de prisión. Y para comprender mejor qué posibilidades legales tiene a partir de ahora la madre de Massachusetts que es acusada por el asesinato de sus tres hijos, voy al contacto de Rafael Peñalver, abogado constitucionalista. Rafael, gracias por estar con nosotros. Buenos días.
7: Buenos días, Rebeca, y qué gusto tenerte en Miami ya. Buenos días.
0: Sí, ya está. Ya estamos de regreso. Gracias, Rafael. Rafael, ayúdame a entender esto, porque el abogado de Lindsey Clancy, por un lado, dice que, bueno, va a pedir que no se llegue a un segundo juicio, que él lo que espera es que tampoco que su clienta vaya a prisión, pero que sí reciba el tratamiento necesario porque él y sus palabras, lo cito, dijo, ella se encuentra muy frágil. Ella está en un estado de fragilidad extremo, entonces ella no podría aguantar la prisión, pero sí necesita estar checada y necesita tener medicamentos. Ayúdame a entender dónde está parado el abogado de Lindsey Clancy.
7: Mira, en primer lugar, el abogado Reddington, Kevin Reddington, ha hecho una labor extraordinaria en defensa de su clienta. Ahora, él ha presentado una petición a la Corte que, en mi opinión, no tiene mucha posibilidad de éxito, debido a que el jurado no llegó a una unanimidad simplemente porque uno de sus miembros no se unió a la mayoría, que por eso es la base que él pide para que se suspenda la posibilidad de un segundo juicio, alegando que sería lo que se llama double jeopardy, que es un segundo encausamiento, cosa que sería ilegal bajo la ley norteamericana. Yo no creo que esa base, que ese planteamiento tenga mucho éxito, porque cada miembro del jurado está libre a decidir como quiera. El hecho de que 11 hubieran estado a favor de absolverla y uno no quisiera unirse a ese grupo, ese uno tiene todo su derecho a mantener su posición. Ahora, ¿va a ir a un segundo juicio esto? Esa es la gran pregunta, porque si yo fuera el fiscal y viera que después de haber presentado mi caso, 11 de los 12 miembros estaban en contra de mi posición, yo tendría que pensar muy seriamente en volver a presentar el caso. Así que se está creando aquí una posibilidad de un acuerdo extrajudicial donde la señora Clancy se declare culpable, de que acepte algún tipo de culpabilidad legal a cambio de que en lugar de prisión o por poco tiempo de prisión se le dé tratamiento médico, tratamiento psiquiátrico en un hospital psiquiátrico en lugar de en una prisión. Eso es lo que yo creo que se está tratando de llegar aquí entre la fiscalía y el abogado de la defensa.
0: ¿Y existe una posibilidad de que eso suceda? Porque ella, durante el juicio, sabemos que ella aceptó haberle quitado la vida a sus tres hijos. Eso no era lo que estaba, lo que se tenía que demostrar. Lo que se tenía que demostrar es que si ella tenía la capacidad mental para saber que lo que estaba ocurriendo era un acto como el que realizó, si ella tenía la capacidad mental para entender que eso estaba sucediendo. Y estamos hablando de esta famosa terminología que ahora se ha vuelto famosa, esta psicosis posparto. Entonces, para llegar a un acuerdo, ella tendría que aceptar de nueva cuenta que realizó ese acto para que entonces se pueda llegar al objetivo de Reddington, que es darle un tratamiento psiquiátrico y no penitenciario.
7: Correcto, ese sería el objetivo de Reddington. Por otra parte, el fiscal Cruz ha sido una persona muy dura y sería difícil para él echar para atrás. Pero la realidad es que de 12, repito, de 12, 11 estaban dispuestos a decir que ella no tuvo la capacidad legal en el momento en que actuó. Aquí lo que sobre todo esto está el hecho de que todo el mundo está testificó de que Nancy Clancy era una madre ejemplar, que siempre estaba abogando por el bien de sus hijos, que era una enfermera en uno de los hospitales más reconocidos del estado de Massachusetts y que era una de las principales. Las personas iban a ella para casos difíciles en cómo salvar la vida de los recién nacidos. Así que con esa figura, y Reddington ha sido fantástico en presentar una imagen positiva ante la prensa, ante la opinión pública sobre su clienta. Así que ante esa situación, el fiscal tiene que ver o va a un segundo juicio y sigue buscando que se le condene por vida a una prisión, o quizás la fiscalía y la defensa puedan llegar a un punto medio para que se le dé tratamiento psiquiátrico y al mismo tiempo quizás que ella acepte ciertos años de estar confinada a un hospital psiquiátrico, que no se le pueda salir en libertad por un número de años, pero mientras tanto que se le esté dando el tratamiento que ella necesita.
0: Ahora, Rafael, por parte de la fiscalía, una vez que fue declarado un juicio nulo, aseguró estar devastada por el resultado pues al que se llegó. ¿La fiscalía qué querrá en estos momentos? ¿Querrá llegar a un acuerdo o enjuiciarla de nueva cuenta?
7: La fiscalía, ante la luz, ante la opinión pública, va a mantener una postura de que esta señora necesita cumplir y pagar el terrible hecho que cometió, matar a sus tres hijos. Y esa va a ser la postura pública de la fiscalía, hasta que por detrás de las conversaciones privadas entre la defensa y la fiscalía quizás se pueda llegar a algún tipo de acuerdo. No es nada seguro de que eso se pueda lograr. El fiscal tiene la última palabra en todo esto. El abogado Reddington, como tú bien dijiste al principio, ha hecho una petición para que no se pueda celebrar un segundo juicio, pero eso, en mi opinión, es una posición bien poco probable que se le conceda. Así que al fin, el día 29 de este mes va a haber una vista. Ambas partes van a ir ante el juez Sullivan y van a presentar sus diferentes posiciones. Lo que se logre a que sea menos de una cadena perpetua en una prisión sería una victoria para Reddington, para el abogado de Nancy Clancy. Pero te digo, la fiscalía tendrá la última palabra en si procede o no procede a un nuevo juicio. Si van a un nuevo juicio, la fiscalía tendría una gran ventaja, porque ya sabes, los miembros del jurado están hablando con la prensa, se sabe cuáles fueron los factores que motivaron a los miembros del jurado a pensar como pensaron, de que Nancy Clancy debería ser absuelta porque no tenía responsabilidad legal en ese momento. No es que no tuviera responsabilidad legal en general, es en el momento en que actuó. Ella, según dicen los testigos, ella oyó unas voces. Y eso es típico de los casos de psicosis postpartum. Oyen voces que les obliga a actuar en una forma que nunca actuarían ellas normalmente. Y lo que sí esto ha provocado, yo creo que es un análisis a nivel mundial de la necesidad que existe para más estudios y más cuidado a las mujeres después del parto. Muchas sufren depresión, un pequeño número de esas sufren lo que aparentemente sufre Nancy Clancy, que es lo que se llama la psicosis postpartum, pero este caso sí ha servido para atraer atención a esta necesidad médica y psiquiátrica que existe.
0: Sin duda, y eso es algo que logró poner en el debate público el abogado de Clancy. Pues estaremos siguiendo muy de cerca los siguientes pasos en este juicio, por supuesto. Muchísimas gracias por estar con nosotros, Rafael. Buenos días.
7: Buenos días, siempre un gusto.
0: Hasta pronto. Nosotros hacemos una breve pausa y al regresar aquí en CNN América, autoridades revelan nuevos datos de la caja negra del avión de Amazon que se despistó en el aeropuerto de Miami y que dejó 5 personas sin vida. Al regreso, Carolina Peguero nos tiene los detalles.

0: Ahora nos vamos con información del accidente que tuvo lugar en el aeropuerto de Miami, y es que la Junta Nacional de Seguridad en el Transporte revela nuevos detalles de este siniestro. Los datos de la caja negra, bueno, indican que sonaron alarmas en las cabinas mientras uno de los pilotos advertía que la aeronave viajaba a una velocidad excesiva antes de aterrizar. La información proviene de la grabadora de voz recuperada por los investigadores. El Boeing 767 de Amazon Air terminó saliéndose de la pista y chocando contra vehículos en este pasado domingo. Aquí en Miami, el incidente, recordemos, lamentablemente dejó a 5 personas sin vida. Vámonos directamente con Carolina Peguero, quien ha seguido muy de cerca esta noticia. Carolina, ¿qué más se sabe del análisis de esta caja negra?
1: Buenos días, Rebeca. Así es, y es que sigue saliendo información por parte de la Junta Nacional de Seguridad en el Transporte y de los investigadores que permanecen aún aquí en

0: que dentro de la cabina también el avión y el sistema de la aeronave estaba alertando de que ya estaban a punto de bajar en descenso excesivo. Esto mientras que aún no sabemos por qué esta aeronave estaba yendo en exceso de velocidad. Eso es algo que las autoridades aún siguen investigando. Por otra parte, también ya se han tomado acciones legales por parte de algunos de los familiares de las víctimas fallecidas, incluyendo a la viuda de Joel Rodríguez y también de familiares de Carlos Acosta Fajardo y Javierski Quevedo. Tenemos imágenes de ellos también, ya podemos ver los rostros y conocer un poco más sobre sus vidas, pero quiero que escuchen a los abogados de estas familias que están representándolas, al igual que algunos de los conocidos de estas personas afectadas y también que resultaron heridas o que fallecieron. Escuchemos.
1: Es un dolor inimaginable. Un ser querido va a trabajar para ganarse el pan el día antes del día de labor, el Labor Day aquí en los Estados Unidos, y no regresan y pierden su vida por culpa de una negligencia, una tragedia inimaginable que uno no se puede imaginar. Ellos están en un van, en una carretera, haciendo nada mal, y un avión viene y sale de la pista y mueren instantáneamente. Era una compañía pequeña que tiene este contrato con ciertos aviones para limpiar, y trabajaban juntos todos los días como una familia, y iban de avión a avión, y infortunadamente estaban todos juntos yendo de un lugar al otro, y pasó esta tragedia increíble.
0: Bueno, y por otra parte, también conocemos más información sobre Rolando Alemán León y también Julio C. Pineda. Ellos también eran parte de los 5 hombres que iban a bordo de esa camioneta que fue impactada por la aeronave de Amazon. Mientras que nosotros seguimos recopilando información, las autoridades estarán revisando por lo menos 55 horas de grabaciones y de datos de las aeronaves y de las cajas negras para esclarecer exactamente las causas de este terrible incidente. Rebeca.
2: Pues sí, es muy lamentable. Un incidente que aparte agarró a todos por sorpresa. Inclusive yo iba camino al aeropuerto cuando salió la noticia. Te lo agradezco muchísimo, Carolina. Pues estamos siguiendo muy de cerca esta investigación y quedamos pendiente. Buenos días. Y vamos a cambiar de tema porque el presidente Donald Trump esboza una nueva fecha para el fin de la guerra con Medio Oriente. Dijo que espera que Irán abandone su esfuerzo bélico después de las elecciones de medio término de Estados Unidos y reconoció que es poco probable que los precios de la gasolina en el país bajen antes de ese entonces. En declaraciones a periodistas mientras se dirigía a la convención del Partido Republicano en Dallas, bueno, Trump afirmó que Irán prolongaría la guerra hasta noviembre en un intento por perjudicarlo políticamente. Y vámonos directamente hasta Israel con Sal Emergi. Sal, buenas tardes para ti. No sé si lo recuerdas, pero desde el inicio del conflicto tú y yo hablábamos de quién tenía más tiempo a su favor, si Irán o Estados Unidos. Y por la enorme superioridad militar que tiene Estados Unidos, parecía que Washington podía sostener la guerra más tiempo. Pero 7 meses después aquí estamos y pareciera que esta ecuación está cambiando. El conflicto pues está prolongando, el precio del petróleo está subiendo, aumenta la presión política y como dice Trump, se acercan estas elecciones de medio término. ¿Se le está acabando el tiempo a Trump antes que a Irán?
3: La gran pregunta es, ¿quién se le acaba antes? ¿Si el tiempo a Trump o el dinero al régimen iraní? Porque evidentemente esta presión económica de Estados Unidos sí que está haciendo daño al régimen y también a la población iraní y puede provocar una mayor presión. Pero también es cierto que el presidente Trump, como te he dicho antes, en esta rueda de prensa que dio anoche, pues daba este plazo de las elecciones a medio término en Estados Unidos, porque según Estados Unidos, según el propio Trump, Irán espera llegar hasta ese momento sin ninguna guerra para después, cuando Trump, a lo mejor ellos esperan que pierda el control, digamos, tenga menos control, menos poder en Estados Unidos. Pero es evidente ahora mismo que hay una batalla, por un lado, en la paciencia de Irán, que se ha demostrado que es famosa, es decir, no estamos hablando solo de estas dos guerras desde 2025-2026, sino también de décadas de enfrentamiento con Estados Unidos, incluyendo las sanciones debido al proyecto nuclear.

0: Y Dani, y ahora mismo la gran pregunta es solo si esta escalada que hay de intercambio de ataques de vez en cuando, por ejemplo, anoche no hubo, pero anteayer sí que fue bastante importante, si se repite y si se llega a un punto en el que esto puede llevar a un enfrentamiento a gran escala. En estos momentos lo que parece claro es que ni Irán ni Estados Unidos en estos momentos está interesado en un enfrentamiento a gran escala. Rebeca.
1: Ahora, Sal, ayúdame a entender, hay una nueva disputa o un nuevo punto de crisis, que es esta pequeña isla frente a las costas de Yemen, que pronto, pues de un día para otro, pareciera adquirido una enorme importancia estratégica. Me refiero a la isla de Perim. ¿Qué tiene de especial esta isla y por qué su control podría ser clave en este momento, precisamente, durante este conflicto?
0: Bueno, la isla de Perim es un factor fundamental, situado, por supuesto, en una zona fundamental para, diríamos, el control de este estrecho marítimo importante. En esos momentos hay, diríamos, batallas. Por ejemplo, en las últimas horas estamos viendo cómo, según fuentes citadas por Reuters, los hutíes, que son el grupo armado pro-iraní, el control de la ciudad portuaria de Moja, está a unos 70 kilómetros de la isla de Perim. Es una ciudad portuaria en el Mar Rojo, muy cerca de Bab el Mandeb. Bab el Mandeb, en ese momento, si los hutíes logran controlar estas zonas que tú dices y Moja, etcétera, etcétera, pues evidentemente puede ser fundamental para los hutíes en su guerra con la Arabia Saudita, pero más importante a nivel general, y es que puede ser, diríamos, puede tener la llave de la puerta del tráfico marítimo en el estrecho de Bab el Mandeb, teniendo en cuenta que el otro estrecho, el de más arriba, el estrecho de Hormuz, también está ahora mismo semi bloqueado, aunque Estados Unidos afirma que están consiguiendo en los últimos meses lograr el paso que crucen buques, pero es evidente que de vez en cuando estamos viendo también cómo Irán está atacando. La última en ese sentido es que sí que los hutíes están avanzando contra las fuerzas yemenitas que están, diríamos, del gobierno reconocido a nivel internacional y apoyado sobre todo por Arabia Saudita.
1: Sí, pues está dentro de su país vecino. Ahora, Sal, Israel está advirtiendo ahora que podría atacar la infraestructura energética de Irán si Teherán vuelve a atacar territorio israelí. ¿Qué tan importante es esta amenaza? Y sobre todo, ayúdame a entender por qué no lo ha hecho antes Israel si su objetivo es precisamente acabar con el régimen iraní.
0: En primer lugar, las amenazas de Israel, básicamente las últimas semanas, han sido del primer ministro Netanyahu y del ministro de Defensa hoy, Israel Katz, con motivo del nuevo año judío que empieza mañana, y afirmando, primero, dio un mensaje al pueblo iraní diciendo que él espera que el próximo año se liberen, dijo, del yugo de la dictadura, de la teocracia, de la República Islámica. Pero es verdad que Katz prácticamente cada día lanza una amenaza, una advertencia diciendo a Irán que si atacan a Israel, porque estamos viendo que hay unas represalias iraníes a los ataques de Estados Unidos, atacando, por ejemplo, una base de Estados Unidos muy cerca de la zona de Israel, es decir, la zona en Jordania. Entonces, Katz dice a Irán que si es atacado a Israel, Israel va a responder sin ningún tipo de límites, y ahí va tu pregunta, incluyendo instalaciones energéticas. Estamos viendo cómo es un término que una y otra vez Katz y también otros líderes lo van anunciando. Recordemos que Estados Unidos hasta el momento vetó completamente a Israel ir hasta este punto, porque evidentemente esto provocaría una guerra abierta en la que Irán respondería atacando no solo a las bases, sino también a instalaciones energéticas en la región. Becky.
1: Pues vemos que este conflicto no llamado guerra continúa y por supuesto estaremos siguiendo muy de cerca el desarrollo. Si es necesario, nos enlazamos más adelante. Gracias, Sal. Buenas tardes para ti. Y la tensión en Medio Oriente, bueno, sigue impactando a los mercados energéticos. Los precios mundiales del petróleo han vuelto a superar los $100 por barril, su nivel más alto en semanas ante el temor de que el conflicto afecte el suministro global. Veamos cómo se están cotizando los indicadores petroleros. El crudo Brent se encuentra sobre los $105 por barril. Este es el referente mundial, un equivalente a la alza del 3.96%. Y el crudo WTI se encuentra sobre los $100 por barril. Este es el referente en Estados Unidos, recordemos. Y se encuentra a la alza un 4.78%. Y estas son las noticias más destacadas a esta hora aquí en CNN. En la primera noche de la Convención Republicana, el presidente de los Estados Unidos prometió un incentivo económico de $5,000 a cada adulto si su partido mantiene el control del Congreso en las elecciones de noviembre. Aún no se sabe cómo funcionarían esos pagos. También pidió a los votantes actuar como si él mismo estuviera en la boleta y aseguró que se involucra de lleno en las campañas de los candidatos republicanos en estados clave. Y Kevin Reddington, quien es el abogado defensor de Lindsey Clancy, planea presentar una moción para impedir la realización de un segundo juicio. Esta semana se conoció que un único integrante del jurado que presentaba dudas razonables impidió la unanimidad en el fallo. Recordemos que por esto el primer juicio fue anulado. Y un joven de 22 años se declaró culpable de asociarse con amigos para robar casi un cuarto de billón de dólares en bitcoins a un residente de Washington, uno de los mayores robos de criptomonedas en la historia de los Estados Unidos, y luego embarcarse en una desenfrenada ola de gastos con las ganancias blanqueadas. Bueno, se enfrenta a una pena máxima de 20 años de prisión.
2: Ya sea por incomodidad, falta de movilidad, ocupación.

0: Y la ranita de Valchetta o la ranita del rincón, vea usted, es una de las especies que se encuentra en peligro crítico de extinción en Argentina. Solo las puede hallar en un único arroyo en el sur del país y por su preservación durante más de 15 años. Bueno, el biólogo Federico Cacoliris ganó un Oscar verde otorgado por el Fondo Whitley para la Naturaleza, que es una asociación británica que premia trabajos de conservación. ¿Cómo es la tarea para salvar a este pequeño animalito? Bueno, Emiliano Jiménez nos cuenta más en este nuevo capítulo de Llamado a la Tierra.
1: Esta es la historia de un animal que vive en un solo arroyo del mundo. No se lo puede hallar en ninguna otra parte del planeta. Se trata de una rana del sur argentino, conocida como la ranita de Valchetta, que se encuentra en peligro crítico de extinción, y un grupo de científicos argentinos, encabezados por el biólogo Federico Cacoliris, pelean para salvarla de las amenazas que la acechan.
2: Estoy completamente enamorado de este animal. O sea, tengo como una... siento una responsabilidad.
3: Es un emblema del arroyo Valchetta. Todos los pobladores de la zona la conocen.
1: Ubicado en la Patagonia Argentina, en el sur del país, en medio de la meseta de Somuncura.
3: Vive solo ahí, y eso la categoriza ya de base, porque cualquier cosa que pase en el ambiente, en ese pequeño lugar, hace que la población decrezca.
2: Más o menos observamos que hay entre un 80 y un 90% de reducción poblacional a causa de las amenazas que tienen que ver principalmente con las especies exóticas invasoras.
1: Además de conservar el ambiente, hay que evitar que la rana sea atacada por especies como la trucha y la mojarra plateada.
4: Y el mejor lugar para poner una barrera para peces es aprovechar un salto natural. El efecto es muy bueno y es casi instantáneo, digamos, no pueden subir nuevas truchas.
1: Perimetrar el hábitat de la rana para evitar que los animales de la zona pisen el agua y arruinen el campo que la rodea es tan importante para preservarla como evitar que otras especies del arroyo puedan atacarla.
2: Cada población que encontramos le generamos una situación de santuario, es decir, impedimos las amenazas en ese sector del arroyo, principalmente con cercados para evitar que ingrese el ganado.
5: Gracias a la construcción de estos santuarios, actualmente tenemos la certeza de que hemos aumentado entre el 10 y el 15% del hábitat disponible para la especie. Hemos logrado que el 20% de los individuos que existen de la especie se encuentren en estos sitios protegidos.
1: Entre barreras, santuarios, educación para los pobladores, un plan de ecoturismo y hasta un programa de perros guardianes para proteger a las ranas del embate de los animales del lugar, el proyecto conservacionista avanza y ya genera reconocimientos internacionales, como el Oscar Verde, otorgado a Cacoliris por el Fondo Whitley para la Naturaleza, una asociación británica que distinguió este trabajo entre cientos de iniciativas. La preservación de este animal comienza en Buenos Aires, más precisamente en el Ecoparque de la ciudad, un sitio dedicado a la conservación y promoción de especies.
3: Las ranas de Valchetta que nosotros tenemos acá en el laboratorio o fueron nacidas en el Ecoparque o nacidas en el laboratorio de la Universidad Nacional de La Plata. Primero, imitar las condiciones físicas, químicas y ambientales del arroyo Valchetta, pero en el laboratorio acá en Palermo, para después poder liberarlos en silvestría.
2: Conservar a la rana es conservar el arroyo. Conservar el arroyo es conservar a todas las especies que viven en él. Acá lo que estamos tratando es de transmitir una idea, la idea de que incluso el esfuerzo en conservar lo más pequeño tiene un valor.
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0: Y comienzo con estas imágenes que parecen de película, y esto es lo que podría parecer un día normal en cualquier ciudad hasta que se produce este impacto. En el video de una cámara para registrar el tráfico, vemos cómo un ataque ruso alcanza una gasolinera en un distrito de Kiev, la capital de Ucrania. El alcalde informó que al menos 4 personas resultaron heridas por esta ofensiva. ¿Qué tal? Muy buenos días. Mi nombre es Rebecca Kelly y esto es CNN América. Comenzamos. Y vamos ahora a hablar de lo que pasó en la primera noche durante la convención republicana en Dallas. Y Donald Trump, ve usted, prometió entregar $5,000 a cada adulto estadounidense si los republicanos conservan sus mayorías en la Cámara de Representantes y el Senado en estas elecciones de noviembre. El presidente, además, durante su discurso, intensificó su campaña para mantener el control del Congreso. Trump no ofreció detalles sobre cómo se financiaría esta medida, que equiparó al pago de dividendos a los accionistas por parte de las empresas y a los cheques adicionales que su administración entregó a los integrantes de las Fuerzas Armadas el año pasado.
1: Si los republicanos ganan la Cámara de Representantes y el Senado de Estados Unidos, los dos, emitiré un dividendo de $5,000 para cada ciudadano adulto de Estados Unidos.
0: Y la primera jornada de esta convención también dejó pistas sobre la estrategia electoral del presidente de cara a noviembre. Y es que Trump pidió a los votantes actuar como si él mismo estuviera en la boleta, como si su imagen estuviera presente en las boletas, y defendió los principales ejes de su agenda y también prometió involucrarse de lleno en las campañas en estados clave. Ione Molinares nos tiene, por supuesto, los detalles.
2: El presidente Donald Trump reconoció dos cosas importantes. Uno, que la guerra en Irán no va a terminar pronto, ni que los precios de la gasolina van a bajar rápidamente, por lo menos no en las próximas semanas. De hecho, el presidente está hablando que esto podría ocurrir después de las elecciones de medio término, es decir, posiblemente hasta el próximo año. Y es algo importante que el presidente ha tenido que reconocer, porque el 28 de febrero, cuando comenzó esta campaña militar en Irán, pocos días después el presidente había hablado de que iba a durar entre 4 y 6 semanas y que estadounidenses, los votantes, podrían por lo menos absorber un poco el golpe de la subida de los precios de la gasolina para que se pudiera completar la misión en Irán. Pues nada, esto ha ocurrido, sigue la guerra, siguen los precios de la gasolina subiendo y se acercan también las elecciones, donde aquí en el Congreso los republicanos están peleando mantener la Cámara y el Senado, y donde cada vez más las encuestas dan a entender que los votantes están más inclinados a favorecer a los demócratas para retomar la Cámara de Representantes y potencialmente el Senado. Y eso es importante porque además ocurre en el marco de una convención republicana de medio término, una convención que el presidente planeó el año pasado, pero que este año ha cambiado la actitud y que muchos legisladores han preferido no asistir porque para muchos es mejor estar un poco alejado de una baja aprobación, la impopularidad de Donald Trump y algunas de sus políticas. Todo esto pone unos ingredientes muy difíciles para los republicanos, pero él sí insiste, y eso es una promesa que hizo el presidente, que la gasolina, que está ahora por encima de los $4, estará por debajo de los $2 por galón cuando termine la guerra, cuando eso sea. Yone Molinares, CNN, Washington.
0: Gracias, Johnny. Y precisamente el presidente Trump dice que esta guerra podría terminar casi, casi inmediatamente después de que se den estas elecciones intermedias. Vámonos directamente con Sal Emergi para analizar estas declaraciones. Sal, ¿hay algún indicio real desde Teherán que respalde esta teoría del presidente Trump, quien asegura que Irán está prolongando el conflicto para influir en las elecciones intermedias de Estados Unidos y afectarlo, y que una vez que pasen estos comicios en noviembre, bueno, podría terminar la guerra rápidamente?
3: Evidentemente es muy difícil saber ahora mismo la intención de Irán y del plan. Es evidente que Irán quiere, y yo por ejemplo estoy viendo en las redes sociales y sobre todo de portavoces iraníes, que su deseo es que Trump pierda poder tras las próximas elecciones en noviembre, pero ahora mismo la clave es la presión económica de Estados Unidos. Por ejemplo, si hablamos, y tú has mencionado antes varias veces que en Estados Unidos la guerra es impopular, pues también en Irán hay voces como por ejemplo el expresidente Rouhani o también el presidente actual Pezeshkian que hablan, insinúan que esta continuación de conflicto económico con intervalos también de ataques militares no es bueno para Irán. Irán no puede sostenerlo, pero de momento Irán está bajo el control del nuevo líder supremo, Mustafa Jamenei, y de la vieja guardia, Guardia Revolucionaria, que su lema es básicamente: si la elección es entre rendición o escalada, ellos irán hacia la escalada. No una guerra total, pero sí que intentarán, por ejemplo, ahora mismo devolver la guerra económica contra Estados Unidos, por ejemplo, por el estrecho de Bab el Mandeb, contra Arabia Saudita. Pero ahora mismo Irán está intentando aguantar como puede esta presión económica de Estados Unidos, que es muy potente también, sobre todo porque bloquea la salida de su petróleo. Rebeca.
0: Pero Sal, también, corrígeme si estoy equivocada, dentro de Irán, debido a que hay una falta de claridad de quién maneja o quién toma las decisiones bélicas del país, hay una fracción de poder sumamente extrema que ellos lo que quieren es venganza con Estados Unidos y no quieren que termine la guerra, incluido si se están dando estas presiones económicas.
3: Sí, bueno, cuando analizamos la situación en Irán, hay que en primer lugar analizar o dividir entre la población iraní y el régimen iraní, que tiene, por supuesto, muchos seguidores, pero no es toda la población iraní. Dentro del régimen es cierto que hay voces discrepantes. Evidentemente, ahora mismo quien manda es la Guardia Revolucionaria y Jamenei. Por cierto, hasta el momento ya han pasado más de 6 meses desde el inicio de la guerra, el 28 de febrero, cuando mataron a su padre, aún no se le ha visto. Y el propio Pezeshkian, que es el presidente considerado, entre comillas, el más moderado, diríamos, de la unidad iraní, pues él mismo admite las dificultades de comunicación cuando tiene que reunirse o recibir órdenes o consignas o hablar con el propio Jamenei. Ahora mismo hay preocupación en Irán, y eso no se oculta, por el tema de la inflación que sube, el tema del precio del petróleo, las reservas, por ejemplo, de gasolina cuando se ven colas, y el temor, diríamos, más a largo plazo es que esta presión económica poco a poco vaya carburando en una protesta interna que haga salir a las calles a muchas personas contra el régimen. De momento esto no ocurre, entre otros motivos porque los iraníes disidentes o opositores tiene la memoria la brutal represión en enero con decenas de miles de muertos y el hecho que casi cada día o casi cada semana hay ejecuciones de manifestantes por parte del régimen. Rebeca.
0: Sí, sin duda hay mucho temor también por parte de los iraníes frente al régimen iraní. Ahora, Sal, hay una pequeña isla frente a las costas de Yemen que de pronto ha adquirido una enorme importancia estratégica, la isla de Perim, ubicada en el pleno estrecho de Bab el Mandeb. ¿Por qué? Explícame.
3: Bueno, la isla de Perim está situada en el punto más angosto de este estrecho y es fundamental ahora mismo tener su control para tener el control, por ejemplo, del estrecho de Bab el Mandeb, que es un estrecho que antes de la guerra era muy importante para el paso del combustible, del crudo, también para las mercancías hacia, con destino a Asia, del Mar Rojo, digamos, lo que une el Mar Rojo con el Golfo de Adán. Y ahora mismo, por supuesto, tiene más importancia en primer lugar. ¿Por qué? Porque el considerado llamado estrecho gemelo, que es el estrecho de Hormuz, está semibloqueado o con problemas. Entonces, ahí Irán puede ver a través de los hutíes una forma de si controla este lugar, pues puede provocar, por ejemplo, un aumento más del precio del petróleo, el precio del combustible, lo que presionaría más a Trump. La última hora es que las fuerzas de los hutíes, que es este grupo pro-iraní, ha controlado, está a punto de controlar la isla de Moq, que está situada a los 80 kilómetros de la isla de Perim. Y, por tanto, es fundamental para, diríamos, para los hutíes tener este control. Recordemos que el conflicto entre los hutíes y Arabia Saudita en general estaba más o menos en calma desde el 2022, después de un acuerdo alto de tregua, pero en julio los hutíes anunciaron un bloqueo contra el petróleo de Arabia Saudita y en ese momento entraron de lleno en este conflicto que puede ser algo más que un efecto colateral del conflicto ya grande entre Irán, Estados Unidos e Israel.
0: Y parece que el fuego se sigue esparciendo, inclusive en lugares donde ya no había fuego. Muchísimas gracias, Sal, por esta información. Por supuesto, de ser necesario, nos enlazamos más adelante. Ahora paso con temas de inmigración y es que en exclusiva con CNN, Daniel Tirado Pantoja habla de primera mano sobre el tiroteo de ICE en el que murió, recordemos, Lorenzo Salgado Araujo. Este hombre de 52 años, quien es padre y tenía 3 hijos, fue muerto en julio durante una parada de tránsito en Houston. Tirado, uno de los pasajeros de la camioneta, bueno, revela a Ed Lavandera de CNN exactamente lo que según él sucedió en los segundos previos a este tiroteo.
4: Pienso mucho.
5: Daniel Tirado Pantoja says he constantly thinks about the moment Lorenzo Salgado Araujo was shot and killed by an Immigration and Customs Enforcement officer in Houston and still doesn't understand why it happened.
4: Es lo que yo no entiendo por qué hizo eso.
6: He had no reason to shoot in that moment.
4: Mm-hmm. Sí, exactamente.
5: Tirado and his stepdaughter sat down exclusively with CNN to vividly detail what he says happened to Salgado. 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
5: But Tirado tells a different story.
7: There's the truck making the U-turn.
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5: For the first time, he's showing us which ICE officer, he says, fired the deadly shot.
4: El que mató a Lorenzo.
7: He says that the ICE agent that shot Lorenzo was the first agent here running after the van.
5: 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A spokesperson refused to confirm or deny, saying in a statement, publicizing their identities puts their lives and the lives of their families at serious risk. Tirado says the officers were never in danger and that what happened next terrified him.
6: Vinieron disparando. They came shooting, is what you're saying?
4: Mm-hmm. Vinieron disparando.
5: Tirado says he was sitting on a cooler behind the front passenger seat when he saw the ICE officer point his gun through the side window and fire 1 shot at Salgado.
4: Ya me mataron.
5: He says the last words he heard Salgado say, they just killed me. And Salgado's brother told the officer, you just killed him. He says the same officer then opened the van's back door and pointed the gun at his head.
6: When the gun is pointed at your face, what are you thinking?
5: He says, if the officer just shot and killed my boss, he's going to shoot me too.
6: He thought that was the end right there for him.
5: ICE has not offered new details about why this happened. The agency initially said Salgado weaponized his vehicle and attempted to run over an ICE agent and that the officer fired in self-defense. The agents were not wearing body cameras. Pure lies, he says. Why don't they tell the truth? More than 2 months after Salgado's death, it's not clear where the investigation into the shooting stands. Tirado says the officer should pay for what he did so he can suffer what they are suffering.
9: I think they're trying to cover for him. They're trying to protect him.
6: What would you like to see happen to that ICE agent?
9: A lot of things. We need him to get some type of punishment, too. We need justice for Lorenzo more than anything. Putting that ICE agent's name out there, making sure he pays in jail or something.
6: You think he should be arrested and, yes, and charged criminally?
9: Of course, yeah.
5: Daniel Tirado says he came to the United States 30 years ago and worked in construction to save money so he could build his parents a home in Mexico. He says Lorenzo Salgado was more than his boss the last 8 years. He was his friend.
4: No les estamos haciendo daño a ninguno.
5: He says, we weren't hurting anyone. We just wanted to work. He's angry that ICE officers targeted them instead of criminals.
0: Hacemos una pausa y al regresar aquí en CNN América, Puerto Rico vive una crisis hídrica que impacta directamente a la población. Al regreso, le tengo los detalles.

0: Gracias por continuar con nosotros. Y la escasez de agua en Puerto Rico ha impactado con fuerza la vida de sus habitantes en los últimos meses. Sequía, problemas de suministro y un racionamiento que, aunque ahora en septiembre está en pausa temporalmente, bueno, ha provocado que miles tengan que recurrir a diversos medios para llegar al precioso líquido y poder llevarlo a sus hogares. ¿Cómo ha impactado la vida de los isleños y qué dicen las autoridades al respecto? Isabel Rosales de CNN, bueno, viajó a San Juan y lo vio de primera mano.
1: Estamos entrando Luis Llorens Torres. Hay más de 2,000 apartamentos aquí.
2: Carmen, ¿por cuánto tiempo has vivido aquí?
3: Llevo 59 años en Llorens.
2: ¿En este lugar aquí? De
3: aquí Llorens. Llevo 32.
2: 32 años.
3: Ese es el agua que tengo.
2: ¿Puedes cocinar?
3: No, no puedo cocinar. Preparo mi café, que es lo que yo hago. Tengo al estilo de antes, dos cositas con agua para fregar.
2: Un mes así.
3: Un mes así. Se sufre. Sufre.
2: Y estás en el horario técnicamente de racionamiento que debía de tener agua.
3: Debiera de tener agua.
1: Cientos de miles de puertorriqueños, quienes también son ciudadanos estadounidenses, llevan meses sin un suministro de agua fiable. Y aquí, en el complejo de viviendas públicas más grande de la isla, esa crisis se repite puerta por puerta.
2: ¿Y cómo te bañas?
3: Me baño con una botella de agua de esta.
2: ¿Así mismo?
3: Sí. Me la tiro por encima y ya. Yo la cojo y la viro así y me la echo por la cabeza.
2: ¿Y no puede descargar?
3: No. Mira.
2: Nada de agua.
3: Nada de agua, mira.
2: Hay personas en peor situación todavía, con niños en la casa, bebés.
3: Personas encamadas.
1: La situación llegó a tal extremo que el gobierno impuso un racionamiento de agua durante el mes de agosto. 2 días con servicio y 2 días sin él. Pero el agua no siempre regresaba cuando debería.
3: Es un abuso. Yo lo cojo así, un abuso, porque yo no estoy a 84 años para estar cogiendo chispitos de agua y guardando, porque a cualquier hora me la llevan. A veces me la traen y me la llevan de nuevo. Hoy se supone que yo tenga agua.
1: Y la situación empeora. En algunos barrios, cuando se corta el agua, los propietarios de viviendas llaman a camiones cisterna. Ese fue el caso de Luis. Los llamó para asegurarse de que sus padres tuvieran agua para el día.
4: Una situación crítica porque se supone que no estuviéramos pasando por esto. Ahora mismo mis padres, que son de edad avanzada,
5: sí,
4: pues yo por lo menos trato de resolver lo más que puedo cuando llego a trabajar.
6: Llevo tiempo que la gente cuando estaba bien desesperada, ellos iban y preguntaban, o sea, a todo el mundo, yo le daba mi número de teléfono y que me enviaran la ubicación.
7: Está allá, para la parte de allá. Ahí.
6: Pues dale, ya mismo cojo para allá.
2: Sí. Cuando hay necesidad te están llamando.
7: Todo el mundo. Bueno, yo llevo tiempo aquí, pues ya, por eso es que me está cerca ya de la familia.
1: La gobernadora de Puerto Rico, Jennifer González, ha atribuido la escasez de agua a la grave sequía. El nivel del embalse que abastece a San Juan ha estado bajo. La capital registró el mes de julio más seco en más de 120 años. Pero muchos puertorriqueños culpan al gobierno y señalan a un informe de 2019 que reveló que casi el 60% del agua tratada es robada, se pierde por fugas o simplemente no se sabe a dónde va.
2: Check this out. Llevamos esperando 139 días sin agua este año.
1: Al no poder cocinar en casa, Carmen busca refugio en el Centro para Personas Mayores de Llorens Torres.
2: ¿Quién está ganando? ¿O todas están ganando?
3: No, nosotras.
1: Sus compañeras de dominó enfrentan la misma situación.
8: Esto, tenemos un grupo que nos mandamos los mensajes en WhatsApp y entonces algunas veces me dicen, se está yendo el agua, está llegando el agua, ¿sí?
2: ¿Oh, sí?
8: Sí. Aquí mandaron.
2: Están comunicándose sobre las interrupciones. ¿Y todavía te llega la fractura?
8: Todavía.
2: ¿Y qué piensas de eso?
9: Que no debería ser así porque, imagínate, no es problema de nosotros lo que está sucediendo.
10: Gobernadora.
1: No todos en el barrio lo toman con una sonrisa.
2: La gobernadora hizo una entrevista con nosotros en CNN y ella le echó la culpa a la sequía y dijo que no hay nada que ellos pudieran haber hecho con eso. ¿Qué tú le dices?
10: Eso es mentira de ella. Ella es una embustera. Ella es peor que Trump.
11: No hay ningún problema con el agua. Es que el gobierno no se ha preocupado por resolver el problema de los salideros y almacenar agua.
1: La gobernadora ha dicho que se han destinado al menos 7,000 millones de dólares a proyectos para mejorar la infraestructura de agua. Contactamos a su oficina con más preguntas para este reportaje, pero no recibimos respuesta.
2: ¿Qué es lo que tú has visto que te parte el corazón más?
11: Bueno, mira, ¿tú sabes lo que es? Que esta nena que está ahí tiene que bajar con un cubito para subir a un tercer piso.
5: para llevar agua para darse un baño. ¿Tú crees que eso es justo? Eso no es justo.
1: Dos pisos y 25 cubetas en el caso de Sandra. Como el vital líquido no llega, ella pasa por este tanque de agua después del trabajo.
2: Hace menos de una hora vi un camión dejar aquí este tanque de agua y ahora ya tenemos una persona aquí, un residente de esta comunidad con estas botellas de agua y como ves, lo está llenando aquí. ¿Y para qué utilizas esta agua?
12: Esto se usa para uso diario, poder lavar los platos y demás, ahora mismo para limpiar los pisos, bajar los baños.
2: Sandra obviamente es joven, tiene fuerza, pero imagínate un adulto mayor que no vive en el primer piso, el esfuerzo que esto toma simplemente para tratar de conseguir agua en su casa y está llenando aquí el carro con estas botellas hasta la próxima vez que tengan que regresar.
13: Ustedes le preguntan, mira, ¿qué pena?
14: ¿Ya está subiendo?
13: Amén, Dios. Ah. Los vecinos rápido avisan, mira.
1: Isabel Rosales, CNN, San Juan.

Se trata de Jacob Cochran, quien asegura que las empresas avanzan más rápido que la capacidad para controlar la tecnología. Otros expertos del sector, bueno, comparten la preocupación mientras la regulación sigue estancada. En publicaciones en X, Coxon afirmó que las personas que desarrollan la IA creen sinceramente que, y aquí uso sus palabras, lo cito, podría matarnos antes de que termine la década. Y si uno habla de piel de pony, lentejuelas o muebles de bambú, a simple vista no parecen ser elementos que tengan algo en común, pero sí lo tienen. Bueno, ahora estos elementos, estos productos se han convertido en las nuevas víctimas de la guerra comercial de Trump con Canadá. El gobierno de Estados Unidos añadió estos insólitos productos junto a los carritos de golf y el mezcal a la lista de bienes que podrían quedar sujetos a aranceles del 50% o ser prohibidos por completo a finales de este mes si se importan desde Canadá. Si bien puede ser visto como una represalia por los gravámenes que impuso Ottawa, la lista es más simbólica que realista, ya que no son productos que Estados Unidos compre diariamente al vecino del norte. Pero los expertos creen que Trump envía así un mensaje al primer ministro Mark Carney de hasta dónde está dispuesto a llegar. Y nosotros hacemos una breve pausa. Al regresar aquí en CNN América, llega un nuevo aniversario de los atentados terroristas en Nueva York y la ciudad se prepara con homenajes, actos y exposiciones. En minutos, los detalles.

Y este viernes se cumplen 25 años de los atentados terroristas del 11 de septiembre, una fecha que cambió para siempre a Estados Unidos y también al mundo. Y un cuarto de siglo después ya hay toda una generación que no tiene recuerdos propios de aquel día.

0: precisamente para preservar esa memoria y mostrar el legado que dejó esta tragedia, el 911 Memorial and Museum inaugura este sábado una nueva exposición titulada In Their Honor, 25 Years of 9/11 Inspired Service. Y para conocer precisamente más sobre esta exposición y sobre cómo se preserva la memoria del 11 de septiembre para las nuevas generaciones, nos acompaña Isaac Pacheco, portavoz en español del 911 Memorial and Museum. Isaac, gracias por estar con nosotros aquí en CNN América. Buenos días.
1: Buenos días, gracias por la oportunidad.
0: Isaac, wow, 25 años después, yo creo que al menos que sean, no sé, 10 años más jóvenes que yo, todas las personas que nos están viendo recuerdan exactamente dónde estaban aquel día, aquel 9-11. 25 años después, ¿qué historia quiere contar esta nueva exposición?
1: Mira, esta nueva exposición que damos a conocer a partir del sábado, lo que nos da a conocer es todas aquellas historias de muchas personas que se inspiraron al ver los socorristas cuando arriesgaron su vida para salvar a las otras personas. Y esas personas, estos niños en aquella época, you know, se vieron influenciados, se vieron inspirados por esas acciones y decidieron pues dedicarse el resto de su vida al servicio público. Y es por eso las lecciones que pudimos aprender ese día pues son muy importantes y hoy en día la organización tiene la oportunidad y el deber de mantener esas historias, esas lecciones y el legado de las personas y lo ocurrido ese día pues vivo no solamente para esta generación, pero para las generaciones futuras. Han pasado 25 años, es toda una generación completa. Más de 100 millones de americanos han nacido en estos últimos 25 años o no tienen memoria libre, fresca de lo que pasó ese día. Por eso es que para nosotros es tan importante tener esas lecciones más importantes en un mundo hoy en día donde hay mucha incertidumbre y mucha inseguridad. Pues estas lecciones, por supuesto, nos vienen a... perfecto en estos momentos para mantenerlas vivas en este tiempo del año.
0: Isaac, a ver si me entiendes esta siguiente pregunta. ¿Y cuál es el objetivo de mantenerlo vivo?
1: Mira, el objetivo es mostrar la calidad humana. En verdad que aprendimos muchas cosas a raíz del 9 de septiembre, del 11 de septiembre del 2001. En verdad vimos muchas historias, vimos historias heroicas y tenemos que darle a conocer a esta juventud, a esta generación, lo mejor que la humanidad ha podido hacer. Y esto es un ejemplo de eso. Cuando todo el mundo se unió unos a los otros para ayudarse a salir adelante, para reconstruir familias, reconstruir urbanizaciones, reconstruir un país entero. Y es por eso que hoy en día esas lecciones pues valen mucho y tenemos que continuarlas.
0: Y es interesante lo que me dices, y esto me lleva a mi siguiente pregunta, Isaac. Automáticamente, cuando pensamos en el 11 de septiembre, pensamos, por supuesto, en las casi 3,000 almas que se perdieron, pero 25 años después, ¿qué historias crees que todavía no conocemos lo suficiente o no les hemos dado suficiente importancia?
1: Mira, una de las cosas que te puedo mencionar es que los ataques terroristas del 9 de septiembre, eso no terminó ahí. 25 años más tarde todavía estamos sufriendo los efectos de esos ataques. El polvo tóxico que se esparció después de estos ataques, pues hoy en día todavía hay mucha gente que ha padecido o está padeciendo de enfermedades, o posiblemente pueda padecer enfermedades. Se estima que aproximadamente unas 400,000 personas hayan estado en contacto. Y es por eso que es más importante hoy en día pues seguir dando a conocer esas historias, a seguir ayudándonos a todas aquellas personas que estuvieron presentes o vivieron en las áreas aledañas a la zona cero para que estén pendientes de su salud. Muchas organizaciones se han juntado para continuar y seguir haciendo ayuda a todas estas personas, conseguir beneficios médicos y que, por cierto, fueron extendidos hasta el 2090, ya que se estima, por supuesto, como dije antes, muchas personas puedan salir afectadas por eso.
0: Durante muchos años viví en Nueva York, Isaac, y cada año me tocaba entrevistar a muchas personas que arriesgaron su vida y que ahora están enfermas y estaban tratando de lidiar con enfermedades debido a esa humanidad que tú mencionas, a esa humanidad de no importar el riesgo porque sabían y conocían el riesgo, aún así decidieron entrar para ayudar al prójimo. Y para quienes vivieron, Isaac, estas lamentables escenas, escenas que aunque se digan 25 años, siguen siendo muy presentes para muchos. ¿Cómo ustedes pueden contar una historia a los niños y jóvenes sin traumatizarlos, pero tampoco sin suavizar lo que realmente ocurrió, que marcó toda una generación?
1: Sí, mira, tú sabes, una de la misión de nosotros, la misión más importante que tenemos acá es la educación. Educar estas generaciones que no tienen recuerdo vivo. Y en en la página web de nosotros puedes encontrar información solo para tanto los padres de familia como los educadores para enseñarlos y darles a conocer cómo se puede hablar con de algo tan sensible como son los el ataque terrorista del 11 de septiembre. Nosotros también damos a conocer, tenemos programas educativos dentro del museo y programas educativos digitales completamente gratis, tanto para los padres como los profesores y los niños para que puedan entender.
0: Isaac, te agradezco muchísimo este tiempo con nosotros y esta conversación. 25 años, pero sin duda su labor es muy importante porque esos 25 años parecían muy poco, pero es un mundo de tiempo y es un mundo de tiempo que pues sigue impactándonos aunque pasen los años. Gracias, Isaac.
1: Gracias, Esther. Buen día.
0: Hasta pronto. Nosotros hacemos una pausa y regresamos con más aquí en CNN América.
2: Espera, tú también te atrasaste con tus impuestos.

0: en noticias.
1: Un incendio a bordo de un ferry consternó este miércoles por la noche a Filipinas. El fuego devoró esta embarcación en la costa de la isla de Palawan, al oeste del país, y dejó hasta ahora la cifra oficial de 5 personas sin vida. Más de 80 desaparecidos y 43 personas resultaron rescatadas. La Guardia Costera señaló a la agencia Reuters que los números varían a medida que sigan las labores en la zona de desastre.

0: Muy buenos días. Mi nombre es Rebecca Kelly y esto es CNN América. Comenzamos. Y el presidente de los Estados Unidos prometió un incentivo económico de $5,000 a cada adulto si los republicanos mantienen el control del Congreso en las elecciones de noviembre. No está claro aún cómo funcionarían estos pagos. Y el abogado defensor de Lindsey Clancy planea presentar una moción para impedir la realización de un segundo juicio. El primero fue anulado por la falta de unanimidad en el jurado. Y un joven de 22 años se declaró culpable de asociarse con amigos para robar casi un cuarto de billón de dólares en bitcoins a un residente de Washington. Se enfrenta a una pena máxima de 20 años de prisión. Vamos a hablar ahora de lo que pasó en la primera noche de una convención republicana en Dallas. Donald Trump prometió, como le mencionaba, entregar $5,000 a cada adulto estadounidense si los republicanos conservan sus mayorías en la Cámara de Representantes y el Senado en las elecciones de este próximo mes de noviembre. El presidente, además, durante su discurso, intensificó su campaña para mantener el control del Congreso. Trump no ofreció detalles sobre cómo se financiaría tal medida, que equiparó al pago de dividendos a los accionistas por parte de las empresas y también a los cheques adicionales que su administración entregó a los integrantes de las Fuerzas Armadas el año pasado. Escuche usted al presidente Trump.
1: Si los republicanos ganan la Cámara de Representantes y el Senado de Estados Unidos, los dos, emitiré un dividendo de $5,000 para cada ciudadano adulto de Estados Unidos.
0: Ahora, me gustaría analizar el impacto político que este mensaje podría tener en papel y qué podrían jugar en cuanto a la determinación de los votantes en estos comicios. Y para ello nos acompaña Clarisa Martínez de Castro, vicepresidente de la Iniciativa del Voto Latino desde Washington. Clarisa, gracias por estar con nosotros. Buenos días.
2: Muy buenos días.
0: Ahí te tengo, no te escuchaba. Gracias, Clarisa. Empecemos por el principio. Ayúdame a entender esta promesa. ¿Es legal que un presidente pueda hacer una promesa como esta? ¿Es algo que había sucedido anteriormente?
2: Pues la verdad es que en Estados Unidos no es legal ofrecer dinero a las personas por votar de una manera u otra. Y creo que ya empezaron muchas personas a decir, bueno, lo que quiso decir el presidente fue esto, lo que quiso decir fue el otro. Esto ya lo hemos visto muchas veces, que tratan de, las personas alrededor de él tratan de decir qué es lo que dijo o no, o lo que no dijo. Esto fue lo que oímos. Pero creo que lo más importante es a qué se debe este tipo de declaración de que te voy a mandar un cheque de $5,000. Y creo que a lo que se debe es que el electorado estadounidense está muy descontento con el estado de la economía, y eso se lo achacan en estos momentos al presidente Trump. Entonces, ese es el problema que están enfrentando los republicanos que van a estar en las boletas de elección este noviembre.
0: Ahora, es interesante lo que mencionas. Efectivamente, sabemos que los índices de aprobación del presidente están en los puntos más bajos desde la primera administración, y mucho tiene que ver con el impacto que está sintiendo el consumidor en su bolsillo. Ahora, Trump está vinculando directamente este pago a una victoria republicana en la Cámara y el Senado. ¿Hasta qué punto puede esta promesa económica de este tipo cambiar el comportamiento, por ejemplo, del votante indeciso que aún está sintiendo que su bolsillo se está viendo impactado?
2: Pues no creo que vaya a impactar lo suficiente, si acaso, porque creo que muchos votantes están acostumbrados a oír promesas de los políticos, y lo que está pasando en estos momentos es que el electorado está frustrado, y sobre todo también hablando de los votantes latinos, que tienen presencia en por lo menos 12 de los 37 distritos más competitivos que van a decidir el balance de poder en el Congreso. Ese descontento económico fue lo que ayudó a Biden a ganarle a Trump en el 2020, luego le ayudó a Trump a ganarle a Biden y a Harris en el 2024, pero ahorita la economía se ve, el que dirige eso, al que le pertenece el crédito o el estado de la misma, los votantes le achacan eso al presidente. Y dentro de los votantes latinos, solo un 15% dice que está cómodamente en su situación financiera, pero la mayoría piensan que van a estar peor debido a las políticas del presidente. Eso es lo que es más impactante en la mente de los votantes al acercarse las elecciones de noviembre.
0: Ahora, Clarisa, pasándolo al voto latino, ¿qué está pesando más hoy entre los votantes? ¿El bolsillo, la inmigración, la guerra con Irán o la identificación con un partido u otro? ¿Este incentivo de $5,000 podría impactar el voto latino?
2: No creo, porque la verdad es que no creo que la gran mayoría de los votantes de veras crean que les van a pagar por votar por el, en primer lugar, que les van a pagar por votar por un partido u otro y que solo va a ser ese pago si ganan todos los escaños. O sea, el presidente dice, les voy a mandar un cheque por $5,000 si ganamos los dos, el Congreso y la Cámara de Representantes. Si ya no ha tomado los pasos para mejorar la economía, los pueda o no los pueda hacer, no creo que los votantes pongan mucho en esto. Lo importante aquí es ese descontento económico, creo que se está tratando de opacar un poco, haciendo lo que está pasando en estos momentos, que en vez de estar hablando de los planes económicos o de los planes para arreglar la situación económica, estamos hablando de $5,000 que dijo el presidente, que por un lado pueden ser ilegales y por otro lado no se van a materializar.
0: Pues estaremos al pendiente de ello. Veremos si el presidente se postula al respecto y esclarece un poquito más lo que quería decir. Y si es que quería decir lo que dijo, pues cómo piensa hacerlo. Muchísimas gracias, Clarisa, por estar con nosotros aquí en CNN América. Buenos días.
2: Buenos días.
0: Usted puede ver esta y otras noticias relacionadas con las elecciones intermedias y, por supuesto, el voto latino en cnnespañol.com y en nuestras redes sociales. Hacemos una breve pausa y regresamos con más aquí en CNN América.

0: Muchísimas gracias por continuar con nosotros. Ahora vamos con temas de inmigración y es que en exclusiva con CNN, Daniel Tirado Pantoja habla de primera mano sobre el tiroteo de ICE en el que murió Lorenzo Salgado Araujo. Usted lo recordará, este hombre de 52 años, padre de tres hijos, que fue asesinado en julio durante una parada de tránsito en Houston. Tirado, uno de los pasajeros de la camioneta, revela a Ed La Bandera de CNN exactamente lo que, según él, sucedió en los segundos previos a este tiroteo.
1: Pienso mucho.
2: Daniel Tirado Pantoja says he constantly thinks about the moment Lorenzo Salgado Araujo was shot and killed by an Immigration and Customs Enforcement officer in Houston and still doesn't understand why it happened.
1: Es lo que yo no entiendo por qué hizo eso.
3: He had no reason to shoot in that moment.
1: Sí, exactamente.
2: 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ICE officers pursued Lorenzo Salgado's white van here on Canal Street, and then just a few houses away, he makes a U-turn. The U.S. attorney in Houston has said the fatal shot occurred during this turn. If you look closely at the video, you can see two ICE officers appearing to stand around the side of the van.
4: Preliminary information indicates the driver shifted the van into reverse, then forward again, while an officer was partially inside the van or immediately next to it. During this confrontation between federal agents and a group of illegal aliens attempting to flee, one of the officers fired a single shot. That round struck Lorenzo Salgado.
2: But Tirado tells a different story.
5: There's the truck making the U-turn.
2: He says after the U-turn, Salgado drove back up Canal Street and stopped the van. During this moment in the video, you can see the officers do not appear to be in the van's path. They're chasing it down from behind.
5: No shots have been fired at this point. And then there's one, two, and a third agent.
2: And this is where the van comes to a complete stop. It's not captured on video that we've seen so far, but Daniel Tirado says this is where the ICE officer fired the fatal shot. For the first time, he's showing us which ICE officer, he says, fired the deadly shot.
1: El que mató a Lorenzo.
5: He says that the ICE agent that shot Lorenzo sí. was the first agent here running after the van.
2: ICE officials have not identified the shooter, but said the agent shot Salgado in self-defense. We asked ICE to confirm Tirado's account of where the shooting happened and which officer fired the shot, and if they plan to identify the officer. A spokesperson refused to confirm or deny, saying in a statement, publicizing their identities puts their lives and the lives of their families at serious risk. Tirado says the officers were never in danger and that what happened next terrified him.
3: Vinieron disparando. They came shooting, is what you're saying?
1: Mm-hmm. Vinieron disparando.
2: Tirado says he was sitting on a cooler behind the front passenger seat when he saw the ICE officer point his gun through the side window and fire one shot at Salgado.
1: Ya me mataron.
2: He says the last words he heard Salgado say, they just killed me. And Salgado's brother told the officer, you just killed him. He says the same officer then opened the van's back door and pointed the gun at his head.
3: When the gun is pointed at your face, what are you thinking?
2: He says, if the officer just shot and killed my boss, he's going to shoot me too.
1: Ahí va a acabar.
3: He thought that was the end right there for him.
2: ICE has not offered new details about why this happened. The agency initially said Salgado weaponized his vehicle and attempted to run over an ICE agent and that the officer fired in self-defense. The agents were not wearing body cameras.
1: Puras mentiras es lo que piensa uno.
2: Pure lies, he says. Why don't they tell the truth? More than 2 months after Salgado's death, it's not clear where the investigation into the shooting stands.
1: Que pague lo que hizo.
2: Tirado says the officer should pay for what he did so he can suffer what they are suffering.
1: Que sufra lo que sufre uno.
6: I think they're trying to cover for him. They're trying to protect them.
3: What would you like to see happen to that ICE agent?
6: A lot of things. We need him to get some type of punishment too. We need justice for Lorenzo more than anything. Putting that ICE agent's name out there, making sure he pays in jail or something.
3: You think he should be arrested and,
6: yes,
3: and charged criminally?
6: Of course, yeah.
2: Daniel Tirado says he came to the United States 30 years ago and worked in construction to save money so he could build his parents a home in Mexico. He says Lorenzo Salgado was more than his boss the last 8 years. He was his friend.
1: No les estamos haciendo daño a ninguno.
2: He says, we weren't hurting anyone. We just wanted to work. He's angry that ICE officers targeted them instead of criminals.
0: Gracias, Ed, por esta historia. Y bueno, ahora me gustaría regresar al caso que mantiene en vilo a la sociedad estadounidense y también a muchas personas a nivel mundial. Y es que Kevin Reddington, quien es el abogado de Lindsey Clancy, dijo que planea presentar una moción para impedir un nuevo juicio, citando los comentarios ante los medios de otros integrantes del jurado sobre el único integrante que discrepó. En una entrevista con Anderson Cooper de CNN, Reddington, bueno, pareció dispuesto a colaborar con el fiscal para llegar a un acuerdo, aunque insistió en que no aceptaría ningún trato que implicara que su clienta cumpliera una pena de prisión. Y para comprender mejor qué posibilidades legales tiene a partir de ahora la madre de Massachusetts que es acusada por el asesinato de sus tres hijos, voy al contacto de Rafael Peñalver, abogado constitucionalista. Rafael, gracias por estar con nosotros. Buenos días.
7: Buenos días, Rebeca, y qué gusto tenerte en Miami ya. Buenos días.
0: Sí, ya está. Ya estamos de regreso. Gracias, Rafael. Rafael, ayúdame a entender esto, porque el abogado de Lindsey Clancy, por un lado, dice que, bueno, va a pedir que no se llegue a un segundo juicio, que él lo que espera es que tampoco que su clienta vaya a prisión, pero que sí reciba el tratamiento necesario porque él y sus palabras, lo cito, dijo, ella se encuentra muy frágil. Ella está en un estado de fragilidad extremo, entonces ella no podría aguantar la prisión, pero sí necesita estar checada y necesita tener medicamentos. Ayúdame a entender dónde está parado el abogado de Lindsey Clancy.
7: Mira, en primer lugar, el abogado Reddington, Kevin Reddington, ha hecho una labor extraordinaria en defensa de su clienta. Ahora, él ha presentado una petición a la Corte que, en mi opinión, no tiene mucha posibilidad de éxito, debido a que el jurado no llegó a una unanimidad simplemente porque uno de sus miembros no se unió a la mayoría, que por eso es la base que él pide para que se suspenda la posibilidad de un segundo juicio, alegando que sería lo que se llama double jeopardy, que es un segundo encausamiento, cosa que sería ilegal bajo la ley norteamericana. Yo no creo que esa base, que ese planteamiento tenga mucho éxito, porque cada miembro del jurado está libre a decidir como quiera. El hecho de que 11 hubieran estado a favor de absolverla y uno no quisiera unirse a ese grupo, ese uno tiene todo su derecho a mantener su posición. Ahora, ¿va a ir a un segundo juicio esto? Esa es la gran pregunta, porque si yo fuera el fiscal y viera que después de haber presentado mi caso, 11 de los 12 miembros estaban en contra de mi posición, yo tendría que pensar muy seriamente en volver a presentar el caso. Así que se está creando aquí una posibilidad de un acuerdo extrajudicial donde la señora Clancy se declare culpable, de que acepte algún tipo de culpabilidad legal a cambio de que en lugar de prisión o por poco tiempo de prisión se le dé tratamiento médico, tratamiento psiquiátrico en un hospital psiquiátrico en lugar de en una prisión. Eso es lo que yo creo que se está tratando de llegar aquí entre la fiscalía y el abogado de la defensa.
0: ¿Y existe una posibilidad de que eso suceda? Porque ella, durante el juicio, sabemos que ella aceptó haberle quitado la vida a sus tres hijos. Eso no era lo que estaba, lo que se tenía que demostrar. Lo que se tenía que demostrar es que si ella tenía la capacidad mental para saber que lo que estaba ocurriendo era un acto como el que realizó, si ella tenía la capacidad mental para entender que eso estaba sucediendo. Y estamos hablando de esta famosa terminología que ahora se ha vuelto famosa, esta psicosis posparto. Entonces, para llegar a un acuerdo, ella tendría que aceptar de nueva cuenta que realizó ese acto para que entonces se pueda llegar al objetivo de Reddington, que es darle un tratamiento psiquiátrico y no penitenciario.
7: Correcto, ese sería el objetivo de Reddington. Por otra parte, el fiscal Cruz ha sido una persona muy dura y sería difícil para él echar para atrás. Pero la realidad es que de 12, repito, de 12, 11 estaban dispuestos a decir que ella no tuvo la capacidad legal en el momento en que actuó. Aquí lo que sobre todo esto está el hecho de que todo el mundo está testificó de que Nancy Clancy era una madre ejemplar, que siempre estaba abogando por el bien de sus hijos, que era una enfermera en uno de los hospitales más reconocidos del estado de Massachusetts y que era una de las principales. Las personas iban a ella para casos difíciles en cómo salvar la vida de los recién nacidos. Así que con esa figura, y Reddington ha sido fantástico en presentar una imagen positiva ante la prensa, ante la opinión pública sobre su clienta. Así que ante esa situación, el fiscal tiene que ver o va a un segundo juicio y sigue buscando que se le condene por vida a una prisión, o quizás la fiscalía y la defensa puedan llegar a un punto medio para que se le dé tratamiento psiquiátrico y al mismo tiempo quizás que ella acepte ciertos años de estar confinada a un hospital psiquiátrico, que no se le pueda salir en libertad por un número de años, pero mientras tanto que se le esté dando el tratamiento que ella necesita.
0: Ahora, Rafael, por parte de la fiscalía, una vez que fue declarado un juicio nulo, aseguró estar devastada por el resultado pues al que se llegó. ¿La fiscalía qué querrá en estos momentos? ¿Querrá llegar a un acuerdo o enjuiciarla de nueva cuenta?
7: La fiscalía, ante la luz, ante la opinión pública, va a mantener una postura de que esta señora necesita cumplir y pagar el terrible hecho que cometió, matar a sus tres hijos. Y esa va a ser la postura pública de la fiscalía, hasta que por detrás de las conversaciones privadas entre la defensa y la fiscalía quizás se pueda llegar a algún tipo de acuerdo. No es nada seguro de que eso se pueda lograr. El fiscal tiene la última palabra en todo esto. El abogado Reddington, como tú bien dijiste al principio, ha hecho una petición para que no se pueda celebrar un segundo juicio, pero eso, en mi opinión, es una posición bien poco probable que se le conceda. Así que al fin, el día 29 de este mes va a haber una vista. Ambas partes van a ir ante el juez Sullivan y van a presentar sus diferentes posiciones. Lo que se logre a que sea menos de una cadena perpetua en una prisión sería una victoria para Reddington, para el abogado de Nancy Clancy. Nuevo juicio. Si van a un nuevo juicio, la fiscalía tendría una gran ventaja, porque ya saben, los miembros del jurado están hablando con la prensa, se sabe cuáles fueron los factores que motivaron a los miembros del jurado a pensar como pensaron, de que Nancy Clancy debería ser absuelta porque no tenía responsabilidad legal en ese momento. No es que no tuviera responsabilidad legal en general, es en el momento en que actuó. Ella, según dicen los testigos, ella oyó unas voces. Y eso es típico de los casos de psicosis postpartum. Oyen voces que les obliga a actuar en una forma que nunca actuarían ellas normalmente. Y lo que sí esto ha provocado, yo creo que es un análisis a nivel mundial de la necesidad que existe para más estudios y más cuidado a las mujeres después del parto. Muchas sufren depresión, un pequeño número de esas sufren lo que aparentemente sufre Nancy Clancy, que es lo que se llama la psicosis postpartum. Pero este caso sí ha servido para atraer atención a esta necesidad médica y psiquiátrica que existe.
0: Sin duda, y eso es algo que logró poner en el debate público el abogado de Clancy. Pues estaremos siguiendo muy de cerca los siguientes pasos en este juicio, por supuesto. Muchísimas gracias por estar con nosotros, Rafael. Buenos días.
7: Buenos días, siempre un gusto.
0: Hasta pronto. Nosotros hacemos una breve pausa y al regresar aquí en CNN América, autoridades revelan nuevos datos de la caja negra del avión de Amazon que se despistó en el aeropuerto de Miami y que dejó 5 personas sin vida. Al regreso, Carolina Peguero. No

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2: Ahora nos vamos con información del accidente que tuvo lugar en el aeropuerto de Miami, y es que la Junta Nacional de Seguridad en el Transporte revela nuevos detalles de este siniestro. Los datos de la caja negra, bueno, indican que sonaron alarmas en las cabinas mientras uno de los pilotos advertía que la aeronave viajaba a una velocidad excesiva antes de aterrizar. La información proviene de la grabadora de voz recuperada por los investigadores. El Boeing 767 de Amazon Air terminó saliéndose de la pista y chocando contra vehículos en este pasado domingo. Aquí en Miami, el incidente, recordemos, lamentablemente dejó a 5 personas sin vida. Vámonos directamente con Carolina Peguero, quien ha seguido muy de cerca esta noticia. Carolina, ¿qué más se sabe del análisis de esta caja negra?
3: Buenos días, Rebeca. Así es, y es que sigue saliendo información por parte de la Junta Nacional de Seguridad en el Transporte y de los investigadores que permanecen aún aquí en la escena, y que el avión de carga de Amazon aún está acá porque están recopilando información y, como bien dijiste, revisando esas cajas negras. Y por lo que han informado en las últimas horas es que ya se sabe por lo menos un poco de lo que estaban diciendo los pilotos antes de ese aterrizaje forzoso y antes de impactar a varios vehículos aquí en el Aeropuerto Internacional de Miami. Y sí, efectivamente, uno de los pilotos había alertado de que estaban yendo en exceso de velocidad, mientras que dentro de la cabina también el avión y el sistema de la aeronave estaba alertando de que ya estaban a punto de bajar en descenso excesivo. Esto mientras que aún no sabemos por qué esta aeronave estaba yendo en exceso de velocidad. Eso es algo que las autoridades aún siguen investigando. Por otra parte, también ya se han tomado acciones legales por parte de algunos de los familiares de las víctimas fallecidas, incluyendo a la viuda de Joel Rodríguez, y también de familiares de Carlos Acosta Fajardo y Javierski Quevedo. Tenemos imágenes de ellos también, ya podemos ver los rostros y conocer un poco más sobre sus vidas, pero quiero que escuchen a los abogados de estas familias que están representándolas, al igual que algunos de los conocidos de estas personas afectadas y también que resultaron heridas o que fallecieron. Escuchemos.
4: Es un dolor inimaginable. Un ser querido va a trabajar para ganarse el pan el día antes del día de labor, el Labor Day aquí en los Estados Unidos, y no regresan y pierden su vida por culpa de una negligencia, una tragedia inimaginable que uno no se puede imaginar. Ellos están en un van, en una carretera, haciendo nada mal, y un avión viene y sale de la pista y mueren instantáneamente. Era una compañía pequeña que tiene este contrato con ciertos aviones para limpiar, y trabajaban juntos todos los días como una familia, y iban de avión a avión, y afortunadamente estaban todos juntos yendo de un lugar al otro, y pasó esta

0: Bueno, y por otra parte, también conocemos más información sobre Rolando Alemán León y también Julio C. Pineda. Ellos también eran parte de los 5 hombres que iban a bordo de esa camioneta que fue impactada por la aeronave de Amazon. Mientras que nosotros seguimos recopilando información, las autoridades estarán revisando por lo menos 55 horas de grabaciones y de datos de las aeronaves y de las cajas negras para esclarecer exactamente las causas de este terrible incidente, Rebeca.
1: Pues sí, es muy lamentable. Un incidente que aparte agarró a todos por sorpresa. Inclusive yo iba camino al aeropuerto cuando salió la noticia. Te lo agradezco muchísimo, Carolina. Pues estamos siguiendo muy de cerca esta investigación y quedamos pendiente. Buenos días. Y vamos a cambiar de tema porque el presidente Donald Trump esboza una nueva fecha para el fin de la guerra con Medio Oriente. Dijo que espera que Irán abandone su esfuerzo bélico después de las elecciones de medio término de Estados Unidos y reconoció que es poco probable que los precios de la gasolina en el país bajen antes de ese entonces. En declaraciones a periodistas mientras se dirigía a la convención del Partido Republicano en Dallas, bueno, Trump afirmó que Irán prolongaría la guerra hasta noviembre en un intento por perjudicarlo políticamente. Y vámonos directamente hasta Israel con Sal Emergi. Sal, buenas tardes para ti. No sé si lo recuerdas, pero desde el inicio del conflicto tú y yo hablábamos de quién tenía más tiempo a su favor, si Irán o Estados Unidos. Y por la enorme superioridad militar que tiene Estados Unidos, parecía que Washington podía sostener la guerra más tiempo. Pero 7 meses después aquí estamos y pareciera que esta ecuación está cambiando. El conflicto pues está prolongando, el precio del petróleo está subiendo, aumenta la presión política y como dice Trump, se acercan estas elecciones de medio término. ¿Se le está acabando el tiempo a Trump antes que a Irán?
2: La gran pregunta es, ¿quién se le acaba antes? ¿Si el tiempo a Trump o el dinero al régimen iraní? Porque evidentemente esta presión económica de Estados Unidos sí que está haciendo daño al régimen y también a la población iraní y puede provocar una mayor presión. Pero también es cierto que el presidente Trump, como tú has dicho antes, en esta rueda de prensa que dio anoche, pues daba este plazo de las elecciones a medio término en Estados Unidos, porque según Estados Unidos, según el propio Trump, Irán espera llegar hasta ese momento sin ninguna guerra para después, cuando Trump, a lo mejor ellos esperan que pierda el control, diríamos, tenga menos control, menos poder en Estados Unidos. Pero es evidente ahora mismo que hay una batalla, por un lado, la paciencia de Irán, que se ha demostrado que es famosa, es decir, no estamos hablando solo de estas dos guerras desde 2025-2026, sino también de décadas de enfrentamiento con Estados Unidos, incluyendo las sanciones debido al proyecto nuclear iraní. Y ahora mismo la gran pregunta es solo si esta escalada que hay de intercambio de ataques de vez en cuando, por ejemplo, anoche no hubo, pero anteayer sí que fue bastante importante, si se repite y si se llega a un punto en el que esto puede llevar a un enfrentamiento de gran escala. En estos momentos lo que parece claro es que ni Irán ni Estados Unidos en estos momentos está interesado en un enfrentamiento a gran escala. Rebeca.
1: Ahora, Sal, ayúdame a entender, hay una nueva disputa o un nuevo punto de crisis que es esta pequeña isla frente a las costas de Yemen que pronto, pues de un día para otro pareciera adquirido una enorme importancia estratégica. Me refiero a la isla de Perim. ¿Qué tiene de especial esta isla y por qué su control podría ser clave en este momento precisamente durante este conflicto?
2: Bueno, la isla de Perim es un factor fundamental situado, por supuesto, en una zona fundamental para, diríamos, el control de este estrecho marítimo importante. En esos momentos hay, diríamos, batallas. Por ejemplo, en las últimas horas estamos viendo cómo, según fuentes citadas por Reuters, los hutíes, que son el grupo armado pro-iraní, han tomado ya el control de la ciudad portuaria de Moja, está a unos 70 kilómetros de la isla de Perim. Es una ciudad portuaria en el Mar Rojo, muy cerca de Bab el-Mandeb. Bab el-Mandeb, en ese momento, si los hutíes logran controlar estas zonas que tú dices, y Moja, etcétera, etcétera, pues evidentemente puede ser fundamental para los hutíes en su guerra con la Arabia Saudita, pero más importante a nivel general, y es que puede ser, diríamos, pueden tener la llave de la puerta del tráfico marítimo en el estrecho de Bab el-Mandeb, teniendo en cuenta que el otro estrecho, el de más arriba, el estrecho de Hormuz,

0: ahora mismo semibloqueado, aunque Estados Unidos afirma que están consiguiendo en los últimos meses lograr el paso que crucen buques, pero es evidente que de vez en cuando estamos viendo también cómo Irán está atacando. La última en ese sentido es que sí que los hutíes están avanzando contra las fuerzas yemenitas que están, diríamos, del gobierno reconocido a nivel internacional y apoyado sobre todo por Arabia Saudita.
1: Sí, pues está dentro de su país vecino. Ahora, Israel está advirtiendo ahora que podría atacar la infraestructura energética de Irán si Teherán vuelve a atacar territorio israelí. ¿Qué tan importante es esta amenaza? Y sobre todo, ayúdame a entender por qué no lo ha hecho antes Israel si su objetivo es precisamente acabar con el régimen iraní.
0: En primer lugar, las amenazas de Israel, básicamente las últimas semanas, han sido del primer ministro Netanyahu y del ministro de Defensa hoy, Israel Katz, con motivo del nuevo año judío que empieza mañana, y afirmando, primero, darle un mensaje al pueblo iraní diciendo que él espera que el próximo año se liberen, dijo, del yugo de la dictadura, de la teocracia, de la República Islámica. Pero es verdad que Katz prácticamente cada día lanza una amenaza, una advertencia diciendo a Irán que si atacan a Israel, porque estamos viendo que hay unas represalias iraníes a los ataques de Estados Unidos, atacando, por ejemplo, una base de Estados Unidos muy cerca de la zona de Israel, es decir, la zona de Ñan, Jordania. Entonces, Katz dice a Irán que si es atacado a Israel, Israel va a responder sin ningún tipo de límites, y ahí va tu pregunta, incluyendo instalaciones energéticas. Estamos viendo cómo es un término que una y otra vez Katz y también otros líderes lo van anunciando. Recordemos que Estados Unidos hasta el momento vetó completamente a Israel ir hasta este punto, porque evidentemente esto provocaría una guerra abierta en la que Irán respondería atacando no solo a las bases, sino también a instalaciones energéticas en la región. Becky.
1: Pues vemos que este conflicto no llamado guerra continúa y por supuesto estaremos siguiendo muy de cerca el desarrollo. Si es necesario, nos enlazamos más adelante. Gracias, Sal. Buenas tardes para ti. Y la tensión en Medio Oriente, bueno, sigue impactando a los mercados energéticos. Los precios mundiales del petróleo han vuelto a superar los $100 por barril, su nivel más alto en semanas ante el temor de que el conflicto afecte el suministro global. Veamos cómo se están cotizando los indicadores petroleros. El crudo Brent se encuentra sobre los $105 por barril. Este es el referente mundial, un equivalente a la alza del 3.96%. Y el crudo WTI se encuentra sobre los $100 por barril. Este es el referente en Estados Unidos, recordemos. Y se encuentra a la alza un 4.78%. Y estas son las noticias más destacadas a esta hora aquí en CNN. En la primera noche de la Convención Republicana, el presidente de los Estados Unidos prometió un incentivo económico de $5,000 a cada adulto si su partido mantiene el control del Congreso en las elecciones de noviembre. Aún no se sabe cómo funcionarían esos pagos. También pidió a los votantes actuar como si él mismo estuviera en la boleta y aseguró que se involucra de lleno en las campañas de los candidatos republicanos en estados clave. Y Kevin Reddington, quien es el abogado defensor de Lindsey Clancy, planea presentar una moción para impedir la realización de un segundo juicio. Esta semana se conoció que un único integrante del jurado que presentaba dudas razonables impidió la unanimidad en el fallo. Recordemos que por esto el primer juicio fue anulado. Y un joven de 22 años se declaró culpable de asociarse con amigos para robar casi un cuarto de billón de dólares en bitcoins a un residente de Washington, uno de los mayores robos de criptomonedas en la historia de los Estados Unidos, y luego embarcarse en una desenfrenada ola de gastos con las ganancias blanqueadas. Bueno, se enfrenta a una pena máxima de 20 años de prisión.

0: Y la ranita de Valchetta o la ranita del rincón, vea usted, es una de las especies que se encuentra en peligro crítico de extinción en Argentina. Solo las puede hallar en un único arroyo en el sur del país y por su preservación durante más de 15 años. Bueno, el biólogo Federico Kakoliris ganó un Oscar verde otorgado por el Fondo Whitley para la Naturaleza, que es una asociación británica que premia trabajos de conservación. ¿Cómo es la tarea para salvar a este pequeño animalito? Bueno, Emiliano Jiménez nos cuenta más en este nuevo capítulo de Llamado a la Tierra.
1: Esta es la historia de un animal que vive en un solo arroyo del mundo. No se lo puede hallar en ninguna otra parte del planeta. Se trata de una rana del sur argentino, conocida como la ranita de Valchetta, que se encuentra en peligro crítico de extinción, y un grupo de científicos argentinos, encabezados por el biólogo Federico Kakoliris, pelean para salvarla de las amenazas que la acechan.
2: Estoy completamente enamorado de este animal. O sea, tengo como una... siento una responsabilidad.
3: Es un emblema del arroyo Valchetta. Todos los pobladores de la zona la conocen.
1: Ubicado en la Patagonia Argentina, en el sur del país, en medio de la meseta de Somuncura.
3: Vive solo ahí, y eso la categoriza ya de base, porque cualquier cosa que pase en el ambiente, en ese pequeño lugar, hace que la población decrezca.
2: Más o menos observamos que hay entre un 80 y un 90% de reducción poblacional a causa de las amenazas que tienen que ver principalmente con las especies exóticas invasoras.
1: Además de conservar el ambiente, hay que evitar que la rana sea atacada por especies como la trucha y la mojarra plateada.
4: Y el mejor lugar para poner una barrera para peces es aprovechar un salto natural. El efecto es muy bueno y es casi instantáneo, digamos, no pueden subir nuevas truchas.
1: Perimetrar el hábitat de la rana, para evitar que los animales de la zona pisen el agua y arruinen el campo que la rodea, es tan importante para preservarla como evitar que otras especies del arroyo puedan atacarla.
2: Cada población que encontramos le generamos una situación de santuario, es decir, impedimos las amenazas en ese sector del arroyo, principalmente con cercados para evitar que ingrese el ganado.
5: Gracias a la construcción de estos santuarios, actualmente tenemos la certeza de que hemos aumentado entre el 10 y el 15% del hábitat disponible para la especie. Hemos logrado que el 20% de los individuos que existen de la especie se encuentren en estos sitios protegidos.
1: Entre barreras, santuarios, educación para los pobladores, un plan de ecoturismo y hasta un programa de perros guardianes para proteger a las ranas del embate de los animales del lugar, el proyecto conservacionista avanza y ya genera reconocimientos internacionales, como el Oscar Verde, otorgado a Kakoliris por el Fondo Whitley para la Naturaleza, una asociación británica que distinguió este trabajo entre cientos de iniciativas. La preservación de este animal comienza en Buenos Aires, más precisamente en el Ecoparque de la ciudad, un sitio dedicado a la conservación y promoción de especies.
3: Las ranas de Valchetta que nosotros tenemos acá en el laboratorio o fueron nacidas en el Ecoparque o nacidas en el laboratorio de la Universidad Nacional de La Plata. Primero, imitar las condiciones físicas, químicas y ambientales del arroyo Valchetta, pero en el laboratorio acá en Palermo, para después poder liberarlos en silvestría.
2: Conservar a la rana es conservar el arroyo. Conservar el arroyo es conservar a todas las especies que viven en él. Acá lo que estamos tratando es de transmitir una idea, la idea de que incluso el esfuerzo en conservar lo más pequeño tiene un valor.
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2: Hola, ¿qué tal? ¿Cómo les va? Soy Andrés Oppenheimer. Gracias por estar con nosotros. ¿Cuántos empleos van a ser reemplazados por la inteligencia artificial? ¿Y cuáles van a ser los empleos más amenazados? El gigantesco banco de inversiones Goldman Sachs pronosticó hace poco que la inteligencia artificial puede poner en riesgo nada menos que 300 millones de empleos en todo el mundo en los próximos 10 años. No en los próximos 50 ni 100, en los próximos 10 años. ¿Escucharon bien? El banco dice que la inteligencia artificial también, obviamente, va a crear muchos trabajos nuevos, pero la gran pregunta es si van a ser suficientes para compensar o para superar a los trabajos que se van a perder. Y muchos titulares en las últimas semanas parecen estar confirmando los temores de que se viene una ola mundial de desempleo. Meta, la compañía madre de Facebook, Instagram, WhatsApp, anunció que va a despedir al 10% de su personal, o sea, más de 8.000 empleados, por el mayor uso de la inteligencia artificial. Oracle, otra gigante tecnológica, anunció que va a recortar entre 20.000 y 30.000 puestos. Amazon dijo que está reduciendo unos 16.000 puestos a nivel mundial después de haber recortado otros 14.000 hace pocos meses. Y en estos y otros casos, todas estas empresas están diciendo que están automatizando muchas de sus tareas con inteligencia artificial y, por lo tanto, prescindiendo de humanos. ¿Es cierto eso que están diciendo? Porque hay expertos que dicen que muchas de estas empresas tecnológicas pueden estar usando la inteligencia artificial como un pretexto para despedir gente y tratar de convencer a sus inversionistas de que van a ser más eficientes y más rentables. Puede ser. También hay expertos que dicen que sí, que la inteligencia artificial efectivamente va a acabar con millones de empleos, pero que va a crear muchos más empleos nuevos. Eso pasó, eso ha pasado a lo largo de la historia y volverá a pasar ahora, dicen ellos. Entonces, ¿a quién creerle? ¿A los tecnopesimistas o a los tecnooptimistas? Hoy se lo vamos a preguntar a dos de los máximos expertos mundiales sobre el futuro del trabajo. Vamos a tener con nosotros al economista de la Universidad de Oxford, Carl Benedict Frey. Él fue uno de los primeros en vaticinar todo esto. En el 2013... fue el autor principal de un estudio de la Universidad de Oxford que ya entonces, y enfatizo el 2013 porque estamos hablando casi 10 años antes que surgiera ChatGPT, dijo que el 47% de los empleos en Estados Unidos corren el riesgo de ser automatizados. Y vamos a tener también a David Otter, el profesor, el economista laboral del Massachusetts Institute of Technology, MIT. Él es un poco menos pesimista sobre el futuro del trabajo. Empecemos con él, empecemos con este último, con David Otter. Veamos lo que nos dijo. Profesor Otter, gracias por estar con nosotros. Bueno, como decíamos recién, el banco Goldman Sachs publicó recientemente un estudio diciendo que unos 300 millones de empleos en todo el mundo podrían desaparecer por la inteligencia artificial. Y en las últimas semanas vimos todos estos recortes de estas grandes empresas. Entonces, ¿cuán preocupados tendríamos que estar? O sea, ¿muy preocupados o no tanto?
3: Tenemos que estar preparados para adaptarnos a la inteligencia artificial, pero no creo que debamos estar aterrorizados. El hecho de que muchos empleos estén expuestos a cambios tecnológicos es normal. Todos usamos computadoras, todos usamos teléfonos móviles. Nuestro trabajo ha cambiado enormemente en las últimas 4 décadas debido a la automatización, pero lo que ha cambiado es el trabajo que hacemos y en general no se han eliminado empleos. Y eso se debe a que la mayoría de las tareas no son completamente automatizables. Las máquinas hacen parte de lo que hacemos y nosotros hacemos el resto, a veces mejor, a veces requiriendo conocimientos más especializados, a veces requiriendo menos conocimientos. Creo que la inteligencia artificial nos obligará a cambiar gran parte de nuestro trabajo. Y puede que eso pase más rápidamente que en otros periodos, porque esta tecnología puede implementarse rápidamente. Pero no creo que signifique el fin del trabajo. Hasta ahora, no hay evidencia de que hayamos visto una caída drástica del empleo. Y hay que reconocer que la tecnología no solo elimina trabajos, sino que a menudo también crea trabajos nuevos que no existían. Piensa en las personas que trabajan en Uber y en servicios de transporte compartido. Piensa en las personas que brindan atención médica especializada. Piensa en las personas que hacen seguridad informática o construyen centros de datos.
2: Bueno, pero muchos de los mismos ejemplos que usted acaba de dar podrían automatizarse. O sea, yo la semana pasada, por primera vez en Miami, lo había hecho antes, pero no en la ciudad donde vivo, tomé un robotaxi, Waymo, o sea, un taxi sin conductor. Así que el taxista, el conductor de Uber que usted recién mencionaba, quizás pronto se quede sin trabajo. O sea, siempre ha existido este debate sobre si la tecnología va a crear más o menos empleos de los que elimina. Y hasta ahora, generalmente, ha creado más. ¿No? Pasó en la industria automotriz, cuando se creó el auto producido en serie, que al final del día reemplazó a los que fabricaban carretas, pero produjo muchos empleos. Pero, ¿usted cree que va a seguir pasando en el futuro?
3: Tienes toda la razón con los ejemplos de los conductores de Uber. Es una tecnología que creó un empleo y ahora lo está eliminando. De manera similar, Amazon es un gran empleador en Estados Unidos, el segundo mayor empleador del sector privado, porque tiene muchísimos trabajadores en sus almacenes, pero creo que dentro de 10 años tendrá muchos menos trabajadores. No será ni de lejos un empleador tan grande. Así que, sin duda, algunas cosas que se crean luego se automatizan. Pero para responder a tu pregunta, mi preocupación es mucho menos sobre la cantidad de empleos que sobre el tipo de empleos, que cuánto pagarán y qué experiencia requerirán. Un mundo en el que todos son médicos es muy diferente a un mundo en el que el trabajo de todos es tomar el paquete del camión y dejarlo en la puerta de la casa. Entonces, la preocupación es realmente si la experiencia humana seguirá siendo valiosa, porque a las personas se les paga en su mayor parte, no exclusivamente, no solo por sus capacidades físicas, sino por saber algo específico, ya sea cómo cuidar a un paciente, o cómo reemplazar un calentador de agua, o cómo trabajar en una obra de construcción. Y por lo tanto, importa si el conocimiento especializado todavía es necesario. Yo creo que sí lo es. Creo que estaremos en un mundo donde usaremos máquinas. Nos darán muchas mejores herramientas, pero los humanos seguiremos estando a cargo de ellas.
2: Deme un ejemplo de eso, por favor.
3: Bueno, mis coautores y yo damos el ejemplo de Schneider Electric, una gran empresa eléctrica que tiene su sede en Francia. Hacen instalaciones eléctricas a escala industrial, centros de datos, sistemas de refrigeración, sistemas eléctricos para edificios complejos, etc. Cuentan con muchísimos técnicos que salen al campo a resolver problemas. Pero cuando estos técnicos se encuentran con un problema desconocido o que no hayan visto antes, usan una especie de sistema de inteligencia artificial, un sistema por el cual le envían imágenes y les muestran material de diagnóstico y manuales y les dice, oye, este problema se parece a este otro y lo puedes resolver de esta manera. Y así pueden resolver problemas más complejos. De esa forma, son más eficaces. Su conocimiento, su experiencia y habilidades en el manejo de maquinaria eléctrica es ahora más valioso. Eso es lo que también hemos visto en radiología en Estados Unidos.
2: Permíteme hacerle la pregunta que seguramente le hace todo el mundo. ¿Qué le aconseja usted estudiar a los jóvenes? O sea, ¿qué carreras les recomienda para no quedarse atrás en esta era de la inteligencia artificial?
3: Sí, claro, es una excelente pregunta. Creo que las habilidades que seguirán siendo extremadamente valiosas en este mundo complejo son la capacidad de tomar decisiones analíticas, sólidas, en un entorno de información relativamente ruidoso y abrumador, donde tenemos demasiadas herramientas, demasiados datos de procedencia desconocida y mucha gente con la que trabajar. Muchas de las profesiones mejor pagadas, incluso hoy en día, se basan en una sólida base de conocimientos, pero luego se trata de traducirla y colaborar con otros, ya sea sea médico, abogado, profesor, contratista o diseñador de cocinas, ¿verdad? Básicamente, no se trata solo de saber algo, sino de la capacidad de saberlo y luego comunicarlo, dar consejos, liderar. Y eso es valioso en todos los ámbitos. No es que todo el mundo tenga que dedicarse a la inteligencia artificial, al derecho, a la medicina, ni a nada parecido. Pero la capacidad de tomar decisiones analíticamente sólidas, de comunicarse, de liderar y de gestionar seguirán siendo fundamentales. Seguirán siendo personas las que tomen decisiones sobre otras personas. Por lo tanto, la capacidad de trabajar en un entorno complejo, colaborar con otros y dirigirlos será esencial.
2: Pero aterricemos un poco esto. O sea, un joven, una joven de 16 años que se le acerca y le pregunta, profesor, ¿en qué escuelas tendría que entrar para no quedarme atrás? O sea, ¿dónde aprendo esas habilidades de las que usted habla?
3: La primera pregunta es, por supuesto, ¿qué quieren hacer? ¿Qué tipo de cosas quieren hacer? Las carreras STEM, o sea, las de ciencia, tecnología, ingeniería, etcétera, son las que dan dinero, pero no todo el mundo tiene que estudiarlas. No todo el mundo debería dedicarse a eso porque no a todo el mundo le gusta. Lo primero que hay que averiguar es en qué ámbito quieres trabajar. Y luego hay que definir el objetivo. Se trata de decir, si es el sector de la salud, tendrías que hacer esto. Si es ingeniería, tienes que hacer esto otro. Si es gestión empresarial, tendrías que hacer esto, ¿verdad? Cada uno de esos ámbitos tiene un área de estudio específica, pero hay algo en común en todos ellos. En primer lugar, la capacidad de tomar buenas decisiones. Y eso es realmente difícil, algo que enseñamos muy poco en las universidades, e incluso principalmente en la educación primaria o secundaria, es cómo pensar analíticamente, cómo usar la estadística. Enseñamos a mucha gente a hacer divisiones, pero en general deberían aprender estadística y probabilidad, que es aún más fundamental. De hecho, la base de la inteligencia artificial es la estadística y la probabilidad. Así es como funcionan esas máquinas. Y otra cosa en la que todos deberíamos ser buenos es en comunicarnos y liderar. Así que, de nuevo, sea cual sea el entorno en el que te encuentres, asumir ese rol requiere la capacidad de hablar, de planificar, de persuadir a otros y de liderar.
2: ¿Pero qué escuela te enseña a comunicarte y a liderar?
3: Bueno, en primer lugar, ojalá aprendan mucho de esto en la educación primaria y secundaria antes de ir a la universidad. Ojalá se enseñe mucho en todos los niveles. Y las universidades de artes liberales suelen ser muy buenas en eso. Enseñan a debatir, a argumentar lógicamente, a comunicarse. Yo enseño en una escuela de ciencias e ingeniería. Ya sabes, enseñamos mucho más las habilidades formales. Nuestros estudiantes no practican tanto como deberían la escritura, el liderazgo, etc. Las escuelas de negocios sí que se centran en eso. Así que quiero ser claro, no basta con ser bueno comunicándose. Hay que saber algo, pero no basta con saber solo una cosa. Hay que ser capaz de traducir entre el mundo mecanicista y el mundo humano.
2: ¿Hay alguna carrera o escuela en particular que le aconsejaría estudiar a un joven? O sea, si un joven quiere estudiar filosofía o sociología o poesía.
3: Bueno, actualmente no son campos bien remunerados y no creo que eso vaya a cambiar. Podría estar equivocado. Hay ciertas áreas que creo que están directamente amenazadas. Por ejemplo, si estás aprendiendo a ser traductor, la mayor parte de las traducciones las harán las máquinas. Quedará un grupo de traductores muy bien pagados. Trabajarán en el ámbito diplomático, traducen novelas antiguas, pero no habrá muchos de ellos. Me preocuparía que alguien decidiera ser programador, no científico informático, sino programador. Me preocupan las personas que trabajan en publicidad por la gran cantidad de contenido que puede ser creado ahora con la inteligencia artificial. En muchos casos, no es que estos trabajos vayan a desaparecer por completo. Serán más pequeños y especializados. Los que quedarán estarán en la cima. Lo mismo ocurre con el servicio al cliente, como los centros de llamadas o call centers. Se reducirán. La gente suele hablar de los camioneros y de cómo van a ser reemplazados, pero eso va a tomar décadas. No vamos a tirar todos nuestros camiones en el momento en el que aparezcan los vehículos autónomos. No vamos a simplemente dejar de modernizar las carreteras. Pero los centros de llamadas, eso se pueden cerrar inmediatamente. Así que serán mucho más vulnerables.
2: Tenemos que ir a un corte. Cuando volvamos, seguimos hablando con el profesor David Orr. No te vayas, ya volvemos.
4: ¿Por qué harías eso?
5: Si estás pagando.

0: Gracias por seguir con nosotros. Estamos hablando sobre los pronósticos de que la inteligencia artificial va a producir una ola mundial de desempleo. El banco de inversiones Goldman Sachs pronosticó recientemente que la inteligencia artificial puede poner en riesgo a nada menos que 300 millones de empleos en todo el mundo en los próximos 10 años. No en los próximos 50 ni 100 años, en los próximos 10 años. 300 millones de empleos. Estamos hablando con el profesor David Otter del Massachusetts Institute of Technology, MIT. Él es uno de los más conocidos expertos mundiales sobre el futuro del trabajo. Sigamos con la entrevista. Profesor Otter, los tecno-optimistas como Elon Musk, el hombre más rico del mundo, dicen que el trabajo va a ser algo opcional y que la inteligencia artificial va a aumentar tanto la productividad que ya no vamos a tener que trabajar como ahora. ¿Usted cree que eso va a pasar?
1: ¿De dónde saldrá el dinero? Es decir, la mayoría de nosotros dependemos de nuestros ingresos laborales. El trabajo no es opcional. ¿Quién nos va a dar esos recursos? ¿Nos los va a dar Elon Musk? ¿Va a pagarle a todo el mundo? Un mundo sin trabajo es un mundo muy difícil, porque la mayoría de la gente no tiene capital. Su ingreso proviene de su trabajo. Por eso es que es tan importante el mercado laboral. Por eso debemos preocuparnos tanto por el valor de la experiencia humana y el tipo de empleos que tienen las personas. Es una preocupación primordial. Un mercado laboral que funcione correctamente es el pilar del Estado en una democracia. Y si el mercado laboral falla, es muy difícil que la democracia prospere. Una democracia requiere que la mayoría de las personas contribuyan a su sociedad y a la vez sean beneficiarias. Que paguen impuestos, trabajen y luego el gobierno les ayude cuando se jubilan, cuando estudian o si tienen una discapacidad. Si la mayoría de las personas no son contribuyentes, sino solo beneficiarias, ¿quién va a pagar esas prestaciones? Así que no, dada la naturaleza humana, no creo que un mundo sin trabajo sea un buen mundo.
0: Finalmente, profesor Otter, ¿le preocupa a usted la excesiva concentración de riqueza y de poder mediático de los magnates tecnológicos, o sea, que algunos se están llamando tecnooligarcas? O sea, ¿eso es algo que le inquieta o no?
1: Me preocupa muchísimo. Me preocupaba incluso antes de la era de la inteligencia artificial, ¿verdad? La concentración de riqueza en gran parte del mundo ha ido en aumento desde al menos 1980. También en Latinoamérica, en todos los países anglosajones y en menor medida en la mayor parte de Europa Occidental. Creo que esto distorsiona mucho el proceso político y lo hace demasiado vulnerable a los deseos de las élites en comparación con la mayoría de la población. Y no creo que Estados Unidos haya logrado proteger su proceso político. De hecho, creo que nuestras políticas nunca han estado tan dominadas por multimillonarios y personas con conflictos de intereses tan grandes. Así que creo que este es un problema fundamental.
0: Profesor David Otter, muchas gracias por su tiempo. Tenemos que ir a un corte. Cuando volvamos, vamos a hablar con el profesor de la Universidad de Oxford, de Gran Bretaña, que fue uno de los primeros en vaticinar una ola de desempleo mundial por la inteligencia artificial. Le vamos a preguntar qué le aconseja él a los jóvenes y a los no tan jóvenes. No te vayas, ya volvemos.

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1: Gracias por seguir con nosotros. Estamos hablando sobre los pronósticos, como los del banco Goldman Sachs, de que la inteligencia artificial va a poner en riesgo a millones y millones de empleos en los próximos años. Este banco calcula que se van a poner en riesgo 300 millones de empleos en todo el mundo en los próximos 10 años. Tenemos con nosotros al profesor Carl Benedict Frey, el economista de la Universidad de Oxford, que se hizo famoso en el 2013 ya, casi 10 años antes de la aparición de ChatGPT, cuando encabezó un estudio diciendo que el 47% de los empleos en Estados Unidos, casi la mitad, corren el riesgo de ser automatizados. Yo lo entrevisté cuando salió su estudio, lo cité extensamente en mi libro Sálvese quien pueda, sobre precisamente este tema, la automatización del trabajo, hace unos años. Veamos lo que dijo entonces y lo que piensa ahora. Vamos con él. Profesor Frey, gracias por estar con nosotros. Bueno, Carl, tú pronosticaste hace 10 años antes de la aparición de ChatGPT que un 47% de los empleos en Estados Unidos van a desaparecer por las computadoras inteligentes. Hoy, ¿estás más o menos alarmado que cuando hablamos la última vez?
2: Bueno, creo que lo que hemos estado observando en los últimos 2 años es que se ha ampliado el número de tareas y actividades que pueden ser automatizadas. Ese ya era el caso hace 10 años, cuando hicimos aquellas predicciones. Por lo tanto, es evidente que el alcance de la automatización se ha expandido. Al mismo tiempo, creo que algunas de las estimaciones que hicimos entonces, relativas, por ejemplo, al impacto de los vehículos que se manejan solos en la fuerza laboral, aún no se han materializado. El proceso ha tardado más de lo que esperábamos. Y el factor tiempo es importante. Si retrocedemos 100 años, la mayoría de la gente solía trabajar en la agricultura, ¿verdad? Hoy en día, ese sector representa apenas el 2% de la fuerza laboral en muchos países desarrollados. Sin embargo, esa transición se produjo a lo largo de un siglo. Entonces, la pregunta clave es si este proceso ocurrirá en una década o en apenas 2, 3 o 4 años.
1: Entonces, ¿tú mantienes tu predicción de que el 47% de los empleos van a ser automatizados?
2: Creo que un gran número de empleos tiene el potencial de ser automatizado. Tal como describimos en aquel artículo, nuestra evaluación se basa estrictamente en el punto de vista de las capacidades tecnológicas. Es decir, no tomamos en consideración las normativas y regulaciones vigentes, ni las preferencias de los consumidores, entre otros factores. Pero creo que acabará ocurriendo y que esta situación se convertirá en un motivo de preocupación en el ámbito político.
1: El estudio de Goldman Sachs que mencionábamos antes dice que los empleos con más probabilidades de ser automatizados por la inteligencia artificial son los programadores informáticos, los contadores, los auditores, los asistentes legales, los asistentes administrativos, los que trabajan en atención en cliente, en los call centers, los telemarketers, los correctores de estilo y los analistas de crédito. ¿Estás de acuerdo con esto o crees que se está escapando algo?
2: Creo que la mayoría de esos empleos está altamente amenazado por la automatización. Sin embargo, considero que en la mayoría de los casos sigue siendo necesaria la intervención humana, ya que la inteligencia artificial todavía comete errores. Por lo tanto, se requiere un ser humano para verificar los resultados. Por cierto, esa es una gran diferencia con respecto a la revolución informática cuando aparecieron las computadoras. Creo que la revolución informática fue, en ciertos aspectos, aún más significativa. Por ejemplo, si tú eres un investigador, Internet y la computadora personal te ahorraron una enorme cantidad de tiempo que antes debías invertir buscando información en la biblioteca o teniendo que esperar sentado durante días o semanas a que llegara un libro para poder leerlo y continuar con tu trabajo, ¿verdad? Así que aquello supuso un cambio trascendental. Con la inteligencia artificial, lo que se automatiza es el proceso de producción propiamente dicho, del trabajo que se está realizando. Pero mientras siga cometiendo errores, mientras siga siendo necesaria la intervención humana para verificar los resultados, ese ser humano deberá tener los conocimientos necesarios para poder llevar a cabo esa verificación. Entonces, Todavía es importante dedicar horas al aprendizaje. De lo contrario, no será posible corregir los errores que cometa la inteligencia artificial, ni verificar los resultados obtenidos. Entonces, creo que en muchos de estos casos sigue siendo necesaria la verificación humana, aunque es posible que se requieran niveles de cualificación inferiores para realizar dicha verificación. Y como consecuencia de ello, es probable que observemos un aumento en offshoring.
1: Pero con el tiempo, ¿acaso la inteligencia artificial no va a cometer cada vez menos errores hasta llegar a un punto de no necesitar la supervisión humana?
2: Por supuesto. Y de hecho, creo que ya estamos siendo testigos de ello. Me refiero a que la inteligencia artificial ha experimentado mejoras muy significativas a lo largo de los últimos 2 años. No obstante, todavía comete errores. La inteligencia artificial memoriza mejor de lo que generaliza. Los seres humanos, en cambio, somos muy buenos generalizando. Entonces, en aquellos ámbitos propensos al cambio, resulta mucho más probable que la inteligencia artificial cometa errores. Y ese es un problema que aún no se ha resuelto. Es posible que se resuelva en el futuro, pero probablemente necesitaremos una mayor innovación para lograrlo.
1: Pero te escuché decir, hablando de los trabajos más amenazados, que los trabajadores manuales no van a estar a salvo. O sea, al menos antes se creía que los plomeros, los electricistas, van a tener trabajos mucho más seguros que los que trabajan en una oficina o los abogados o los periodistas. Pero tú dices que no, que el trabajo de un plomero, de un electricista, que va a tu casa a arreglar el lavavajillas, el lavaplato,

0: para que le lavaran la ropa a mano. Lo que ocurrió con la llegada de la electricidad, o mejor dicho, de la lavadora eléctrica, no fue únicamente que se automatizó el lavado de la ropa, fue también que la gente pudo encargarse de lavar su propia ropa. Y eso acabó desplazando a las lavanderas. Creo que lo que estamos viendo con los sistemas de inteligencia artificial es que ahora resulta más sencillo reparar y arreglar cosas nosotros mismos en nuestro propio hogar, arreglar nuestro propio lavavajillas e incluso tal vez reparar nuestra propia cocina en lugar de llamar a un técnico. Probablemente haya ciertas tareas que sigan resultando más complejas de realizar, como las reparaciones de tuberías, pero hay una gran cantidad de trabajos manuales de reparación que gracias a la inteligencia artificial permitirán que cada vez más personas puedan arreglar más cosas por sí mismas. Creo que nos estamos encaminando hacia una economía cada vez más de autoservicio.
1: Economía de autoservicio. A ver, dame un ejemplo. O sea, yo estoy en mi casa, tengo el lavavajillas, el lavaplatos que no funciona, busco en Google o le pregunto a un chatbot de inteligencia artificial, mi lavaplatos no anda, le digo, ¿cómo me puedes ayudar? ¿Qué puede hacer la inteligencia artificial?
0: Bueno, a menudo tanto en un horno como en un lavavajillas suele aparecer un código de error. Entonces puedes tomar una foto, ver qué significa ese código y luego ir revisando las distintas opciones de posibles causas que te sugiere la inteligencia artificial y puedes ir probándolas.
1: Sí, leí que tú dices que la inteligencia artificial puede mandar comprar por internet el destornillador que necesitas, mandártelo a tu casa, guiarte por WhatsApp qué tornillo sacar o qué tornillo poner. Y también citaste el ejemplo de cómo la gente está usando la inteligencia artificial para hacer el trabajo que hacía el exterminador de ratas. ¿Cómo es eso?
0: Si tienes una rata en el jardín y también muchas ardillas, no vas a querer que la rata esté allí porque se va a reproducir, pero tampoco quieres poner veneno para ratas que puedan terminar matando a todas las ardillas de tu jardín, con las que juegan tus hijos. Entonces, en vez de llamar a un exterminador, puedes consultar todas estas cuestiones con la inteligencia artificial. Por ejemplo, ¿qué tipo de alimento comería una rata, pero no una ardilla? ¿De qué maneras puedo solucionar este problema? Así, en lugar de llamar de inmediato a un exterminador, puedes arreglarlo tú mismo. Y creo que veremos cada vez más situaciones como esta. De hecho, ya estamos empezando a verlo gracias a todos estos videos de YouTube que te permiten arreglar muchas cosas por tu cuenta. Ahora, esa misma dinámica se está extendiendo a una escala masiva.
1: Tenemos que ir a un corte. Cuando volvamos, vamos a preguntarle al economista Carl Benedict Frey de la Universidad de Oxford qué le aconseja a los jóvenes, qué les aconseja estudiar para conseguir buenos empleos en la era de la inteligencia artificial. No te vayas. Ya volvemos.
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0: Gracias por seguir con nosotros. Estamos hablando con el profesor de la Universidad de Oxford, Carl Benedict Frey, que se hizo famoso mundialmente como uno de los primeros en anticipar o en pronosticar una ola mundial de desempleo por la inteligencia artificial. En ese momento, él decía, por la automatización del trabajo. Sigamos con la entrevista. Carl, los tecnooptimistas dicen que a lo largo de la historia la tecnología siempre creó más empleos de los que destruyó. Dicen que, por ejemplo, cuando se inventó el auto producido en serie, la industria automotriz reemplazó a los que fabricaban carretas y a los que manejaban los caballos, alimentaban los caballos. Pero al final del día, la industria automotriz creó muchísimo más empleos en el transporte de los que había en la época de las carretas. ¿Tú crees que eso va a seguir siendo así?
1: No existe ninguna ley económica que establezca que una nueva tecnología deba crear siempre más empleos de los que destruye. Eso simplemente no es cierto. Entonces, todo depende de la tecnología en cuestión. Si miramos para atrás, la industria automotriz fue la mayor industria que el mundo había presenciado jamás. Generó un sinfín de nuevas industrias dedicadas al suministro de los componentes para la fabricación de los vehículos. Creó nuevas industrias encargadas de producir las máquinas y herramientas necesarias para fabricar los componentes. Dio pie al comercio por carretera y al turismo. Y como si eso fuera poco, surgieron la industria del transporte de mercancías por carretera, la aviación y un gran número de nuevas industrias que se desarrollaron en torno al motor de combustión interna. En cambio, la revolución informática no logró igualar ese nivel en términos de generar nuevos empleos. Lo que hemos visto es que ha creado algunos empleos tecnológicos altamente cualificados. Y cuando esas personas que reciben buenos salarios interactúan con la comunidad donde viven, hacen compras, van a la peluquería, van a clases de yoga, comen en restaurantes, se genera una nueva demanda en esa economía local de servicios, de carácter presencial. Creo que la inteligencia artificial será una continuación de esos procesos.
0: Pero creo entender que estás diciendo que se van a eliminar más empleos de los que se van a crear.
1: Nadie sabe si la inteligencia artificial creará más empleos de los que destruya. Y siempre resulta más fácil imaginar los empleos que podrían ser reemplazados que los nuevos empleos que podrían surgir en el futuro. Sin embargo, creo que existe una probabilidad razonable de que observemos una reducción en la demanda de mano de obra como consecuencia de la inteligencia artificial. Eso no tiene que significar necesariamente que el resultado sea un menor número de personas trabajando. Podría significar que más personas trabajen menos horas, ¿verdad? Por lo tanto, también es una cuestión de elección, el modo en que se distribuye ese trabajo.
0: Finalmente, Carl, la pregunta que estoy seguro que todo el mundo te hace. ¿Qué les sugieres tú, qué les aconsejas tú estudiar a los jóvenes para conseguir buenos empleos en la era de la inteligencia artificial?
1: No creo que la inteligencia artificial vaya a tener un impacto significativo en el valor de estudiar estudios clásicos, sociología o física. Creo que la creatividad humana, en el futuro previsible, seguirá siendo importante en todas esas disciplinas. Y pienso que, en términos generales, la comunicación presencial será más importante, independientemente del ámbito profesional que se elija. Eso se debe a que, si la gente usa la inteligencia artificial para generar resultados, esos resultados tienden a ser cada vez más similares entre sí. ¿Cómo distinguirse en un mundo así? Pues bien, la clave estará en la comunicación presencial. Entonces, creo que la cuestión tiene menos que ver con qué se estudia y más con aprender a comunicarse bien, con aprender a no tomar atajos. Me parece que eso es realmente importante, ¿verdad? La inteligencia artificial abre un sinfín de posibilidades para quienes la utilizan, para redactar ensayos y realizar todo tipo de tareas. Sin embargo, si uno actúa de ese modo, no aprende absolutamente nada. El aprendizaje es un proceso arduo, requiere tiempo. Es necesario realizar el trabajo uno mismo. Creo que esa es una de las lecciones fundamentales.
0: Pero quienes nos están viendo en este momento deben estar pensando, ok, ¿y dónde se aprende eso? ¿Dónde puede aprender mi hijo, mi nieto a comunicarse mejor, a ser más creativo, a tener más pensamiento crítico?
1: Creo que eso se aprende hablando más en las comidas familiares. Es decir, empiecen por casa. Hay familias que cultivan una dinámica activa de conversación en el hogar. En universidades como Oxford y Cambridge, por ejemplo, tenemos un sistema de tutorías en el que impartimos clase a los estudiantes en grupos reducidos. Ellos redactan ensayos, debaten, discuten. Sin embargo, se trata de un sistema sumamente costoso. Pero es posible empezar enseñando parte de esto en casa, simplemente leyendo, debatiendo y dialogando. De este modo, se ayuda a formar, a fomentar esas capacidades y habilidades, como por ejemplo, el ejercicio de buscar los puntos débiles en los argumentos de los demás, lo que estimula tanto las destrezas sociales como las creativas.
0: Carl Benedict Frey, muchísimas gracias por tu tiempo. Tenemos que ir a un corte cuando hablamos. Mi reflexión sobre el futuro del trabajo y qué pueden hacer los jóvenes y los padres de los jóvenes para que consigan buenos empleos en esta era de la inteligencia artificial. No te vayas, ya volvemos.
2: Espera, tú también te atrasaste con tus impuestos.

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1: Gracias por seguir con nosotros. ¿Cuántos empleos van a ser reemplazados por la inteligencia artificial? Como lo contábamos al principio del programa, el banco de inversiones Goldman Sachs está pronosticando que la inteligencia artificial puede poner en riesgo nada menos que 300 millones de empleos en todo el mundo en los próximos 10 años. Próximos 10 años, no en los próximos 50 ni 100 años, en los próximos 10 años. El banco dice, claro, que la inteligencia artificial va a crear también nuevos empleos, pero la gran pregunta es si estos nuevos empleos van a ser suficientes para reemplazar o superar a los que van a desaparecer. Y muchos titulares en los últimos días, en las últimas semanas, parecen estar confirmando los temores de que sí, de que se viene una ola mundial de desempleo. Meta, la compañía madre de Facebook, Instagram y WhatsApp, anunció que va a despedir al 10% de su personal, o sea, más de 8.000 empleados, por su creciente uso de la inteligencia artificial. Oracle, Amazon, varias otras empresas también anunciaron recortes de miles y miles de empleos, diciendo que están automatizando muchas de sus tareas con inteligencia artificial. Entonces, ¿cuán preocupados tenemos que estar? Por un lado, creo que hay que tomar un poco con pinza lo que nos dicen muchos de los magnates tecnológicos, porque muchos de ellos tienen un doble discurso. Por un lado, te dicen que la inteligencia artificial va a reemplazar muchísimos empleos porque quieren que las empresas piensen que la automatización del trabajo es imparable y que, por lo tanto, compren sus versiones premium, o sea, las pagas, para no quedarse atrás. Crear un clima de opinión que si las empresas no compran estas versiones premium, las más caras, se van a quedar irremediablemente atrás. Y quizás algunas de estas tecnológicas también estén despidiendo gente porque quieren convencer a sus inversionistas que se están achicando y que van a ser más eficientes y que van a ganar más dinero, aunque quizás eso no tenga nada que ver con la inteligencia artificial. Por otro lado, muchos magnates tecnológicos como Elon Musk, el hombre más rico del mundo, te dicen que estamos en camino a un mundo maravilloso, donde el trabajo va a ser opcional y donde la inteligencia artificial va a darnos de comer a todos. En el 2018, cuando escribí mi libro Sálvese quien pueda, sobre este tema, sobre el futuro del trabajo en la era de la automatización, ya expresé algunas dudas sobre lo que nos están diciendo Elon Musk y otros tecno-optimistas o tecno-utópicos, como quieras llamarlo. Porque es cierto que a lo largo de la historia, por lo general, la tecnología siempre creó más trabajos de los que destruyó. Pero no es seguro de que eso siga pasando en el futuro. Ejemplo, cuando el auto producido en serie reemplazó a las carretas de caballos, a principios del siglo pasado, se creó una enorme industria automotriz, ¿no? Se construyeron puentes, caminos, talleres mecánicos, fábricas de pintura, etc. Y al final del día se crearon muchísimos más empleos de los que existían en el mundo del transporte en la época de las carretas. Pero como nos decía en el programa de hoy el economista de la Universidad de Oxford, Carl Benedict Frey, el hecho de que eso haya pasado antes no es garantía de que siga pasando en el futuro. Él citaba el ejemplo de las computadoras. Cuando salieron las computadoras a fines del siglo pasado, se generaron nuevos empleos, pero no tantos como los que se generaron con la industria automotriz cuando salieron los autos producidos en serie. Entonces, ¿qué aconsejarles estudiar a los jóvenes para tener un buen futuro laboral hoy en día? A mí me gustó mucho lo que nos dijo Frey en este programa de hoy cuando le hice esa pregunta. Y me dijo que lo más importante de ahora en más va a ser la habilidad comunicacional y el pensamiento crítico. Porque la inteligencia artificial va a poder hacer de todo, pero no va a poder comunicarse tan bien con un humano como otro ser humano. Entonces, ¿cómo aprender a comunicarse bien? Y él me decía, eso se empieza a aprender en la casa, en la cena familiar, en la mesa, hablando, exponiendo diferentes puntos de vista, aprendiendo a pensar críticamente, aprendiendo a cuestionar y a respaldar posturas. No están Dios mirando el telefonito ni mirando televisión. Me pareció un consejo buenísimo. Empiecen por casa, en la mesa familiar, hablando con sus hijos. En un mundo en que cualquiera puede obtener respuestas a cualquier problema en ChatGPT, los que van a tener una ventaja competitiva van a ser los que tengan habilidades comunicacionales y pensamiento crítico, y que no estén simplemente copiando y pegando lo que dice una pantalla. Bueno, se nos acabó el tiempo por hoy. 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Gracias. Hasta la semana próxima.
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0: Hola, ¿qué tal? ¿Cómo están? Soy José Antonio Montenegro y esto es Globo Economía. Hoy dedicando nuestro tiempo a la economía estadounidense y a lo que se ve hacia adelante, a lo que hay en el horizonte. Muchos problemas autoinfringidos y muchos problemas gratuitos por la propia administración del país que no tendrían que estar ahí, pero bueno, que están como consecuencia, como digo, de ese ataque contra uno mismo, que va, bueno, desde la guerra de Irán hasta el tema de los aranceles, pasando por otras cuestiones que a lo mejor no habíamos puesto tanto foco, pero que están ahí. Por ejemplo, la inmigración. Bueno, resulta que los inmigrantes no es que no sean un problema del calibre del que oímos normalmente en esa narrativa falsa de la inmigración como problema, como gran, en fin, desgracia para el país, sino que sea al contrario, hacen falta más inmigrantes. Hay un montón de sectores, desde, por supuesto, el agrícola del real estate, de la construcción, pasando por el de salud y pasando por una lista larguísima, que necesitarían más empleos de un tipo que normalmente cubren los inmigrantes y que no se tienen. Eso es parecido al tema que ustedes habrán oído recientemente con las importaciones de carne. Bueno, este país iba a importar, iba a tener todo hecho dentro, pero ahora resulta que para bajar los precios y como consecuencia de la inflación hay que hacer importaciones en el extranjero de carne picada. Bueno, pues eso es lo que hay, digo, por hablar de algunas imágenes que reflejan cómo está la economía. Todo en un escenario económico que hay que decir que salva completamente la bolsa, la buena marcha de la bolsa y el consumo de los sectores con mayor poder adquisitivo. Hay un grupo tanto de población como de actividad financiera que va excepcionalmente bien y que muchas veces los números macro, los números más globales más vistos desde arriba, pues salen muy, muy satisfactoriamente. Se habla continuamente de la resiliencia de esta economía, que es absolutamente real, y también de cómo está ocurriendo ese tema de tirón del consumo, pero por una parte muy pequeña. Ese tirón del consumo es lo que llaman los economistas un consumo en forma de K, es decir, que hay un sector de la población a la que le va muy bien y hay otro sector de la población, que son todas las clases medias y clases menos favorecidas, a las que les va muy, muy mal con el consumo. Pero eso parece que incluso está entrando en dificultades porque empresas que son clave para medir esto, como Walmart, dicen que están notando menos movimiento últimamente en sus almacenes y que, en fin, el consumo se va cada vez resintiendo más. Finalmente, vamos a preguntarnos, porque son uno de los temas que digo en el horizonte importantísimos, ¿qué pasa con ese escenario que nos lleva preocupando mucho tiempo de una economía que, bueno, sigue con una inflación muy alta, más alta de lo deseable, entre el 3 y el 4%, y un consumo que no acaba de tirar con la fuerza necesaria? Es decir, un escenario de esta inflación que sería muy difícil de corregir. También es relevante algo que ha ocurrido en los últimos tiempos. La deuda de este país está absolutamente disparada. Son 40 millones de dólares. Y, en fin, eso pone muy difícil la tarea de la Fed y de la propia marcha económica porque hace que para colocar los bonos haya que pagar mucho más que hace unos meses. Pero vamos ya al detalle con la ayuda de mi invitado hoy, el economista, profesor de la Universidad de Yale y buen amigo de este programa, José Antonio Espín Sánchez. José Antonio, ¿cómo estás? Bienvenido a Globo Economía.
1: Hola, José Antonio, muchas gracias y como siempre, un gusto y un placer estar aquí hablando economía contigo.
0: Oye, y vamos a empezar con un poco esto que te decía, la descripción de la economía de este país. Bueno, yo he hecho algo muy centrado en dos o tres cosas, pero de una forma muy general, desde arriba, los grandes números, las grandes magnitudes que hay que mirar siempre. ¿Cómo nos la describirías?
1: Pues la economía no va mal del todo, pero está en una situación muy, muy delicada, ¿no? Como bien decía, ¿no? Los números de inflación no dejan de estar controlados todavía. La guerra y otros factores externos siguen empujando un poquito la inflación, con lo cual las herramientas de política monetaria son un poco limitadas. El otro factor que bien decías de la deuda, que se ha doblado prácticamente en la última década, también hace que la palanca fiscal para corregir si entramos en una recesión tenga bastante limitada su efectividad, ¿no? Porque ya hay mucha deuda. Y ya los mercados están empezando a resentir, están empezando a penalizar cómo se paga la deuda americana a largo plazo. El dólar no es tan fuerte como estaba incluso hace unos años. Entonces, como bien decía, ¿no? El capital, las personas con alto poder adquisitivo siguen consumiendo y el mercado de valores, sobre todo con cosas de inteligencia artificial y empresas relacionadas, siguen todavía empujando un poco. Pero estamos en una situación de que puede que pase algo y si pasa algo no tenemos muchas herramientas para arreglarlo. Estamos todos, digamos, al límite, tanto el endeudamiento de las administraciones públicas como el endeudamiento de los hogares. Está casi todo ya al límite.
0: Déjame que entre. Son cuestiones un poco quizás particulares, pero importantes. Yo he mencionado en mi presentación lo de la inmigración. Bueno, la inmigración llevamos oyendo todo lo que uno quiera y más negativo. Hay toda una narrativa sobre los graves problemas que presenta. Yo insisto siempre, por supuesto que no estamos hablando de puertas abiertas, por supuesto que la inmigración tiene que tener una regulación, por supuesto que el sentido común debe imponerse en ese como en todos otros capítulos de la vida y de la economía. Pero ahora resulta que algo que se veía venir por otro, o sea, que no es ninguna sorpresa, por lo menos no lo ha sido para mí, el que hacen falta inmigrantes para recoger las cosechas en el sector agrícola, hacen falta inmigrantes en el sector de salud, porque hacen falta, y hacen falta en la construcción, porque los que construyen la mayor parte de las obras y de las casas de este país son inmigrantes. Bueno, ¿y qué hacemos, no? Porque también estás, no se puede, es decir, se están dando marchas adelante y atrás todo el tiempo, pero no, hay cosas que no se corrigen de la noche a la mañana, ¿no? ¿Es así o estoy exagerando?
1: No, totalmente de acuerdo. Lo que solo hemos hablado otra vez en el programa, ¿no? Esta incertidumbre, la palabra de incertidumbre que se ha creado, esta falta de rigor y de Estado de Derecho, que la gente viene a otros países o ciertas inversiones, ¿no? Tanto sean locales como extranjeros, y cada 3 meses cambia. La Corte Suprema cambia la directiva, la Casa Blanca dice una cosa, después dice la otra, cada uno empujando por cada lado. Y esto es de eso, ¿no? Gente que ha hecho, como empresarios americanos, ¿no? Que han hecho inversiones para terminar un edificio, como decía, en la construcción, han hecho inversiones para producir una cosecha. A los 3 meses cambia la regulación, cambia la política, el ICE empieza a hacer redadas y después se dan cuenta que no pueden no encontrar trabajadores para terminar un compromiso, una inversión que habían hecho, ¿no? Con lo cual, esta incertidumbre es lo que está creando, digamos, la falta de consumo, la subida de los precios. Y como bien decías, ¿no? La administración, en lugar de intentar, digamos, reducir la incertidumbre o ayudar a que más personas vengan para poder trabajar y terminar estas obras que decíamos, al contrario, ¿no? Lo que hace es tener esa idea de que si no vienen de fuera, lo van a hacer la gente de dentro y se va a hacer igual. Y una cosa que no está pasando, ¿no? Por diferentes razones.
0: Tenemos que ir a una pausa y cuando volvamos nos hemos saltado el tema de los estelar de los aranceles. Claro, no se le había ocurrido a nadie empezar a poner aranceles desde hace décadas y décadas y décadas y décadas y décadas. Bueno, pues por algo sería. Yo siempre he insistido, algún tipo. Ahora sabemos por qué y lo comentamos a la vuelta. En Globo Economía.

0: Estamos de vuelta a Globo Economía, hoy dedicándonos a repasar cómo está la economía de este país, de Estados Unidos, y cómo parece que está hacia adelante. Hemos hablado en la primera parte, el primer segmento de este programa, sobre todo que hay mucho ataque infringido. Yo me refería a la guerra elegida de Irán, y me refería al tema de la inmigración, de cortarla creando problemas, pero está el tema de los aranceles, absolutamente estelar, que, bueno, cada día son un problema nuevo, incertidumbre y una situación de difícil también, ya normalización ahora, una vez que queramos hacer otra cosa. No, es así, ¿no?
1: Sí, no, lo de los aranceles ya parece, si no fuera por las consecuencias que tiene una cosa cómica, como ya pasa más de un año, más de año y medio con el tira y afloja, la Corte Suprema incluso ha dicho que no, que el Poder Ejecutivo, la Casa Blanca, no tiene la potestad para fijarlo, se han ordenado la devolución a las empresas y todavía seguimos, ¿no? Incluso peleándose ahora con Canadá, sigue con la Unión Europea, nuestros socios, digamos, tradicionales y legítimos. Y es intentar utilizar una arma económica que, como decía, es muy, muy peligrosa como una medida de presión diplomática, pero que al final no está claro quién está ganando con toda esta guerra absurda.
0: Y que luego está produciendo situaciones en las que hay ya problemas de oferta, como eso, pues es una metáfora, bueno, es algo que no es tan representativo, es representativo, pero digo que hay muchas más cosas, o de la carne, que yo comentaba en el anterior segmento. Bueno, pues se supone que esto era algo que teníamos dentro y que lo podíamos resolver aquí, que iba a fomentar precisamente esa industria. Bueno, pues parece que no, que para que bajen los precios hay que importar desde fuera. O sea que el resultado en muchos capítulos, en muchas rúbricas, pues no es que sea, no sea lo esperado, es que es justo lo contrario a lo esperado, ¿no?
1: No, efectivamente, el problema de las tarifas, incluso en el mejor de los casos cuando funciona, la idea es que le puedes poner tarifas a productos terminados que producen las empresas locales, pero si le pones tarifas a productos que son un input a lo que producen tus empresas locales, lo que estás haciendo es lo contrario, en lugar de generar empleo, estás reduciendo el empleo. Entonces, claro, esta política de decir tarifas a tal país o a tal continente, digamos, uniformemente a todos, pues no tiene en cuenta estas diferencias, con lo cual hace que incluso la producción local, como necesita esos inputs, digamos, de este extranjero, no está produciendo, ¿no? Uno de los problemas que comentábamos con la guerra de Irán es la escasez que ya está empezando a notar de fertilizantes. Y los fertilizantes se necesitan para criar alfalfa o maíz, que luego son un input para las vacas y para el ganado, ¿no? Con lo cual todo está conectado. Cuando empieza a interrumpirse la demanda, a interrumpirse estas cosas, claro, al final incluso los productores locales, no es ya que hayas puesto impuestos a la importación de ternera, es que además estás afectando los inputs que necesitan los agricultores para poder funcionar, tanto trabajadores como fertilizantes, ¿no? Con lo cual se afecta todo y lo que acaba pasando es que suben los precios. Y como bien decía, ¿no? El concepto de la carne es una cosa muy popular para los votantes de la administración actual y ahora se han sacado de la manga otra cosa para mantenerlos contentos, que como tú dices, contradice totalmente todo lo que decías, ¿no? Son, en lugar
0: Todo,
1: de plan,
0: todo.
1: son parches aquí y allá para ver cómo cada día cómo funciona.
0: Totalmente. Y no hemos pronunciado la palabra el estrecho de Hormuz, porque el tema de los fertilizantes que mencionabas está unido a eso. Es decir, bueno, es el petróleo. O sea, es otro punto inflacionario. Está subiendo la energía, sube el petróleo, pero es que suben un montón de otros productos que pasan habitualmente, como es el caso de los fertilizantes, por ese estrecho que resulta que durante toda la, en fin, la historia que conocemos era un paso libre y que ahora resulta que estamos hablando de si pertenece a Omán, a Irán, a Estados Unidos. O sea, es una especie de, insisto, un disparo autoinfligido en el pie de esos que uno se da pues cuando está muy mal de aquí. Vamos a ir a una pausa y cuando volvamos, dos temas importantes en el horizonte: la estanflación parece que no, quizás podemos evitarla, pero es importante saber lo que hay ahí. Y hemos hablado antes de la deuda, ¿qué podemos esperar ahí? Una pausa rápida y volvemos con más Globo Economía.
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1: Hola de nuevo, Globo Economía. Estamos hoy hablando de la economía de Estados Unidos con José Antonio Espín Sánchez, profesor de economía de la Universidad de Yale. En este último bloque hemos dicho que no queríamos dejar de repasar dos temas que nos parecen que son muy definitivos hacia adelante, muy relevantes. El primero es el de, ¿qué ocurre si no crecemos, bueno, crecemos a un ritmo que no es demasiado fuerte y al mismo tiempo la inflación, sin embargo, se dispara, va por delante? Es decir, si estamos en esos números de en torno a un 3, un 4% o un poco más de la inflación en un momento dado y, sin embargo, el crecimiento pues sigue en el 2, 2 y pico, que es un buen crecimiento. Hay que insistir, esta economía no va mal, esta economía es una economía muy resiliente, muy fuerte, que responde a todo y que incluso en circunstancias tan absolutamente límite como estas está respondiendo bien. Me confirmas ahora si es así o no, pero que, claro, cuando la pones en un estado de estrés tan excesivo como este, tampoco es eterno, ¿no? Entonces, el tema de para ir a la pregunta, la estanflación, esa situación en la que hay mucha inflación y no hay mucho crecimiento, ¿puede estar a la vuelta de la esquina o tú crees que la resiliencia y la fuerza y el músculo que tiene esta economía salvará ese escenario menos deseado?
2: No, yo creo que esta inflación, de una manera más moderada que fue en los 70 y los 80, ya está aquí, ¿no? Como decías antes, la crisis de COVID 2020, se hace una política fiscal expansionista para evitar una crisis más duradera, ¿no? Sobre todo, teníamos presente los economistas, en la crisis de 2008, la respuesta fiscal fue no tan grande como debería haber sido. Como cuando en 2020 se hace una respuesta fiscal más grande. Ahora algunos piensan que fue un poco demasiado grande por la inflación que generó, pero por lo menos se evitó esa crisis, sobre todo a nivel global. Pero como bien decías, para 2024 ya se había bajado, estaba bajándose el gasto, ya se estaba moderando la inflación y lo que necesitábamos es una política tanto fiscal como monetaria, digamos, moderada para salir de esa espiral de la inflación. Y lo que pasó fue que, bueno, la política monetaria sigue siendo por lo menos un poco moderada, no se salió de la inflación del todo, pero la política fiscal con estas bajadas de impuestos, ¿no?, del Big Beautiful Bill y otras cosas, la política fiscal fue expansiva en un momento que necesitaba ser más moderada, como decía, y eso es lo que ha generado esta espiral que tenemos de esta inflación moderada, si quieres, ¿no?, en la que el desempleo sigue estando alto, la inflación sigue estando alta, el déficit es enorme y no se baja, y esto tiene un límite que está relativamente cerca, yo pienso, porque como decíamos, no se puede seguir aumentando la deuda sin ningún control y los mercados ya están penalizando la deuda americana, algo que, como decía, no pasaba en décadas.
1: Ese es un escenario, los mercados están penalizando la deuda americana. Esa es la frase y eso es lo que más preocupa. Es decir, esta economía siempre ha tenido una deuda que si algo tenía como cualidad prioritaria era la seguridad. Es decir, bueno, la deuda de Estados Unidos es una deuda segura, es una deuda que no tiene ningún problema. Y por eso permitía tener unos, había que pagar a la gente que lo compraba, pues algo razonable. Ahora mismo no es así. O sea, los rendimientos que hay que pagar a 10, a 30 años han crecido y crecen diariamente de una forma que muchas veces te dices, oye, cuidado, que esta no es una situación que hemos manejado, que esta es una situación nueva, porque la impresión o lo que está detrás de todo eso, que estas cosas que hablamos, es que hay una pérdida de confianza de lo que va a pasar a 10 o 30 años aquí. Es así, ¿no?
2: No, efectivamente, como decía, la deuda ha crecido y sobre todo para pagar esa deuda hay que tomar decisiones políticas que son costosas en términos políticos, ¿no? Hay que subir impuestos y bajar el gasto, y es algo que las últimas tres administraciones, por decir, ¿no?, por diferentes motivos, no han hecho. El déficit, en todo caso, ha ido aumentando, con lo cual los mercados piensan que no hay un escenario, como decía, a corto o medio plazo, en el que nadie vaya a bajar el gasto y subir los impuestos para empezar a reducir esa deuda, con lo cual la expectativa es que la deuda va a seguir creciendo. Y como decíamos, otra espiral, ¿no? La deuda sigue creciendo, los mercados penalizan, sube el tipo de interés que te cobran, con lo cual la deuda sube más todavía, ¿no? Entonces, esto es un escenario de, por decirlo de otra manera, de República Bananera, en los que es, como estamos viendo, relativamente fácil entrar con aumentando el gasto, y es muy difícil de salir, porque es una cosa que depende de la reputación y de las expectativas futuras, y son muy difíciles de cambiar.
1: Exactamente, muy, muy difícil de corregir, ¿no? Tenemos muy poco tiempo, pero en ese escenario la Fed, claro, tampoco puede, la Fed tiene una maniobra relativamente pequeña, ¿no?
2: Sí, como decíamos, o sea, la política fiscal, ya hemos dicho lo que es, la política monetaria. Como decía, la Fed ha sido, dentro de todo lo que está pasando, el único adulto en la habitación que todavía se ha comportado de manera razonable. Con el nuevo presidente de la Fed, pues parece que todo el nuevo chair parece que todavía se va a mantener de una manera razonable, sin digamos, bajar los tipos demasiado. Pero claro, la Fed está, como decíamos, esta situación de si la economía empieza a no crecer tanto, va a haber mucha presión para que la Fed baje los tipos. Y en ese caso, la inflación se va a disparar, con lo cual va a costar incluso más trabajo salir de aquí. Entonces, como decía, estamos en una situación de momento bien, digamos, crítico pero estable. Pero si pasa algo que hace que la economía se desacelere, por ejemplo, la Fed va a estar en una situación muy difícil y no va a tener mucha maniobra para mejorar, ¿no? Y como decía, la política fiscal nos podemos olvidar porque la política fiscal ya está, digamos, igual al máximo de política expansiva.
1: Pues Antonio, pues se nos ha terminado el tiempo, nos tenemos que ir. Desde luego el tema da para mucho, mucho, mucho más, sobre todo si se habla contigo. Muchas gracias por haber estado en Globo Economía.
2: Muchas gracias, José Antonio. Como siempre, un gusto y un placer estar aquí hablando de economía contigo.
1: Fue José Antonio Espín Sánchez, profesor de Economía de la Universidad de Yale. Muchas gracias y gracias a ustedes por estar todas las semanas con nosotros y dejarnos entrar en sus hogares. Hasta la próxima semana en Globo Economía. Un fuerte abrazo.

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0: Göbekli Tepe. ¿Es aquí donde empezó todo? Es bueno estar de vuelta en Turquía. Esta vez estoy visitando un lugar completamente nuevo. Un rincón del país donde la gente convivió por primera vez hace unos 12.000 años. Göbekli Tepe es un yacimiento arqueológico situado en el sureste de Turquía. Está a unos 20 kilómetros de la ciudad más cercana, Sanliurfa. Para los arqueólogos, este lugar ha sido durante mucho tiempo un sitio de gran interés e importancia debido a los descubrimientos y a las pistas sobre cómo se vivía hace siglos, incluso milenios. Se dice que las personas que vivieron aquí se encuentran entre las primeras civilizaciones. Si bien sigue siendo un sitio activo, también se está convirtiendo en un lugar que atrae a visitantes de todo el mundo. Buenos días. Y estoy aquí con el hombre que, posiblemente, sabe más que nadie sobre este lugar.
1: Probablemente había grandes lagos.
0: Bien.
1: Durante la era glacial.
0: Fue hace mucho tiempo.
1: Sí, así es.
0: Nechmi Karul es uno de los mayores expertos mundiales en arqueología prehistórica. Dirige este sitio, lo que significa que nos espera una experiencia fascinante.
1: Para ser honesto, eres una persona afortunada porque no permito que mucha gente entre aquí. Bien, por favor. Ven.
0: Dios mío,

0: Lo primero que quería saber era qué hacían aquí las personas que habitaron este lugar originalmente. ¿Para qué habrían utilizado este espacio?
1: Algunos colegas piensan que son templos.
0: Bien.
1: Pero yo prefiero usar el término edificio comunitario o edificio especial.
0: Claro. ¡Qué placer! ¡Qué placer tan raro! 12.000 años. No puedo ni imaginarlo.
1: ¿Ves el cinturón?
0: De un hombre de gran erudición, quería saber qué era lo que él quería saber. ¿Cuál es la pregunta a la que te gustaría que respondieran?
1: Por supuesto, les preguntaría si existía una jerarquía dentro de la sociedad.
0: Jerarquía.
1: Así es. Esa es la pregunta principal. También me gustaría saber la relación entre los humanos y los grupos. ¿Existe alguna diferencia entre hombres y mujeres?
0: Mientras yo interrogaba a Nechmi, Andrew claramente estaba escuchando. Y cuando hicimos una breve pausa en la grabación, llamó a casa describiendo brillantemente su entorno a sus hijos pequeños que lo escuchaban desde Gran Bretaña.
2: Tenemos los primeros símbolos conocidos que el hombre haya creado.
0: Es maravilloso ver cómo Andrew lleva estas maravillas del mundo a la próxima generación. Y ojalá algún día los traiga para que puedan verlas en persona.
2: Un lugar absolutamente

0: Necesitaba asimilar todo esto, si es que eso era posible. La realidad es que no creo que mi mente pueda concebir algo que haya ocurrido hace 12.000 años. Piénsalo. Esto estaba aquí miles de años antes de las pirámides, antes de Stonehenge. Dan vueltas a la cuestión fundamental de si este fue el nacimiento de la civilización. Nadie quiere responder a esa pregunta con un sí o un no. Pero está claro que aquí ocurrió algo significativo. Estos edificios, estas propiedades, fueron los comienzos de nuestras comunidades.
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0: 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Nunca me canso de visitar Estambul. No importa cuántas veces haya venido. En cada visita, esta ciudad demuestra su capacidad para sorprender. El Bósforo. Gran parte de la vida en este lugar gira en torno a este magnífico estrecho que divide Europa y Asia. Y para mi asombro, encontraron algo totalmente nuevo para que pruebe.
1: Después de ti.
2: Gracias.
0: Junto a Ishil y Andrew, por supuesto. Todos estamos involucrados en esto. Nunca he hecho esto. Lo espero con ganas.

0: aunque con cierto temor. Ahí va. Muy bien hecho, querida.
1: Gracias.
0: Valientemente propusimos que Işıl, nuestra productora con sede en Estambul, vaya primero. Parece muy divertido.
1: Lo es. Descubriremos el Bósforo juntos.
0: Ahora es mi turno. Oh, estas olas. Oh, una vida en las olas del océano. Esto es diferente, novedoso y ofrece una perspectiva única de Estambul. Estoy agotado. Oh, esto es más difícil de lo que parece. Es un entrenamiento maravilloso.
2: Es como una clase de spinning.
0: Andrew solo puede observar durante un tiempo antes de que sí suba a bordo.
2: Te estás acercando demasiado.
0: Es maravilloso, absolutamente maravilloso.
2: En este momento no sé a dónde va Richard, pero se va a dejar llevar por la corriente. Nos preocupa que acabe en la parte europea de Estambul. Yo me regreso.
0: ¿Europa o Asia? Tú eliges. Regresé sano y salvo. ¿No fue divertido?
2: Fue realmente genial.
0: Fantástico. Es muy divertido. Me encantó. Lo volvería a hacer. A lo largo de muchos viajes memorables a Estambul, en una visita hace 4 años, conocí en persona a Ahmet Kadioglu, el rey no oficial del mundialmente famoso Bazar de las Especias de Estambul.
3: Nos conocimos en línea.
0: Así es.
3: Estábamos en plena pandemia y nos preguntábamos si íbamos a sobrevivir a ella. Esperamos que cuando todo esto termine podamos volver a abrir. Nos vimos por segunda vez después de la pandemia. El auge del comercio electrónico nos ayudó a crecer rápidamente y nos iba muy bien.
0: En esta ocasión, se trataba de un asunto diferente. Quería abastecer mi despensa y disfrutar de mi té turco favorito. ¿Dónde está el té turco?
3: No es culpa mía, sino de ellos. ¿Dónde está el té turco?
0: Sí, no muy fuerte, más bien suave.
3: Cuando hay invitados, el té aparece de la nada.
0: Y todos piensan qué bonito.
3: Sí. Como no eres un invitado, sino un amigo, debes pedirlo.
0: Pero lo hice. Porque recordé, por haber estado aquí antes, que existe toda una industria dentro del mercado del té turco.
3: Ah, té turco.
0: Es toda una institución. Es demasiado fuerte para mí. Demasiado fuerte. Soy un inglés débil. Me saldrá pelo en el pecho.
3: ¿Te traigo leche?
0: Ahmet es muy astuto. Su conocimiento de las especias es insuperable. Entonces, ¿cuál es su favorita?
3: Esto es isot, o pimienta de Urfa.
0: Ok.
3: Básicamente, es un ají asado.
0: ¿Lo saboreo o solo lo huelo?
3: Yo lo probaría. Es mi especia favorita.
0: ¿Por qué?
3: Es un sabor muy complejo que no se encuentra en ninguna otra cosa. Solo es un poco picante.
0: Es picante. Casi me vuela la cabeza. De vuelta a la normalidad, le lancé un reto a Ahmet. ¿Podría crear la mezcla de especias perfecta para mis barbacoas en casa?
3: Un poco de comino, no demasiado, para que no domine el sabor. Pimientos suaves para darle sabor, sin que pique. Añadiré un poco de ajo y también un poco de cebolla. Un poquito de pimentón ahumado suave, para darle un toque de barbacoa. Un poco de cúrcuma para darle color. Esta es la búsqueda del sabor, la mezcla de especias.
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1: 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Ya sean restaurantes de lujo o puestos de comida callejera, probar algo en este lugar hará que cualquier viaje sea realmente especial. Esto sí es perfección. Y para dejar huella en este campo tan competitivo, realmente hay que destacar. ¡Delicioso! Refika Birgul hace exactamente eso.
2: Ahora verán mi ensalada favorita de todos los tiempos. Por lejos.
1: Refika tiene millones de seguidores en diversas plataformas digitales y redes sociales, y es un rostro familiar para todos los amantes de la comida turca.
2: Perfecto. Toda la carne debe quedar cocinada con el jugo.
1: Yo amo todo tipo de comida, y el desayuno es, sin duda, mi comida favorita del día. Muy rico. Me han invitado a la cocina del estudio de televisión de Refika, donde trabaja con un grupo de jóvenes creadores de contenido increíblemente talentosos y entusiastas. Van a grabar cada uno de sus movimientos, y ahora también los míos. Hoy, eso significa enseñarme a preparar un plato que marca el comienzo del día para muchísimas personas en Turquía. ¿Qué vamos a preparar?
2: Haremos menemen. Lo preparo de la misma forma que lo aprendí de un señor mayor en otra ciudad de Turquía. Y lo hemos perfeccionado. Y creo que vas a probar el mejor menemen de tu vida.
1: Refika incluso tiene sus propios cuchillos con su nombre que estoy usando para picar. Si no tienes estos pimientos, ¿serviría un pimiento morrón normal?
2: Sí, claro.
1: Perfecto.
2: Si te gusta picante, puedes usar el picante en su lugar.
1: Es muy intimidante cocinar contigo.
2: No.
1: Por supuesto.
2: Gracias. Eso es muy amable, pero...
1: Así es, porque sabes lo que haces. Refika no se considera una profesional. Claro que se equivoca. Perdón. Como lo demuestra esta pila de libros de cocina, muchos de ellos los escribió ella. ¿Qué es esto?
2: Mis libros. Me demoré 9 años en escribir
1: este. Pero no es una profesional. Gracias.
2: Y la verdad es que soy una gran nerd.
1: Una auténtica nerd. Y además amante de la mantequilla, que es justo el tipo perfecto de nerd.
2: Hay 4 cucharadas de mantequilla.
1: Nunca es suficiente.
2: Sí, así es. Y se agregan estos pimientos. Mientras se cocina a fuego lento, se caramelizan. Huele.
1: ¿Escucha eso?
2: Sí.
1: Escucha, maravilloso.
2: Y tenemos 3 tomates grandes, 1 kilo de tomates en rodajas.
1: ¿Rodajas? ¿Todo?
2: Sí, con el agua.
1: ¡Qué tomates rojos tan bonitos! Y por supuesto, son un ingrediente básico en muchos platos turcos.
2: Y también añadimos algo de sal.
1: Nunca sé cuánta sal añadir a estas cosas.
2: Debes hacerlo paso a paso y probar.
1: Perfecto.
2: Y un poco de sucuk. El sucuk es como el chorizo turco. Lo vamos a picar poco a poco. ¿Te gustaría hacerlo?
1: Hasta ahora, la receta ha incluido pimientos, mantequilla, tomates y un poco de salchicha turca cortada en trozos pequeños.
2: Ahora, se añade la carne y un poco de queso.
1: ¿Qué tipo de queso?
2: Queso fundido. Entonces, dejas que la carne se cocine durante 1 minuto. Mientras tanto, sacaremos los huevos. 4 o 5 serían suficientes para esto.
1: Este es un plato de desayuno, y eso incluye huevos, y marcan la diferencia. Así que si vas a preparar menemen, debes romper 1 o 2 huevos. ¿Qué haremos con ellos?
2: Romperlos.
1: Te envidio porque puedes hacerlo con una sola mano. Yo he intentado aprender.
2: Hagámoslo hoy. Ven, rómpelo en un lugar como este.
1: ¡Oh,
2: No. Este dedo aquí, rómpelo. Presiona, sí, y ábrelo.
1: ¿Qué esperaban? Lo siento. Bueno, más o menos. Al final lo logré. Ah, pero qué elegante. Magnífico. Una pizca de esto, un poco de aquello.
2: No deberíamos abrir la tapa durante 3 minutos.
1: Frenar mi impaciencia y lotería. Mira eso. Solo queda una última cosa.
2: Como te quiero tanto, te daré el extremo del pan. ¿Bueno?
1: La parte crujiente.
2: Así es.
1: Muy rico.
2: Antes de comer, ¿deberíamos compartirlo con el equipo?
1: Sería una pena. Sí, claro, porque compartir es la esencia de la comida.
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1: Esto es interesante. Estoy en el sureste de Turquía, en la ciudad de Sanliurfa. Eso sí que es un frenesí alimenticio. Famosa por su cultura e historia de las especias, y para un día de turismo y búsqueda de gangas. Pero aquí en el bazar necesitas tener un estómago fuerte. ¿Puedo probar una? Gracias, señor. Deliciosamente dulce. Hay que comprar cerezas después. Son exquisitas. Puede que haya algunos platos desconocidos para desayunar, como me explicó Ahmed, quien amablemente vino desde Estambul para mostrarme la ciudad y guiarme. Primero, ¿qué beber en el desayuno?
2: También tienen nabo.
1: ¿Nabo?
2: Sí, no. Agua de nabo. O Coca-Cola.
3: Pruébala. Prueba ¿sí? algo diferente.
1: No probaré agua de nabo. ¿Y tú?
2: Es buena.
1: ¿Quieres probar agua de nabo?
2: Bien.
1: Bueno, la probaremos.
2: ¿Picante o suave?
1: ¡No! Sí, sí, Andrew.
3: Pensé que iba a ser dulce. Es salada.
1: A mucha gente le da asco cuando se menciona el hígado. A mí no.
2: Esto es hígado de cordero y lo comen todas las mañanas. La gente empieza a prepararlo entre las 5 y las 5:30 de la mañana. Antes de comenzar su jornada laboral, y como tiene un sabor fuerte para equilibrarlo, le añaden comino, cebolla y pimienta isot.
1: Está delicioso, me encanta. Gracias, muchas gracias. Las especias desempeñan un papel crucial en la cocina turca, y Sanliurfa produce algunas de las mejores. ¿Qué son estos?
2: Son ajíes, pero están hechos de pimientos urfa.
1: ¿Qué vimos?
2: El pimiento isot, que vimos en el hígado.
1: ¿Son todos iguales?
2: Todos están hechos con los mismos pimientos. El tamaño es diferente, así como el contenido de aceite, de sal y el tiempo de fermentación. Puedes cultivar los mismos pimientos y seguir el mismo proceso en otra ciudad, pero el sol de Urfa es violento.
1: El sol abrasador y los bazares, todo es un derroche de olores, colores y ruido. Hablando de ruido, escúchenlos. Un choque, un estallido y una ganga. Mira, vi una estatua de un caballo que me gusta. Es precioso. ¿Es real y valioso? Claude AI se asegura de que estos expertos en marketing no se aprovechen de mí, o al menos de que reciba lo que pagué. Estamos en el mercado de cobre. Pero no creemos que esto sea cobre auténtico. Probablemente sea chapado o acero, etc. ¿Cuánto crees que debería valer? Se siente muy pesado. Parece una figurita de caballo de bronce fundido. Si es de latón macizo auténtico, cuesta entre 30 y 80 dólares. Si es una reproducción moderna, entre 15 y 35 dólares. ¿Cuánto cuesta?
4: 41 dólares.
1: Tras un pequeño regateo, llegamos a un acuerdo por 30 dólares. Claude me ha guiado bien. Ahora tengo que pagar. Y parezco un poco avergonzado. ¿Tienes dinero?
5: Tom tiene dinero.
1: Mis mejores deseos. Es precioso. Me encanta. Del bullicio del bazar a una estructura monumental. Paz y tranquilidad. El Museo de Sanliurfa. La era paleolítica, ¿hace cuántos años?
6: Un millón.
1: Un millón. Está repleto de hermosos objetos recuperados de las excavaciones arqueológicas que visitamos anteriormente. No sabemos qué propósito tenía eso.
6: Cada animal tiene un significado para ellos.
1: Pero ¿sabemos cuál era el significado?
6: Claro que no.
1: Mientras continuábamos nuestro paseo, volví a insistirle sobre por qué creía que esas estructuras se habían construido originalmente.
6: Creo que la primera razón fue unir a la gente para construir una nueva sociedad.
1: Construir la nueva sociedad y ser testigo de ello es algo por lo que sin duda merece la pena viajar. Tras la vibrante escala en Estambul, llegar a esta parte del país y visitar San Liurfa fue una experiencia totalmente distinta que suscitó grandes preguntas. ¿De dónde venimos? ¿Cuál es mi propósito? ¿A dónde voy? No estoy seguro de haber llegado a ninguna conclusión, pero ese no es el punto, porque querrás venir aquí y tener tus propias reflexiones profundas. Göbekli Tepe y el punto cero del tiempo, en el corazón de nuestro mundo maravilloso.
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0: El presidente Donald Trump prometió anoche en la convención republicana que si su partido mantiene el control del Congreso en las elecciones de noviembre, autorizaría un dividendo, dijo, para los ciudadanos estadounidenses de $5,000. También el presidente admitió que los precios de la gasolina no bajarán en el corto plazo. Donald Trump dijo que el conflicto con Irán no terminará hasta después de las elecciones de mitad de mandato. El presidente estadounidense volvió a referirse también a los posibles ataques contra la montaña Pickax y montaña Golan, el presunto emplazamiento nuclear subterráneo iraní. Se conocen más detalles de la investigación del avión de Amazon que se salió de la pista en el aeropuerto internacional de Miami. De los análisis que se están llevando a cabo de la caja negra, se desprenden que antes del incidente sonaron las alarmas en la cabina de la aeronave. El secretario de Estado de Estados Unidos, Marco Rubio, concluye su gira sudamericana en Perú con reuniones con la presidenta Keiko Fujimori y el ministro de Relaciones Exteriores, Carlos Espa. Además, antes de regresar a Washington, pronunciará un discurso ante la Cámara de Comercio Americana del Perú. Hola y bienvenidos a CNN Redacción. Soy Iván Pérez Armenti en la ciudad de Buenos Aires. Comenzamos esta nueva hora de información en la pantalla de CNN en español. Comenzamos hablando del presidente Donald Trump, quien anoche prometió en la convención republicana que si su partido mantiene el control del Congreso en las elecciones de noviembre, autorizaría un dividendo para los ciudadanos estadounidenses de $5,000. El mandatario no especificó cómo se implementaría ni cómo se financiaría, aunque el vicepresidente J.D. Vance sugirió más tarde en Fox News que los ingresos procedentes de los aranceles podrían financiar los cheques, al menos en parte. Ayer también el presidente había admitido que los precios de la gasolina no bajarán en el corto plazo y que tampoco terminará de inmediato la guerra con Irán. ¿Podrá esta promesa de $5,000 contrarrestar la insatisfacción ciudadana con el costo del combustible y la guerra? Vamos ya mismo a Washington, donde está nuestra compañera Ione Molinares, para analizar este tema. Ione, muy buenas tardes. Adelante.
1: ¿Cómo estás, Iván? Y va a depender, por supuesto, de lo que sientan los votantes y la confianza que tengan no solamente en Donald Trump, sino en el Partido Republicano, que se está jugando el poder del Congreso el 3 de noviembre para que esta institución, posiblemente, todo indica que estaría pasando a manos de los demócratas, por lo menos en la Cámara de Representantes. El Senado tiene unos desafíos diferentes para los demócratas, pero por ahora lo que está ocurriendo es que esta nueva oferta del presidente Donald Trump se está viendo de una forma muy diferente. Por ejemplo, que el presidente esté prometiendo dinero si es que los republicanos se quedan en el poder, es una forma de animar a la gente a salir a votar. Entonces, muchos se preguntan si es ilegal. Bueno, el presidente, ejerciendo el derecho a su primera enmienda, puede decir lo que quiera, es el derecho a la libre expresión. Pero una cosa es decir eso y otra cosa es realmente ejecutarlo. No está claro cómo sería, no está claro de dónde saldría el dinero. ¿Cuánto va a costar? Bueno, eso sí, más o menos está claro. Hay unos estimados de un poco más de $1 billón en español, trillones en inglés. Pero eso significa que ahora esto estaría expandiendo aún más una difícil deuda que ya sobrepasa la deuda nacional, sobrepasa los $40 billones. Entonces, nada de eso es muy claro. Pero un poco más allá, mientras el presidente está prometiendo este dinero, está asegurando que la guerra en Irán no va a terminar antes de las elecciones y ahora dejando en claro que los precios del petróleo y la gasolina seguirán altos hasta las elecciones. Es una forma de reconocer la dificultad que tiene el presidente y que tiene su partido para poder animar a la gente a que se sienta contenta. ¿Quién se va a sentir contento cuando cada vez que entras a una estación de gasolina a poner gasolina en tu auto, pues estás viendo cada vez el dinero más alto? Eso repercute en la vida cotidiana y obviamente eso le molesta mucho a los estadounidenses. El votante vota con el bolsillo, eso es una cosa que ya ha quedado muy clara en una y otra votación. Entonces, eso le queda muy difícil al presidente poder expresar y prometer algo así. Y sobre todo, ¿de qué forma se puede hacer? Ahora, tú te referías muy bien a lo que dice el vicepresidente J.D. Vance, que sí, que es posible que salga de alguna de los ingresos que recibe el país por los aranceles. Pero resulta que el presidente ya había hecho una promesa similar con los aranceles y nunca llegó ningún centavo al bolsillo de los estadounidenses. Hizo lo mismo con otras promesas que tenían que ver con más dinero que podía entrar para los Estados Unidos. y realmente no ha cumplido. La gente se ha quedado con esa promesa pendiente. Entonces, no es la primera vez que lo propone, pero tampoco está dando un indicio. Más bien es como un intento desesperado. ¿Qué fue lo que dijo el presidente? Mira, aquí está.
2: Si los republicanos ganan la Cámara de Representantes y el Senado de Estados Unidos, los dos, emitiré un dividendo de $5,000 para cada ciudadano adulto de Estados Unidos.
1: Pues los vítores de la gente que estaba ya precisamente en esta convención de medio término que el presidente Donald Trump implementó, que es la primera que hacen los republicanos, con un grupo relativamente limitado y sobre todo gente que fue, dice la mayoría, a ver al presidente Donald Trump precisamente en esta convención. Ahora el presidente va a tener hoy su discurso de cierre. El de ayer era un discurso regular y duró 1:45. A ver qué va a decir el día de hoy y cuánto tiempo estará el presidente en el escenario, Iván.
0: ¿Y esta convención realmente puede terminar animando a los votantes republicanos?
1: Sí, pero un cierto número. Por ejemplo, la idea es animar a todos los republicanos, ¿verdad? Pues resulta que son las bases los que ya llegan a estas convenciones. Nada más para contarte que esta convención exige $25,000 para los candidatos que quieran participar. $25,000 que tienen que pagar y que incluye pues la boleta y la estadía. Pero la gente regular también tiene que ir. La mayoría son absolutos fieles de Donald Trump. Y esa es la pregunta. ¿Se va a poder funcionar? En la base sí, la gente va a salir, pero la base no va a ser suficiente. Donald Trump tiene una base de un 39-40% de los que han dicho que apoyan a Trump. Esa es su base. Con 40% nadie gana una elección. Necesitas, por supuesto, más del 50. Y eso es uno de los conflictos y uno de los desafíos que tiene el Partido Republicano. Si se anima la base, pues lo que está haciendo es, digamos, lloviendo sobre mojado. Tienen que animar a los independientes y a los republicanos desencantados, que son cada vez más. Lo dicen las encuestas, aunque el presidente lo niegue. Ese es uno de sus desafíos. O sea, es posible que sí lo haga, pero solamente un grupo muy limitado. Esa es la respuesta corta. Iván.
0: Leone, gracias por haber estado con nosotros. Era nuestra compañera Guillermo Molinares quien nos acompañó en vivo desde Washington. Y si uno habla de piel de pony, lentejuelas o muebles de bambú, a simple vista no parecen ser elementos que tengan algo en común, salvo haberse convertido en las nuevas víctimas de la guerra comercial de Trump con Canadá. El gobierno de Estados Unidos añadió estos insólitos productos junto con los carritos de golf y el mezcal a la lista de bienes que podrían quedar sujetos a aranceles del 50% o ser prohibidos por completo a finales de este mes si se importan desde Canadá. Si bien puede ser visto como una represalia por los gravámenes que impuso Ottawa, la lista es más simbólica que realista, ya que no son productos que Estados Unidos compre diariamente a su vecino. Pero los expertos creen que Trump envía así un mensaje al primer ministro McCartney de hasta dónde está dispuesto a llegar. Y mientras tanto, en Estados Unidos, en agosto se aceleró la inflación mayorista, impulsada por el aumento de los precios de la energía derivado de la guerra con Irán, según publica la Oficina de Estadísticas Laborales. El índice de precios al productor registró un incremento del 5,4% en los 12 meses finalizados en agosto. Esta cifra supone una aceleración de 0,7 puntos porcentuales respecto al 4,7% de julio. En términos mensuales, los precios subieron un 0,4% en agosto frente al 0,1% de julio, coincidiendo con las previsiones de los economistas. Y con relación a los precios del petróleo, alcanzaron esta semana los $100 por barril por primera vez desde julio. El WTI de referencia en Estados Unidos supera los $101 el barril, mientras que el crudo Brent de referencia internacional superaba los $105 el barril. Vemos que ahora el Brent está en 106,71 con un alza del 5,43%, mientras que el West Texas Intermediate 101,53 con un alza del 5,71%. Y siguiendo con los precios de Estados Unidos, la gasolina alcanzó su nivel más alto desde el 2 de julio tras dispararse más de 5 centavos por galón hasta llegar a los $4,28 según la AAA este jueves. En 2025, para esta misma fecha, el precio del galón regular estaba a $3,19. Un galón estadounidense, recordemos, que equivale a 3,78 litros. Y este jueves también los tres principales índices de Wall Street abrieron en rojo, a la baja. Veamos cómo se encuentran en este momento. Continúan los tres con esta tendencia, el Dow cayendo un 0,58%, el S&P 500 un 0,44%, acaba de cambiar, y el Nasdaq que se contrae un 0,38%. Y de Estados Unidos nos vamos ahora a Medio Oriente, porque como les decía al comienzo de este programa, Trump volvió a dar plazos para el fin de la guerra y dijo que el conflicto con Irán no terminará hasta después de las elecciones de mitad de mandato. El presidente estadounidense volvió a referirse también a posibles ataques contra la montaña Peak o montaña Golan, un presunto emplazamiento nuclear subterráneo iraní. Con toda esta información y más, está Sale Mergui en Tel Aviv, con quien ya nos conectamos. Sal, muy buenas tardes. Adelante.
3: Hola, Iván. Pues sí, ahora mismo la actualidad pasa por, como tú decías antes, el importante, diríamos, aumento del precio del petróleo, producto del intercambio de ataques esta semana y también de las palabras del presidente Trump, que por un lado pronostica, como habíamos dicho, pronostica que quizás la guerra se acabe después de las elecciones importantes de Estados Unidos en noviembre, y también se ha vuelto a referir al asunto nuclear iraní, como tú decías, en esta instalación secreta, o ya no tan secreta, situada a más de 200 kilómetros de Teherán y que, según nuevas informaciones, podría haber ahí actividades. De hecho, hay que recordar que en las últimas horas el organismo de control de Naciones Unidas ha pedido a este ente que exija responsabilidades a Irán por no cumplir los compromisos, por no cumplir las salvaguardas para, sobre todo, el tema del desarrollo de armas nucleares. Un funcionario de Estados Unidos, ex diplomático, afirmaba a la CNN bajo el anonimato que Irán está intentando jugar al despiste, y todo ello mientras en las últimas horas hay una relativa calma en el estrecho de Hormuz, no hay ataques mutuos, lo que no quiere decir que en cualquier momento puede volver a estallar, ya que a nivel retórico todo sigue igual, incluso hay cada vez más tensión, Iván.
0: La isla yemení de Perim se transformó ahora en un nuevo punto estratégico. Las ciudades portuarias del Mar Rojo también. ¿De qué ciudad han tomado control los hutíes?
3: Pues sí, es la ciudad portuaria de Moka, situada muy cerca del estrecho de Bab el Mandeb. De ahí su importancia, según una fuente familiarizada con el asunto y constatada por la CNN. Los hutíes, este grupo armado apoyado, por supuesto, por Irán, habría tomado el control de esta ciudad portuaria que estaba antes bajo control del gobierno yemenita, que estaba reconocido a nivel internacional y, por supuesto, con la ayuda de Arabia Saudita. Recordemos que en esta crisis, en el 2022, hubo un alto el fuego y hace varios meses los hutíes decretaron un bloqueo a todo, básicamente al petróleo, pero dentro de los productos de Arabia Saudita. Desde ese momento hay una escalada importante. Esta semana hemos vivido, Iván, tú lo has contado, una importante escalada entre Arabia Saudita y los hutíes. Y ahora mismo, si se confirmara de forma ya oficial que los hutíes están ocupando y controlando esta ciudad de Moka, sería fundamentalmente una baza estratégica. ¿Por qué? Pues que ahora mismo esta milicia tendría la llave de uno de los principales corredores marítimos, que es el estrecho de Bab el Mandeb, que conecta el Mar Rojo con el Golfo de Adén, y por tanto tendría mucha importancia también para el conflicto entre Irán y Estados Unidos, porque también el otro estrecho, incluso más importante, el estrecho de Hormuz, como sabemos, también está bajo graves perturbaciones que, por supuesto, afectan a la ruta marítima de petróleo y otras sustancias, Iván.
0: Por haber estado con nosotros, era nuestro compañero Sale Mergui quien reportaba en vivo desde Tel Aviv. Nosotros aquí en CNN Redacción hacemos una pausa y enseguida continuamos con más. No se vayan.
4: ¿Por qué harías eso?
5: Si estás pagando.

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1: Estas son las noticias más destacadas a esta hora en CNN. El presidente Donald Trump prometió anoche en la convención republicana que si su partido mantiene el control del Congreso en las elecciones de noviembre, autorizaría un dividendo para los ciudadanos estadounidenses de $5,000. También el presidente admitió que los precios de la gasolina no bajarán en el corto plazo. Se conocen más detalles de la investigación del avión de Amazon que se salió de la pista en el Aeropuerto Internacional de Miami. De los análisis que se están llevando a cabo de la caja negra se desprenden que antes del incidente sonaron las alarmas en la cabina de la aeronave. ¿Sabe usted que Estados Unidos acaba de vivir su verano más caluroso en más de 130 años de registros? Sus impactos variaron desde molestos hasta mortales. Y esto es solo un anticipo de lo que está por venir. Bill Weir, corresponsal en jefe del clima de CNN, lo explica.
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1: La escasez de agua en Puerto Rico ha impactado con fuerza la vida de sus habitantes en los últimos meses. Sequía, problemas de suministro y un racionamiento que, aunque ahora en septiembre está en pausa temporalmente, ha provocado que miles tengan que recurrir a diversos medios para llevar el precioso líquido a sus hogares. ¿Cómo ha impactado la vida de los isleños y qué dicen las autoridades al respecto? Isabel Rosales de CNN viajó a San Juan y lo vio de primera mano.
3: Estamos entrando Luis Llorens Torres. Hay más de 2,000 apartamentos aquí.
4: Carmen, ¿por cuánto tiempo has vivido aquí?
5: Llevo 59 años en Llorens.
4: ¿En este lugar aquí?
5: Aquí llevo 32.
4: 32 años.
5: Ese es el agua que tengo.
4: ¿Puedes cocinar?
5: No puedo cocinar. Preparo mi café, que es lo que yo hago. Tengo, al estilo de antes, 2 cositas con agua para fregar.
4: Un mes así.
5: Se sufre. Sufre.
4: Y estás en el horario técnicamente de racionamiento que debía de tener agua.
5: Debiera de tener agua.
3: Cientos de miles de puertorriqueños, quienes también son ciudadanos estadounidenses, llevan meses sin un suministro de agua fiable. Y aquí, en el complejo de viviendas públicas más grande de la isla, esa crisis se repite puerta por puerta.
4: ¿Y cómo te bañas?
5: Me baño con una botella de agua de esta.
4: ¿Así mismo?
5: Sí. Me la tiro por encima y ya. Yo la cojo y la viro así y me la echo por la cabeza.
4: ¿Y no puedes descargar?
5: No. Mira.
4: Nada de agua,
5: mira.
4: Hay personas en peor situación todavía, con niños en la casa, bebés.
5: Personas encamadas.
3: La situación llegó a tal extremo que el gobierno impuso un racionamiento de agua durante el mes de agosto. 2 días con servicio y 2 días sin él. Pero el agua no siempre regresaba cuando debería.
5: Es un abuso. Yo lo cojo así, un abuso, porque yo no estoy a 84 años para estar cogiendo chipitos de agua y guardando, porque a cualquier hora me la llevan. A veces me la traen y me la llevan de nuevo. Hoy se supone que yo tenga agua.
3: Y la situación empeora. En algunos barrios, cuando se corta el agua, los propietarios de viviendas llaman a camiones cisterna. Ese fue el caso de Luis. Los llamó para asegurarse de que sus padres tuvieran agua para el día.
0: Una situación crítica porque se supone que no estuviéramos pasando por esto. Ahora mismo mis padres, que son de edad avanzada,
6: sí.
0: Pues yo por lo menos trato de resolver lo más que puedo cuando llego a trabajar.
7: Llevo tiempo que la gente cuando estaba bien desesperada, pues ellos iban y preguntaban, o sea, a todo el mundo, yo le daba mi número de teléfono y que me enviaran la ubicación.
8: Está allá para la parte de allá. Ahí.
7: Okay, dale, ya mismo cojo para allá.
4: Cuando hay necesidad te están llamando.
8: Todo el mundo. Bueno, yo llevo tiempo aquí, pues ya, por eso es que me está cerca ya de la familia.
3: La gobernadora de Puerto Rico, Jennifer González, ha atribuido la escasez de agua a la grave sequía. El nivel del embalse que abastece a San Juan ha estado bajo. La capital registró el mes de julio más seco en más de 120 años. Pero muchos puertorriqueños culpan al gobierno y señalan a un informe de 2019 que reveló que casi el 60% del agua tratada es robada, se pierde por fugas o simplemente no se sabe a dónde va.
4: Check this out. Llevamos esperando 139 días sin agua este año.
3: Al no poder cocinar en casa, Carmen busca refugio en el Centro para Personas Mayores de Llorens Torres.
4: ¿Quién está ganando? ¿O todas? ¿Todas están ganando?
5: No, nosotras.
3: Sus compañeras de dominó enfrentan la misma situación.
9: Esto, tenemos un grupo que nos mandamos los mensajes en WhatsApp y entonces alguna vez me dicen, se está yendo el agua, está llegando el agua, ¿sí?
4: ¿Oh, sí?
9: Sí. Aquí mandaron.
4: Están comunicándose sobre las interrupciones.
9: Sí, ajá.
4: ¿Y todavía te llega la fractura?
9: Todavía. Agua.
4: ¿Y qué piensas de eso?
10: Que no debería ser así porque, imagínate, no es problema de nosotros lo que está sucediendo.
11: Gobernadora.
3: No todos en el barrio lo toman con una sonrisa.
4: La gobernadora hizo una entrevista con nosotros en CNN y ella le echó la culpa a la sequía y dijo que no hay nada que ellos pudieran haber hecho con eso. ¿Qué tú le dices?
11: Eso es mentira de ella. Ella es una embustera. Ella es peor que Trump.
12: No hay ningún problema con el agua. Es que el gobierno no se ha preocupado por resolver el problema de los salideros y almacenar agua.
3: La gobernadora ha dicho que se han destinado al menos 7 mil millones de dólares a proyectos para mejorar la infraestructura de agua. Contactamos a su oficina con más preguntas para este reportaje, pero no recibimos respuesta.
4: ¿Qué es lo que tú has visto que te parte el corazón más?
12: Bueno, mira, ¿tú sabes lo que es? Que esta nena que está ahí tiene que bajar con un cubito para subir a un tercer piso para llevar agua para darse un baño. ¿Tú crees que eso es justo? Eso no es justo.
3: Dos pisos y 25 cubetas en el caso de Sandra. Como el vital líquido no llega, ella pasa por este tanque de agua después del trabajo.
4: Hace menos de una hora vi un camión dejar aquí este tanque de agua y ahora ya tenemos una persona aquí, un residente de esta comunidad con estas botellas de agua y como ves, lo está llenando aquí. ¿Y para qué utilizas esta agua?
13: Esto se usa para uso diario, poder lavar los platos y demás, ahora mismo para limpiar los pisos, bajar los baños.
4: Sandra obviamente es joven, tiene fuerza, pero imagínate un adulto mayor que no vive en el primer piso, el esfuerzo que esto toma simplemente para tratar de conseguir agua en su casa. Y está llenando aquí el carro con estas botellas hasta la próxima vez que tengan que regresar.
14: Ustedes me preguntan, mira, ¿qué pasa? ¿Ya está subiendo? Amén, Dios. Ah. Los vecinos rápido avisan, mira.
3: Isabel Rosales, CNN, San Juan, Puerto Rico.
1: Nosotros continuamos aquí en CNN Redacción con más noticias del mundo. Un incendio a bordo de un ferry consternó este miércoles por la noche a Filipinas. El fuego devoró la embarcación en la costa de la isla Palawan, en el oeste del país, y dejó hasta ahora la cifra oficial de 5 muertos, más de 80 desaparecidos y 43 personas rescatadas. La Guardia Costera señaló a la agencia Reuters que los números variarán a medida que sigan las labores en la zona del desastre. En China, al menos 25 personas murieron y 5 de Qingdao, según reportan medios locales. A bordo de la embarcación estaban 42 personas, 12 de ellas fueron evacuadas a salvo y 5 trasladadas a hospitales, según informó la agencia Xinhua. Y les traigo ahora la definición en relación con uno de los mayores robos de criptomoneda en la historia de Estados Unidos. Un joven de 22 años, identificado como Malone Lam, se declaró culpable de asociarse con amigos, según reportó Associated Press, para robar bitcoins por valor de casi 250 millones de dólares a un residente.

0: El secretario de Estado de Estados Unidos, Marco Rubio, concluye su gira sudamericana en Perú con reuniones con la presidenta Keiko Fujimori y el ministro de Relaciones Exteriores, Carlos Espa. Además, antes de regresar a Washington, pronunciará un discurso en la Cámara de Comercio Americana del Perú. Nos vamos ya mismo a Lima, donde está Andy Ortiz con todos los detalles. Andy, muy buenas tardes, te escuchamos.
1: Esa caja marrón.
2: Hola Iván, muy buenas tardes. Precisamente acaba de abordar su vehículo el secretario de Estado de los Estados Unidos, Marco Rubio, luego de ser despedido en la puerta de Palacio de Gobierno por la presidenta Keiko Fujimori, en una reunión que ha sido básicamente centrada en la seguridad hemisférica y en la alianza que a partir de ahora, según señala Fujimori, entra en una nueva era para ambos países. Se está retirando precisamente la comitiva del secretario de Estado, Marco Rubio, que tiene una reunión en la Cámara de Comercio Peruano-Americana, precisamente con empresarios de ambos países. ¿Qué se dijo luego de esta reunión? La presidenta Fujimori resaltó la nueva era en la que entran las relaciones entre Perú y Estados Unidos luego de esta reunión con el secretario de Estado, Marco Rubio. Escuchemos.
3: Me alegra informar a nuestro país que el Perú formará parte del escudo de las Américas.

0: coalición multilateral en la que participan más de 15 países y que es liderada por los Estados Unidos. Agradecemos esta oportunidad, secretario Rubio, porque para nosotros, que hemos tenido que enfrentar al terrorismo, sabemos lo difícil que es ahora enfrentar esta criminalidad que no respeta fronteras. Y por eso la necesidad de unir los esfuerzos con los otros países.
1: Por su parte, luego de esta reunión, el secretario de Estado Marco Rubio enfatizó la necesidad de combatir a los grupos criminales como si se tratase de amenazas terroristas, pues significó que eso es lo que estas representan para la seguridad hemisférica. Escuchemos.
2: ¿Cuál es la amenaza hoy en día? La amenaza hoy en día son grupos transnacionales, porque acuérdense que había una época que estos grupos operaban dentro de territorios nacionales solamente, pero hoy en día es una red de terroristas criminales peligrosísimo, que operan a través de la frontera en varios países con enlaces bancarios, con enlaces económicos. Es una infraestructura criminal que se está tratando de apoderar del hemisferio y no se puede permitir. Y la única manera de derrotar eso es enfrentarlo fuertemente. Y por eso nos alegra mucho que usted ha sido electa y el pueblo la eligió, porque usted prometió enfrentar a esto y lo está haciendo ya y lo vamos a ayudar en todo lo posible. ¿Y por qué vamos a ayudar? No solamente por la amistad, porque también es en nuestro interés nacional. Tener bandas criminales que estén operando con impunidad en el hemisferio es una amenaza directa a Estados Unidos, no solamente una amenaza al pueblo de Perú, pero también eventualmente una amenaza a nosotros también.
3: Andy, ¿cómo sigue la agenda de Marco Rubio y de Fujimori?
1: La agenda de Marco Rubio señala que se va a dirigir hacia la Cámara Peruana Americana de Comercio, conocida aquí como AmCham, y va a una planta industrial de una empresa norteamericana precisamente que tiene sede aquí en Lima. En todo caso, esta reunión se ha llevado a cabo luego y cierra de esta manera la gira sudamericana del secretario de Estado, que primero estuvo en Colombia y Ecuador antes de llegar a Lima la noche de ayer, Iván.
3: Andy, gracias por haber estado con nosotros. Era Andy Ortiz reportando desde Lima, Perú. Hacemos una pausa aquí en CNN Redacción, pero enseguida seguimos con más. No se vayan.
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7: Continuamos en CNN Redacción y quiero compartir con ustedes esta tormenta eléctrica sobre Carolina del Sur que convirtió el cielo en una discoteca. ¿Qué hace que los relámpagos brillen como luces estroboscópicas? Aquí la explicación.
8: Check out this video from Myrtle Beach where the sky looks like a nightclub with a broken strobe switch. And that brought up the question, why are some storms flashier than others? Lightning forms when swirling ice particles inside of a storm bump into each other and swap electrical charges. 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Opposites attract, right? So once the pull between the separated dancers becomes strong enough, charges rip through the air and we see a bolt of lightning. And storms with stronger, persistent updrafts with lots of ice to work with can keep that process going for hours, cranking out flashes until the whole sky can look like a strobe. So does a light show like this mean that a storm is getting stronger? Sometimes. A sudden uptick in lightning can mean that the updraft is intensifying, but frequent lightning alone doesn't tell you how strong the winds are, how much rain is falling, or whether there's a tornado.
7: Imágenes de un homenaje nocturno en conmemoración del 11 de septiembre en Nueva York. El espectáculo de drones contó con 2.977 luces, una por cada víctima que murió en los atentados. Luego mostró siluetas a escala real de las Torres Gemelas. Los organizadores dijeron que la producción contó con aportes de familias, sobrevivientes y personal de los servicios de emergencia. Este viernes, recordemos, se cumplen 25 años de los atentados terroristas del 11 de septiembre en Nueva York, Washington y Pensilvania. Y las arrugas que cubren la superficie de Mercurio, el planeta más cercano al Sol, sugieren que alguna vez fue un mundo más grande, que ha disminuido de tamaño y podría estar encogiéndose más de lo que los científicos creían. El estudio, publicado el jueves en la revista Geophysical Research Letters, destaca cuántas preguntas persisten sobre este diminuto planeta, algunas de las cuales podrían obtener respuesta pronto, gracias a una misión sin precedentes que desplegará 2 orbitadores alrededor de Mercurio en noviembre. Los creadores de South Park anunciaron que la serie cambiará su nombre a South America en su temporada 29 como una crítica satírica hacia el presidente Trump y su costumbre de renombrar golfos, lagos y estados. Veamos.
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7: El famoso dúo Hash y el cantante Cristian Castro anunciaron una nueva colaboración musical. Antes de que te cases es el nombre de la canción que se estrenará el próximo 24 de septiembre en todas las plataformas digitales. Los artistas compartieron imágenes de Instagram de un backstage de grabación. Debajo del video, los integrantes de Hash escribieron que no podían estar más emocionadas y agradecidas por la participación de Cristian Castro en la canción. Los músicos, recordemos, habían grabado juntos hace más de una década Te Amaré Más Allá y ahora vuelven a juntarse para este tema. Y así, al ritmo de Cristian Castro y de Hash, nosotros cerramos esta hora de noticias. Como siempre, gracias por acompañarnos. Soy Iván Pérez Armenti en Buenos Aires. Somos CNN Redacción. Los invitamos a que se queden con nosotros porque después de esta pausa nosotros continuamos con más noticias en vivo aquí por CNN Español. Los dejamos con algunas imágenes de lo que ha sido este homenaje a los caídos en el atentado del 11 de septiembre de 2001 allí en Nueva York, con estas impresionantes imágenes de los drones que han incluso vuelto a poner en relieve lo que habían sido las Torres Gemelas. Los dejamos con estas imágenes, pero enseguida estamos de vuelta, no se vayan.

El presidente Donald Trump prometió anoche en la convención republicana que si su partido mantiene el control del Congreso en las elecciones de noviembre, autorizaría un dividendo para los ciudadanos estadounidenses de $5,000. También el presidente admitió que los precios de la gasolina no bajarán en el corto plazo. Donald Trump dijo que el conflicto con Irán no terminará hasta después de las elecciones de mitad de mandato. El presidente estadounidense volvió a referirse también a los posibles ataques contra la montaña Pikex o montaña Golan, un presunto emplazamiento nuclear subterráneo iraní. Se conocen más detalles de la investigación del avión de Amazon que se salió de la pista en el Aeropuerto Internacional de Miami. De los análisis que se están llevando a cabo de la caja negra, se desprenden que antes del incidente sonaron las alarmas en la cabina de la aeronave. El secretario de Estado de Estados Unidos, Marco Rubio, concluye su gira sudamericana en Perú con reuniones con la presidenta Keiko Fujimori y el ministro de Relaciones Exteriores, Carlos Espa. Además, antes de regresar a Washington, pronunciará un discurso ante la Cámara de Comercio Americana del Perú. Hola y bienvenidos a CNN Redacción. Los saluda Iván Pérez Armenti en Buenos Aires. Comenzamos una nueva hora de información aquí en la pantalla de CNN en Español. Y empezamos hablando del presidente Donald Trump, quien anoche prometió en la convención republicana que si su partido mantiene el control del Congreso en las elecciones de noviembre, autorizaría un dividendo, dijo, para los ciudadanos estadounidenses de $5,000. El mandatario no especificó cómo se implementaría ni cómo se financiaría, aunque el vicepresidente

0: presidente J.D. Vance sugirió más tarde en Fox News que los ingresos procedentes de los aranceles podrían financiar los cheques, al menos en parte. Ayer también el presidente había admitido que los precios de la gasolina no bajarán en el corto plazo y que tampoco terminará de inmediato la guerra con Irán. ¿Podrá esta promesa de $5.000 contrarrestar la insatisfacción ciudadana con el costo del combustible y la guerra? Nos vamos a Washington para, si lo preguntamos, a Ione Molinares. Ione, muy buenas tardes. Adelante.
1: Pues está por verse y seguramente eso se lo van a corroborar al presidente si es que esta idea se mantiene, se lo van a corroborar en las urnas. Ya están comenzando las votaciones, primero por correo y después a partir de unas semanas, ya va a estar entonces disponible el voto anticipado. Es decir, ya la gente está comenzando a votar. Hay que ver qué va a pasar con esta promesa del presidente, pero ya lo ha hecho anteriormente. Lo dijo inicialmente cuando comenzó a promover su nueva política de aranceles y había dicho que los ingresos de estos aranceles iban a ser importantes y le iban a dar a los estadounidenses un dinero. Entonces, ahora con esta nueva promesa se abre otro espacio. ¿Cuál es el problema? Muchos consideran que esta promesa está tiene señales de como si más bien estuviera manipulando los votos, pero la verdad es que el presidente lo que está haciendo es ejerciendo su primera enmienda, la protección que le da la libre expresión y que el presidente puede decir lo que quiera. Una cosa es decir una cosa y otra cosa es ejecutarla. Ese es el asunto. Nadie sabe cómo va a llegar, por lo menos, a materializarse todo esto. Y ya el presidente lo había hecho en otras ocasiones. Así que hay también un historial de Donald Trump prometiendo cosas que en este caso no se cumplieron. Nunca se cumplió el dinero que iba a comenzar a llegar a los estadounidenses. Entonces, ahí está la gran pregunta. Los demócratas insisten que esto es claro, que el presidente está claramente preocupado y que esto muestra las señales de la ansiedad que le está generando el hecho de que los votantes no están contentos con su gestión y que los republicanos perfectamente podrían perder Cámara y Senado. Y eso especialmente lo tiene muy preocupado porque de ahí se vendrán investigaciones y obviamente se le va a frenar la agenda en los próximos 2 años. Eso es parte de la ansiedad que produce el hecho de que la situación acá con la guerra, con los precios de la gasolina, con el costo de vida, la inflación, los precios altos para comprar casas, todo ese tipo de asuntos están generando un mal ambiente para los republicanos. Por eso se están dando precisamente esta convención y ahí el presidente ha animado con su base que lo estaba alabando, pues terminó por proponer lo que llama el dividendo Trump, que es obviamente lo que él prometió ayer. Y ahora seguramente muchos estarán dentro de la Casa Blanca buscando cómo materializar esa promesa y cómo hacer para explicar realmente cómo pueda los estadounidenses beneficiarse de $5.000 que solamente se pagarían si los republicanos ganan Cámara y Senado. Así que más allá de la implementación, una vez llegue esta implementación, habrá otro debate sobre qué tan, digamos, legal puede hacer algo así, porque a todas luces pareciera que el presidente pues estaría para muchos comprando votos. Eso es lo que están diciendo inmediatamente los demócratas. Mira, ¿qué fue lo que el presidente prometió? Mira, aquí está.
2: Si los republicanos ganan la Cámara de Representantes y el Senado de Estados Unidos, los dos, emitiré un dividendo de $5.000 para cada ciudadano adulto de Estados Unidos.
1: Bueno, eso fue una de muchas promesas y de muchas partes. El presidente tuvo 1 hora 45 minutos para hablarle a su base y, por supuesto, también hablarle a los republicanos que ya están comenzando a pensar cómo votar. Las encuestas no están favoreciendo al presidente y al partido de gobierno. Las encuestas muestran que hay mucha molestia con las políticas que el presidente Donald Trump tiene. Eso es básicamente lo que aquí tiene al partido de gobierno contra la pared. La pregunta es si este tipo de promesas va a hacer que la gente se sienta más animada. Pero más allá de eso es si realmente se va a materializar y si la gente está todavía más bien acumulando la cantidad de promesas que ha hecho con el presidente, de este tipo de promesas, desde la campaña anterior. Ahora, un asunto más, y es que hoy el presidente es el orador principal. Ayer duró 1 hora 45 minutos. Hoy será el orador principal. Ayer no lo era. Vamos a ver qué otras promesas puede lanzar el presidente, pero es claro, un poco la preocupación de lo que existe por la forma como se está viendo el panorama de cara a las elecciones del 3 de noviembre. Iván.
0: ¿Y esta convención realmente puede terminar animando a los votantes republicanos?
1: Sí, bueno, un sector por lo menos, las bases. La base es el grupo de votantes de Trump que no lo abandonan, que una tras otra las encuestas muestran que siempre tiene un gran nivel de aceptación. Los que se llaman MAGA, digamos, los que se sienten que son fieles seguidores de la política del presidente Donald Trump, a esos ya están casi que vendidos. Ellos se van directamente a votar al presidente Donald Trump. Por eso él mismo durante su discurso le pidió a los votantes que piensen que él hace parte de la papeleta electoral. ¿Por qué? Porque muchos consideran que la gente sigue a Trump, no necesariamente al movimiento MAGA per se. Si fuera otro que fuera el líder de MAGA, ahí queda una gran interrogante sobre si la gente realmente estaría volcándose hacia ese movimiento. Todo eso está por verse, pero Donald Trump sabe que él personalmente empuja a mucha gente y por eso le está pidiendo a los votantes que piensen que cuando vayan a votar su nombre está incluido en la papeleta, porque él sabe muy bien que eso puede animar a mucha gente que llegó precisamente a esta convención cuando otros miles más y cientos más, digamos, de candidatos no fueron porque necesitan el tiempo para estar en sus campañas y porque saben además que por estos días el presidente Donald Trump no es muy popular, posiblemente pueda hacerle daño a sus propias campañas. Veremos, Iván.
0: Ione, gracias por haber estado con nosotros. Era nuestra compañera Ione Molinares reportando desde Washington. Y nos vamos ahora a Medio Oriente, porque como les decía al comienzo del programa, Trump volvió a dar plazos para el fin de la guerra y dijo que el conflicto con Irán no terminará hasta después de las elecciones de mitad de mandato. El presidente estadounidense también volvió a referirse a posibles ataques contra la montaña Pickax o montaña Golan, un presunto emplazamiento nuclear subterráneo iraní. Con toda esta información y más está Sal Emergi en Tel Aviv. Sal, muy buenas tardes, te escuchamos.
3: Hola Iván, pues la última hora en este aspecto es la declaración del primer ministro israelí Benjamín Netanyahu afirmando que Trump, dice, anunció hoy que Irán vuelve a intentar rearmarse o armarse a nivel nuclear y por tanto dice Netanyahu que no lo va a conseguir. Según él, mientras sea primer ministro, Irán no va a tener armas nucleares. Es una declaración que hay que entender evidentemente en clave también política electoral. Estamos a pocas semanas de las elecciones y el asunto de Irán y el frente nuclear es un asunto que Netanyahu suele usar, recurrir para también intentar más, sobre todo ganar votos entre su electorado. Pero es evidente que desde aquí, desde Israel, se sigue muy de cerca lo que pasa en Irán y de hecho hoy el ministro de Defensa israelí, Israel Katz, por tercera vez en una semana ha advertido a Irán que si ataca a Israel en esta escalada con Estados Unidos, la respuesta será contundente y también afectará a las instalaciones energéticas en Irán, un país, Irán, que sigue afirmando que no va a ceder a lo que llama chantaje de la presión económica de Estados Unidos, en base, por supuesto, al famoso Día D económico, a todas las sanciones económicas de Estados Unidos que, por un lado, buscan ahogar la economía iraní, en primer lugar, bloqueando de forma completa la salida del petróleo iraní con este bloqueo en el estrecho de Hormuz, Iván.
0: Sal, y la isla yemení de Perim se transformó ahora en un nuevo punto estratégico. Las ciudades portuarias del Mar Rojo también. ¿De qué ciudad han tomado control los hutíes?
3: Pues la ciudad que tomó control se llama Moja, es una ciudad importante a decenas de kilómetros del estrecho de Bab el Mandeb y las últimas informaciones hablan que los hutíes, este grupo armado apoyado por Irán, habría tomado el control de esta ciudad portuaria y también estaría a punto de tomar el control de las islas Hanish, también un lugar estratégico. Eso sí, para tener el control, diríamos, claro, del estrecho de Bab el Mandeb es necesariamente tener el control de lo que tú llamabas la isla de Perim, que es fundamental y que está situada mucho más cerca de este estrecho, que si antes de la guerra era importante porque por ahí pasaba el 12% del petróleo a nivel mundial marítimo, pues ahora, después de las graves dificultades que hay en el tráfico, en las rutas marítimas a través del estrecho de Hormuz, este estrecho de Bab el Mandeb, que conecta el Mar Rojo con el Golfo de Adén, es aún mucho más importante. Entonces la gran pregunta es si quizás Irán, a través de los hutíes, está intentando también conseguir tener acceso o al menos control

0: de este acceso, de esta vía tan importante, sobre todo para Arabia Saudita. Recordemos que los sauditas habían desviado parte de su petróleo o de su tráfico marítimo desde Hormuz a partir del Mar Rojo y ahora mismo con este enfrentamiento con los hutíes reanudado, por supuesto, la cosa se complica y es evidente que ahora mismo en las últimas estamos viendo, Iván, un éxito bastante considerable de los hutíes frente a los sauditas y evidentemente frente al gobierno del Yemen que tiene el apoyo de la comunidad internacional. Iván.
1: Sal, gracias por haber estado con nosotros. Era Saleh Mergui reportando desde Tel Aviv. Breve pausa aquí en CNN Reacción. Nosotros enseguida continuamos con más. No se vayan.

0: Continuamos en CNN Redacción y volvemos al caso que conmueve a Estados Unidos. En una entrevista con ABC News, otro miembro del jurado en el juicio de Lindsey Clancy ha expresado su frustración por las interacciones con el único integrante que se opuso al veredicto. Nick Dargy, uno de los jurados masculinos, habló sobre el comportamiento del integrante que se opuso al veredicto. Dijo que se desplazaba con su teléfono mientras la gente le hablaba y se negaba a responder sobre las bases de su postura. Según Dargy, en un momento dado, el miembro disidente sacó de la bolsa de pruebas una banda elástica que Clancy había utilizado para estrangular a sus hijos, agarró una botella de agua vacía, ató la banda alrededor y tiró de ella. Dargy calificó de repugnante esta aparente imitación de los estrangulamientos. Recordemos que el jurado, compuesto por 9 mujeres y 3 hombres, no pudo alcanzar un veredicto unánime y el juicio fue anulado. Sigue la investigación del avión de Amazon que se salió de la pista en el aeropuerto internacional de Miami. Las autoridades están recabando más detalles de la caja negra, en la que han dicho se revelan una secuencia de eventos extraños sucedidos justo antes del incidente. Carolina Peguero está siguiendo de cerca esta noticia y desde Miami nos comenta lo último de la investigación y las acciones legales que toman los familiares de las víctimas mortales. Carolina, muy buenas tardes. Adelante.
1: Buenas tardes, Iván. Así es, hay mucha información que ha salido en las últimas horas. Además, por parte de las autoridades, los investigadores que aún permanecen aquí en la escena, de grabaciones también que confirman que por lo menos uno de los pilotos estaba al tanto de la exceso de velocidad en la aeronave. Y también estamos conociendo más sobre los familiares de las víctimas y también de las víctimas de esos trabajadores que estaban a bordo de esa camioneta que fue impactada por el avión de carga de Amazon. Quiero nuevamente mostrar aquí la escena, cómo continúa, independientemente si está mal clima, lluvia o no, aún permanecen los investigadores ahí recolectando evidencia del avión y sus alrededores. Por otro lado, familiares de las víctimas fatales ya han comenzado a presentar acciones legales contra Amazon Air, 21 Air y hasta los pilotos. Mientras que amigos y seres queridos recuerdan a quienes perdieron la vida, también conocemos sobre los 5 hombres que trabajaban para la empresa Professional Ocean Service y que se encontraban dentro de esa van. Apenas nos comentaron algunos conocidos que ellos estaban a pocos minutos de terminar sus turnos de trabajo y hablamos de estos hombres: Rolando Alemán León, Carlos Acosta Fajardo, Joel Rodríguez y Javier Quis Reyes Quevedo y Julio Cipireda. Es importante mencionar sus nombres, pero también sus apodos fueron conocidos como Rolly y El Mago. Todos eran hispanos y su muerte ha sido descrita como una pérdida imaginable y trágica por quienes los conocieron y los quisieron. Escuchemos.
2: Yo estoy muy afectado con esto. Porque ni yo mismo sabía que yo le tenía tanto aprecio. Porque él era una gente que sanaba a la gente. Nunca lo vi disfrutado, nunca lo vi llorado. Muy servicial. ¿Entiendes? Y siempre haciendo bromas. Yo, sinceramente, nadie merece morir así. Y es mucho menos lleno de vida. ¿Entiendes? Para mí es una persona súper especial. Yo más que como un amigo, hoy me doy cuenta que lo tenía como una familia.
3: Entonces, nos conocemos hace 15 años. Y buen minuto. Sí. Bueno, pero en la forma en que él y su compañero perdieron la vida, muy duro, muy fuerte. Y bueno, y como decían los vecinos, es una persona que se ganaba todo el mundo. Se ganaba todo el mundo.
4: Ahí vivía, era muy tranquilo. Él venía, se acostaba un rato, y parece que se despejaba la mente y después volvía y se iba. Volvía otra vez. Sí. Y nunca se metió en nada, ni me hace falta esto, ni me hace falta lo otro. Nunca.
1: ¿Y cómo lo va a recordar usted a él?
4: Como buena gente, yo siempre lo voy a recordar.
0: Caro, ¿qué más se sabe de la investigación?
1: Bueno, ahí escuchamos a los conocidos de Julio Pineda, ese señor que trabajaba en esa empresa de limpieza, mientras Aquí los investigadores también están, como dije, recolectando información, pero nosotros hablamos con un experto sobre qué estas nuevas informaciones saliendo de la NTSB significan. Escuchemos.
5: Con las últimas revelaciones del gobierno de la NTSB, queda confirmado que los pilotos sabían, no solo que el avión andaba muy rápido, sino que los pilotos eran conscientes, por lo menos uno de los dos, de que el avión venía demasiado rápido. Y que la máquina misma, el avión, les estaba alertando por advertencias automáticas que venían demasiado rápido y estaban aterrizando demasiado rápido. ¿Qué quiere decir eso en el lenguaje común? Que los pilotos estaban recibiendo advertencias, conscientemente sabían que venían demasiado rápido y debían haber abortado el aterrizaje y haber hecho el go-around antes de lo que intentaron hacer.

0: Bueno, y con los abogados de los familiares con los que sí hablé, dicen que están buscando más información, que se esclarezca este caso y también que se haga justicia y que las personas, las empresas involucradas tomen responsabilidad, Iván.
1: Caro, gracias por haber estado con nosotros. Era Carolina Peguero reportando desde Miami. Nosotros hacemos una pausa ahora en CNN Redacción, pero más adelante hablamos del secretario de Estado de Estados Unidos, Marco Rubio, quien termina en Perú su gira por 3 países latinoamericanos. Breve pausa y ya volvemos con esto.

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1: Estas son las noticias más destacadas a esta hora en CNN. El presidente Donald Trump prometió anoche que en la convención republicana que si su partido mantiene el control del Congreso en las elecciones de noviembre, autorizaría un dividendo para los ciudadanos estadounidenses de $5,000. También el presidente admitió que los precios de la gasolina no bajarán en el corto plazo. Donald Trump dijo que el conflicto con Irán no terminará hasta después de las elecciones de mitad de mandato. El presidente volvió a referirse también a los posibles ataques contra la montaña Pikax o montaña Golan, un presunto emplazamiento nuclear subterráneo iraní. Se conocen más detalles de la investigación del avión de Amazon que se salió de la pista en el Aeropuerto Internacional de Miami. De los análisis que se están llevando a cabo de la caja negra, se desprenden que antes del incidente sonaron las alarmas en la cabina de la aeronave. El secretario de Estado de Estados Unidos, Marco Rubio, concluye su gira sudamericana en Perú con reuniones con la presidenta Keiko Fujimori y el ministro de Relaciones Exteriores, Carlos Espa. Además, antes de regresar a Washington, pronunciará un discurso ante la Cámara de Comercio Americana del Perú. Vámonos ya mismo a Lima con Andy Ortiz, quien tiene todos los detalles. Andy, muy buenas tardes. Adelante.
2: Hola, Iván. Muy buenas tardes. Hace aproximadamente una hora se retiró de Palacio de Gobierno el secretario de Estado de los Estados Unidos, Marco Rubio, luego de sostener una reunión bilateral con la presidenta Keiko Fujimori, luego de la cual, en una conferencia de prensa conjunta, anunciaron que Perú se suma a la iniciativa Escudo de las Américas para la seguridad hemisférica. Los periodistas le preguntaron a Keiko Fujimori cómo se balanceaba la relación entre Estados Unidos con las inversiones y los intereses chinos en Perú, lo que incluye el puerto de Chancay. Esta fue la respuesta de la presidenta Fujimori.
3: El Perú forma parte de APEC, el Asia Pacific Economic Forum. Los Estados Unidos también. Y el Perú tiene una gran producción de minerales, de productos pesqueros, productos agrarios. Y va a seguir en ese esfuerzo de seguir teniendo intercambios comerciales con diferentes países del Asia, del Pacífico, de Europa, por supuesto. Pero hoy, con la presencia del secretario Rubio, con los acuerdos firmados en los últimos días, con esta colaboración directa que estamos recibiendo y que será recíproco, pues empezamos una nueva era de las relaciones entre el Perú y los Estados Unidos. Y estas relaciones, estamos totalmente seguros, que va a fortalecer a ambos países.
2: El secretario de Estado de los Estados Unidos, Marco Rubio, hizo énfasis especial en la seguridad hemisférica, en la iniciativa Escudo de las Américas y en combatir a las organizaciones criminales transnacionales como grupos terroristas. Vamos a escuchar lo que dijo en esta breve conferencia de prensa.
4: ¿Cuál es la amenaza hoy en día? La amenaza hoy en día son grupos transnacionales, porque acuérdense que había una época que estos grupos operaban dentro de territorios nacionales solamente, pero hoy en día es una red de terroristas, criminales, peligrosísimos, que operan a través de la frontera en varios países con enlaces bancarios, con enlaces económicos. Es una infraestructura criminal que se está tratando de apoderar del hemisferio y no se puede permitir. Y la única manera de derrotar eso es enfrentarlo fuertemente. Y por eso nos alegra mucho que usted ha sido electa y el pueblo la eligió, porque usted prometió enfrentar a esto y lo está haciendo ya y lo vamos a ayudar en todo lo posible. ¿Y por qué vamos a ayudar? No solamente por la amistad, porque también es en nuestro interés nacional. Tener bandas criminales que estén operando con impunidad en el hemisferio es una amenaza directa a Estados Unidos, no solamente una amenaza al pueblo de Perú, pero también eventualmente una amenaza a nosotros también.
1: Andy, ¿puede esta visita de Rubio ayudar con las intenciones de Fujimori en el Congreso?
2: Así es, Iván. Precisamente en estas semanas se está debatiendo en el Parlamento un pedido del Ejecutivo para legislar en materia de seguridad ciudadana y entre las medidas que busca el Ejecutivo, liderado por Keiko Fujimori, está declarar a los grupos criminales, a las organizaciones criminales, como grupos hostiles y grupos terroristas. Esa votación está pendiente en el Congreso y todo lo que hemos escuchado hoy día entre el secretario de Estado Marco Rubio y la presidenta Fujimori se orienta hacia esa dirección. Entonces es muy posible que esto pueda ayudar a las intenciones del Ejecutivo de conseguir sus objetivos en materia de seguridad ciudadana y legislación de parte del Congreso, Iván.
1: Andy, gracias por haber estado con nosotros. Era Andy Ortiz reportando desde Lima, Perú. Y volvemos a los Estados Unidos porque hay muchas preguntas relacionadas con esta promesa de Donald Trump de pagar $5,000 a cada estadounidense adulto si los republicanos conservan sus mayorías en la Cámara de Representantes y el Senado en las elecciones de mitad de mandato. Una oferta extraordinaria en su intento por el control de su partido en el Capitolio. De esto vamos a comenzar ahora con el doctor Ali Bustamante, profesor de Economía de la Universidad Estatal de Luisiana en Nueva Orleans, a quien ya saludo. Gracias por estar con nosotros, doctor.
5: Invitarme.
1: ¿Cuán factible es esta promesa de pagarle $5,000 a cada estadounidense adulto si se mantiene el control de ambas cámaras? ¿Puede el presidente Donald Trump disponer de algo así? ¿Tiene los fondos suficientes para hacerlo?
5: Bueno, la pregunta no es solo cuánto recibe una familia hoy, sino quién paga la cuenta. Y en este sentido, estamos hablando que el Congreso tiene que aprobar el programa y últimamente el costo efectivamente de ese programa sería bien alto porque estamos hablando de más de $1 billón.
1: Ahora, usted recién mencionaba que esto lo tiene que aprobar el Congreso. ¿Puede el presidente autorizar un gasto de esta manera o necesita justamente tener la mayoría en ambas cámaras para que se lo aprueben? Digo, ¿hay ahí una vuelta legal para poder lograr esta promesa o simplemente estamos hablando de una promesa demagógica de campaña?
5: No, justamente estamos hablando de una promesa de la campaña porque es necesario tener la aprobación del Congreso y esto es muy diferente de los cheques de la pandemia que se aprobaron durante una crisis económica mucho más severa. Estamos en un momento donde la tasa de desempleo es bien baja mientras tenemos un serio riesgo de tener más inflación.
1: Y hablando de inflación, justamente, allí es donde quería ir. ¿Estos $5,000 no podrían complicar aún más la inflación en los Estados Unidos? Y teniendo en cuenta esta inflación que viene teniendo los Estados Unidos, ¿qué hace un adulto con $5,000? ¿Realmente le hace una diferencia? ¿Es una ayuda que, bueno, que puede sumar? Digo, ¿puede traer más problemas que soluciones esta promesa de poder de cumplirse?
5: Sí, para muchas familias sería una ayuda importante, pero para el gobierno federal tenía un déficit, así que esto sería más bien una transferencia financiada con ingresos públicos o tal vez deudas, o últimamente, digamos, podemos ver precios más altos en el futuro para los consumidores.
1: Una de las causas justamente de la inflación a partir de la pandemia fue el dinero que muchos gobiernos inyectaron para tratar de mover la actividad por lo que estaba parado. ¿Algo, una propuesta como esta podría acelerar la inflación de los Estados Unidos? ¿Podría mover el amperímetro de la inflación o sería algo reducido?
5: Puede ser bien mal por la economía en el corto plazo porque probablemente aumentaría el consumo y podría impulsar la actividad económica, pero también podría generar mayores presiones inflaciones, aumentar el déficit y posiblemente contribuir a tasas de interés más altas. Estamos hablando de más altos gastos de interés mientras tenemos todavía no sabemos si se querían al mismo nivel los impuestos o si posiblemente pueden cortar algunos servicios para el público también.
1: Recién hablábamos justamente de dónde sale este dinero, ¿no? Entonces, pensando en este gasto que podría llegar a ser el Estado y que el vicepresidente J.D. Vance dijo que en parte podrían pagarse con el dinero que Estados Unidos va a recibir de los aranceles que está imponiendo Estados Unidos a otros países. Con la plata de los aranceles, ¿cuánto se podría financiar de este dinero? ¿Dan las cuentas, digo, con lo que Estados Unidos pretende recaudar por los aranceles? ¿Podría financiar en gran parte al menos esto? ¿Más o menos de cuánto estamos hablando?
5: Un dividendo normalmente viene de ganancias de una empresa. El gobierno federal no tiene ningún tipo de ganancias al momento. En vez tiene un déficit cuando estamos hablando del estado económico al momento. Así que esto es serio más. Viene una transferencia financiada con ingresos públicos o deuda. Al momento sabemos que esto verdaderamente no tiene un gasto más de $1 billón que no se puede cubrir con que no se puede pensar como un dividendo exactamente.
1: ¿Cuánto es hoy un sueldo medio en los Estados Unidos? Estos $5,000 para un adulto estadounidense, ¿cuánto podría representar? ¿Qué porcentaje representa de lo que percibe un estadounidense por mes por un trabajo promedio?
5: Estamos hablando de adultos, hay más.

0: mes por un trabajo promedio?
1: Estamos hablando de adultos, hay más de 200 mil, de 200 millones de adultos en el país, y con cuando estamos hablando de los sueldos que tienen al momento, eso es algo que por la mayoría de las familias, 5 mil dólares representa a lo menos 2 semanas de trabajo.
0: O sea que, bueno, podría ser el equivalente a medio salario mensual. No, no estamos hablando de una cifra tan pequeña en este caso. ¿Usted cree que esto puede llegar a llevarse a cabo? ¿Que, digamos, toda esta maquinaria puede ser posible? ¿Puede imponer una nueva manera de gobernar los Estados Unidos? ¿No es tan usual, más allá de la pandemia, que el gobierno haga estas erogaciones directas hacia las personas? ¿Podría ser una manera, una política de este gobierno?
1: Bueno, últimamente para empujar este propósito, la principal pregunta es muy sencilla: ¿quién paga la cuenta últimamente? Y eso es algo que los políticos tienen que últimamente responder. Si el dinero no viene de un fondo entonces tiene que venir de impuestos. Los aranceles no pueden cubrir esta cantidad de dinero. Entonces estamos hablando de recorte de gastos o mayor deuda. Esa es la parte de la propuesta que todavía necesita mucha más claridad.
0: El tema de la deuda de Estados Unidos es algo que varios economistas vienen mirando por lo que ha crecido. Esta propuesta de Donald Trump, ¿en cuánto podría acrecentar esa deuda? ¿Y qué podría pasar con la deuda de los Estados Unidos si esto se concreta? Si finalmente los republicanos se quedan con el control de ambas cámaras, supongamos que le aprueban este gasto, digo, ¿a cuánto llevaría el déficit de los Estados Unidos esta propuesta?
1: Si el gobierno pone más de 1 billón de dólares en manos de los consumidores, últimamente vamos a ver que vamos a ver una aumentación en la producción que no crece al mismo ritmo. Parte de ese aumento puede reflejarse en precios más altos, no solamente en el corto plazo, pero tal vez en meses y años que vienen.
0: Perfecto. Bueno, veremos a ver qué es lo que pasa. Entonces, habrá que esperar hasta las elecciones de noviembre, ver qué es lo que eligen los estadounidenses, si el presidente Donald Trump cumple o no con esta promesa. Veremos también qué es lo que termina diciendo hoy, donde será el orador principal en este segundo día de esta convención republicana. Ali Bustamante, gracias por haber estado con nosotros. Era el profesor de Economía de la Universidad Estatal de Luisiana, Nueva Orleans, que nos ha acompañado aquí esta tarde en CNN Reacción. Muchas gracias. Pausa y ya volvemos.

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1: Vemos imágenes de un homenaje nocturno en conmemoración del 11 de septiembre en Nueva York. El espectáculo de drones contó con 2.977 luces, una por cada víctima que murió en los atentados. Luego mostró siluetas a escala real de las Torres Gemelas. Los organizadores dijeron que la producción contó con aportes de familias, sobrevivientes y personal de los servicios de emergencia. Este viernes se cumplen 25 años de los atentados terroristas del 11 de septiembre en Nueva York, Washington y Pensilvania. Las arrugas que cubren la superficie de Mercurio, el planeta más cercano al Sol, sugieren que alguna vez fue un mundo más grande, que ha disminuido de tamaño y podría estar encogiéndose más de lo que los científicos creían. El estudio publicado el jueves en la revista Geophysical Research Letters destaca cuántas preguntas persisten sobre este diminuto planeta, algunas de las cuales podrían obtener respuesta pronto gracias a una misión sin precedentes que desplegará dos orbitadores alrededor de Mercurio en noviembre. Y los creadores de South Park anunciaron que la serie cambiará su nombre a South America en su temporada 29 como una crítica satírica hacia el presidente Trump y su costumbre de renombrar golfos, lagos y estados. Veamos.
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1: El famoso dúo Hash y el cantante Cristian Castro anunciaron una nueva colaboración musical. Antes que te cases es el nombre de la canción que se estrenará este 24 de septiembre en plataformas digitales. Los artistas compartieron imágenes de Instagram en un backstage de grabación. Debajo del video, las integrantes de Hash escribieron que no podían estar más emocionadas y agradecidas por la participación de Cristian Castro en la canción. Recordemos que los músicos habían grabado juntos hace más de una década Te Amaré Más Allá. Y ahora vuelven para juntarse en este tema. Y así nosotros cerramos esta hora de noticias. Como siempre, gracias por habernos acompañado. Soy Iván Pérez Armenti en Buenos Aires. Somos CNN Redacción. Los invitamos a que continúen aquí en la pantalla de CNN en Español, porque luego de estos anuncios, aquí como siempre, continúan las noticias. No se vayan.

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2: El presidente Donald Trump prometió anoche en la convención republicana que si su partido mantiene el control del Congreso en las elecciones de noviembre, autorizaría un dividendo para los ciudadanos estadounidenses de $5,000. También el presidente admitió que los precios de la gasolina no bajarán en el corto plazo. Donald Trump dijo que el conflicto con Irán no terminará hasta después de las elecciones de mitad de mandato. El presidente estadounidense volvió a referirse también a los posibles ataques contra la montaña Pikex o montaña Golan, un presunto emplazamiento nuclear subterráneo iraní. Se conocen más detalles de la investigación del avión de Amazon que se salió de la pista en el Aeropuerto Internacional de Miami. De los análisis que se están llevando a cabo de la caja negra se desprenden que antes del incidente sonaron las alarmas en la cabina de la aeronave. El secretario de Estado de Estados Unidos, Marco Rubio, concluye su gira sudamericana en Perú con reuniones con la presidenta Keiko Fujimori y el ministro de Relaciones Exteriores, Carlos Espa. Además, antes de regresar a Washington, pronunciará un discurso ante la Cámara de Comercio Americana del Perú. Hola y bienvenidos a CNN Redacción. Los saluda Iván Pérez Armenti en Buenos Aires. Comenzamos una nueva hora de información aquí en la pantalla de CNN en Español. Y empezamos hablando del presidente Donald Trump, quien anoche prometió en la convención republicana que si su partido mantiene el control del Congreso en las elecciones de noviembre, autorizaría un dividendo, dijo, para los ciudadanos estadounidenses de $5,000. El mandatario no especificó cómo se implementaría ni cómo se financiaría, aunque el vicepresidente J.D. Vance sugirió más tarde en Fox News que los ingresos procedentes de los aranceles podrían financiar los cheques, al menos en parte. Ayer también el presidente había admitido que los precios de la gasolina no bajarán en el corto plazo y que tampoco termina contrarrestar la insatisfacción ciudadana con el costo del combustible y la guerra. Nos vamos a Washington para, si lo preguntamos, a Ione Molinares. Ione, muy buenas tardes. Adelante.
3: Pues está por verse y seguramente eso se lo van a corroborar al presidente si es que esta idea se mantiene, se lo van a corroborar en las urnas. Ya están comenzando las votaciones primero por correo y después a partir de unas semanas, ya va a estar entonces disponible el voto anticipado. Es decir, ya la gente está comenzando a votar. Hay que ver qué va a pasar con esta promesa del presidente, pero ya lo ha hecho anteriormente. Lo dijo inicialmente cuando comenzó a promover su nueva política de aranceles y había dicho que los ingresos de estos aranceles iban a ser importantes y le iban a dar a los estadounidenses un dinero. Entonces, ahora con esta nueva promesa se abre otro espacio. ¿Cuál es el problema? Muchos consideran que esta promesa tiene señales de como si más bien estuviera manipulando los votos, pero la verdad es que el presidente lo que está haciendo es ejerciendo su primera enmienda, la protección que le da la libre expresión y que el presidente puede decir lo que quiera. Una cosa es decir una cosa y otra cosa es ejecutarla. Ese es el asunto. Nadie sabe cómo va a llegar, por lo menos, a materializarse todo esto. Y ya el presidente lo había hecho en otras ocasiones. Así que hay también un historial de Donald Trump prometiendo cosas que en este caso no se cumplieron. Nunca se cumplió el dinero que iba a comenzar a llegar a los estadounidenses. Entonces, ahí está la gran pregunta. Los demócratas insisten que esto es claro, que el presidente está claramente preocupado y que esto muestra las señales de la ansiedad que le está generando el hecho de que los votantes no están contentos con su gestión y que los republicanos perfectamente podrían perder Cámara y Senado. Y eso especialmente lo tiene muy preocupado porque de ahí se vendrán investigaciones y obviamente se le va a frenar la agenda en los próximos 2 años. Eso es parte de la ansiedad que produce el hecho de que la situación acá, con la guerra, con los precios de la gasolina, con el costo de vida, la inflación, los precios altos para comprar casas, todo ese tipo de asuntos están generando un mal ambiente para los republicanos. Por eso se están dando precisamente esta convención y ahí el presidente ha animado con su base que lo estaba alabando, pues terminó por proponer lo que llama el dividendo Trump, que es obviamente lo que él prometió ayer Y ahora seguramente muchos estarán dentro de la Casa Blanca buscando cómo materializar esa promesa y cómo hacer para explicar realmente cómo pueda los estadounidenses beneficiarse de $5,000 que solamente se pagarían si los republicanos ganan Cámara y Senado. Así que más allá de la implementación, una vez llegue este tipo, esta implementación, habrá otro debate sobre qué tan, digamos, legal puede hacer algo así, porque a todas luces pareciera que el presidente pues estaría para muchos comprando votos. Eso es lo que están diciendo inmediatamente los demócratas. Mira, ¿qué fue lo que el presidente prometió? Mira, aquí está.
4: Si los republicanos ganan la Cámara de Representantes y el Senado de Estados Unidos, los dos, emitiré un dividendo de $5,000 para cada ciudadano adulto de Estados Unidos.
3: Bueno, esto fue una de muchas promesas y de muchas partes. El presidente tuvo 1 hora 45 minutos para hablarle a su base y, por supuesto, también hablarle a los republicanos que ya están comenzando a pensar cómo votar. Las encuestas no están favoreciendo al presidente y al partido de gobierno. Las encuestas muestran que hay mucha molestia con las políticas que el presidente Donald Trump tiene. Y eso es básicamente lo que aquí tiene al partido de gobierno contra la pared. La pregunta es si este tipo de promesas va a hacer que la gente se sienta más animada. Pero más allá de eso, es sinceramente se va a materializar y si la gente está todavía más bien acumulando la cantidad de promesas que ha hecho con el presidente, de este tipo de promesas, desde la campaña anterior. Ahora, un asunto más, y es que hoy el presidente da es el orador principal. Ayer duró 1 hora 45 minutos. Hoy será el orador principal. Ayer no lo era. Vamos a ver qué otras promesas puede lanzar el presidente, pero es claro, un poco la preocupación de lo que existe por la forma como se está viendo el panorama de cara a las elecciones del 3 de noviembre. Iván.
2: ¿Y esta convención realmente puede terminar animando a los votantes republicanos?
3: Sí, bueno, un sector por lo menos, las bases. La base es el grupo de votantes de Trump que no lo abandonan, que una tras otra las encuestas muestran que siempre tiene un gran nivel de aceptación. Los que se llaman MAGA, digamos, los que se sienten que son fieles seguidores de la política del presidente Donald Trump, a esos ya están casi que vendidos. Ellos se van directamente a votar al presidente Donald Trump. Por eso él mismo, durante su discurso, le pidió a los votantes que piensen que él hace parte de la papeleta electoral. ¿Por qué? Porque muchos consideran que la gente sigue a Trump, no necesariamente al movimiento MAGA per se. Si fuera otro que fuera el líder de MAGA, ahí queda una gran interrogante sobre si la gente realmente estaría volcándose hacia ese movimiento. Todo eso está por verse, pero Donald Trump sabe que él personalmente empuja a mucha gente y por eso le está pidiendo a los votantes que piensen que cuando vayan a votar, su nombre está incluido en la papeleta, porque él sabe muy bien que eso puede animar a mucha gente que llegó precisamente a esta convención cuando otros miles más y cientos más, digamos, de candidatos no fueron, porque necesitan el tiempo para estar en sus campañas y porque saben además que por estos días el presidente Donald Trump no es muy popular, posiblemente pueda hacerle daño a sus propias campañas. Veremos, Iván.
2: Ione, gracias por haber estado con nosotros. Era nuestra compañera Ione Molinares reportando desde Washington. Y nos vamos ahora a Medio Oriente, porque como les decía al comienzo del programa, Trump volvió a dar plazos para el fin de la guerra y dijo que el conflicto con Irán no terminará hasta después de las elecciones de mitad de mandato. El presidente estadounidense también volvió a referirse a posibles ataques contra la montaña Pickax o montaña Golan, un presunto emplazamiento nuclear subterráneo iraní. Con toda esta información y más está Sal Emergi en Tel Aviv. Sal, muy buenas tardes, te escuchamos.
5: Hola, Iván. Pues la última hora en este aspecto es la declaración del primer ministro israelí, Benjamín Netanyahu, afirmando que Trump, dice, anunció hoy que Irán vuelve a intentar rearmarse o armarse a nivel nuclear y, por tanto, dice Netanyahu que no lo va a conseguir. Según él, mientras sea primer ministro, Irán no va a tener armas nucleares. Es una declaración que hay que entender, evidentemente, en clave también política, electoral. Estamos a pocas semanas de las elecciones y el asunto de Irán y el frente nuclear es un asunto que Netanyahu suele recurrir para también intentar más, sobre todo ganar votos entre su electorado, pero es evidente que desde aquí, desde Israel, se sigue muy de cerca lo que pasa en Irán y de hecho hoy el ministro de Defensa israelí, Israel Katz, por tercera vez en una semana ha advertido a Irán que si ataca a Israel en esta escalada con Estados Unidos, la respuesta será contundente y también afectará a las instalaciones energéticas en Irán, un país, Irán, que sigue afirmando que no va a ceder a lo que llama chantaje de la presión económica de Estados Unidos, base, por supuesto, al famoso día de económico, a todas las sanciones.
2: Perim se transformó ahora en un nuevo punto estratégico. Las ciudades portuarias del Mar Rojo también. ¿De qué ciudad han tomado control los hutíes?
5: Pues la ciudad que tomó control se llama Moja, es una ciudad importante a decenas de kilómetros del estrecho de Bab el Mandeb y las últimas informaciones hablan que los hutíes, este grupo armado apoyado por Irán, habría tomado el control de esta ciudad portuaria y también estaría a punto de tomar el control de las islas Hanis, también un lugar estratégico. Eso sí, para tener el control, diríamos, claro, del estrecho de Bab el Mandeb, es necesariamente tener el control de lo que tú llamabas la isla de Perim, que es fundamental y que está situada mucho más cerca de este estrecho, que si antes de la guerra era importante porque por ahí pasaba el 12% del petróleo a nivel mundial marítimo, pues ahora, después de las graves dificultades que hay en el tráfico, en las rutas marítimas a través del estrecho de Hormuz, este estrecho de Bab el Mandeb, que conecta el Mar Rojo con el Golfo de Adén, es aún mucho más importante. Entonces la gran pregunta es si quizás Irán, a través de los hutíes, está intentando también conseguir tener acceso o al menos control de este acceso, de esta vía tan importante, sobre todo para Arabia Saudita. Recordemos que los sauditas habían desviado ahora mismo con este enfrentamiento con los hutíes, reanudado, por supuesto. La cosa se complica y es evidente que ahora mismo, en las últimas, estamos viendo, Iván, un éxito bastante considerable de los hutíes frente a los sauditas y evidentemente frente al gobierno del Yemen que tiene el apoyo de la comunidad internacional. Iván.
2: Sal, gracias por haber estado con nosotros. Era Sal Emergi reportando desde Tel Aviv. Breve pausa aquí en CNN Redacción. Nosotros enseguida continuamos con más. No se vayan.

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1: Continuamos en CNN Redacción y volvemos al caso que conmueve a Estados Unidos. En una entrevista con ABC News, otro miembro del jurado en el juicio de Lindsey Clancy ha expresado su frustración por las interacciones con el único integrante que se opuso al veredicto. Nick Dargy, uno de los jurados masculinos, habló sobre el comportamiento del integrante que se opuso al veredicto. Dijo que se desplazaba con su teléfono mientras la gente le hablaba y se negaba a responder sobre las bases de su postura. Según Dargy, en un momento dado, el miembro disidente sacó de la bolsa de pruebas una banda elástica que Clancy había utilizado para estrangular a sus hijos, agarró una botella de agua vacía, ató la banda alrededor y tiró de ella. Dargy calificó de repugnante esta aparente imitación de los estrangulamientos. Recordemos que el jurado, compuesto por 9 mujeres y 3 hombres, no pudo alcanzar un veredicto unánime y el juicio fue anulado. Sigue la investigación del avión de Amazon que se salió de la pista en el aeropuerto internacional de Miami. Las autoridades están recabando más detalles de la caja negra, en la que han dicho se revelan una secuencia de eventos extraños sucedidos justo antes del incidente. Carolina Peguero está siguiendo de cerca esta noticia y desde Miami nos comenta lo último de la investigación y las acciones legales que toman los familiares de las víctimas mortales. Carolina, muy buenas tardes. Adelante.
2: Buenas tardes, Iván. Así es, hay mucha información que ha salido en las últimas horas. Además, por parte de las autoridades, los investigadores que aún permanecen aquí en la escena, de grabaciones también que confirman que por lo menos uno de los pilotos estaba al tanto de la exceso de velocidad en la aeronave. Y también estamos conociendo más sobre los familiares de las víctimas y también de las víctimas de esos trabajadores que estaban a bordo de esa camioneta que fue impactada por el avión de carga de Amazon. Quiero nuevamente mostrar aquí la escena, cómo continúa, independientemente si está mal clima, lluvia o no, aún permanecen los investigadores ahí recolectando evidencia del avión y sus alrededores. Por otro lado, familiares de las víctimas fatales ya han comenzado a presentar acciones legales contra Amazon Air, 21 Air y hasta los pilotos, mientras que amigos y seres queridos recuerdan a quienes perdieron la vida. También conocemos sobre los 5 hombres que trabajaban para la empresa Professional Ocean Service y que se encontraban dentro de esa van. Apenas nos comentaron algunos conocidos que ellos estaban a pocos minutos de terminar sus turnos de trabajo y hablamos de estos hombres: Rolando Alemán León, Carlos Acosta Fajardo, Joel Rodríguez y Javier Quis Reyes Quevedo y Julio Cipineda. Es importante mencionar sus nombres, pero también sus apodos. Fueron conocidos como Rolly y El Mago. Todos eran hispanos y su muerte ha sido descrita como una pérdida imaginable y trágica por quienes los conocieron y los quisieron. Escuchemos.
3: Yo estoy muy afectado con esto. Porque ni yo mismo sabía que yo le tenía tanto aprecio. Porque él era una gente que sanaba a la gente. Nunca lo vi diputado, nunca lo vi jurado. Muy servicial. ¿Bien? Y siempre haciendo bromas. Yo, sinceramente, nadie merece morir así. Y es mucho menos lleno de vida. ¿Bien? Para mí es una persona súper especial. Yo más que como un amigo, hoy me doy cuenta que lo tenía como una familia.
4: Nosotros nos conocemos más de 15 años. Y buen minuto. Sí. Buen minuto en la forma en que él y su compañero perdieron la vida. Buen minuto, muy fuerte. Y bueno, y como decían los vecinos, es una persona que se ganaba todo el mundo. Se ganaba todo el mundo.
5: Ahí vivía, era muy tranquilo. Él venía, se acostaba un rato, y parece que se despejaba la mente y después volvía y se iba. Volvía otra vez. Sí. Él nunca se metió en nada, ni me hace falta esto, ni me hace falta lo otro. Nunca.
2: ¿Y cómo lo va a recordar usted a él?
5: Como buena gente, yo siempre lo voy a recordar.
1: Caro, ¿qué más se sabe de la investigación?
2: Bueno, ahí escuchamos a los conocidos de Julio Pineda, ese señor que trabajaba en esa empresa de limpieza, mientras aquí los investigadores también están, como dije, recolectando información. Pero nosotros hablamos con un experto sobre qué estas nuevas informaciones saliendo de la NTSB significan. Escuchemos.
6: Con las últimas revelaciones del gobierno de la NTSB, queda confirmado que los pilotos sabían, no solo que el avión andaba muy rápido, sino que los pilotos eran conscientes, por lo menos uno de los dos, de que el avión venía demasiado rápido. Y que la máquina misma, el avión, les estaba alertando por advertencias automáticas que venían demasiado rápido y estaban aterrizando demasiado rápido. ¿Qué quiere decir eso en el lenguaje común? Que los pilotos estaban recibiendo advertencias, conscientemente sabían que venían demasiado rápido y debían haber abortado el aterrizaje y haber hecho el go around antes de lo que intentaron hacer.
2: Bueno, y con los abogados de los familiares con los que sí hablé, dicen que están buscando más información, que se esclarezca este caso y también que se haga justicia y que las personas, las empresas involucradas tomen responsabilidad, Iván.
1: Caro, gracias por haber estado con nosotros. Era Carolina Peguero reportando desde Miami. Nosotros hacemos una pausa ahora en CNN Redacción, pero más adelante hablamos del secretario de Estado de Estados Unidos, Marco Rubio, quien termina en Perú su gira por 3 países latinoamericanos. Breve pausa y ya volvemos con esto.

0: 0631.
1: Estas son las noticias más destacadas a esta hora en CNN. El presidente Donald Trump prometió anoche que en la convención republicana que si su partido mantiene el control del Congreso en las elecciones de noviembre, autorizaría un dividendo para los ciudadanos estadounidenses de $5,000. También el presidente admitió que los precios de la gasolina no bajarán en el corto plazo. Donald Trump dijo que el conflicto con Irán no terminará hasta después de las elecciones de mitad de mandato. El presidente volvió a referirse también a los posibles ataques contra la montaña Pickax o montaña Golan, un presunto emplazamiento nuclear subterráneo iraní. Se conocen más detalles de la investigación del avión de Amazon que se salió de la pista en el Aeropuerto Internacional de Miami. De los análisis que se están llevando a cabo de la caja negra, se desprenden que antes del incidente sonaron las alarmas en la cabina de la aeronave. El secretario de Estado de Estados Unidos, Marco Rubio, concluye su gira sudamericana en Perú con reuniones con la presidenta Keiko Fujimori y el ministro de Relaciones Exteriores, Carlos Espa. Además, antes de regresar a Washington, pronunciará un discurso ante la Cámara de Comercio Americana del Perú. Vámonos ya mismo a Lima con Andy Ortiz, quien tiene todos los detalles. Andy, muy buenas tardes. Adelante.
2: Hola Iván, muy buenas tardes. Hace aproximadamente una hora se retiró de Palacio de Gobierno el secretario de Estado de los Estados Unidos, Marco Rubio, luego de sostener una reunión bilateral con la presidenta Keiko Fujimori, luego de la cual, en una conferencia de prensa conjunta, anunciaron que Perú se suma a la iniciativa Escudo de las Américas para la Seguridad Hemisférica. Los periodistas le preguntaron a Keiko Fujimori cómo se balanceaba la relación entre Estados Unidos con las inversiones y los intereses chinos en Perú, lo que incluye el puerto de Chancay. Esta fue la respuesta de la presidenta Fujimori.
3: El Perú forma parte de APEC, el Asia Pacific Economic Forum. Los Estados Unidos también. Y el Perú tiene una gran producción de minerales, de productos pesqueros, productos agrarios. Y va a seguir en ese esfuerzo de seguir teniendo intercambios comerciales con diferentes países del Asia, del Pacífico, de Europa, por supuesto. Pero hoy, con la presencia del secretario Rubio, con los acuerdos firmados en los últimos días, con esta colaboración directa que estamos recibiendo y que será recíproco, pues empezamos una nueva era de las relaciones entre el Perú y los Estados Unidos. Y estas relaciones, estamos totalmente seguros, que va a fortalecer a ambos países.
2: El secretario de Estado de los Estados Unidos, Marco Rubio, hizo énfasis especial en la seguridad hemisférica, en la iniciativa Escudo de las Américas y en combatir a las organizaciones criminales transnacionales como grupos terroristas. Vamos a escuchar lo que dijo en esta breve conferencia de prensa.
4: ¿Cuál es la amenaza hoy en día? La amenaza hoy en día son grupos transnacionales, porque acuérdense que había una época que estos grupos operaban dentro de territorios nacionales solamente, pero hoy en día es una red de terroristas criminales, peligrosísimos, que operan a través de la frontera en varios países con enlaces bancarios, con enlaces económicos. Es una infraestructura criminal que se está tratando de apoderar del hemisferio y no se puede permitir. Y la única manera de derrotar eso es enfrentarlo fuertemente. Y por eso nos alegra mucho que usted haya sido electa y el pueblo la eligió, porque usted prometió enfrentar a esto y lo está haciendo ya y lo va a ayudar en todo lo posible. ¿Y por qué vamos a ayudar? No solamente por la amistad, porque también es en nuestro interés nacional. Tener bandas criminales que estén operando con impunidad en el hemisferio es una amenaza directa a Estados Unidos, no solamente una amenaza al pueblo de Perú, pero también eventualmente una amenaza a nosotros también.
1: Andy, ¿puede esta visita de Rubio ayudar con las intenciones de Fujimori en el Congreso?
2: Así es, Iván, precisamente en estas semanas se está debatiendo en el Parlamento un pedido del Ejecutivo para legislar en materia de seguridad ciudadana y entre las medidas que busca el Ejecutivo, liderado por Keiko Fujimori, está declarar a los grupos criminales, a las organizaciones criminales, como grupos hostiles y grupos terroristas. Esa votación está pendiente en el Congreso y todo lo que hemos escuchado hoy día entre el secretario de Estado Marco Rubio y la presidenta Fujimori se orienta hacia esa dirección. Entonces es muy posible que esto pueda ayudar a las intenciones del Ejecutivo de conseguir sus objetivos en materia de seguridad ciudadana y legislación de parte del Congreso, Iván.
1: Andy, gracias por haber estado con nosotros. Era Andy Ortiz reportando desde Lima, Perú. Y volvemos a los Estados Unidos porque hay muchas preguntas relacionadas con esta promesa de Donald Trump de pagar $5,000 a cada estadounidense adulto si los republicanos conservan sus mayorías en la Cámara de Representantes y el Senado en las elecciones de mitad de mandato. Una oferta extraordinaria en su intento por el control de su partido en el Capitolio. De esto vamos a comenzar ahora con el doctor Ali Bustamante, profesor de Economía de la Universidad Estatal de Luisiana en Nueva Orleans, a quien ya saludo. Gracias por estar con nosotros, doctor.
0: Invitarme.
1: ¿Cuán factible es esta promesa de pagarle $5,000 a cada estadounidense adulto si se mantiene el control de ambas cámaras? ¿Puede el presidente Donald Trump disponer de algo así? ¿Tiene los fondos suficientes para hacerlo?
0: Bueno, la pregunta no es solo cuánto recibe una familia hoy, sino quién paga la cuenta. Y en este sentido, estamos hablando que el Congreso tiene que aprobar el programa y últimamente el costo efectivamente de ese programa sería bien alto porque estamos hablando de más de $1 billón.
1: Ahora, usted recién mencionaba que esto lo tiene que aprobar el Congreso. ¿Puede el presidente autorizar un gasto de esta manera o necesita justamente tener la mayoría en ambas cámaras para que se lo aprueben? Digo, ¿hay ahí una vuelta legal para poder lograr esta promesa o simplemente estamos hablando de una promesa demagógica de campaña?
0: No, justamente estamos hablando de una promesa de la campaña porque es necesario tener la aprobación del Congreso y esto es muy diferente de los cheques de la pandemia que se aprobaron durante una crisis económica mucho más severa. Estamos en un momento donde la tasa de desempleo es bien baja mientras tenemos un serio riesgo de tener más inflación.
1: Y hablando de inflación, justamente, allí es donde quería ir. ¿Estos $5,000 no podrían complicar aún más la inflación en los Estados Unidos? Y teniendo en cuenta esta inflación que viene teniendo los Estados Unidos, ¿qué hace un adulto con $5,000? ¿Realmente le hace una diferencia? ¿Es una ayuda que, bueno, que puede sumar? Digo, ¿puede traer más problemas que soluciones esta promesa de poder de cumplirse?
0: Sí, para muchas familias sería una ayuda importante, pero para el gobierno federal tenía un déficit, así que esto sería más bien una transferencia financiada con ingresos públicos o tal vez deudas, o últimamente, digamos, podemos ver precios más altos en el futuro para los consumidores.
1: Una de las causas justamente de la inflación a partir de la pandemia fue el dinero que muchos gobiernos inyectaron para tratar de mover la actividad por lo que estaba parado. ¿Algo, una propuesta como esta podría acelerar la inflación de los Estados Unidos? ¿Podría mover el amperímetro de la inflación o sería algo reducido?
0: Puede ser bien mal por la economía en el corto plazo porque probablemente aumentaría el consumo y podría impulsar la actividad económica, pero también podría generar mayores presiones e inflaciones, aumentar el déficit y posiblemente contribuir a tasas de interés más altas. Estamos hablando de más altos gastos de interés mientras tenemos todavía no sabemos si se querían al mismo nivel los impuestos o si posiblemente pueden cortar algunos servicios para el público también.
1: Recién hablábamos justamente de dónde sale este dinero, ¿no? Entonces, pensando en este gasto que podría llegar a ser el Estado y que el vicepresidente J.D. Vance dijo que en parte podrían pagarse con el dinero que Estados Unidos va a recibir de los aranceles que está imponiendo Estados Unidos a otros países. Con la plata de los aranceles, ¿cuánto se podría financiar de este dinero? ¿Dan las cuentas, digo, con lo que Estados Unidos pretende recaudar por los aranceles? ¿Podría financiar en gran parte, al menos esto, más o menos, de cuánto estamos hablando?
0: Un dividendo normalmente viene de ganancias de una empresa. El gobierno federal no tiene ningún tipo de ganancias al momento. En vez tiene un déficit cuando estamos hablando del estado económico al momento. Así que esto es serio más. Viene una transferencia financiada con ingresos públicos o deuda. Al momento no sabemos que esto verdaderamente no tiene un gasto más de $1 billón que no se puede cubrir con que no se puede pensar como un dividendo exactamente.
1: ¿Cuánto es hoy un sueldo medio en los Estados Unidos? Estos $5,000 para un adulto estadounidense, ¿cuánto podría representar? ¿Qué porcentaje representa de lo que percibe un estadounidense por mes por un trabajo promedio?
0: Estamos hablando de adultos, hay más de 200 millones de adultos en el país, y con este, cuando estamos hablando de los sueldos que tienen al momento, eso es algo que por la mayoría de las familias, $5,000 representa a lo menos 2 semanas de trabajo.
1: O sea que, bueno, podría ser el equivalente a medio salario mensual. No, no estamos hablando de una cifra tan pequeña en este caso. ¿Usted cree que esto puede llegar a llevarse a cabo? Que, digamos, toda esta maquinaria...

0: toda esta maquinaria puede ser posible, puede imponer una nueva manera de gobernar los Estados Unidos. No es tan usual, más allá de la pandemia, que el gobierno haga estas erogaciones directas hacia las personas. ¿Podría ser una manera, una política de este gobierno?
1: Bueno, últimamente, para empujar este propósito, la principal pregunta es muy sencilla: ¿quién paga la cuenta últimamente? Y eso es algo que los políticos tienen que últimamente responder. Si el dinero no viene de un fondo, entonces tiene que venir de impuestos. Los aranceles no pueden cubrir esta cantidad de dinero. Entonces estamos hablando de corte de gastos o mayor deuda. Esa es la parte de la propuesta que todavía necesita mucha más claridad.
0: El tema de la deuda de Estados Unidos es algo que varios economistas vienen mirando, por lo que ha crecido. ¿Esta propuesta de Donald Trump, en cuánto podría acrecentar esa deuda? ¿Y qué podría pasar con la deuda de los Estados Unidos si esto se concreta? Si finalmente los republicanos se quedan con el control de ambas cámaras, supongamos que le aprueban este gasto, digo, ¿a cuánto llevaría el déficit de los Estados Unidos esta propuesta?
1: Si el gobierno pone más de $1 billón en manos de los consumidores, aumenta, últimamente vamos a ver que vamos a ver una aumentación en la producción que no crece al mismo ritmo. Parte de ese aumento puede reflejarse en precios más altos, no solamente en el corto plazo, pero tal vez en meses y años que vienen.
0: Perfecto. Bueno, veremos a ver qué es lo que pasa. Entonces habrá que esperar hasta las elecciones de noviembre, ver qué es lo que eligen los estadounidenses y si el presidente Donald Trump cumple o no con esta promesa. Veremos también qué es lo que termina diciendo hoy, donde será el orador principal en este segundo día de esta convención republicana. Ali Bustamante, gracias por haber estado con nosotros. Era el profesor de Economía de la Universidad Estatal de Luisiana, Nueva Orleans, que nos ha acompañado aquí esta tarde en CNN Reacción. Muchas gracias. Pausa y ya volvemos.

0: Vemos imágenes de un homenaje nocturno en conmemoración del 11 de septiembre en Nueva York. El espectáculo de drones contó con 2.977 luces, una por cada víctima que murió en los atentados. Luego mostró siluetas a escala real de las Torres Gemelas. Los organizadores dijeron que la producción contó con aportes de familias, sobrevivientes y personal de los servicios de emergencia. Este viernes se cumplen 25 años de los atentados terroristas del 11 de septiembre en Nueva York, Washington y Pensilvania. Las arrugas que cubren la superficie de Mercurio, el planeta más cercano al Sol, sugieren que alguna vez fue un mundo más grande, que ha disminuido de tamaño y podría estar encogiéndose más de lo que los científicos creían. El estudio publicado el jueves en la revista Geophysical Research Letters destaca cuántas preguntas persisten sobre este diminuto planeta, algunas de las cuales podrían obtener respuesta pronto gracias a una misión sin precedentes que desplegará dos orbitadores alrededor de Mercurio en noviembre. Y los creadores de South Park anunciaron que la serie cambiará su nombre a South America en su temporada 29 como una crítica satírica hacia el presidente Trump y su costumbre de renombrar golfos, lagos y estados. Veamos.
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0: El famoso dúo Hash y el cantante Cristian Castro anunciaron una nueva colaboración musical. Antes que te cases es el nombre de la canción que se estrenará este 24 de septiembre en plataformas digitales. Los artistas compartieron imágenes de Instagram de un backstage de grabación. Debajo del video, las integrantes de Hash escribieron que no podían estar más emocionadas y agradecidas por la participación de Cristian Castro en la canción. Recordemos que los músicos habían grabado juntos hace más de una década Te Amaré Más Allá. Y ahora vuelven para juntarse en este tema. Y así nosotros cerramos esta hora de noticias. Como siempre, gracias por habernos acompañado. Soy Iván Pérez Armenti en Buenos Aires. Somos CNN Redacción. Los invitamos a que continúen aquí en la pantalla de CNN en Español, porque luego de estos anuncios, aquí como siempre, continúan las noticias. No se vayan.

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1: A continuación en CNN Deportes, sigue la acción de la Liga de Campeones de la UEFA. El PSG, el Barcelona y el Arsenal debutaron en la nueva temporada. Además, el US Open sigue al rojo vivo. En la rama femenina, Coco Gauff y Elena Rybakina se clasificaron a las semifinales del torneo. Y también arrancó una nueva temporada de la NFL. Aquí repasamos la presencia latina que tendrá la liga en la campaña 2026-27. Todo esto y mucho más en CNN Deportes. Soy Elizabeth Pérez. ¡Comenzamos! Volvió a encender la noche dejando historias de gloria y tropiezos. Hubo equipos que rugieron con autoridad, como el Barcelona, que arrancó con una contundente goleada sobre el Feyenoord, y otros que descubrieron lo exigente que es el camino hacia la orejona. El tablero comienza a tomar forma, pero en Europa nada está escrito. Y este es nuestro primer tema del día. El Barcelona abrió su camino en la Champions con una auténtica declaración de intenciones. Se enfrentaba en el Camp Nou al Feyenoord en una jornada con previsión de lluvia que finalmente apareció durante los primeros minutos, pero que terminó disfrutando de una nueva fiesta ofensiva blaugrana. Y es que el segundo clasificado de la última Eredivisie estaba lejos de pertenecer al grupo de los grandes favoritos de la competencia. Tan pronto como al tercer minuto, Rafinha marcó el camino con un doblete que lideró una actuación dominante. Karim Adeyemi amplió la ventaja a los 22 minutos, mientras que Lamine Yamal, en el segundo tiempo, volvió a demostrar su enorme talento con un espectacular tanto de tiro libre. Ya en la recta final, Gabriel Jesús puso la cereza al pastel con el quinto gol de una noche inolvidable. Tres minutos antes, Sam Steijn anotaba el único gol del conjunto neerlandés. Con este resultado, el conjunto de Hansi Flick aplastó por 5-1 al Feyenoord y dejó claro que su ambición europea va muy en serio. Sin duda es un estreno contundente para el Barça, que suma sus primeros tres puntos para comenzar la búsqueda de una orejona que no levanta desde el 2015. En Anfield, el Liverpool recibió la visita del Atlético de Madrid. El conjunto inglés, decidido a volver a pelear por el título europeo, se vio sorprendido a los 17 minutos por el conjunto de Diego Simeone, que busca dar el salto definitivo en el torneo más importante del continente. Marcos Llorente abrió el marcador para el Atlético, sin embargo el Liverpool reaccionó y empató las acciones antes del descanso con un gol de Dominic Szoboszlai. Ya en el segundo tiempo apareció el campeón del mundo argentino Alexis Mac Allister para anotar el gol de la victoria que dejó el marcador final 2-1. Victoria agridulce para el Liverpool, ya que salió del terreno cojeando Bradley Barcola debido a una aparente lesión en el gemelo. Con la participación del cuadro colchonero se terminó la primera fecha para los equipos españoles en esta Champions. Tres victorias y dos derrotas para los equipos de la Liga clasificados al torneo continental. Vamos con nuestro compañero Enrique Márquez, que nos brinda su balance de este primer encuentro de equipos del país ibérico.
2: Suerte desigual para los equipos españoles en la primera jornada de la Liga de Campeones en su fase Liga. Tres bien, dos especialmente brillantes y dos suspendidos entre los cinco equipos españoles. Este martes ya habían aprobado su examen, digámoslo así, su primer examen del año. El Real Madrid, que le ganó 2-1 al Inter, terminó pidiendo la hora, pero había podido marcar muchos goles antes durante el partido. Y el Betis, que consiguió vencer a domicilio al Lille en un campo nada sencillo. No aprobó el Villarreal, que se fue hasta Dortmund, hasta Alemania, para caer por 3-2. Y este miércoles, Atlético y Barcelona. Barcelona y Atlético. El año pasado se enfrentaron entre sí en cuartos de final y el Atlético fue el que pasó a semifinales. Pues en esta primera jornada, el que ha aprobado y con nota ha sido el FC Barcelona. Está que se sale el Barça, como se dice en España, no solo gana, sino que va a una velocidad superior al resto, golea prácticamente todos los partidos y este miércoles contra el Feyenoord iba 2-0 al descanso, 4-0 en media de la segunda parte, terminó 5-1 y además con goles para todos, dos de Rafinha, volvió a marcar Lamine Yamal, debutó con gol Gabriel Jesús, el brasileño. Y el Atlético de Madrid, que comenzó ganando en Anfield, que estuvo durante un rato muy bien posicionado, se puso 0-1 con gol, como no, de Llorente, que parece tener un extraño idilio con ese campo, pero el Liverpool de Iraola, a base de tesón, de empuje, de empeño, terminó dándole la vuelta. Primero el empate de Szoboszlai y luego en el 5 de la segunda parte un buen disparo muy potente de el Colorado McAllister, terminó con el 2-1 definitivo. Hubo ocasiones para el Atlético, no muchas, también para el Liverpool. Estuvo muy bien Oblak, especialmente un gol que le sacó a Víctor Muñoz, que parecía cantado. Finalmente, el Liverpool debuta con victoria, lo cual le viene muy bien, especialmente a su técnico Iraola, mientras que el Atlético de Madrid se queda sin puntos y con una sensación de que tiene todavía mucho margen de mejora. Es decir, en este arranque de Primera Liga de Campeones, un poco lo esperado. Salvo la sorpresa del Betis, el Madrid y el Barça siguen y ganan, el resto tendrá que pelear hasta el final.
1: El Paris Saint-Germain ha tenido un inicio de temporada 2026-27 lento porque, si bien superó hace unos días al Aston Villa en la Supercopa de la UEFA, después de ese triunfo ligó 4 partidos sin victoria. Esa mala racha empezó con la derrota en la Supercopa de Francia contra el Lens, luego empató con el Rennes y después igualó con el Lille y perdió con el Mónaco, todo por la Liga de Francia. En el Parque de los Príncipes, el bicampeón de Europa inició su defensa recibiendo la visita del modesto Slovan Bratislava. Al minuto 17, el cuadro francés se puso en ventaja con un gol de Ousmane Dembélé. Y al minuto 23, el conjunto parisino ampliaba su ventaja con otro tanto del francés. Al 31, el equipo de Luis Enrique ya goleaba 3-0 con una anotación de Ferran Torres. Al 47, ampliaba su goleada con otro gol del español. Y al 57 del segundo tiempo, Ferran marcó otro tanto para poner arriba al PSG 5-0, que para ese entonces el delantero español ya llevaba un hat-trick. Un minuto más tarde llegó el descuento del club eslovaco, pero al 87 Fabián Ruiz puso el 6-1 definitivo para el conjunto francés. Y nos vamos ahora al estadio Diego Armando Maradona de Nápoles, en Italia, donde el Napoli recibió al subcampeón de la temporada pasada, el Arsenal. Ingleses e italianos se repartieron el dominio del partido en un juego con alternativas y bastante pierna fuerte que se decidió en el tramo final del compromiso. A los 75 minutos apareció el noruego Martin Ødegaard, quien después de una gran combinación sacó un potente remate de zurda para poner el 1-0 definitivo. El Arsenal saca 3 puntos y empieza ganando en la fase de liga de esta edición de la Champions League. En otros resultados de este miércoles, el Stuttgart alemán venció 3-1 al Viking noruego. Emedin Demirovic fue la gran figura del partido, anotando un hat-trick para el conjunto teutón. Por su parte, el Sporting Club de Portugal superó 3-1 al Galatasaray turco con un gol del colombiano Luis Suárez de penal y otro tanto del uruguayo Rodrigo Salazar. Así que los alemanes y los portugueses iniciaron la fase de liga con el pie derecho. El Bayern Múnich es otro de los favoritos al título en esta nueva edición de Liga de Campeones. El equipo bávaro debuta este jueves en casa. Los dirigidos por Vincent Kompany van a ser locales ante el Bodo Glimt. Hay que recordar que la temporada pasada el Bayern se quedó a las puertas de una nueva final de Champions. El gigante alemán perdió su serie de semifinales ante el PSG por 6-5. El cuadro parisino terminó como el campeón de esa última edición. Y el partido de este jueves va a ser el primer encuentro entre estos dos equipos en toda la historia. El Bayern está invicto ante equipos noruegos. En total tiene 6 triunfos y 2 empates. El Rosenborg BK es el club que ha igualado ante el gigante alemán en 2 ocasiones. En la previa del encuentro, el entrenador Kompany indicó que su equipo tiene la mentalidad de ir partido a partido y que se enfoca en derrotar al Bodo. Manchester United está de regreso en la Liga de Campeones y este jueves se medirá ante el Sabah con el objetivo de comenzar con pie derecho su campaña continental. El exjugador Michael Carrick es el actual entrenador de los Diablos Rojos. En la previa del encuentro, destacó el proceso de su equipo, el cual se encuentra de regreso en la máxima competición de clubes europeos. El United tiene 3 títulos de Liga de Campeones en sus vitrinas. El más reciente lo consiguió en 2008, cuando venció por penales al Chelsea en Moscú. En aquel entonces, la figura de los Diablos Rojos era un tal Cristiano Ronaldo. Vamos a revisar los partidos que van a completar esta primera jornada de fase de Liga este jueves. El Fenerbahce turco se enfrenta a la Roma de Italia, mientras que el PSV de Países Bajos recibe la visita del Shakhtar Donetsk de Ucrania. El Leipzig de Alemania visita la casa del Como, también de Italia. Y por su parte, el Slavia Praga de la República Checa recibe la visita del Lens francés. El delantero inglés Harry Kane tuvo una gran temporada 2025-26 con su club, el Bayern Múnich. Sin embargo, el equipo bávaro se quedó corto en la Liga de Campeones y cayó en semifinales, como les decía hace un momento, ante el PSG. Con la nueva campaña en marcha, Kane y su equipo buscan la revancha y ya viven su nueva oportunidad en el torneo continental. Esta fue la entrevista del delantero junto a TNT Sports.
3: Nice to see you.
4: And you, you good?
3: Yeah, looking good. Take a seat. What's it been like coming to Munich? I know at the time everybody, a lot of people were surprised that you came here. But what's it like actually living in Munich for you?
4: It's been amazing, to be honest. It's a beautiful city. The fans, the people around have been so welcoming to me and the family. And yeah, and obviously just being at a club like Bayern Munich as well, I think it's opened my eyes to European football. I think sometimes, you know, I grew up in the Premier League, playing Premier League. You sometimes forget how big some of the other clubs are outside of the Premier League, and it's definitely made me realise that, and you know, I've been loving every second of it.
3: What's your German like?
4: Not very good, especially when you've been away for 2 months, not listening to it.
3: Können wir auf Deutsch sprechen?
4: Nein. No, like, I'm still learning slowly. My kids are picking up a lot quicker than me.
3: They're
4: like sponges, but it'll take a little bit of time, but I'm hoping at some stage I can at least say a few sentences.
3: I mean, obviously, you got the award here, top scorer in Europe. I mean, could you have ever envisioned scoring this many goals in a season?
4: You know, I never like to put, you know, limits on what I can achieve before every season. I maybe set myself a crazy aim and see what I can do. And yeah, this season, obviously, I think it's close to 20 more goals than I've ever scored in my career. And I've had some amazing seasons as a striker. So yeah, I'm someone who likes to roll with the momentum as well. And I felt like this season I got off to a great start in the Super Cup scoring. The way we play, the style of play, I know I'm going to get chances. And I just use that kind of throughout the whole season. Again, I do a lot of work behind the scenes on recovery, on being fit, on making sure I'm available every game. And I think that's a big aspect of scoring this amount of goals.
3: Has that, have you developed that later on in life? Or is that?
4: Yeah, I'd probably say the last 6-7 years have been a big part of my career. And I think it is, you know, the players I look at, Messi, I've said before, Messi, Ronaldo, who are just still getting better and into their 30s, into mid-30s. And I think I'm really kind of at that peak right now. I feel physically in a great place, mentally, and yeah, I think availability is a really important thing for any team, any coach, and I try and make sure I'm there for my team, and that allows me then to perform to the level I do and score the goals that I score.
3: I mean, obviously, we talk about the kind of these, the, you know, these accolades, you know, winning the Golden Boots and, you know, the Ballon d'Ors, but actually, you know, the Champions League is probably the only thing really. You've won the Bundesliga, you won the DFB Cup, and the team was super close. The two games against PSG were remarkable. How close do you think this team is to winning the Champions League?
4: Yeah, we're really close. I think last year was the finest of margins to go out. Then to go out to a team who's won the Champions League back-to-back, so there's no shame in that. But yeah, we're coming away, well, we're coming into this season now saying that it needs to be our year. We need to find a way to get it done. As the years go by and the manager it's here for another year. I think you learn more and more and you get the best out of each other. But yeah, we're close. With the Champions League, it's not just about being the best team. Sometimes you need things to just fall your way at the right time. You need to stay injury-free. You need your best players on the pitch. So a lot goes into a campaign. But yeah, both, even the season before, in Vinny's first year, I felt like we had a good chance. But last year felt really good. And yeah, I mean, the two games against PSG, where the first game especially was a crazy game, two of the best teams going toe-to-toe. And I think this year will be similar. And it's just, if can we find that little difference to get through, yeah, and try and make, you know, the Champions League happen, because that's the goal for me, that's the goal for the whole team. And being at this club, you know, that's always the standard that we go into every season trying to achieve.
1: ¿Quién no sueña con ser un día millonario y hacer realidad sus sueños? Alguien que no solo lo soñó, sino que lo consiguió, fue el técnico de fútbol Valdas Dambrauskas. Hace 24 años, el lituano se presentó al programa de concurso ¿Quién quiere ser millonario? Y lo ganó. Con ese dinero dejó su país, Lituania, para mudarse a Londres con el objetivo de sacar sus titulaciones de entrenador UEFA. Y este jueves se va a enfrentar al equipo que dirige, el Sabah de Azerbaiyán, al Manchester United en su debut en la fase de Liga de la Champions. Más allá de esta historia, que pudiera servir de inspiración a un guión de película, el técnico báltico es además el primero en llegar a la fase de liguilla de la mayor competición europea. Además del conjunto inglés, Dambrauskas y su equipo se medirán en casa al Barcelona, al Borussia Dortmund, el Napoli y el Slavia Praga. Luego jugarán a domicilio contra el Arsenal, el Villarreal y el Viking. Hacemos una primera pausa en CNN Deportes, pero al volver, revisamos toda la acción de los cuartos de final del US Open. Ya volvemos.

0: Abrimos este bloque con la acción del tenis, ya que continúa la emoción del US Open con una certeza histórica. Estados Unidos tendrá un finalista en el cuadro masculino. Ben Shelton se enfrentará a Francis Tiafoe en una semifinal completamente estadounidense, asegurando el regreso de un tenista local a la final en Flushing Meadows y con él la posibilidad de un título para un local en la rama masculina. El último en conseguirlo fue Andy Roddick en el año 2003. Shelton consiguió su boleto luego de eliminar este miércoles al campeón defensor Carlos Alcaraz en un espectacular partido de 5 sets que duró 4 horas y 28 minutos y terminó a las 3 y 33 minutos de la madrugada. Shelton perdió el primer set en el tie break, pero luego arrasó en los 2 siguientes y se hizo con el control del partido. El español respondió con un cuarto set dominante, pero todo se decidió en un tie break decisivo donde el estadounidense se impuso por 6-7, 6-1, 6-3, 1-6 y 7-6. Con esta victoria, Shelton vuelve a las semifinales del torneo tras haberlo conseguido en 2023 y mantiene viva la esperanza de ganar su primer Grand Slam.
1: I was playing against Owen today. He is a beast, you know. Shelton is an unbelievable player, powerful. He just managed how to play really, really well in every situation. So credit to him. But you know, I leave the court happy. I leave the court with a smile, healthy, and this is what I need.
2: Yeah, I'm tired. You know, that was a war, epic match. I mean. So physical, and yeah, Carlos, one of the greatest champions in our sport already at 23 years old. It's always fun being on the court against him. It's ridiculous some of the stuff he comes up with sometimes, but yeah, the most enjoyable match that I've had in my career for sure. I returned really well. I thought I was smart with how I went about my return games. I thought I made him play a lot. I thought I capitalized on him missing, like when he missed his spot, and I didn't, you know, worry or stress too much when he hit his spot, hit on returnable or an ace. And I think for me to be able to hang in there in the rallies, have a game plan from the ground, and be able to execute that game plan and not be losing all the baseline points also helps with the return.
0: Gran triunfo de Shelton, sin duda es el más importante de su carrera hasta el momento. Sin embargo, esta no es la primera vez que el estadounidense clasifica a las semifinales del US Open. Como les decía, en 2023, Shelton derrotó a su compatriota Francis Tiafoe en 4 sets para avanzar a la ronda de los 4 mejores en semifinales. Shelton no pudo superar a Novak Djokovic, pero hasta el momento sigue como el mejor desempeño del estadounidense en Nueva York. Sin dudas está realizando una gran temporada y este año ganó 4 títulos, entre estos el torneo de ATP Masters 1000 de Canadá. Shelton ganó 2 títulos en Alemania y otro en Dallas. Antes de su triunfo ante Alcaraz, había derrotado a 3 tenistas que en su mejor momento se ubicaron dentro del top 10 del ranking mundial de la ATP, Hurkacz, Shapovalov y el griego Tsitsipas. Cabe destacar que Shelton se formó en el tenis universitario de la primera división estadounidense, ganó títulos nacionales con la Universidad de Florida, tanto de forma individual como en equipo. Y la tenista Elena Rybakina llegó a Estados Unidos para participar en el US Open con 2 objetivos. El primero y el más importante, ganar el último Grand Slam del año, pero también llegó con una segunda meta, ganar el primer lugar del ranking de la WTA. Para eso, la vigente campeona del Abierto de Australia tenía que llegar al menos a las semifinales de Nueva York, pero antes, en los cuartos de final, tenía que enfrentar a la china Shen Qian, quien, si la tenista kazaja superaba a su rival asiática en los cuartos, enfrentaría entonces en semifinales a la ganadora del partido entre Coco Gauff y Mirra Andriva. En la cancha de Arthur Ashe, la estadounidense Gauff enfrentaba a la rusa, y fue precisamente Coco la que se llevó la victoria en 3 sets con parciales de 2-6, 9-7 en el tiebreak y 6-2 con un tiempo de 2 horas y 20 minutos. La de Estados Unidos y la de Rusia protagonizaron un duelo muy emocionante donde Andriva se puso adelante en la primera manga, pero fue Gauff quien vino de atrás primero para salvarse de 2 match points en el segundo parcial y luego para ganar esa segunda manga en el tiebreak. Gauff no tuvo mucho problema para ganar el tercer parcial, y luego para ganar esa segunda manga en el tie break. Goff no tuvo mucho problema para ganar el tercero, así de esta manera selló su victoria y avanzó a semifinales. Allí se va a enfrentar a Rybakina, quien derrotó a la china Chen. Pese a perder la kazaja el primer set por 6-3, pudo reaccionar con autoridad y llevarse los dos siguientes por 6-1 y 6-4. Chen, que había llegado desde la clasificación y venía de eliminar a Iga Swiatek, volvió a luchar hasta el final, pero un doble tramo decisivo selló su derrota. Con este resultado, la tenista nacida en Moscú, pero representante de Kazajistán, avanza a semifinales y sale de Nueva York como la nueva número uno del mundo por primera vez en su carrera. Recordemos que Rybakina lleva años entre las cinco mejores, pero se acercó a la cima del tenis a principios de esta temporada, tras ganar el Abierto de Australia y sumar así su segundo título de Grand Slam. Por su parte, en la otra llave de semifinales masculinas, Karen Khachanov ha batido que terminó antes de tiempo por el retiro del belga. El ruso dominaba con marcador de 6-2, 7-5 y 3-2, cuando Block no pudo continuar por problemas físicos. Block lidió con una lesión en las costillas durante gran parte de su victoria en cuatro sets contra Francisco Cerúndolo, recurriendo analgésicos a lo largo del encuentro. Khachanov, que mostró solidez durante todo el partido, regresa de esta forma a unas semifinales de Grand Slam, sus terceras. Mantiene en carrera para alcanzar su primera final de un grande, el US Open en esta oportunidad. Este miércoles se jugó otro partido de la ronda de los cuartos de final de la Copa Libertadores 2026, con el duelo en que el Palmeiras de Brasil buscaba sacar alguna ventaja jugando como local antes de tener la ardua tarea de viajar a la altura de Quito para enfrentarse a la Liga Deportiva Universitaria en el partido de vuelta. Palmeiras salió de su casa en Sao Paulo a buscar esa ventaja que pueda resultar importante a la postre, tras lo visto con el conjunto ecuatoriano, que aprovecha muy bien la altura de Quito para hacerse fuerte de local. Tras salir a arrollar el equipo ecuatoriano, el Verdão encontró su premio a los 24 minutos cuando Agustín Guiay aprovechó un rebote dentro del área para marcar de cabeza el único tanto del partido. Los dirigidos por Abel Ferreira superaron 1-0 a la visita y se van a Quito con la ventaja, una ventaja leve, para jugar el partido de vuelta en una semana. Este jueves concluyen los partidos de ida de los cuartos de final de la Copa Conmebol Libertadores con el juego entre Independiente del Valle, que recibirá la visita del Flamengo. El conjunto ecuatoriano es líder en su liga con una amplia ventaja de puntos y en su último compromiso venció al Macará por la Liga Ecuatoriana. En los octavos de final superó al Deportes Tolima de Colombia. Por su parte, el Flamengo es el líder en solitario del Brasileirao con un punto por encima del Palmeiras. En su último compromiso derrotó al Remo por la Liga Brasileña y eliminó al Cruzeiro.
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2: Este miércoles comienza una nueva temporada de la NFL con el duelo entre los Patriots de New England y los Seahawks de Seattle. La reedición del último Super Bowl donde se coronó el equipo de Seattle con autoridad. Cristian González, el esquinero de los Patriots, que vivió una jornada fantástica a pesar de la derrota de su equipo en el Super Bowl, recibió este miércoles una muy buena noticia y fue la renovación de su contrato por 4 temporadas y un máximo de $135 millones. González es de origen colombiano y es uno de los latinos más destacados en la liga, por lo que podemos aprovechar para repasar algunos otros nombres a seguir este año. También en los Patriots está el venezolano Andrés Borregales, pateador del equipo y una de las piezas instrumentales de Nueva Inglaterra en sus equipos especiales. El caraqueño viene de vivir una gran temporada, una primera gran temporada con los Pats, en la que convirtió 27 goles de campo en 32 intentos para un 84% de efectividad, siendo el más largo de ellos de 59 yardas. Además, Borregales anotó el gol de campo de la diferencia en la final de conferencia en la que New England superó a los Broncos de Denver en un partido bajo la nieve por 10-7. El linebacker de los 49ers de San Francisco, Fred Warner, es uno de los jugadores latinos más llamativos de la liga. Warner, de origen panameño y mexicano, tuvo una campaña discreta en 2025 con el equipo de la Bahía, en parte producto de algunas lesiones que lo azotaron en el año. Realizó 53 tacleadas, 28 de ellas en solitario, forzó 2 balones sueltos y recuperó uno de ellos. Lo que sí es indudable es su liderazgo para la defensa de los Niners, que necesitará de él si quiere tener éxito esta campaña. Isaiah Pacheco cambió de aires esta temporada buscándose un lugar con los Lions de Detroit. El jugador de 5º año de origen puertorriqueño y dominicano tendrá una nueva oportunidad de destacarse tras ser campeón del Super Bowl con los Chiefs de Kansas City hace 2 temporadas. El año pasado tuvo problemas con su talón de Aquiles y perdió la mitad de la temporada por molestias físicas. Corrió para 438 yardas con 2 touchdowns y espera que en un nuevo equipo, con una ofensiva bien engranada, como suplente de Jahmyr Gibbs, tenga oportunidad para demostrar su valor. Sin embargo, y pese a que no será titular de la posición de quarterback en el inicio de la temporada, Fernando Mendoza acaparará las miradas de todos en el momento en el que los Raiders salten al terreno. Mendoza, de origen cubano y nacido en Miami, viene de ser la primera selección en el draft de la NFL por el equipo de Las Vegas. Cumplió con un año último universitario de ensueño. Terminó campeón nacional universitario al comando de los Hoosiers de la Universidad de Indiana, al tiempo que fue elegido como el más valioso del partido por el título y se llevó el trofeo Heisman al mejor jugador universitario del año.

De este año estábamos nosotros sentados en Santa Clara, California, viendo esa final de Super Bowl y que ahora ya estamos hablando de que arranca una nueva temporada con muchas expectativas, pero siempre, por supuesto, recordando a los Seahawks de Seattle y los Patriots de Nueva Inglaterra, que fueron los que se enfrentaron en el Super Bowl. ¿Cómo llegan estos dos este año y tú crees que van a ser capaces de estar en el Super Bowl?

0: Najib Smith, que es su principal ala abierta. Creo que tienen un equipo muy interesante para repetir. Ahora van a tener una muy dura competencia dentro de su propia división. Lo vamos a ver un poquito más adelante con los Rams de Los Ángeles, que parecen ser el candidato número uno para poder ganar todo. Y los Patriots hicieron grandes refuerzos en sus alas abiertas con Romeo Doubs, con la llegada de A.J. Brown. Son nuevos blancos para Drake May. Creo que tiene un equipo muy interesante, el equipo de Nueva Inglaterra, que si se libera de los escándalos afuera de la cancha, es decir, si se libera de lo que ha pasado con Mike Vrabel, si se libera un poco de ciertas cositas alrededor del equipo y puede enfocarse en su juego, es un equipo que está destinado de alguna manera a repetir. De hecho, renovaron recién el contrato de Cristian González. Los latinos en este equipo tienen una presencia muy importante con Andy Borregales también. Creo que es un equipo muy profundo, que tendría que ser uno de los grandes candidatos. Ya fue la sorpresa, por decirlo de alguna forma, el año pasado para estar en el Super Bowl. Ya este año tienen que ratificar que en efecto no son sorpresas, sino que son un equipo profundo que tiene todo para estar allí nuevamente.
1: Tú mencionabas hace un momento a los Rams de Los Ángeles, que es el equipo del que todo habla y uno de los grandes candidatos a ganar el título en su estadio. Podríamos estar hablando de un guión de Hollywood
0: Sí,
1: perfecto.
0: sí.
1: 14 de febrero de 2027, esperemos estar allí. ¿Qué tan especiales y tan favoritos por encima del resto de la liga está este equipo?
0: Sean McVay hizo algo muy interesante desde la última vez que estuvo en un Super Bowl, donde tú estuviste, por cierto, 2022, cuando los Rams le ganaron a los Bengals de Cincinnati, ahí mismo en el SoFi Stadium. Renovó completamente el equipo, paso a paso, pieza por pieza. Fue con el quarterback primero, salió, entró, digamos, Matthew Stafford, con él gana el Super Bowl, luego reemplaza la baja defensiva de Aaron Donald para poder encontrar un equipo un poco más profundo en esa zona, con jugadores de la secundaria más interesantes para poder tapar el ataque rival. Tiene también jugadores ofensivos muy importantes que fue acumulando durante el tiempo. Davante Adams llegó al equipo, Puka Nacua salió del draft y terminó convirtiéndose en una pieza muy importante para Stafford. Y para el equipo ofensivo que tienen, que es de los mejores de la liga, y hoy en día tienen a quizás la ofensiva número uno o dos del torneo, y la llegada de Myles Garrett vino a poner la guinda en el pastel, como dicen en México, para poder conformar un equipo realmente sólido y muy profundo. Pero es que con Garrett además regresa del retiro Aaron Donald. Y entonces uno se pregunta, bueno, ¿de qué va a ser capaz este equipo? ¿Va a meter mucha presión al quarterback rival? Seguro. ¿Va a ser un equipo muy difícil de entrarle por la vía terrestre? Seguro. Pero habrá que ver cómo rinde justamente todo este conglomerado, que, insisto, parece destinado a estar ahí el 14 de febrero de 2027, con todo para, bueno, ganar en su casa en el Día del Amor y la Amistad, pensando en que a lo mejor ese puede ser el momento de ganar un nuevo título para los Rams. Sería casi un ciclo perfecto porque lo comenzó 4 años antes, o 5 años antes en este caso, cuando terminaron el Super Bowl en su casa, para volver a ganarlo en su casa. Vamos a ver si es capaz Sean McVay de llevar justamente a buen puerto a estos Rams, que, insisto, por lo que tienen ofensiva y defensivamente, parecían estar destinados a ser el gran candidato.
1: Pero cuando uno piensa en el gran candidato y en los favoritos, obviamente estamos haciendo especulaciones porque no ha arrancado la temporada todavía, estamos
0: Sí,
1: a
0: sí, sí,
1: muy
0: sí, sí, sí.
1: poquito, pero ¿quién pudiera frenar a los Rams? Ya mencionamos a los Seahawks de Seattle, ya mencionamos a los Patriots de Nueva Inglaterra. ¿Qué otra franquicia puede plantarse y decirle a los Rams, espérate, aquí estoy yo?
0: Se me ocurre un par, se me ocurren los Broncos de Denver, ¿no? Como un equipo que ya el año pasado tocó la puerta, que estuvo ahí muy cerca. Bo Nix es un quarterback que, así como Drake May, va a tener un año más de experiencia. Los dos vienen del mismo draft. Bo Nix también la va a tener. Creo que puede ser un equipo muy interesante, con una defensa muy buena, muy sólida. Y hablando de defensas, que dice el axioma de la NFL que la defensa gana campeonatos, la ofensiva te gana partidos, pero la defensa campeonatos, la de los Texans de Houston es, quizás al lado de la de los Rams, la mejor de la liga. Así es que uno puede pensar en los Texans, pero con los Texans hay una duda: si su ofensiva, comandada por CJ Stroud, estará a la altura de lo que de Stroud se espera. Stroud fue novato del año hace 2 temporadas atrás, se quedó corto en su segundo año y perdón, en su segundo y tercer año.

0: tratará ahora en esta cuarta temporada de ser, bueno, ese líder ofensivo que de él se espera. Pero la defensa de los Texans los puede llevar lejos esta temporada. Habrá que ver, insisto, si están a la altura. Después es un tema de ir midiendo cómo va a venir la mano para estos dos equipos que pintan muy bien. Uno más, para meterlo en esa lista coladito, cortito, los Chiefs de Kansas City. Porque tú no puedes descartar nunca a los Chiefs cuando está Patrick Mahomes. Y si Mahomes está sano y Andy Reid tiene la capacidad de poder agrupar nuevamente a Mahomes con Travis Kelce, con un equipo renovado, ojo, este es un equipo que siempre va a pelear porque sabe cómo ganar.
1: Al regresar, España estrena circuito este fin de semana en la Fórmula 1. Les contamos todos los detalles.

En el béisbol de las Grandes Ligas se acerca cada vez más la postemporada y los Brewers de Milwaukee están a punto de clasificarse. Luego de vencer por 4-3 a los Cubs de Chicago este martes, los Brewers tienen que ganar tan solo 5 encuentros más en los que resta de temporada para clasificar, ya que son el primer club en llegar a los 90 triunfos este año. La victoria de este martes tuvo sabor venezolano con el jonrón del jardinero Jackson Churio, que empató el juego en el noveno tramo, y el sencillo remolcador de Luis Lara en el décimo, que sirvió para dejar en el terreno a los Cubs. En más de la pelea por un lugar en la postemporada, Padres de San Diego, obligados a ganar para sostenerse en la pelea por un boleto al playoff, recibieron a los Nationals de Washington. Jackson Merrill fue la figura destacada para los religiosos al remolcar 6 después de sacar 2 cuadrangulares para comandar la ofensiva de los Padres, que se impusieron en casa por 9-2 ante los Nationals. Los Padres están empatados con los Diamondbacks de Arizona por el último puesto en el comodín. Y el dato curioso, ambos equipos cierran la temporada con una serie de 3 encuentros entre ellos que promete muchas, pero muchas emociones. Luego del histórico triunfo del italiano Kimi Antonelli el domingo en Monza, la Fórmula 1 entra en su fase decisiva de la temporada con su llegada a Madrid para la próxima competencia. Se trata del regreso del Gran Premio de España a Madrid tras 45 años de ausencia. Los pilotos y equipos se preparan para este nuevo desafío en un circuito totalmente nuevo, el Madryn. Un terreno desconocido, sin datos históricos disponibles que ayuden a hacer pronósticos o diseñar estrategias. ¿Pero qué es el Madryn? Bueno, es un híbrido entre un circuito urbano y una pista construida específicamente para las carreras, que combina vías públicas y terrenos privados en los alrededores del recinto ferial IFEMA Madrid. Su concepto es similar al del Autódromo Internacional de Miami, que también combina carreteras existentes con secciones construidas expresamente para la Fórmula 1. El Madryn tiene una longitud de 5,416 kilómetros y cuenta con 22 curvas. La carrera del domingo tendrá 57 vueltas. Se espera que los monoplazas alcancen velocidades de hasta 340 kilómetros por hora en un trazado que presenta importantes cambios de desnivel, curvas peraltadas, largas rectas, zonas de frenada intensa y 2 tramos de túnel. En más de automovilismo, los coches de carreras autónomas hicieron su debut europeo en competición con varios vehículos en el circuito italiano de Imola el sábado. Allí el equipo Kinetics de los Emiratos Árabes Unidos ganó el primer evento internacional de la Abu Dhabi Autonomous Racing League. La carrera de 12 vueltas contó con la participación de 5 vehículos totalmente autónomos equipados con el mismo hardware, lo que permitió que los equipos se centraran en el software de percepción, planificación y toma de decisiones en tiempo real. Ya regresamos con más.

Y antes de despedirnos, les cuento que Lionel Messi estaría muy cerca de cerrar un acuerdo para comprar un club de fútbol. Se trata del Eldense, un equipo de la segunda división española, al que el astro argentino habría comprado las acciones en un poder de un grupo de inversión colombiano para convertirse en el nuevo propietario. Hay que decir que con esta compra, el futbolista de 39 años está a punto de convertirse en el propietario mayoritario de un segundo club en España, tras la compra de el Cornellá, el equipo de la quinta categoría del fútbol español, el pasado 16 de abril. Asimismo, está previsto que adquiera una participación en su actual club, el Inter Miami, una vez finalice su contrato como jugador. Informaciones procedentes de España este martes indicaban que se espera que la operación de compra del Eldense se concrete en los próximos días. El club, sin embargo, no pudo precisar una fecha concreta para la finalización de este acuerdo. Y de esta manera llegamos al final de esta edición de CNN Deportes. Como siempre, muchísimas gracias por la sintonía. Les recuerdo que nos pueden dejar sus mensajes y sus comentarios en las redes sociales. Allí nos encuentran como @deportesCNN y mi cuenta personal @ElyPérezCNN. Hasta la próxima.

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1: Es jueves 10 de septiembre. Veamos qué ocurre en Estados Unidos. Dime que estás preocupado por las elecciones intermedias sin decirme que estás preocupado por las elecciones intermedias. Anoche desde Dallas, el presidente Trump prometió $5,000 a cada adulto en Estados Unidos si los republicanos retienen la Cámara y el Senado en las elecciones del 3 de noviembre. El anuncio de Trump ocurrió cuando el petróleo llegó a los $108 el barril, la primera vez desde mayo. Según el presidente, Irán prolonga la guerra para perjudicar a los republicanos en las elecciones intermedias, pero según él mismo, una vez pasen los comicios, los precios se desplomarán y todo estará muy bien. Pero el pronóstico de los mercados es que el petróleo seguirá entre $80 y $100 el resto del año. Y ahora vamos al tercer titular, que tiene que ver con una jueza federal en la Florida, quien admitió una demanda para que el Departamento de Seguridad Nacional reconozca la ley de ajuste cubano que le permite a los ciudadanos de ese país, luego de estar un año y un día en Estados Unidos, ajustar su estatus si entraron de manera legal. Podría beneficiar, si esto termina en un fallo favorable, hasta a 500,000 de personas. Y ahora, por supuesto, nos vamos directo a las noticias.

0: Según el presidente Trump, su convención intermedia ha sido todo un éxito en sintonía, un éxito en streaming. En realidad no tiene la misma difusión de otras, ni la misma participación, no se acostumbra. Es la primera vez que los republicanos hacen una convención intermedia, un proyecto de Trump. ¿Quién es el principal orador de hoy? Anoche habló durante por lo menos 2 horas. Se espera que vuelva a dirigirse a sus seguidores hoy. Voy con Yone Molinares, Yone, porque ese discurso ha generado mucha reacción y tiene que ver con una propuesta que a muchos les puede sonar, que es $5,000 por adulto. Es mucho dinero, pero la pregunta es de dónde saldrá el dinero y si esto de verdad se puede concretar.
1: Exacto, y el presidente ya había hecho varias promesas de darle dinero a los estadounidenses desde que comenzó su presidencia, con aranceles, con el dinero que había quedado de este proyecto de DOGE para recortar el presupuesto del gobierno. Pero aquí es diferente porque el presidente está pidiendo algo a cambio de esto, y por eso muchos lo ven como más bien una forma de mostrar ansiedad y preocupación por lo que viene, y es posible que la Cámara de Representantes quede en manos de los demócratas en noviembre. El Senado está un poco más complicado, pero los vientos parecen más a favor de los demócratas, y pues esta propuesta llama la atención. Pero ¿qué fue realmente lo que propuso el presidente en la convención de Dallas este miércoles? Mira, aquí está.
2: Here is my promise. Esta es mi promesa. Si los republicanos ganan la Cámara de Representantes y el Senado de los Estados Unidos, los dos, debido a nuestro gran éxito económico, tremendo éxito económico, yo emitiré un dividendo de $5,000 para cada adulto ciudadano de los Estados Unidos de América. Así que si los republicanos ganan, ustedes ganan con nosotros y reciben $5,000. Se llamará el dividendo de Trump. Lo llamaremos el dividendo de Trump. Felicitaciones.
1: Pues realmente lo que dice el presidente, además, es que poco más allá del dividendo, también sería bueno que los votantes consideraran que Trump estuviera, como si él estuviera en la papeleta electoral. Él piensa que eso va a servir. Pero más allá y relacionado con este dividendo de Trump, la pregunta es cuánto va a costar, uno por un lado, y el otro cómo se va a implementar. Mientras todo eso se va aclarando, por lo menos ya se sabe, sí, que el costo va a ser de por lo menos un poco más de 1,2 billones de dólares, si se cuenta que hay que pagarle entonces, de acuerdo con Trump, $5,000 a cada adulto. 270 millones de adultos más o menos hay en los Estados Unidos, y eso va a disparar, por supuesto, el déficit, que ya de hecho está disparado, está sobrepasando los $40 billones. La idea también llama la atención, precisamente porque pues para muchos el asunto es un poco más difícil y más oscuro, especialmente en cuanto a lo que podría ser para los votantes. Hablamos con varios que están acá en el Capitol, que estuvieron en el Capitolio. Uno de ellos votó por el presidente Trump y está bastante desencantado. Es la primera persona con la que hablamos. Mira.
3: A mí no me parece que deberían estar repartiendo plata de esa manera, porque pues el voto no debe ser presionado. Cada persona es libre de elegir lo que quiere hacer, y ya dependiendo de las opiniones o de las propuestas que tenga cada participante, de ahí debe depender el voto.
4: Casi no lo creo, pero no.
1: ¿Por qué?
4: Va a haber algo atrás de eso. Eso no va a ser solo así que te va a dar dinero. So, yo siento que va a esperar algo.
5: Uf, es muy difícil de responder la pregunta, pero de cierta manera sería un poco influir en las votaciones, ¿sabes? Y al final cada uno debe tener su autonomía a la hora de decidir el voto, no influir en el pensamiento del otro. Y pues generalmente la gente por ese dinero gana apoyo.
1: Poco más allá de lo que piensan las personas del común también, la otra pregunta es la legalidad de esta propuesta del presidente Donald Trump. Y también cualquier cosa que el presidente quiera hacer con el dinero del gobierno federal tiene que pasar por el Congreso. Y en el Congreso están divididos. Eso fue lo que nos dijo un congresista demócrata hoy.
2: El presidente Trump cree que puede hacer lo que quiera, pero algo así tendrá que pasar por el Congreso. Y lo que es más importante, tendrá que obtener el apoyo incluso de su propio partido. Y no lo tiene ahora mismo. Están divididos en este momento. Y al fin y al cabo, él es la cara de su partido y eso me encanta porque es muy impopular en Virginia y en todo el país.
1: Bueno, de pronto haya alguna opción porque hay críticos del presidente dentro del Partido Republicano como el congresista Thomas Massie, que lo llama ya de hecho soborno, pero él también está flotando la idea de posiblemente forzar un voto, con que se necesitarían 218 votos y evitar todo el proceso legislativo, forzarlo en el Pleno para ver si de verdad cuántos republicanos estarían de acuerdo con esta idea que a muchos no les gusta. Es posible que eso pase, el Congreso vuelve la próxima semana. Ese es uno, Juan Carlos. Solamente uno de muchos temas que el presidente ventiló allá en la convención y que ha dejado a muchos con la boca abierta, Juan Carlos.
0: Y destacar, según expertos, la primera enmienda a libertad de expresión cobija a los políticos, incluido el presidente, para hacer este tipo de propuestas. Ya, si se vuelve a lo concreto, el tema cambia. Pero no se olviden que en 2020, cuando hubo cheques del gobierno de estímulo por la pandemia de coronavirus, los funcionarios del gobierno encontraron la forma de incluir el nombre de Donald Trump para que dijera que la gente estaba recibiendo un regalo del presidente Trump cuando era un subsidio del gobierno. Y ahora la pregunta es si hay el dinero. Por ahora parece que no. Muchas gracias, Yone Molinares, desde las afueras del Capitolio. La guerra en Irán también fue tema del discurso del presidente. Dijo que Irán, y lo había dicho antes de salir hacia Dallas, que Irán está prolongando la guerra para perjudicar a los republicanos porque creen que si pierden las mayorías van a tener apoyo de los demócratas. Bueno, los mercados reaccionaron no solo a eso, sino a los avances militares de los hutíes en Yemen. De eso hablaremos en instantes, pero miren, el crudo Brent cerró en $107.27, superó los $108 durante el día, el WTI 103.87, y usted dirá, ¿y eso a mí en qué me afecta? Si vive en Estados Unidos, el precio del diésel ya se acerca a los $6 el galón. Su país de pronto lo vende por litro, que es decir, 1.50 el litro de diésel, pero aquí está ya $2 y algo por encima de lo que estaba hace 6 meses. Hace 2 días, la gasolina de corriente, la de mayor uso, estaba en $4.15. En apenas 2 días va en $4.28 y eso va a impactar la canasta familiar. Es progresivo y no se crea que por ahora, en medio del conflicto de la guerra iniciada por Estados Unidos e Israel en contra de Irán, eso vaya a bajar. De hecho, en Yemen, y es un factor clave en el conflicto, los hutíes se tomaron un puerto. ¿Por qué es importante? Porque hasta ahora les hemos hablado del estrecho de Hormuz. Pues hay otro estrecho que los hutíes, que están en una guerra con el gobierno de Yemen, ya podrían controlar y entonces Irán frenaría no solo el Golfo Pérsico, sino también los buques que pasan por las costas de Yemen y eso hace que el petróleo siga subiendo de precio. Sale Merki.
6: La cuestión nuclear iraní vuelve a tomar protagonismo en el conflicto a raíz de los últimos avisos procedentes de Estados Unidos, Israel y el organismo de control de Naciones Unidas sobre una supuesta reanudación de las actividades vinculadas al proyecto nuclear iraní en un centro subterráneo en Irán. El primer ministro israelí, Benjamín Netanyahu, ha afirmado esta noche aquí en Israel que el presidente Trump tiene razón, dice, cuando avisa que Irán vuelve a intentar tener armas nucleares. Netanyahu ha afirmado que mientras él siga siendo primer ministro, Irán no tendrá armas nucleares. Un mensaje de advertencia que tiene mucha relación también con la campaña electoral que en este momento se vive en Israel de cara a los comicios del próximo 27 de octubre. Un mensaje parecido del presidente Trump, que reitera que no permitirá que Irán tenga armas nucleares. Y en el régimen iraní, mientras tanto, reiteran que no van a ceder ante la masiva ofensiva económica, una presión que se centra sobre todo en el bloqueo del petróleo iraní en la zona del estrecho de Hormuz. y en otras zonas cercanas se viven momentos trascendentales, importantes, y es que los hutíes, el grupo rebelde del Yemen, apoyado por Irán, ha tomado el control de la ciudad portuaria de Moja, a decenas de kilómetros del estrecho de Bab el Mandeb, un estrecho fundamental, sobre todo después de los problemas que hay en el estrecho de Hormuz. Para CNN, Salem Ergi, Tel Aviv.
0: Nos vamos a la pausa. Al regresar, se cumple un mes del terremoto que afectó a 15 de los departamentos colombianos. ¿Se acuerdan esta imagen, el rescate de un bebé? Wilson Barco desde Cali conversa con su padre.
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0: No los traje.
1: Nosotros intentamos evacuar el edificio.
2: Se cumple un mes del terremoto que asoló a Colombia. Estas son imágenes de una historia dramática y es el rescate de Salomón, un bebé de apenas 2 años. Él y su padre, Juan David Gómez, sobrevivieron al terremoto. Valentina, su mamá, no. Un mes después, tenemos la entrevista que hace mi colega Wilson Barco con Juan David Gómez sobre cómo ha sido este mes el perder a su esposa y el seguir adelante con su hijo.
3: Este dramático rescate del terremoto que sacudió a Colombia el pasado 10 de agosto se convirtió en un símbolo de esperanza. Juan David Gómez y el pequeño Salomón de 2 meses retirados de los escombros. Ambos sobrevivieron y ahora intentan comenzar una nueva vida. En la tragedia perdieron su hogar y a Valentina, esposa de Juan y madre de Salomón.
4: ¿Cómo fue ese 10 de agosto?
1: No, pues bastante trágico, inesperado. Nosotros intentamos evacuar el edificio, pero pues fue bastante, digamos, bastante difícil por el tema de las salidas, de las puertas que había que abrir para salir. Entonces, pues eso también retrasó un poco la evacuación y ya pues en ese proceso fue que todo colapsó.
3: Con lesiones aún visibles, Juan cuenta que Salo, como lo llama a su hijo, estaba en sus brazos cuando la tierra tembló.
1: Yo lo llevaba acá cargado de este costado, pues siempre muy pegado a mi pecho. Pues sabemos que un bebé de 2 meses y unas semanitas en ese momento pues son muy frágiles. Y fue en ese momento que íbamos corriendo con él cuando todo colapsó. Yo alcancé a caer boca abajo. En esta parte del cuerpo pues fue donde sufrí, digamos, las mayores heridas, acá al brazo.
4: ¿Con ese brazo lo protegiste?
1: Sí, con esta parte del cuerpo, con toda la parte del cuerpo. Acá pues tenía también unas heridas bastante profundas.
3: Su esposa junto a su cuñado Juan Esteban Vanegas se encontraban en otra parte de la vivienda y no lograron sobrevivir.
1: No, aquí me podría quedar todo el día hablando cosas lindas de Valentino. Nuestros sueños pues era estar juntos como familia. Estábamos trabajando en proyectos juntos, pensando pues en el bienestar de Salo. Ella estaba pues demasiado involucrada en su rol de madre y era hermoso pues ver.
3: Fueron horas y luego días marcados por el dolor y la incertidumbre después del terremoto más fuerte registrado en lo que va del siglo XXI en Colombia. Más de 300 personas perdieron la vida, miles quedaron sin hogar.
1: Pues en este momento, digamos que una de las situaciones más complicadas es el tema de la vivienda, ¿sí? Porque no hemos podido encontrar un lugar donde estar de manera definitiva.
3: El gobierno de Colombia ha anunciado subsidios temporales de arriendo y otros programas de reconstrucción de viviendas para los damnificados, a los que Juan y Salomón aún no han tenido acceso. Por ahora dice que se dedicará a criar a Salomón, a seguir ejerciendo su profesión de ingeniero ambiental. Como meta futuro, dice que espera tener su propia fundación para ayudar a otras personas afectadas por el terremoto.
1: Sí, pues creo que Salomón ha sido la fuerza para poder asumir esta situación. Yo creo que cuando tú sales de una situación como esta, con vida, pues pierdes miedo a muchas cosas y haber sentido también el apoyo de tantas personas, pues te impulsa a querer seguir adelante también.
3: Para CNN, Wilson Barco, Cali, Colombia.
2: Es solo uno de los muchos testimonios de quienes un mes después no logran reconstruir su vida. Estas son imágenes de Sevilla, en el Valle. Hace menos de un mes, aproximadamente unas 3 semanas, hablamos con Manuel Felipe Quintero, el alcalde de esta ciudad cafetera en el departamento del Valle. Y hoy nos acompaña nuevamente. Alcalde Quintero, gracias por estar nuevamente en Directo USA. Cuéntenos, ¿cómo está la situación hoy desde la última vez que hablamos? El terremoto acababa de ocurrir. Ha habido tiempo, pero ¿cuál es la realidad que viven ustedes hoy?
0: Bueno, no, primero un saludo muy grande y muy afectuoso a la distancia. Les agradecemos mucho estar tan atentos, no solo a nuestro municipio, sino a toda la población de Colombia. Hoy justamente se está cumpliendo un mes exacto desde el terremoto, desde la terrible tragedia, y muchas cosas han sucedido. Lo primero que tengo que decir es que se ha trabajado muy fuerte en la atención a todas las personas. Hoy tenemos cifras muy consolidadas frente a lo que significa y significó la tragedia. Para el caso de Sevilla, Valle del Cauca, hoy tenemos un total de 5.492 viviendas afectadas. Eso es una cantidad muy grande. Infortunadamente, pues el suceso ha ocasionado otra serie de crisis que en este momento estamos trabajando muy fuerte para contener, entre otras, por ejemplo, en los sectores comerciales. Esta mañana teníamos oportunidad de compartir en un espacio con diferentes personas del municipio una ceremonia litúrgica en el marco de lo que es la conmemoración de este mes, donde lastimosamente tantas familias han sufrido, y podíamos compartir y decirles a las personas que aún en la tragedia hay esperanza, y la esperanza se cimenta en el trabajo fuerte que se ha estado haciendo, en todo lo que hemos puesto a disposición, en la solidaridad de las personas de Colombia y del mundo, y sobre todo en algo que es muy importante, la capacidad de resiliencia que tiene el pueblo sevillano. Son muchas las acciones que se deben aún desplegar para que logremos pasar la página de esta terrible tragedia. Sin embargo, tenemos toda la fe puesta en que eso se pueda lograr en un proceso que sabemos que es paulatino y que va a requerir un esfuerzo muy grande entre todas las entidades y entre la ayuda, por supuesto, que podamos lograr con diferentes instancias nacionales e internacionales, porque necesitamos ir recuperando la tranquilidad de las personas, sobre todo ir recuperando las viviendas de cientos de familias que lastimosamente lo perdieron todo.
2: Hablábamos en esa oportunidad sobre los retos, porque no es solo Sevilla, es Quimbaya, es Pereira, son muchas localidades que necesitan los recursos, que necesitan la mano de obra, y eso seguramente hace la tarea más difícil. ¿Cómo ha sido conseguir los recursos, conseguir la mano de obra y responder a la expectativa que tiene la gente? Porque la gente quiere que le resuelvan ya.
0: Sí, sí, señor. Precisamente ese ha sido el reto. Lo primero que hay que decir es que cuando uno está al frente de un proceso de atención de crisis, no hay tiempo para el descanso. Las personas, bien lo dice, quieren las soluciones, necesitan las soluciones, y no solamente es entendible, sino que para eso estamos. En ese aspecto, he podido realizar gestiones en lo particular ante el gobierno departamental, es decir, ante la gobernación del Valle del Cauca, y tuve oportunidad de traer hasta nuestro territorio a la señora gobernadora, la doctora Dilian Francisca Toro, no solamente para que ella viera de primera mano la magnitud del desastre, sino de una vez para proponer las soluciones. Siempre lo he dicho, hay que ser muy propositivo al momento de afrontar estas crisis. Entre otras cosas, ¿qué hemos ya logrado? Se hablaba con ellos de la posibilidad ya de tener viviendas nuevas. ¿Cuántas? Justamente en eso nos estamos concentrando, en esa posibilidad de tener un número ya de viviendas que prontamente se empiecen a construir, dado que para el caso de Sevilla tenemos 416 edificaciones totalmente colapsadas, es decir, 416 familias lastimosamente lo perdieron todo. Kits de mejoramientos de vivienda, paredes, techo, piso, entre otras, que ya en este momento tienen la aprobación. ¿Dónde está el reto precisamente? En que sabemos que esta crisis lastimosamente ha golpeado casi la mitad de los municipios de Colombia. Y la urgencia hoy se concentra en la capacidad que debemos tener quienes lideramos para poner primero a disposición de las personas todas las alternativas. Segundo, para proponer también las soluciones. Por ejemplo, tuve oportunidad de traer al señor vicepresidente de la República aquí a Sevilla y le mostraba y le decía: señor vicepresidente, nosotros queremos atender pronto a la comunidad sevillana. ¿Dónde nos estamos concentrando hoy? Precisamente en los materiales de construcción que nos permitan teja, cemento, cierto, arena, grava, entre otras, atender la inmediatez de las personas que todavía pueden salvar sus viviendas, sus establecimientos comerciales. Hoy le estamos proponiendo también al gobierno, y gracias a mi Dios ya tenemos un sí, la posibilidad de nosotros atender al sector comercial para que, entre otras cosas, se pueda menguar cualquier tipo de crisis que devenga la falta de oportunidades de empleo como consecuencia de la pérdida de establecimientos comerciales que generaban el sustento de cientos de familias sevillanas. Ahí al respecto, se ha logrado en un proyecto que me parece a mí supremamente importante para la reactivación y la dinamización económica en el marco de la crisis, que se puedan tener créditos condonables para la reactivación de los negocios, que lastimosamente se vieron afectados con el terremoto. También, que es importante, son las medidas que uno puede tomar como alcalde, en este caso del municipio, para lograr una posibilidad, como yo lo digo, de respiro a las familias más afectadas. Para el caso nuestro, le estoy presentando al Consejo del Municipio de Sevilla un proyecto que me permita subsidiar a los estratos 1, 2 y 3 lo que se denomina el mínimo vital de agua, es decir, el consumo del servicio de acueducto, para que esas familias afectadas puedan tener un alivio que en este momento va a ser indispensable, dado que muchas lastimosamente perdieron sus trabajos y hoy tienen reducidas cuando menos su capacidad adquisitiva.
2: Lo importante es la visibilidad, alcalde, y la idea es seguir la invitación, seguir conversando, seguir cómo va el avance, decía la gobernadora del Chocó, que de pronto era que las inversiones se hagan directamente en las zonas, no tanto a nivel central. Veremos cómo avanza el tema, pero lo invito a que sigamos conversando y nos siga contando qué ocurre en Sevilla, allá tierra cafetera, en el Valle de Colombia.
0: Claro que sí. No, primero muchas gracias a ustedes siempre por permitirnos visibilizar lo que está sucediendo. Hoy nos estamos concentrando en atender a esas personas. Hoy estamos tocando las puertas de todo el mundo, diciéndoles, aquí hay un pueblo que quiere salir adelante, aquí hay un pueblo trabajando, aquí necesitamos manos amigas, manos de personas que quieran vincularse, personas con corazones bondadosos que entienden la magnitud de la tragedia y dicen, Sevilla no está solo, Colombia no está solo. Estamos proponiendo trabajar en equipo y por eso tenemos dispuesto no solamente el talento humano propio de nuestra alcaldía, sino por supuesto la de todos los sevillanos que están hoy con la disposición y las ganas de sumar todo el esfuerzo posible para que entre todos podamos sacar adelante tanto nuestro municipio como el departamento de Colombia de una crisis que para el caso de nuestro municipio es la más grande que ha vivido en toda su historia. Así que el agradecimiento mío es con ustedes por permitirnos contarle al mundo lo que hoy está sucediendo y pedirles, por supuesto, que si alguien en su haber tiene y en su corazón la posibilidad de ayudarnos, aquí estamos necesitando todo el apoyo posible para sacar adelante este pueblo.
2: Bueno, ahí escuchan los sevillanos y los no sevillanos, apoyen un mes después del terremoto. Gracias, alcalde. Manuel Felipe Nicondero nos acompaña desde Sevilla en el Valle. Nosotros nos vamos a la pausa.

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1: En instantes, una jueza federal en el sur de la Florida permitió el avance de una demanda que, de ser exitosa, podría beneficiar a por lo menos 500,000 de cubanos en Estados Unidos.

0: Esto es lo que ocurre a esta hora en Directo USA. $5,000 a cada adulto estadounidense. Esa fue la promesa que hizo el presidente Trump desde su convención intermedia, convención de las elecciones intermedias en Dallas. Dijo que si los republicanos retienen la Cámara y el Senado en noviembre, él le daría un dividendo de $5,000 a cada adulto. Eso tendría un costo superior a $1.3 billones. Y la deuda nacional ya sobrepasó los $41 billones. La medida es interpretada como una señal de la preocupación de Trump ante las perspectivas de un pobre desempeño de su partido por los altos precios de los combustibles, la inestabilidad económica y más, especialmente tras la guerra en Irán. Y precisamente la guerra en Irán llevó a que el petróleo superara nuevamente precios muy altos, $108 hoy, algo que no se veía desde mayo, lo que también incide en el precio de la gasolina y del diésel. Se anticipa, aunque Trump dice que una vez termine la guerra los precios caerán, según los analistas de mercados, el petróleo seguirá en este rango entre $80 y $100 por el resto del año. Y una jueza federal en el sur de la Florida permitió el avance de una demanda que podría terminar beneficiando a 500,000 de cubanos. Existe una ley que le da un trato preferencial a los cubanos. Si entran legalmente a Estados Unidos, al año y un día pueden ajustar su estatus y pasar a ser residentes legales. Pero el Departamento de Seguridad Nacional está haciendo una interpretación directa para deportar a muchos de ellos. Eso es lo que ocurre hasta ahora en Directo USA. Y vamos precisamente al análisis, lo que significa el anuncio de esta demanda. No es que la jueza haya fallado de una vez, pero lo que dijo es que ella sí tiene la potestad para estudiar el caso. Nos acompaña desde Dallas Jaime Barrón, abogado de inmigración. Jaime, gracias por estar nuevamente en Directo USA. La ley de ajuste cubano es antigua, es de la presidencia de Lyndon Johnson, y decía que un cubano que entra legalmente a Estados Unidos, al año y un día puede pasar de ese estatus a la residencia permanente. Pero el Departamento de Seguridad bajo Trump ha estado interpretando lo que es ingresar legalmente de otra manera.
1: Exacto. Básicamente crearon lo que es el formulario I-220, que es como que, ok, sí te vi entrar, pero no es una admisión, por lo cual no se empieza a acumular el tiempo de un año, un día para que un cubano pueda solicitar la residencia.
0: Entonces, lo que le habían dicho a los cubanos es, porque existía antes otra medida que fue derogada, que era pie seco, pie mojado, y solo era tocar territorio estadounidense. Correcto. Ahora, si una persona entraba con una visa de turista, se quedaba un año y un día, ajustaba. Estas personas dicen, entramos, nos dieron este documento, entramos legalmente, pero el Departamento de Seguridad decía, no, eso no era un ingreso legal, no acumularon el tiempo, se tienen que ir.
1: Exactamente, y ahorita entonces el debate aquí ante esta corte es, lo primero es que si la corte tenía jurisdicción para poder revisar esto y ya, pues eso sí se acordó de que la corte va a tratar de analizarlo. De ahí estamos esperando para ver si va a haber una demanda colectiva que podría beneficiar a muchos más, miles y miles de cubanos. Y básicamente están tratando la esperanza de que las cortes puedan reconocer que alguien que tocó territorio estadounidense sería admitido, inspeccionado, y pasando el año un día ya podrían pedir la residencia. Pero aquí pues son cosas técnicas que están peleando quién entró bajo la regla y quién no.
0: Y veíamos que la gente llegaba a la frontera, se inscribía en este programa, este app que tenía el Servicio de Inmigración y Control de Aduanas, el CBP One, ingresaban a su cita y si los dejaban, asumían que ya tenían por lo menos un ingreso legal. Aquí lo que se está diciendo es que ese formulario no es el equivalente

0: manera y estos otros, y estos sí pudieron arreglar y estos no, que hay mucho caos que se creó con esto y esperemos que este juez pueda resolverlo y que eventualmente todos parejos en la comunidad cubana califiquen para el ajuste.
1: Expliquemos una diferencia básica. ¿Qué es un parol contra un formulario I-220A?
0: Correcto. El parole es básicamente yo te vi, yo te dejé entrar, el oficial de inmigración, por lo cual es una entrada, fue admitido un año, un día, entonces puede proceder con la residencia. El I-22A es, ok, te identifico, te voy a dejar que temporalmente te internes a Estados Unidos, pero no se refiere que te deje entrar, vas a estar pendiente de una audiencia, a ver un juez o lo que sea. Entonces nunca les clasifican como entrada legal, por lo cual no pueden acumular el año y un día para de ahí pedir la residencia.
1: ¿El I-220A es exclusivo para los cubanos?
0: Normalmente es para personas que entraron y los pusieron en limbo, pero hemos visto también otras nacionalidades.
1: Es decir, que decíamos, la estrategia de las autoridades es crear una serie de obstáculos para esta legalización. La pregunta de siempre,
0: Absolutamente.
1: para quienes nos están viendo, y hablábamos, entre 500 y 600 mil cubanos dependen de este formulario I-220A. El consejo para ellos.
0: Ahorita esta es una buena noticia porque un juez va a revisar la situación y de ahí se va a establecer si se puede hacer una demanda colectiva que beneficie a miles, pero hoy nada ha cambiado. Hoy no se puede pedir la residencia si uno no califica. Todavía no hay una definición de entrada legal para los que tienen la entrada por la I-220A. Entonces nada ha cambiado, pero la buena noticia es que un juez lo va a revisar.
1: Y también hablamos del tema con frecuencia. El amigo, hay un término muy, muy frecuente dentro de la comunidad cubana, el socio. ¿Hay quien les pueda ayudar a resolver este tema pasando, pagando?
0: Realmente no, un abogado que haga defensa contra deportación, que esté familiarizado con los temas de la ley para la comunidad cubana, que les asesore, obtengan dos o tres opiniones, pero de abogados que sepan de esta ley y probablemente todos van a acabar con la misma conclusión o esperan o califican dependiendo cómo entraron al país.
1: Y reiteramos, la jueza federal, Jacqueline Becerra, en el Distrito Sur de la Florida, dijo, ella sí tiene potestad para revisar el caso. No lo han fallado, pero los abogados que presentaron la demanda son 992 demandantes, consideran que este es un paso fundamental para hacer
0: Sí.
1: prevalecer los derechos de sus defendidos en Estados Unidos. Muchas gracias, Jaime. Jaime Barrón es
0: Gracias.
1: abogado de inmigración. Nos acompaña con frecuencia aquí en Directo USA desde Dallas. Gracias, Jaime.
0: Gracias, saludos.
1: Nosotros nos vamos a la pausa al regresar. Llega a su fin la gira del secretario de Estado Marco Rubio. Terminó en Perú, les contaremos cómo le fue.

0: Nos vamos a Perú, último país en la gira del secretario de Estado Marco Rubio por Sudamérica. Estuvo en Colombia y en Ecuador. Desde Lima nos acompaña Andy Ortiz con los detalles de la visita, una visita como ha ocurrido, Andy, tanto en Barranquilla como en Quito, pues en Lima también anuncios.
1: Así es, Juan Carlos, muy buenas tardes. Anoche llegó a Lima el secretario de Estado de los Estados Unidos, Marco Rubio, y hoy se reunió con la presidenta Keiko Fujimori. Por el lado peruano estuvieron el canciller Carlos Spa y el ministro del Interior, entre otros funcionarios, mientras que acompañando al secretario de Estado estuvo el embajador norteamericano en Lima, Bernie Navarro. Luego de ello, ambos funcionarios, Keiko Fujimori, presidenta de Perú, y Marco Rubio, secretario de Estado de los Estados Unidos, ofrecieron una conferencia de prensa en la que se anunció que Perú se une a la iniciativa de seguridad hemisférica denominada Escudo de las Américas. Escuchemos.
2: Me alegra informar a nuestro país que el Perú formará parte del Escudo de las Américas. Coalición multilateral en la que participan más de 15 países y que es liderada por los Estados Unidos. Agradecemos esta oportunidad, secretario Rubio, porque para nosotros, que hemos tenido que enfrentar al terrorismo, sabemos lo difícil que es ahora enfrentar a esta criminalidad que no respeta fronteras. Y por eso la necesidad de unir los esfuerzos con los otros países.
3: ¿Cuál es la amenaza hoy en día? La amenaza hoy en día son grupos transnacionales, porque acuérdense que había una época que estos grupos operaban dentro de territorios nacionales solamente. Pero hoy en día es una red de terroristas, criminales, peligrosísimos, que operan a través de la frontera en varios países con enlaces bancarios, con enlaces económicos. Es una infraestructura criminal que se está tratando de apoderar del hemisferio y no se puede permitir. Y la única manera de derrotar eso es enfrentarlo fuertemente. Y por eso nos alegra mucho que usted ha sido electa. Y el pueblo la eligió porque usted prometió enfrentar a esto. Y lo está haciendo ya. Y lo vamos a ayudar en todo lo posible. ¿Y por qué vamos a ayudar? No solamente por la amistad, porque también es en nuestro interés nacional. Tener bandas criminales que estén operando con impunidad en el hemisferio es una amenaza directa a Estados Unidos. No solamente una amenaza al pueblo de Perú, pero también eventualmente una amenaza a nosotros también.
1: Juan Carlos, tanto la presidenta Fujimori como el secretario de Estado Marco Rubio coincidieron en señalar que esta visita marca la nueva era de las relaciones entre Perú y Estados Unidos. Una golden era, así lo denominó, una era dorada, Marco Rubio, en las relaciones entre ambos países. Cerrando así este viaje por Sudamérica que incluyó, como tú bien lo señalabas, Colombia y Ecuador, Juan Carlos.
0: Andy Ortiz reporta desde Lima. Nuevo video publicado por el Comando Sur en redes sociales. Dice que el 9 de septiembre, desde ayer, bajo la dirección del Comando Sur, no dice como en otras oportunidades que por órdenes del general Donovan, el comandante del Comando Sur, hundieron otra embarcación que presuntamente participaba en actividades ilícitas. De acuerdo con lo publicado, dice: la Fuerza de Tarea Conjunto del Hemisferio Occidental ejecutó un ataque letal cinético contra una lancha rápida que operaba en un corredor de rutas de narcotráfico en el Caribe. Dice, la inteligencia confirmó que participaba en actividades ilícitas. Esa es la versión del Comando Sur, que no hay cómo verificar porque hundieron la embarcación y allí murieron sus tripulantes. Por lo menos hasta ahora, desde que comenzaron los ataques en septiembre de 2025, van 69 ataques contra embarcaciones y han muerto por lo menos 230 personas que Estados Unidos presume participaban en actividades ilícitas, pero no lo ha demostrado. La evidencia no existe. Ahora, la estrategia en el Caribe y en el Pacífico es diferente a la que está ocurriendo en las costas del Ecuador. Allí también opera esa misma tarea conjunta, pero esta embarcación fue destruida y la información oficial publicada también por el Comando Sur es que luego de la interdicción de la nave y del arresto de los tripulantes fue hundida, es decir, en aguas ecuatorianas o cerca de las aguas ecuatorianas, si son internacionales, se está deteniendo a los sospechosos y luego sí hundiendo las embarcaciones, estrategia diferente a lo que se ve en el Caribe y en el Pacífico fuera de la zona de Ecuador.

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1: Este viernes se cumplen 25 años de los atentados terroristas del 11 de septiembre. Ese día en Nueva York, en Pensilvania y en el estado de Virginia, muy cerca de Washington, murieron por lo menos 3.000 personas luego de que aviones fueron secuestrados y estrellados contra las torres, contra un campo en Pensilvania. El avión, de acuerdo con las versiones, con la versión oficial, fue desviado por los pasajeros y otro avión se estrelló frente al Pentágono. Fue un cambio importante para Estados Unidos y para el mundo. Berta Ramos nos presenta el siguiente informe sobre parte de lo que han sido esos 25 años para rescatistas y bomberos.
2: Estaba en el World Trade Center, en la estación de bomberos o asistiendo a un funeral. Esa era mi vida.
3: Durante los meses posteriores al colapso de las torres del World Trade Center, la vida del bombero Joe Espósito cambió por completo.
2: Era una presión enorme para nosotros, especialmente cuando regresabas a casa y tenías que enfrentar a las familias. ¿Ya lo encontraron? No. Esa era la parte más difícil.
3: Era un dolor que su propia familia también estaba viviendo. El hermano mayor de Espósito, Michael Espósito, y su primo, Frank Espósito, ambos bomberos, murieron junto a otros 341 integrantes del cuerpo de bomberos. La propia estación de Espósito, la compañía de rescate número 5, perdió a 11 de sus miembros.
2: Este es el capitán Louis Monteferri. Este es el teniente Harvey Harrell. Y todos ellos eran bomberos.
3: Su estación, ubicada en Staten Island, es hoy un memorial viviente, dedicado a sus vidas y al heroísmo de todo el departamento.
2: Es algo que aprendes a amar y que te convierte en ese bombero que piensa, si alguien me necesita, voy a entrar.
3: En la Zona Cero, el Museo y Memorial del 11 de septiembre honra sus vidas y las de miles de otros que murieron ese día. Con el paso de los años, el director del museo, Clifford Channing, dice que la misión del museo ha evolucionado.
4: La historia de estos 25 años es la historia de dos momentos, el momento de aquel día y este periodo prolongado en el que la pregunta es ¿qué haces después de un acontecimiento así?
3: Desinformó Berta Ramos.

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1: Hola, bienvenidos, bienvenidas a Perspectivas. Les saluda Mario González. Si los republicanos mantienen el control del Congreso en las elecciones de noviembre en Estados Unidos, los ciudadanos podrían recibir un cheque de $5,000. Al menos eso fue lo que prometió el presidente Donald Trump en la convención republicana que inició este miércoles en Texas. ¿Quiénes serían los beneficiarios? ¿Cómo se depositaría el dinero? ¿De dónde saldrían los recursos? Pero incluso, ¿es legal esta propuesta, esta oferta? Esas son muchas preguntas que surgen sobre la promesa de Donald Trump, que comparó el reparto de utilidades de una empresa a sus socios y empleados con un partido y sus votantes. Pero la propuesta, de entrada, habla de una crisis seria por conseguir la mayoría en el Congreso, una crisis que, por lo que se entiende, solo podría solucionarse con una propuesta de este calado. Vamos a hablar del tema en Perspectivas. Además, este jueves el Instituto Nacional Electoral de México dio el banderazo de salida para el proceso electoral 2027, en el que el oficialismo se juega la mayoría en el Congreso. Además, 17 estados disputan gobernaciones, entre otros muchos puestos de elección popular. Cilia Flores, esposa del presidente de puesto de Venezuela, Nicolás Maduro, solicitó este miércoles a la justicia de Nueva York que se le otorgue prisión domiciliaria. Su defensa dice que merece una oportunidad para llevar el proceso en libertad. Bienvenidos, comenzamos aquí en Perspectivas.

0: La Convención Republicana que se celebra en Texas está en su segundo día de actividades y hoy también se espera otro discurso y quizás nuevas promesas electorales del presidente Donald Trump. Ayer el mandatario prometió que si los republicanos retienen el control de las dos cámaras del Congreso en las elecciones de noviembre, emitirá cheques de $5,000 para todos los adultos estadounidenses. ¿De dónde saldrían los fondos? ¿Quién debe autorizarlos? ¿Qué efectos tendría esta emisión de cheques para la economía del país? ¿Es legal? Son preguntas que surgen, pero antes, para eso, que eso ocurra, por supuesto, los republicanos tendrían la difícil misión de ganar los comicios. Y aunque en ese caso habrá que ver si en esta ocasión Trump va a cumplir esa promesa en específico. Vamos con Yone Molinares desde Washington, entre muchas otras cosas que hoy se discuten sobre esta convención. Adelante, Yone.
1: ¿Cómo estás, Mario? Bueno, esa es la que más ha llamado la atención, en parte pues por la naturaleza de esta oferta. Primero, no es la primera vez que el presidente habla de que los estadounidenses van a recibir dinero. Si tú recuerdas cuando comenzó este proyecto de Dodge con los recortes para bajarle el gasto del gobierno y después prometió dinero con las aranceles y después prometió dinero con más bien darle dinero a la gente en lugar de dar créditos específicos de salud con Obamacare. Nada le llegó al bolsillo de los estadounidenses, ¿eh? Y entonces, ahora lo que muchos piensan es que esto es una clara señal de que el presidente está preocupado y que los republicanos van a perder la Cámara de Representantes, potencialmente el Senado, y esta es una oferta que ha llamado mucho la atención por todas estas, digamos, asuntos, por todas estas cuestiones que tú mismo planteaste. Pero vamos a ver primero qué fue lo que el presidente ofreció en este discurso en medio de esta convención de medio término en Dallas este miércoles. Mira.
2: Here is my promise. Esta es mi promesa. Si los republicanos ganan la Cámara de Representantes y el Senado de los Estados Unidos, los dos, debido a nuestro gran éxito económico, tremendo éxito económico, yo emitiré un dividendo de $5,000 para cada adulto ciudadano de los Estados Unidos de América. Así que si los republicanos ganan, ustedes ganan con nosotros y reciben $5,000. Se llamará el dividendo de Trump. Lo llamaremos el dividendo de Trump. Felicitaciones.
1: Bueno, también el presidente dice que lo importante es que los votantes piensen que él hace parte de la papeleta de votantes para que realmente salgan a votar y que se materialice lo que él quiere, y es que se mantengan las mayorías de parte de los republicanos en Cámara y Senado. Ahora, tú habías delineado varias de estas preguntas. ¿Cómo se va a pagar? Eso no está claro. Pero ¿cuánto va a costar? Sí está más o menos claro. Más de $1 billón en español. Trillón en inglés. Y eso es porque pues pagarle más o menos a 260 o a 270 millones de adultos en Estados Unidos, como quiere el presidente, va a costar todo eso y es casi lo que gasta o el presupuesto del gobierno federal. Es decir, va a terminar subiéndole a la deuda nacional que ya sobrepasa los $40 billones. Así que, además de eso, muchos consideran que esta es una propuesta poco usual porque suena más como si el presidente estuviera haciendo algo que no necesariamente es legal o por lo menos ético. Eso es lo que nos contaron algunos de los las personas con las que hablamos hoy aquí en Washington. Mira.
3: A mí no me parece que deberían estar repartiendo plata de esa manera, porque pues el voto no debe ser presionado. Cada persona es libre de elegir lo que quiere hacer y ya dependiendo de las opiniones o de las propuestas que tenga cada participante, de ahí debe depender el voto.
4: Casi no lo creo, pero no.
1: ¿Por qué?
4: Va a haber algo atrás de eso. Eso no va a ser solo así que te va a dar dinero. So, yo siento que va a esperar algo.
5: Uf, es muy difícil de responder la pregunta, pero de cierta manera sería un poco influir en las votaciones, ¿sabes? Y al final cada uno debe tener su autonomía a la hora de decidir el voto, no influir en el pensamiento del otro. Y pues generalmente la gente por ese dinero gana apoyo.
1: Bueno, el presidente, como presidente, como candidato, como una persona del común, tiene todo el derecho de decir lo que quiera y bueno, es su prerrogativa. Ahora, otra cosa es materializarlo. Y hay serias preguntas sobre la legalidad, un debate también sobre cuánto podría gastarse, pero además que si el presidente quisiera hacerlo, en realidad, esto tiene que pasar primero por el Congreso porque se trata del dinero del gobierno federal y el que maneja por constitución el dinero del gobierno federal es el Congreso, específicamente comienza en la Cámara de Representantes y no hay consenso. Los demócratas están contentos con escuchar esta nueva promesa porque han hecho, por supuesto, el caso de que el presidente no está enfocado en lo que es y está desesperado y hace lo que sea para salirse con la suya. Eso fue lo que nos dijo un representante demócrata hoy.
2: El presidente Trump cree que puede hacer lo que quiera, pero algo así tendrá que pasar por el Congreso. Y lo que es más importante, tendrá que obtener el apoyo incluso de su propio partido. Y no lo tiene ahora mismo. Están divididos en este momento. Y al fin y al cabo, él es la cara de su partido y eso me encanta porque es muy impopular en Virginia y en todo el país.
1: Pues sí, a juzgar por las reacciones de muchos republicanos, sí hay una división importante dentro del partido de gobierno. Uno de ellos, el crítico del presidente, ha sido el congresista republicano Tom Massie. Se conoce mucho por los archivos de Epstein, pero este congresista ya está proponiendo más bien someter a votación esa propuesta del presidente Donald Trump, pero con una intención, saber cuántos republicanos están de acuerdo con el presidente y ver cómo los compromete de aquí a las elecciones, porque claramente muchos consideran que esto no es ético, no está bien y una propuesta así dista mucho de lo que hace un presidente de los Estados Unidos. Vamos a ver cuánto dura esta, digamos, toda esta controversia, Mario.
0: Vaya, muy bien, gracias, Yone. Habrá que ver, cualquier otro país, por lo menos en México, una propuesta de comprar votos, así literal, sería algo absolutamente ilegal, un delito electoral. No lo sé en Estados Unidos, habrá que ver, porque hay mucha polémica. Y el presidente dice, no creo que sea necesario que tenga que pasar por el Congreso o algo así. Ya lo veremos. Por lo pronto, como dices, Yone, pues es un dicho. Vamos a ver qué forma va tomando. Gracias. Gracias, Yone Molinares, desde Washington, con toda esta polémica. El secretario de Estado de Estados Unidos, previamente a Colombia y Ecuador, le decía que el secretario de Estado de Estados Unidos, Marco Rubio, concluyó en Perú la gira que lo llevó previamente a Colombia y Ecuador. Las reuniones que sostuvo con tres de los presidentes de derecha que hoy gobiernan América Latina y los compromisos firmados en materia de seguridad y defensa muestran un renovado interés de Washington por la región. Rubio se reunió en Lima con la presidenta Keiko Fujimori y otros miembros de su gobierno. En la capital, ahí está mi compañero Andy Ortiz con todo el reporte. ¿Cómo estás, Andy? Adelante.
6: Hola, Mario. Muy buenas tardes. Como tú bien lo mencionabas, el secretario de Estado de los Estados Unidos, Marco Rubio, se reunió esta mañana con la presidenta Keiko Fujimori en Palacio de Gobierno, acompañado por el embajador de los Estados Unidos aquí en Lima, Bernie Navarro. Ambos funcionarios, tanto la presidenta Keiko Fujimori como el secretario de Estado, Marco Rubio, enfatizaron que el hemisferio es importante para la Casa Blanca, sobre todo en el tema de seguridad, pues considera que el accionar de los grupos criminales transnacionales debe ser combatido, como se tratará de grupos terroristas. Vamos a escuchar tanto a la presidenta Fujimori, quien anunció luego de esta reunión la incorporación de Perú a la iniciativa Escudo de las Américas y luego, por supuesto, al secretario de Estado Marco Rubio al respecto.
7: Me alegra informar a nuestro país que el Perú formará parte del Escudo de las Américas.

0: coalición multilateral en la que participan más de 15 países y que es liderada por los Estados Unidos. Agradecemos esta oportunidad, secretario Rubio, porque para nosotros, que hemos tenido que enfrentar al terrorismo, sabemos lo difícil que es ahora enfrentar esta criminalidad que no respeta fronteras. Y por eso la necesidad de unir los esfuerzos con los otros países.
1: ¿Cuál es la amenaza hoy en día? La amenaza hoy en día son grupos transnacionales, porque acuérdense que había una época que estos grupos operaban dentro de territorios nacionales solamente. Pero hoy en día es una red de terroristas, criminales, peligrosísimos, que operan a través de la frontera en varios países con enlaces bancarios, con enlaces económicos. Es una infraestructura criminal que se trata tratando de apoderar del hemisferio y no se puede permitir. Y la única manera de derrotar eso es enfrentarlo fuertemente. Y por eso nos alegra mucho que usted ha sido electa y el pueblo la eligió, porque usted prometió enfrentar a esto y lo está haciendo ya y lo vamos a ayudar en todo lo posible. ¿Y por qué vamos a ayudar? No solamente por la amistad, porque también es en nuestro interés nacional. Tener bandas criminales que estén operando con impunidad en el hemisferio es una amenaza directa a Estados Unidos, no solamente una amenaza al pueblo de Perú, pero también eventualmente una amenaza a nosotros también.
2: Precisamente la presidenta Fujimori agradeció el interés de la Casa Blanca, del presidente Donald Trump, en la región, nuevamente como un punto focal de la diplomacia y de la política exterior estadounidense, Mario.
3: Muy bien, pues Andy, gracias. Interesante la reunión que tuvo en Sudamérica el representante de la diplomacia estadounidense. Gracias, Andy Ortiz, desde Lima. Y bueno, seguimos allá en Sudamérica, pero bueno, con el tema de Venezuela. Cilia Flores, quien era la primera dama de Venezuela hasta el 3 de enero, cuando fue detenido junto a su esposo Nicolás Maduro, el presidente de Venezuela, solicitó este miércoles a la justicia de Nueva York que se le otorgue prisión domiciliaria a través de su defensa. La defensa alega motivos de salud, especialmente por afecciones cardíacas. Si se la conceden, garantizan que Flores estará en una audiencia, en una residencia, perdóneme, privada, bajo un régimen de vigilancia armada de 24 horas, monitoreo por GPS, visitas restringidas y llamadas telefónicas intervenidas, todo pagado por ella. Los abogados dicen que es una mujer de 69 años que, cito, merece la oportunidad de esperar el juicio en arresto domiciliario. La Organización de Estados Americanos, la OEA, le está diciendo a Venezuela, vuelva a sentarse en la mesa. Su secretario general, Albert Ramdin, pidió a Caracas nombrar un representante permanente para retomar su participación en el organismo. Venezuela sigue siendo miembro de la OEA, pero su silla está vacía desde que el gobierno de Nicolás Maduro, en 2017, iniciara el proceso de abandonar la organización, que nunca llegó a completarse dicho proceso. Ahora, ante la transición política, la OEA dice estar lista para ayudar con la democracia y las elecciones en este país. Y el secretario general de la OEA expresó además su confianza en que se celebren lo antes posible estas elecciones. La reunión de cancilleres de la región, convocada por el Consejo Permanente del Organismo para abordar la reforma constitucional que promueve el régimen de Daniel Ortega para impedir la participación de los comicios de la oposición democrática de Nicaragua, fue para esto, pero también se abordó el tema de Venezuela. Ramdin subrayó que el encuentro debe servir para imponer sanciones financieras y prohibiciones de viaje contra determinadas personas, entre otras medidas. Daniel Ortega, un exguerrillero de 80 años ya, gobierna Nicaragua desde 2007 en medio de acusaciones de fraude electoral y persecución política de rivales y ex aliados. México va a hacer una mega elección en junio del próximo año. ¿Cuáles son los retos de los partidos, los organizadores? ¿Qué cargos están en disputa? Le vamos a contar al volver.

0: México va a las urnas en 2027. Este jueves el Instituto Nacional Electoral inició ya formalmente la organización de una de las elecciones más grandes de la historia del país, elección intermedia, con importantes retos en el camino. Estos comicios van a ser para muchos una prueba de la fortaleza del partido gobernante y de la capacidad de avance de la oposición. Mi compañera Valeria León explica el escenario.
1: A continuación escucharemos el mensaje de la licenciada Guadalupe Tadei Zavala.
2: La cuenta regresiva comenzó. México se alista para la elección más grande de su historia. Más de 20.000 cargos en juego, más de 100 millones de votantes llamados a las urnas el próximo 6 de junio de 2027. Y los preparativos iniciaron formalmente este jueves, con la ceremonia que marca el inicio de este proceso en el Instituto Nacional Electoral, el INE.
3: Ciudadanos llamados a las urnas con los que podemos platicar han dicho que para ellos y para ellas es importante votar en estas elecciones de medio término en México.
4: Tiene que votar la gente. Entre más votos haya, pues es más creíble.
5: Es nuestro derecho y nuestro deber como mexicanos, pues, ejercer nuestro derecho al voto.
3: Aunque la mayoría admitió no saber qué está en juego ni qué puestos se eligen.
6: No estaba enterado que se elige, pero sí sé que hay elecciones.
7: La mera verdad, no estoy muy enterada de eso.
8: ¿Cómo se llama? Para cambio en diputados y senadores y unos cuantos gobernadores.
2: El próximo año se renovarán 500 diputaciones federales, 17 gobernaciones, 1.098 diputaciones locales, más de 2.000 presidencias municipales y 16 alcaldías, entre otros puestos, según el INE.
9: A partir de hoy, el INE...
2: Guadalupe Tadei, consejera presidente del INE, dio por inaugurado este proceso en un momento sensible para el máximo órgano electoral del país tras la renuncia de la secretaria ejecutiva Claudia Espino, argumentando motivos de salud.
9: Hay momentos en la vida pública de un país que permiten dimensionar con especial claridad el valor de las instituciones. Este es uno de esos días.
2: Los resultados de este proceso definirán buena parte del mapa político de México y el INE jugará un rol primordial como organizador de este proceso electoral.
10: Hoy lucen tan fragmentados.
2: Para el profesor de Estudios Políticos del Centro de Investigación y Docencia Económicas, el CIDE, Javier Aparicio, el reto para el partido de la presidenta Claudia Sheinbaum, el Movimiento Regeneración Nacional o Morena, será mantener su mayoría calificada en la Cámara de Diputados. Eso le ha permitido aprobar reformas sin tener que aliarse con la oposición.
11: Creo que el resultado más importante para Morena es mantener las mayorías en la Cámara de Diputados. En segundo lugar tendría pues los gobiernos locales y estatales, ¿no? Pero creo que el resultado que más le interesa o que le debería preocupar a Morena es si logra mantener su mayoría calificada en la Cámara de Diputados.
9: Representante del partido político Somos.
2: En la boleta también aparecerán dos nuevos partidos, Somos México y Paz, que deberán competir y alcanzar un mínimo del 3% de los votos para conservar su registro. Esta elección también será una importante prueba rumbo a las presidenciales de 2030. Mostrará qué tanto terreno conserva Morena como partido gobernante y cuánto puede avanzar la oposición. Y por el peso de lo que está en juego, su planeación comenzó esta semana, 9 meses antes de que los votantes acudan a las urnas. Valeria León, CNN, Ciudad de México.
0: Al regresar, cuando se cumple un mes del terremoto en Colombia, vamos a hablar con el padre que junto a su bebé fueron rescatados entre los escombros. Ya le contamos esta historia.

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1: ¿Tu café está demasiado caliente? Quizás deberías dejarlo enfriar un poco. Un estudio de casi 1,000,000 de personas en el Reino Unido, publicado en el International Journal of Cancer, encontró que quienes prefieren el café o té muy caliente pueden tener un riesgo más de 3 veces mayor de desarrollar un tipo de cáncer de esófago, comparados con quienes lo toman tibio. Además, consumir 6 o más bebidas calientes al día se relaciona con un 71% más de riesgo. Pero ojo, el estudio muestra una asociación no prueba que las bebidas calientes sean causa del cáncer directamente. La recomendación es muy simple: espera unos minutos, deja que tu bebida preferida se enfríe.

0: Vamos con la información más importante hasta ahora aquí en Perspectivas. Si los republicanos mantienen el control del Congreso en las elecciones intermedias de noviembre, los estadounidenses adultos podrían recibir un cheque de hasta $5,000. Eso fue lo que prometió el presidente Donald Trump en la convención republicana que inició este miércoles en Texas. El mandatario no ofreció más detalles de lo que llamó una especie de dividendo, como las empresas suelen pagar a sus socios y trabajadores, pero abrió muchas preguntas sobre quiénes podrían ser beneficiados, de dónde saldrían los fondos para cubrir estos recursos y si es una propuesta legal. Los precios del petróleo siguen al alza y se dispararon este jueves ante la incertidumbre por la guerra en Irán y su extensión a otros territorios del Medio Oriente. El Brent, de referencia mundial, alcanzó los $108 por barril por primera vez desde mayo. Esto es un 6.34% de ganancia tan solo en esta jornada. Mientras el West Texas subió 7.3% alcanzando los $103 por barril. La Tierra acaba de registrar el agosto más caluroso de que se tenga constancia, según la Agencia Europea de Cambio Climático, Copérnicus. La temperatura mundial durante agosto fue de 16.96 grados Celsius, lo que supone un 0.85 grados por encima del promedio de 1991 a 2020. Este y otros récords de agosto se deben a dos factores, así lo informó Copérnicus. Uno, el calentamiento global causado por el ser humano, y dos, el fortalecimiento del fenómeno del Niño en el Pacífico tropical.
1: Ojo con esa pared, muchachos.
0: Este era el momento en el que un bebé fue rescatado con vida de entre los escombros en Colombia, horas después del devastador terremoto que golpeó al país hace un mes. Su padre también fue rescatado con vida de entre los escombros, pero no así su esposa y la madre, por supuesto, del bebé. Wilson Barco habló con el padre del pequeño, quien recordó los trágicos momentos vividos hace un mes y los desafíos que enfrenta para comenzar una nueva vida.
2: Este dramático rescate del terremoto que sacudió a Colombia el pasado 10 de agosto se convirtió en un símbolo de esperanza. Juan David Gómez y el pequeño Salomón, de 2 meses, retirados de los escombros. Ambos sobrevivieron y ahora intentan comenzar una nueva vida. En la tragedia perdieron su hogar y a Valentina, esposa de Juan y madre de Salomón.
3: ¿Cómo fue ese 10 de agosto?
4: No, pues... bastante trágico, inesperado. Nosotros intentamos evacuar el edificio, pero pues fue bastante, digamos, bastante difícil por el tema de las salidas, de las puertas que había que abrir para salir. Entonces, pues eso también retrasó un poco la evacuación y ya pues en ese proceso fue que todo colapsó.
2: Con lesiones aún visibles, Juan cuenta que Salo, como lo llama a su hijo, estaba en sus brazos cuando la tierra tembló.
4: Yo lo llevaba acá cargado de este costado, pues siempre muy pegado a mi pecho. Pues sabemos que un bebé de 2 meses y unas semanitas en ese momento pues son muy frágiles. Y fue en ese momento que íbamos corriendo con él cuando todo colapsó. Yo alcancé a caer boca abajo. En esta parte del cuerpo pues fue donde sufrí, digamos, las mayores heridas, acá al brazo.
3: ¿Con todo ese brazo lo protegiste?
4: Sí, con esta parte del cuerpo, con toda la parte del cuerpo. Acá pues tenía también unas heridas bastante profundas.
2: Su esposa junto a su cuñado Juan Esteban Vanegas se encontraban en otra parte de la vivienda y no lograron sobrevivir.
4: No, aquí me podría quedar todo el día hablando cosas lindas de Valentino. Nuestros sueños, pues, era estar juntos como familia. Estábamos trabajando en proyectos juntos, pensando, pues, en el bienestar de Salo. Ella estaba, pues, demasiado involucrada en su rol de madre y era hermoso, pues, ver.
2: Fueron horas y luego días, marcados por el dolor y la incertidumbre después del terremoto más fuerte registrado en lo que va del siglo XXI en Colombia. Más de 300 personas perdieron la vida miles quedaron sin hogar.
4: Pues en este momento, digamos que una de las situaciones más complicadas es el tema de la vivienda, ¿sí? Porque no hemos podido encontrar un lugar donde estar de manera definitiva.
2: El gobierno de Colombia ha anunciado subsidios temporales de arriendo y otros programas de reconstrucción de viviendas para los damnificados, a los que Juan y Salomón aún no han tenido acceso. Por ahora dice que se dedicará a criar a Salomón, a seguir ejerciendo su profesión de ingeniero ambiental. Como meta futuro, dice que espera tener su propia fundación para ayudar a otras personas afectadas por el terremoto.
4: Sí, pues creo que Salomón ha sido la fuerza para poder asumir esta situación. Yo creo que cuando tú sales de una situación como esta con vida, pues pierdes miedo a muchas cosas y haber sentido también el apoyo de tantas personas, pues te impulsa a querer seguir adelante también.
2: Para CNN, Wilson Barco, Cali, Colombia.
0: Una tragedia en Filipinas, un ferry de pasajeros y carga quedó envuelto en llamas frente a Palawan. Al menos 5 personas murieron y más de 80 siguieron desaparecidas. 43 fueron rescatadas, entre ellas 2 ciudadanos chilenos. Un sobreviviente reportó una fuerte explosión en la zona de carga antes de que el fuego se propagara. Y un incendio en una escuela de Bukavu, en República Democrática del Congo, dejó al menos 17 muertos, entre ellos algunos niños, informaron fuentes locales y médicas. Bukavu está bajo el control de los rebeldes del AFC M23, respaldados por Ruanda, desde que el grupo lanzó una ofensiva relámpago en el este del Congo el año pasado. La causa del incendio no quedó clara de inmediato. Un barco de carga atracado para ser reparado en el puerto chino de Qingdao se incendió, causando la muerte de 25 personas y heridas a otras 5, informaron medios estatales chinos. Los bomberos batallaron más de 3 horas contra las llamas. En total, 42 personas se encontraban en el bordo de la embarcación. La selección mexicana ya tiene su nuevo director técnico para el proceso mundial 2030. Los detalles al regresar.

0: Un grupo de robots protestó frente al Ministerio de Asuntos Digitales de Polonia para exigir una supervisión más estricta de la inteligencia artificial. La original protesta fue organizada por Democratizm, un movimiento social que promueve un debate sobre cómo la IA y la robotización afectan al mercado laboral. Estos robots coreaban consignas como queremos leyes, queremos normas y protejan los empleos. Las arrugas que cubren la superficie de Mercurio, el planeta más cercano al Sol, sugieren que alguna vez fue un mundo más grande, que ha disminuido de tamaño y podría estar encogiéndose más de lo que los científicos creían. El estudio, publicado el jueves en la revista Geophysical Research Letters, destaca cuántas preguntas persisten sobre este diminuto planeta, algunas de las cuales podrían obtener respuestas pronto gracias a una misión sin precedentes que despegará dos orbitadores alrededor de Mercurio, esto en noviembre. La escasez de agua en Puerto Rico ha impactado con fuerza la vida de sus habitantes en los últimos meses. Sequía, problemas de suministro, un racionamiento que, aunque ahora en septiembre está en pausa temporalmente, ha provocado que miles tengan que recurrir a diversos medios para llevar el precioso líquido a cada uno de sus hogares. ¿Cómo ha impactado esto la vida de los isleños? ¿Qué dicen las autoridades al respecto? Isabel Rosales, de CNN, viajó a San Juan y lo vivió en carne propia.
1: Estamos entrando Luis Llorens Torres. Hay más de 2,000 apartamentos aquí.
2: Carmen, ¿por cuánto tiempo has vivido aquí?
3: Llevo 59 años en Llorens.
2: ¿En este lugar aquí? De
3: aquí Llorens. Llevo 32.
2: 32 años.
3: Este es el agua que tengo.
2: ¿Puedes cocinar?
3: No puedo cocinar. Preparo mi café, que es lo que yo hago. Tengo, al estilo de antes, dos cositas con agua para fregar.
2: Un mes así.
3: Se sufre. Sufre.
2: Y estás en el horario técnicamente de racionamiento que debías de tener agua.
3: Debiera de tener agua.
4: Cientos de miles de puertorriqueños, quienes también son ciudadanos estadounidenses, llevan meses sin un suministro de agua fiable. Y aquí, en el complejo de viviendas públicas más grande de la isla, esa crisis se repite puerta por puerta.
2: Sí. ¿Y cómo te bañas?
3: Me baño con una botella de agua de esta.
2: ¿Así mismo?
3: Sí. Me la tiro por encima y ya. Yo la cojo y la viro así y me la echo por la cabeza.
2: ¿Y no puedes descargar?
3: No. Mira.
2: Nada de agua, mira. Hay personas en peor situación todavía, con niños en la casa, bebés.
3: Personas encamadas.
4: La situación llegó a tal extremo que el gobierno impuso un racionamiento de agua durante el mes de agosto. 2 días con servicio y 2 días sin él. Pero el agua no siempre regresaba cuando debería.
3: Es un abuso. Yo lo cojo así, un abuso, porque yo no estoy a 84 años para estar cogiendo chipitos de agua y guardando, porque a cualquier hora me la llevan. A veces me la traen y me la llevan de nuevo. Hoy se supone que yo tenga agua.
4: Y la situación empeora. En algunos barrios, cuando se corta el agua, los propietarios de viviendas llaman a camiones cisterna. Ese fue el caso de Luis. Los llamó para asegurarse de que sus padres tuvieran agua para el día.
5: Una situación crítica porque se supone que no estuviéramos pasando por esto. Ahora mismo mis padres, que son de edad avanzada,
6: sí,
5: pues yo por lo menos trato de resolver lo más que puedo cuando llego a trabajar.
7: Llevo tiempo que la gente cuando estaba bien desesperada, pues

0: Ellos iban y preguntaban, o sea, a todo el mundo, yo le daba mi número de teléfono y que me enviaran la ubicación.
1: Está allá para la parte de allá. Ahí.
0: Pues dale, ya mismo cojo para allá.
2: Sí. Cuando hay necesidad te están llamando.
1: Todo el mundo. Bueno, yo llevo tiempo aquí, pues ya, por eso es que me está chorte ya de la familia.
3: La gobernadora de Puerto Rico, Jennifer González, ha atribuido la escasez de agua a la grave sequía. El nivel del embalse que abastece a San Juan ha estado bajo. La capital registró el mes de julio más seco en más de 120 años. Pero muchos puertorriqueños culpan al gobierno y señalan a un informe de 2019 que reveló que casi el 60% del agua tratada es robada, se pierde por fugas o simplemente no se sabe a dónde va.
2: Check this out. Llevamos esperando 139 días sin agua este año.
3: Al no poder cocinar en casa, Carmen busca refugio en el Centro para Personas Mayores de Llorens Torres.
2: ¿Quién está ganando? ¿O todas? ¿Todas están ganando?
4: No, nosotras.
3: Sus compañeras de dominó enfrentan la misma situación.
5: Esto, tenemos un grupo que nos mandamos los mensajes en WhatsApp y entonces algunas veces me dicen, se está yendo el agua, está llegando el agua, ¿sí?
2: ¿Oh, sí?
5: Sí, aquí mandaron.
2: Están comunicándose sobre las interrupciones.
5: Sí, ajá.
2: ¿Y todavía te llega la fractura?
5: Todavía.
2: ¿Y qué piensas de eso?
6: Que no debería ser así porque, imagínate, no es problema de nosotros lo que está sucediendo.
7: Gobernadora.
3: No todos en el barrio lo toman con una sonrisa.
2: La gobernadora hizo una entrevista con nosotros en CNN y ella le echó la culpa a la sequía y dijo que no hay nada que ellos pudieran haber hecho con eso. ¿Qué tú le dices?
7: Eso es mentira de ella. Ella es una embustera. Ella es peor que Trump.
8: No hay ningún problema con el agua. Es que el gobierno no se ha preocupado por resolver el problema de los salideros y almacenar agua.
3: La gobernadora ha dicho que se han destinado al menos 7 mil millones de dólares a proyectos para mejorar la infraestructura de agua. Contactamos a su oficina con más preguntas para este reportaje, pero no recibimos respuesta.
2: ¿Qué es lo que tú has visto que te parte el corazón más?
7: Bueno, mira, ¿tú sabes lo que es? Que esta nena que está ahí tiene que bajar con un cubito para subir a un tercer piso para llevar agua para darse un baño. ¿Tú crees que eso es justo? Eso no es justo.
3: Dos pisos y 25 cubetas en el caso de Sandra. Como el vital líquido no llega, ella pasa por este tanque de agua después del trabajo.
2: Hace menos de una hora vi un camión dejar aquí este tanque de agua y ahora ya tenemos una persona aquí, un residente de esta comunidad con estas botellas de agua y como ves, lo está llenando aquí. ¿Y para qué utilizas esta agua?
9: Esto se usa para uso diario, poder lavar los platos y demás, ahora mismo para limpiar los pisos, bajar los baños.
2: Sandra obviamente es joven, tiene fuerza, pero imagínate un adulto mayor que no vive en el primer piso, el esfuerzo que esto toma simplemente para tratar de conseguir agua en su casa. Y está llenando aquí el carro con estas botellas hasta la próxima vez que tengan que regresar.
10: Ustedes le preguntan, mira, ¿qué pena?
11: ¿Ya está subiendo?
10: Amén, Dios. Los vecinos rápido avisan, mira.
3: Isabel Rosales, CNN, San Juan, Puerto Rico.
12: La selección mexicana tiene oficialmente a su nuevo director clínico, ya lo sabíamos, Rafael Márquez asume la dirección. Mi compañera Elizabeth Pérez nos tiene todos los detalles. Eli, ¿cómo estás?
13: Un gusto saludarte, Mario. Bien, y te cuento que cada 4 años, pues las selecciones nacionales de fútbol renuevan sus proyectos rumbo a cada ciclo mundialista. Y México no es la excepción. Y este jueves inició oficialmente la etapa de Rafael Márquez como nuevo director técnico del Tri para el ciclo de la Copa del Mundo 2030. Durante su conferencia de prensa, el mexicano resaltó que buscará darle una identidad a su equipo para que la afición tenga ese sentido de pertenencia de su selección. Márquez recordó que será su trabajo una continuidad de la base que heredó de Javier Aguirre. Es que hay que recordar que el exjugador del Barcelona fue auxiliar técnico en la última etapa del Vasco frente al Tri. Además, recordamos que la selección es sin duda uno de los momentos más importantes de su carrera como técnico y por eso no dudó en aceptar dirigir al equipo.
14: Cuando me propusieron el poder venir y que se haya hecho ya realidad, la verdad es que obviamente desde el primer momento me ilusionó, sobre todo el poder trabajar con Javier, que obviamente estoy muy, muy agradecido de que me abriera las puertas de entrar en su cuerpo técnico y aprender, ¿no? Del mejor entrenador que hemos tenido en México. Y después ahora, con todo el resultado que hemos tenido en Copa del Mundo, creo que me deja un muy buen sabor de boca. Sé que no voy a trabajar desde cero, sino que ya hay una continuidad y hay una base súper importante, y lo cual pues obviamente me tiene muy ilusionado de poder hacer crecer esta selección.
13: De tenis, porque este viernes se definen los dos finalistas de la rama masculina del US Open. Ben Shelton y Francis Tiafoe serán los protagonistas del duelo estelar de las semifinales del torneo, y ambos llegan con el mismo objetivo, que es alcanzar su primera final de un torneo de Grand Slam en su carrera profesional. Tanto Shelton como Tiafoe han alcanzado semifinales del Abierto de Estados Unidos, pero ninguno ha podido asegurar la clasificación al partido por el título. Eso cambia este viernes. Shelton llega a esta etapa de la competencia luego de haber vencido en 5 sets a Carlos Alcaraz, el campeón defensor del título, mientras que Tiafoe derrotó a otro de sus compatriotas, a Alex Mikkelsen, también en 5 sets. Estos tenistas se han enfrentado 4 veces a lo largo de sus carreras. Shelton tiene una ventaja en el historial con 3 triunfos contra 1 de Tiafoe. 2 de estos partidos se disputaron en el US Open. En 2023, Shelton ganó en 4 sets por la ronda de los cuartos de final, y al año siguiente Tiafoe se tomó la revancha eliminando a Shelton en la ronda de 32 en 5 sets. Estos dos tenistas también han jugado una final. En 2024, Shelton le ganó a Tiafoe la final del torneo de ATP 250 de Houston en 3 sets. Viejos conocidos que se enfrentan por un cupo a la final del US Open, así que veremos quién logra sacar ventaja en el estadio Arthur Ashe. Nosotros les tendremos en breve muchísima más información deportiva en CNN Deportes. Mario.
12: Bueno, pues estaremos muy pendientes. 2 estadounidenses desafortunadamente tendrán que eliminarse del US Open. Toca que pase uno. Gracias, Johnny. Hacemos una pausa, regresamos con más aquí en Perspectivas.

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1: Imágenes de un homenaje nocturno en conmemoración del 11 de septiembre en Nueva York. El espectáculo de drones contó con 2.977 luces, una por cada víctima que murió en los atentados. Luego mostró siluetas a escala real de las Torres Gemelas. Los organizadores dijeron que la producción contó con aportes de familias, sobrevivientes y personal de los servicios de emergencia. Este viernes se cumplen 25 años de los atentados terroristas del 11 de septiembre en Nueva York, Washington y Pensilvania, que cambiaron por completo la noción de seguridad en el mundo entero. Llegamos al final. Gracias por su compañía. Que tenga una excelente noche y lo esperamos mañana aquí en Perspectivas.

Bienvenidos a la segunda hora de Directo USA para este jueves 10 de septiembre. Vamos a los titulares. El primero tiene que ver con la muy generosa oferta que hizo Donald Trump, el presidente de Estados Unidos, quien dice que si los republicanos ganan las elecciones intermedias, si ganan la Cámara y el Senado, le dará un dividendo a cada adulto en el país, 260 millones de personas, a cada uno le dará $5,000. Eso serían más de 1,3 billones de dólares en medio de una situación económica compleja y de la pregunta de si Trump primero tiene la autoridad para dar esos pagos y segundo, si tendría que pasar o no por el Congreso y si eso es viable o no. También Trump dijo que la guerra en Irán se está prolongando porque los iraníes quieren perjudicar a los republicanos para que pierdan las elecciones y él tener menos control en Washington. Dijo que una vez termine el conflicto, la gasolina bajará, los precios bajarán y todo estará muy bien. Y por último, les contaremos sobre la decisión de una jueza federal en el sur de la Florida, quien determinó que tiene la potestad para estudiar una demanda que busca que el gobierno interprete la ley de ajuste cubano para regularizar a por lo menos 500,000 de ciudadanos de ese país que se encuentran en Estados Unidos. Y ahora, por supuesto, nos vamos directo a las noticias.

0: Según el presidente Trump, su convención intermedia ha sido todo un éxito en sintonía, un éxito en streaming. En realidad no tiene la misma difusión de otras, ni la misma participación, no se acostumbra. Es la primera vez que los republicanos hacen una convención intermedia, un proyecto de Trump, quien es el principal orador de hoy. Anoche habló durante por lo menos 2 horas. Se espera que vuelva a dirigirse a sus seguidores hoy. Voy con Yone Molinares, Yone, porque ese discurso ha generado mucha reacción y tiene que ver con una propuesta que a muchos les puede sonar, que es $5,000 por adulto. Es mucho dinero, pero la pregunta es, ¿de dónde saldrá el dinero y si esto de verdad se puede concretar?
1: Exacto, y el presidente ya había hecho varias promesas de darle dinero a los estadounidenses desde que comenzó su presidencia, con aranceles, con el dinero que había quedado de este proyecto de DOGE para recortar el presupuesto del gobierno. Pero aquí es diferente porque el presidente está pidiendo algo a cambio de esto, y por eso muchos lo ven como más bien una forma de mostrar ansiedad y preocupación por lo que viene. Y es posible que la Cámara de Representantes quede en manos de los demócratas en noviembre. El Senado está un poco más complicado, pero los vientos parecen más a favor de los demócratas. Y pues esta propuesta llama la atención. ¿Pero qué fue realmente lo que propuso el presidente en la convención de Dallas este miércoles? Mira, aquí está.
2: Esta es mi promesa. Si los republicanos ganan la Cámara de Representantes y el Senado de los Estados Unidos, los dos, debido a nuestro gran éxito económico, tremendo éxito económico, yo emitiré un dividendo de $5,000 para cada adulto ciudadano de los Estados Unidos de América. Así que si los republicanos ganan, ustedes ganan con nosotros y reciben $5,000. Se llamará el dividendo de Trump. Lo llamaremos el dividendo de Trump. Felicitaciones.
1: Pues realmente lo que dice el presidente, además, es que poco más allá del dividendo, también sería bueno que los votantes consideraran que Trump estuviera, como si él estuviera en la papeleta electoral. Él piensa que eso va a servir. Pero más allá y relacionado con este dividendo de Trump, la pregunta es cuánto va a costar, uno por un lado, y el otro cómo se va a implementar. Mientras todo eso se va aclarando, por lo menos ya se sabe, sí, que el costo va a ser de por lo menos un poco más de 1,2 billones de dólares, y se cuenta que hay que pagarle entonces, de acuerdo con Trump, $5,000 a cada adulto. 270 millones de adultos más o menos hay en los Estados Unidos, y eso va a disparar, por supuesto, el déficit, que ya de hecho está disparado, está sobrepasando los $40 billones. La idea también llama la atención, precisamente porque pues para muchos el asunto es un poco más difícil y más oscuro, especialmente en cuanto a lo que podría ser para los votantes. Hablamos con varios que están acá en el Capitolio, que estuvieron en el Capitolio. Uno de ellos votó por el presidente Trump y está bastante desencantado. Es la primera persona con la que hablamos. Mira.
3: A mí no me parece que deberan estar repartiendo plata de esa manera, porque pues el voto no debe ser presionado. Cada persona es libre de elegir lo que quiere hacer, y ya dependiendo de las opiniones o de las propuestas que tenga cada participante, de ahí debe depender el voto.
4: Casi no lo creo, pero no.
1: ¿Por qué?
4: Va a haber algo atrás de eso. So no va a ser solo así que te va a dar dinero. So yo siento que va a esperar algo.
5: Uf, es muy difícil de responder la pregunta, pero de cierta manera sería un poco influir en las votaciones, ¿sabes? Y al final cada uno debe tener su autonomía a la hora de decidir el voto, no influir en el pensamiento del otro. Y pues generalmente la gente por ese dinero gana apoyo.
1: Poco más allá de lo que piensan las personas del común también, la otra pregunta es la legalidad de esta propuesta del presidente Donald Trump. Y también cualquier cosa que el presidente quiera hacer con el dinero del gobierno federal tiene que pasar por el Congreso. Y en el Congreso están divididos. Eso fue lo que nos dijo un congresista demócrata hoy.
6: President Trump thinks he can do whatever he wants.
2: El presidente Trump cree que puede hacer lo que quiera, pero algo así tendrá que pasar por el Congreso. Y lo que es más importante, tendrá que obtener el apoyo incluso de su propio partido. Y no lo tiene ahora mismo. Están divididos en este momento. Y al fin y al cabo, él es la cara de su partido y eso me encanta porque es muy impopular en Virginia y en todo el país.
1: Bueno, de pronto haya alguna opción porque hay críticos del presidente dentro del Partido Republicano como el congresista Thomas Massie, que lo llama ya de hecho soborno, pero él también está flotando la idea de posiblemente forzar un voto, con que se necesitarían 218 votos y evitar todo el proceso legislativo, forzarlo en el Pleno para ver si de verdad cuántos republicanos estarían de acuerdo con esta idea que a muchos no les gusta. Es posible que eso pase, el Congreso vuelve la próxima semana. Ese es uno, Juan Carlos. Solamente uno de muchos temas que el presidente ventiló allá en la convención y que ha dejado a muchos con la boca abierta, Juan Carlos.
0: Y destacar, según expertos, la primera enmienda, libertad de expresión, cobija a los políticos, incluido el presidente, para hacer este tipo de propuestas. Ya, si se vuelve a lo concreto, el tema cambia. Pero no se olviden que en 2020, cuando hubo cheques del gobierno de estímulo por la pandemia de coronavirus, los funcionarios del gobierno encontraron la forma de incluir el nombre de Donald Trump para que dijera que la gente estaba recibiendo un regalo del presidente Trump cuando era un subsidio del gobierno. Y ahora la pregunta es si hay el dinero. Por ahora parece que no. Muchas gracias, Yone Molinares, desde las afueras del Capitolio. La guerra en Irán también fue tema del discurso del presidente. Dijo que Irán, y lo había dicho antes de salir hacia Dallas, que Irán está prolongando la guerra para perjudicar a los republicanos porque creen que si pierden las mayorías van a tener apoyo de los demócratas. Bueno, los mercados reaccionaron no solo a eso, sino a los avances militares de los hutíes en Yemen. De eso hablaremos en instantes, pero miren, el crudo Brent cerró en $107.27, superó los $108 durante el día, el WTI 103.87, y usted dirá, ¿y eso a mí en qué me afecta? Si vive en Estados Unidos, el precio del diésel ya se acerca a los $6 el galón. Su país de pronto lo vende por litro, que es decir, 1.50 el litro de diésel, pero aquí está ya $2 y algo por encima de lo que estaba hace 6 meses. Hace 2 días, la gasolina de corriente, la de mayor uso, estaba en $4.15. En apenas 2 días va en $4.28 y eso va a impactar la canasta familiar. Es progresivo y no se crea que por ahora, en medio del conflicto de la guerra iniciada por Estados Unidos e Israel en contra de Irán, eso vaya a bajar. De hecho, en Yemen, y es un factor clave en el conflicto, los hutíes se tomaron un puerto. ¿Por qué es importante? Porque hasta ahora les hemos hablado del estrecho de Hormuz. Pues hay otro estrecho que los hutíes, que están en una guerra con el gobierno de Yemen, ya podrían controlar y entonces Irán frenaría no solo el Golfo Pérsico, sino también los buques que pasan por las costas de Yemen y eso hace que el petróleo siga subiendo de precio. Sale Merki.
7: La cuestión nuclear iraní vuelve a tomar protagonismo en el conflicto a raíz de los últimos avisos procedentes de Estados Unidos, Israel y el organismo de control de Naciones Unidas sobre una supuesta reanudación de las actividades vinculadas al proyecto nuclear iraní en un centro subterráneo en Irán. El primer ministro israelí, Benjamin Netanyahu, ha afirmado esta noche aquí en Israel que el presidente Trump tiene razón, dice, cuando avisa que Irán vuelve a intentar tener armas nucleares. Netanyahu ha afirmado que mientras él siga siendo primer ministro, Irán no tendrá armas nucleares. Un mensaje de advertencia que tiene mucha relación también con la campaña electoral que en estos momentos se vive en Israel de cara a los comicios del próximo 27 de octubre. Un mensaje parecido del presidente Trump, que reitera que no permitirá que Irán tenga armas nucleares. Y en el régimen iraní, mientras tanto, reiteran que no van a ceder ante la masiva ofensiva económica, una presión que se centra sobre todo en el bloqueo del petróleo iraní en la zona del estrecho de Hormuz. Y en otra zona cercana se viven momentos trascendentales importantes, y es que los hutíes El grupo rebelde del Yemen, apoyado por Irán, ha tomado el control de la ciudad portuaria de Moja, a decenas de kilómetros del estrecho de Bab el Mandeb, un estrecho fundamental, sobre todo después de los problemas que hay en el estrecho de Hormuz. Para CNN, Salem Erguí, Tel Aviv.
0: Nos vamos a la pausa. Al regresar, se cumple un mes del terremoto que afectó a 15 de los departamentos colombianos. ¿Se acuerdan esta imagen, el rescate de un bebé? Wilson Barco, desde Cali, conversa con su padre.

0: No los traje.
1: Nosotros intentamos evacuar el edificio.
2: Se cumple un mes del terremoto que asoló a Colombia. Estas son imágenes de una historia dramática y es el rescate de Salomón, un bebé de apenas 2 años. Él y su padre, Juan David Gómez, sobrevivieron al terremoto. Valentina, su mamá, no. Un mes después, tenemos la entrevista que hace mi colega Wilson Barco con Juan David Gómez sobre cómo ha sido este mes el perder a su esposa y el seguir adelante con su hijo.
3: Este dramático rescate del terremoto que sacudió a Colombia el pasado 10 de agosto se convirtió en un símbolo de esperanza. Juan David Gómez y el pequeño Salomón de 2 meses retirados de los escombros. Ambos sobrevivieron y ahora intentan comenzar una nueva vida. En la tragedia perdieron su hogar y a Valentina, esposa de Juan y madre de Salomón.
4: ¿Cómo fue ese 10 de agosto?
1: No, pues bastante trágico, inesperado. Nosotros intentamos evacuar el edificio, pero pues fue bastante, digamos, bastante difícil por el tema de las salidas, de las puertas que había que abrir para salir. Entonces, pues eso también retrasó un poco la evacuación y ya pues en ese proceso fue que todo colapsó.
3: Con lesiones aún visibles, Juan cuenta que Salo, como lo llama a su hijo, estaba en sus brazos cuando la tierra tembló.
1: Yo lo llevaba acá cargado de este costado, pues siempre muy pegado a mi pecho. Pues sabemos que un bebé de 2 meses y unas semanitas en ese momento pues son muy frágiles. Y fue en ese momento que íbamos corriendo con él cuando todo colapsó. Yo alcancé a caer boca abajo. En esta parte del cuerpo pues fue donde sufrí, digamos, las mayores heridas, acá al brazo.
4: ¿Con ese brazo lo protegiste?
1: Sí, con esta parte del cuerpo, con toda la parte del cuerpo. Acá pues tenía también unas heridas bastante profundas.
3: Su esposa junto a su cuñado Juan Esteban Vanegas se encontraban en otra parte de la vivienda y no lograron sobrevivir.
1: No, aquí me podría quedar todo el día hablando cosas lindas de Valentino. Nuestros sueños pues era estar juntos como familia. Estábamos trabajando en proyectos juntos, pensando pues en el bienestar de Salo. Ella estaba pues demasiado involucrada en su rol de madre y era hermoso pues ver.
3: Fueron horas y luego días marcados por el dolor y la incertidumbre después del terremoto más fuerte registrado en lo que va del siglo XXI en Colombia. Más de 300 personas perdieron la vida. Miles quedaron sin hogar.
1: Pues en este momento, digamos que una de las situaciones más complicadas es el tema de la vivienda, ¿sí? Porque no hemos podido encontrar un lugar donde estar de manera definitiva.
3: El gobierno de Colombia ha anunciado subsidios temporales de arriendo y otros programas de reconstrucción de viviendas para los damnificados, a los que Juan y Salomón aún no han tenido acceso. Por ahora dice que se dedicará a criar a Salomón, a seguir ejerciendo su profesión de ingeniero ambiental. Como meta futuro, dice que espera tener su propia fundación para ayudar a otras personas afectadas por el terremoto.
1: Sí, pues creo que Salomón ha sido la fuerza para poder asumir esta situación. Yo creo que cuando tú sales de una situación como esta, con vida, pues pierdes miedo a muchas cosas y haber sentido también el apoyo de tantas personas, pues te impulsa a querer seguir adelante también.
3: Para CNN, Wilson Barco, Cali, Colombia.
2: Es solo uno de los muchos testimonios de quienes un mes después no logran reconstruir su vida. Estas son imágenes de Sevilla, en el Valle. Hace menos de un mes, aproximadamente unas 3 semanas, hablamos con Manuel Felipe Quintero, el alcalde de esta ciudad cafetera en el departamento del Valle. Y hoy nos acompaña nuevamente. Alcalde Quintero, gracias por estar nuevamente en Directo USA. Cuéntenos, ¿cómo está la situación hoy desde la última vez que hablamos? El terremoto acababa de ocurrir. Ha habido tiempo, pero ¿cuál es la realidad que viven ustedes hoy?
0: Bueno, no, primero un saludo muy grande y muy afectuoso a la distancia. Les agradecemos mucho estar tan atentos, no solo a nuestro municipio, sino a toda la población de Colombia. Hoy justamente se está cumpliendo un mes exacto desde el terremoto, desde la terrible tragedia, y muchas cosas han sucedido. Lo primero que tengo que decir es que se ha trabajado muy fuerte en la atención a todas las personas. Hoy tenemos cifras muy consolidadas frente a lo que significa y significó la tragedia. Para el caso de Sevilla, Valle del Cauca, hoy tenemos un total de 5.492 viviendas afectadas. Eso es una cantidad muy grande. Infortunadamente, pues el suceso ha ocasionado otra serie de crisis que en este momento estamos trabajando muy fuerte para contener, entre otras, por ejemplo, en los sectores comerciales. Esta mañana teníamos oportunidad de compartir en un espacio con diferentes personas del municipio una ceremonia litúrgica en el marco de lo que es la conmemoración de este mes, donde lastimosamente tantas familias han sufrido, y podíamos compartir y decirles a las personas que aún en la tragedia hay esperanza, y la esperanza se cimenta en el trabajo fuerte que se ha estado haciendo, en todo lo que hemos puesto a disposición, en la solidaridad de las personas de Colombia y del mundo, y sobre todo en algo que es muy importante, la capacidad de resiliencia que tiene el pueblo sevillano. Son muchas las acciones que se deben aún desplegar para que logremos pasar la página de esta terrible tragedia. Sin embargo, tenemos toda la fe puesta en que eso se pueda lograr en un proceso que sabemos que es paulatino y que va a requerir un esfuerzo muy grande entre todas las entidades y entre la ayuda, por supuesto, que podamos lograr con diferentes instancias nacionales e internacionales, porque necesitamos ir recuperando la tranquilidad de las personas, sobre todo ir recuperando las viviendas de cientos de familias que lastimosamente lo perdieron todo.
2: Hablábamos en esa oportunidad sobre los retos, porque no es solo Sevilla, es Quimbaya, es Pereira, son muchas localidades que necesitan los recursos, que necesitan la mano de obra, y eso seguramente hace la tarea más difícil. ¿Cómo ha sido conseguir los recursos, conseguir la mano de obra y responder a la expectativa que tiene la gente? Porque la gente quiere que le resuelvan ya.
0: Sí, sí, señor. Precisamente ese ha sido el reto. Lo primero que hay que decir es que cuando uno está al frente de un proceso de atención de crisis, no hay tiempo para el descanso. Las personas, bien lo dice, quieren las soluciones, necesitan las soluciones, y no solamente es entendible, sino que para eso estamos. En ese aspecto, he podido realizar gestiones en lo particular ante el gobierno departamental, es decir, ante la gobernación del Valle del Cauca, y tuve oportunidad de traer hasta nuestro territorio a la señora gobernadora, la doctora Dilian Francisca Toro, no solamente para que ella viera de primera mano la magnitud del desastre, sino de una vez para proponer las soluciones. Siempre lo he dicho, hay que ser muy propositivo al momento de afrontar estas crisis. Entre otras cosas, ¿qué hemos ya logrado? Se hablaba con ellos de la posibilidad ya de tener viviendas nuevas. ¿Cuántas? Justamente en eso nos estamos concentrando, en esa posibilidad de tener un número ya de viviendas que prontamente se empiecen a construir, dado que para el caso de Sevilla tenemos 416 edificaciones totalmente colapsadas, es decir, 416 familias lastimosamente lo perdieron todo. Kits de mejoramientos de vivienda, paredes, techo, piso, entre otras, que ya en este momento tienen la aprobación. ¿Dónde está el reto precisamente? En que sabemos que esta crisis lastimosamente ha golpeado casi la mitad de los municipios de Colombia. Y la urgencia hoy se concentra en la capacidad que debemos tener quienes lideramos para poner primero a disposición de las personas todas las alternativas. Segundo, para proponer también las soluciones. Por ejemplo, tuve oportunidad de traer al señor vicepresidente de la República aquí a Sevilla y le mostraba y le decía: señor vicepresidente, nosotros queremos atender pronto a la comunidad sevillana. ¿Dónde nos estamos concentrando hoy? Precisamente en los materiales de construcción que nos permitan teja, cemento, cierto, arena, grava, entre otras, atender la inmediatez de las personas que todavía pueden salvar sus viviendas, sus establecimientos comerciales. Hoy le estamos proponiendo también al gobierno, y gracias a mi Dios ya tenemos un sí, la posibilidad de nosotros atender al sector comercial para que, entre otras cosas, se pueda menguar cualquier tipo de crisis que devengue la falta de oportunidades de empleo como consecuencia de la pérdida de establecimientos comerciales que generaban el sustento de cientos de familias sevillanas. Ahí al respecto, se ha logrado en un proyecto que me parece a mí supremamente importante para la reactivación y la dinamización económica en el marco de la crisis, que se puedan tener créditos condonables para la reactivación de los negocios que lastimosamente se vieron afectados con el terremoto. También, que es importante, son las medidas que uno puede tomar como alcalde, en este caso del municipio, para lograr una posibilidad, como yo lo digo, de respiro a las familias más afectadas. Para el caso nuestro, le estoy presentando al Consejo del Municipio de Sevilla un proyecto que me permita subsidiar a los estratos 1, 2 y 3 lo que se denomina el mínimo vital de agua, es decir, el consumo del servicio de acueducto, para que esas familias afectadas puedan tener un alivio que en este momento va a ser indispensable, dado que muchas lastimosamente perdieron sus trabajos y hoy tienen reducidas cuando menos su capacidad adquisitiva.
2: Lo importante es la visibilidad, alcalde, y la idea es seguir la invitación, seguir conversando, seguir cómo va el avance, decía la gobernadora del Chocó, que de pronto era que las inversiones se hagan directamente en las zonas, no tanto a nivel central. Veremos cómo avanza el tema, pero lo invito a que sigamos conversando y nos siga contando qué ocurre en Sevilla, allá tierra cafetera, en el Valle de Colombia.
0: Claro que sí. No, primero muchas gracias a ustedes siempre por permitirnos visibilizar lo que está sucediendo. Hoy nos estamos concentrando en atender a esas personas. Hoy estamos tocando las puertas de todo el mundo, diciéndoles aquí hay un pueblo que quiere salir adelante, aquí hay un pueblo trabajando, aquí necesitamos manos amigas, manos de personas que quieran vincularse, personas con corazones bondadosos que entienden la magnitud de la tragedia y dicen Sevilla no está solo, Colombia no está solo. Estamos proponiendo trabajar en equipo y por eso tenemos dispuesto no solamente el talento humano propio de nuestra alcaldía, sino por supuesto la de todos los sevillanos que están hoy con la disposición y las ganas de sumar todo el esfuerzo posible para que entre todos podamos sacar adelante tanto nuestro municipio como el departamento de Colombia de una crisis que para el caso de nuestro municipio es la más grande que ha vivido en toda su historia. Así que el agradecimiento mío es con ustedes por permitirnos contarle al mundo lo que hoy está sucediendo y pedirles, por supuesto, que si alguien en su haber tiene y en su corazón la posibilidad de ayudarnos, aquí estamos necesitando todo el apoyo posible para sacar adelante este pueblo.
2: Bueno, ahí escuchan los sevillanos y los no sevillanos, apoyen un mes después del terremoto. Gracias, alcalde Manuel Felipe Quintero, nos acompaña desde Sevilla en el Valle. Nosotros nos vamos a la pausa.

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1: En instantes, una jueza federal en el sur de la Florida permitió el avance de una demanda que, de ser exitosa, podría beneficiar a por lo menos 500,000 de cubanos en Estados Unidos.

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1: Esto es lo que ocurre a esta hora en Directo USA. $5,000 a cada adulto estadounidense. Esa fue la promesa que hizo el presidente Trump desde su convención intermedia, convención de las elecciones intermedias en Dallas. Dijo que si los republicanos retienen la Cámara y el Senado en noviembre, él le daría un dividendo de $5,000 a cada adulto. Eso tendría un costo superior a $1.3 billones. Y la deuda nacional ya sobrepasó los $41 billones. La medida es interpretada como una señal de la preocupación de Trump ante las perspectivas de un pobre desempeño de su partido por los altos precios de los combustibles, la inestabilidad económica y más, especialmente tras la guerra en Irán. Y precisamente la guerra en Irán llevó a que el petróleo superara nuevamente precios muy altos, $108 hoy, algo que no se veía desde mayo, lo que también incide en el precio de la gasolina y del diésel. Se anticipa, aunque Trump dice que una vez termine la guerra los precios caerán, según los analistas de mercados, el petróleo seguirá en este rango entre $80 y $100 por el resto del año. Y una jueza federal en el sur de la Florida permitió el avance de una demanda que podría terminar beneficiando a 500,000 de cubanos. Existe una ley que le da un trato preferencial a los cubanos. Si entran legalmente a Estados Unidos, al año y un día pueden ajustar su estatus y pasar a ser residentes legales. Pero el Departamento de Seguridad Nacional está haciendo una interpretación directa para deportar a muchos de ellos. Eso es lo que ocurre hasta ahora en Directo USA. Y vamos precisamente al análisis, lo que significa el anuncio de esta demanda. No es que la jueza haya fallado de una vez, pero lo que dijo es que ella sí tiene la potestad para estudiar el caso. Nos acompaña desde Dallas Jaime Barrón, abogado de inmigración. Jaime, gracias por estar nuevamente en Directo USA. La ley de ajuste cubano es antigua, es de la presidencia de Lyndon Johnson, y decía que un cubano que entra legalmente a Estados Unidos, al año y un día puede pasar de ese estatus a la residencia permanente. Pero el Departamento de Seguridad bajo Trump ha estado interpretando lo que es ingresar legalmente de otra manera.
2: Exacto. Básicamente crearon lo que es el formulario I-220, que es como que, ok, sí te vi entrar, pero no es una admisión, por lo cual no se empieza a acumular el tiempo de un año, un día para que un cubano pueda solicitar la residencia.
1: Entonces, lo que le habían dicho a los cubanos es, porque existía antes otra medida que fue derogada, que era pie seco, pie mojado, y eso solo era tocar territorio estadounidense. Correcto. Ahora, si una persona entraba con una visa de turista, se quedaba un año y un día, ajustaba. Estas personas dicen, entramos, nos dieron este documento, entramos legalmente, pero el Departamento de Seguridad decía, no, eso no era un ingreso legal, no acumularon el tiempo, se tienen que ir.
2: Exactamente. Y ahorita entonces el debate aquí ante esta corte es, lo primero es que si la corte tenía jurisdicción para poder revisar esto y ya, pues eso sí se acordó de que la corte va a tratar de analizarlo. De ahí estamos esperando para ver si va a haber una demanda colectiva que podría beneficiar a muchos más, miles y miles de cubanos. Y básicamente están tratando la esperanza de que las cortes puedan reconocer que alguien que tocó territorio estadounidense sería admitido, inspeccionado y pasando el año un día ya podrían pedir la residencia. Pero aquí pues son cosas técnicas que están peleando quién entró bajo la regla y quién no.
1: Y veíamos que la gente llegaba a la frontera, se inscribía en este programa, este app que tenía el Servicio de Inmigración y Control de Aduanas, el CBP One, ingresaban a su cita y si los dejaban, asumían que ya tenían por lo menos un ingreso legal. Aquí lo que se está diciendo es que ese formulario no es el equivalente. Y ahí viene la disputa. Mientras tanto, mucha gente sigue en el limbo porque hay miles de cubanos, potencialmente 500,000, que se pueden beneficiar de esta situación.
2: Así es. Y el gobierno fue muy esporádico y por un lado sí les daba la entrada a lo que era el parole y por otro lado a otros no les daba la entrada y les daba el I-220A. Entonces era un caos. Esperemos que este juez pueda analizar todo diciendo, bueno, aquí se hizo prejuicio, a estas personas de acá les diste una manera y estos otros, y estos sí pudieron arreglar y estos no, que hay mucho caos que se creó con esto, y esperemos que este juez pueda resolverlo y que eventualmente todos parejos en la comunidad cubana califiquen para el ajuste.
1: Expliquemos una diferencia básica. ¿Qué es un parol contra un formulario I-220A?
2: Correcto. El parol es básicamente yo te vi, yo te dejé entrar, el oficial de inmigración, por lo cual es una entrada, fue admitido un año, un día, entonces puede proceder con la residencia. El I-22A es, ok, te identifico, te voy a dejar que temporalmente te internes a Estados Unidos, pero no se refiere que te dejé entrar, vas a estar pendiente de una audiencia, a ver un juez o lo que sea. Entonces nunca les clasifican como entrada legal, por lo cual no pueden acumular el año y un día para de ahí pedir la residencia.
1: ¿El I-220A es exclusivo para los cubanos?
2: Normalmente es para personas que entraron y los pusieron en limbo, pero hemos visto también otras nacionalidades.
1: Es decir, que decíamos, la estrategia de las autoridades es crear una serie de obstáculos para esta legalización. La pregunta es siempre, para quienes nos están viendo, y hablábamos, entre 500 y 600 mil cubanos dependen de este formulario I-220A. ¿El consejo para ellos?
2: Ahorita esta es una buena noticia porque un juez va a revisar la situación y de ahí se va a establecer si se puede hacer una demanda

0: Entonces nada ha cambiado, pero la buena noticia es que un juez lo va a revisar.
1: Y también hablamos del tema con frecuencia. El amigo, hay un término muy, muy frecuente dentro de la comunidad cubana, el socio. ¿Hay quien les pueda ayudar a resolver este tema pasando, pagando?
0: Realmente no, un abogado que haga defensa contra deportación, que esté familiarizado con los temas de la ley para la comunidad cubana, que les asesore, obtengan dos o tres opiniones, pero de abogados que sepan de esta ley y probablemente todos van a acabar con la misma conclusión, o esperan o califican dependiendo cómo entraron al país.
1: Y reiteramos, la jueza federal, Jacqueline Becerra, en el Distrito Sur de la Florida, dijo, ella sí tiene potestad para revisar el caso. No lo han fallado, pero los abogados que presentaron la demanda, son 992 demandantes, consideran que este es un paso fundamental para hacer prevalecer los derechos de sus defendidos en Estados Unidos. Muchas gracias, Jaime. Jaime Barrón es
0: Gracias.
1: abogado de inmigración. Nos acompaña con frecuencia aquí en Directo USA desde Dallas. Gracias, Jaime.
0: Gracias, saludos.
1: Nosotros nos vamos a la pausa al regresar. Llega a su fin la gira del secretario de Estado Marco Rubio. Terminó en Perú, les contaremos cómo le fue.

0: Nos vamos a Perú, último país en la gira del secretario de Estado Marco Rubio por Sudamérica. Estuvo en Colombia y en Ecuador. Desde Lima nos acompaña Andy Ortiz con los detalles de la visita. Una visita como ha ocurrido, Andy, tanto en Barranquilla como en Quito. Pues en Lima también, anuncios.
1: Así es, Juan Carlos, muy buenas tardes. Anoche llegó a Lima el secretario de Estado de los Estados Unidos,

0: Marco Rubio, y hoy se reunió con la presidenta Keiko Fujimori por el lado peruano. Estuvieron el canciller Carlos Spa y el ministro del Interior, entre otros funcionarios, mientras que acompañando al secretario de Estado estuvo el embajador norteamericano en Lima, Bernie Navarro. Luego de ello, ambos funcionarios, Keiko Fujimori, presidenta de Perú, y Marco Rubio, secretario de Estado de los Estados Unidos, ofrecieron una conferencia de prensa en la que se anunció que Perú se une a la iniciativa de seguridad hemisférica denominada Escudo de las Américas. Escuchemos.
1: Me alegra informar a nuestro país que el Perú formará parte del Escudo de las Américas.

0: coalición multilateral en la que participan más de 15 países y que es liderada por los Estados Unidos. Agradecemos esta oportunidad, secretario Rubio, porque para nosotros, que hemos tenido que enfrentar al terrorismo, sabemos lo difícil que es ahora enfrentar esta criminalidad que no respeta fronteras. Y por eso la necesidad de unir los esfuerzos con los otros países.
1: ¿Cuál es la amenaza hoy en día? La amenaza hoy en día son grupos transnacionales, porque acuérdense que había una época que estos grupos operaban dentro de territorios nacionales solamente. Pero hoy en día es una red de terroristas, criminales, peligrosísimos, que operan a través de la frontera en varios países con enlaces bancarios, con enlaces económicos. Es una infraestructura criminal que se trata tratando de apoderar del hemisferio y no se puede permitir. Y la única manera de derrotar eso es enfrentarlo fuertemente. Y por eso nos alegra mucho que usted haya sido electa. Y el pueblo la eligió porque usted prometió enfrentar a esto. Y lo está haciendo ya. Y lo vamos a ayudar en todo lo posible. ¿Y por qué vamos a ayudar? No solamente por la amistad, porque también es en nuestro interés nacional. Tener bandas criminales que estén operando con impunidad en el hemisferio es una amenaza directa a Estados Unidos. No solamente una amenaza al pueblo de Perú, pero también eventualmente una amenaza a nosotros también.
2: Juan Carlos, tanto la presidenta Fujimori como el secretario de Estado Marco Rubio coincidieron en señalar que esta visita marca la nueva era de las relaciones entre Perú y Estados Unidos. Una golden era, así lo denominó, una era dorada, Marco Rubio, en las relaciones entre ambos países. Cerrando así este viaje por Sudamérica que incluyó, como tú bien lo señalabas, Colombia y Ecuador, Juan Carlos.
3: Andy Ortiz reporta desde Lima. Nuevo video publicado por el Comando Sur en redes sociales. Dice que el 9 de septiembre, desde ayer, bajo la dirección del Comando Sur, no dice como en otras oportunidades que por órdenes del general Donovan, el comandante del Comando Sur, hundieron otra embarcación que presuntamente participaba en actividades ilícitas. De acuerdo con lo publicado, dice: la Fuerza de Tarea Conjunto del Hemisferio Occidental ejecutó un ataque letal cinético contra una lancha rápida que operaba en un corredor de rutas de narcotráfico en el Caribe. Dice, la inteligencia confirmó que participaba en actividades ilícitas. Esa es la versión del Comando Sur, que no hay cómo verificar porque hundieron la embarcación y allí murieron sus tripulantes. Por lo menos hasta ahora, desde que comenzaron los ataques en septiembre de 2025, van 69 ataques contra embarcaciones y han muerto por lo menos 230 personas que Estados Unidos presume participaban en actividades ilícitas, pero no lo ha demostrado. La evidencia no existe. Ahora, la estrategia en el Caribe y en el Pacífico es diferente a la que está ocurriendo en las costas del Ecuador. Allí también opera esa misma tarea conjunta, pero esta embarcación fue destruida y la información oficial publicada también por el Comando Sur es que luego de la interdicción de la nave y del arresto de los tripulantes fue hundida, es decir, en aguas ecuatorianas o cerca de las aguas ecuatorianas, si son internacionales, se está deteniendo a los sospechosos y luego sí hundiendo las embarcaciones. Estrategia diferente a lo que se ve en el Caribe y en el Pacífico fuera de la zona de Ecuador.

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1: Este viernes se cumplen 25 años de los atentados terroristas del 11 de septiembre. Ese día en Nueva York, en Pensilvania y en el estado de Virginia, muy cerca de Washington, murieron por lo menos 3.000 personas luego de que aviones fueron secuestrados y estrellados contra las torres, contra un campo en Pensilvania. El avión, de acuerdo con las versiones, con la versión oficial, fue desviado por los pasajeros y otro avión se estrelló frente al Pentágono. Fue un cambio importante para Estados Unidos y para el mundo. Berta Ramos nos presenta el siguiente informe sobre parte de lo que han sido esos 25 años para rescatistas y bomberos.
2: Estaba en el World Trade Center, en la estación de bomberos o asistiendo a un funeral. Esa era mi vida.
3: Durante los meses posteriores al colapso de las torres del World Trade Center, la vida del bombero Joe Espósito cambió por completo.
2: Era una presión enorme para nosotros, especialmente cuando regresabas a casa y tenías que enfrentar a las familias. ¿Ya lo encontraron? No, esa era la parte más difícil.
3: Era un dolor que su propia familia también estaba viviendo. El hermano mayor de Espósito, Michael Espósito, y su primo, Frank Espósito, ambos bomberos, murieron junto a otros 341 integrantes del cuerpo de bomberos. La propia estación de Espósito, la compañía de rescate número 5, perdió a 11 de sus miembros.
2: Este es el capitán Louis Monteferri. Este es el teniente Harvey Harrell. Y todos ellos eran bomberos.
3: Su estación, ubicada en Staten Island, es hoy un memorial viviente, dedicado a sus vidas y al heroísmo de todo el departamento.
2: Es algo que aprendes a amar y que te convierte en ese bombero que piensa, si alguien me necesita, voy a entrar.
3: En la Zona Cero, el Museo y Memorial del 11 de septiembre honra sus vidas y las de miles de otros que murieron ese día. Con el paso de los años, el director del museo, Clifford Channing, dice que la misión del museo ha evolucionado.
4: La historia de estos 25 años es la historia de dos momentos, el momento de aquel día y este periodo prolongado en el que la pregunta es ¿qué haces después de un acontecimiento así?
3: Desinformó Berta Ramos.

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1: A la hora en punto el saludo, yo soy Gabriela Frías y esto es Panorama Mundial. El mundo parece anticipar un conflicto entre Estados Unidos e Irán mucho más prolongado y una interrupción en la oferta de crudo también más prolongada. Reflejo de ello, el fuerte avance en los precios internacionales del petróleo este jueves. A $108 barril llegó el crudo Brent, casi 7% de avance en una sola jornada. El West Texas Intermediate llegó por primera vez desde mayo a los $103 barril, luego que los rebeldes hutíes en Yemen, aliados de Irán, tomaron control del puerto de Moca en el Mar Rojo, que da mayor capacidad de influencia sobre el estrecho de Bab el-Mandeb, que es crucial para el flujo de crudo. La maniobra de los hutíes acentuó también los temores por la persistencia de la inflación y provocó que se reactivara una venta global de bonos soberanos. En Estados Unidos, el rendimiento del título del Tesoro a 30 años llegó a 5,35%, un nivel que no se veía desde el año 2007. El bono a 10 años del Reino Unido vio su rendimiento alcanzar 5,38%, un nivel que no se veía en casi dos décadas. Eso implica que los costos de financiamiento para los gobiernos van al alza en momentos que muchas economías desarrolladas reportan altos niveles de endeudamiento. Se espera que los precios más altos del petróleo impulsen la